0: Le ha tirado unos homenajes en vivo. Vea, hasta incluso ha grabado, por ejemplo, ahorita que escuchamos Mi Libertad también, que le hizo un homenaje al gran Frankie. Y pues bueno, de los artistas salseros, hablando de salsa, viejo Dani, se viene un concierto extraordinario para la ciudad de Barranquilla. Y es Viva la Salsa en el mes de noviembre, viejo Dani.
1: Y no se lo pueden perder porque estará Rubéncho Blades aquí pasándolo bueno con nosotros. Viejo Leo también estará en la India, estará Víctor Manuel y estará esta persona que ha hecho parte del gran combo, viejo Leo.
0: Charlie Aponte.
1: Charlie Aponte ha hecho parte del gran combo de las mayores canciones. Ahí estaba Charlie Aponte cantando y voz oficial ahí del gran combo. Qué vaina, ¿no? Qué bueno, qué bien, qué buen evento.
0: Sí, es un repertorio amplio. Por ejemplo, canciones como esta de Rubén. El padre Antonio y su monaguillo Andrés. Oye, canción más rápida y con velocidad de una. Seguirle la misma línea de este tremendo maestro, el Trabuco de Panamá.

0: Bueno, y muchas canciones que va a tener la oportunidad de cantar y vibrar en el estadio Romelio Martínez. El público, los barranquilleros, todo ese repertorio magnífico, ¿eh? Un concierto extraordinario, Dani. Ahí lo que hay es repertorio, lo que hay es música.
1: No, lo que es música, Leo. Además de eso, ¿sabes qué es lo más importante? Que la tarima es giratoria. O sea, se baja uno y se monta el otro.
0: Oh. Por ejemplo, canciones de la India. Se fue la reina de la salsa, que era Celia Cruz, y quedó la princesa, y ella

0: y los registros vocales. Usted sabía que en varias producciones estuvo el man que cantó en, o bueno, que estuvo en el grupo Dark Latin Group, D.I.G. Ajá.
1: Ok.
0: Se llama Huey Dunbar. Le tiró los coros a esta mujer.
1: Sí.
0: Vea, bárbaro. Qué nivel, qué producciones. Por ejemplo, esta es otra de ella, ¿eh?

0: Charlie Aponte, Víctor Manuel. No, eso es un concierto maravilloso, viejo Dani.
1: No te sorprendas al ver.
0: Y nos damos ese lujo como emisora, Dani,
2: buscando saber,
0: de poder estar ahí, de poder estar compartiendo.

0: ahorita estábamos tocando el tema de los peluditos también, del video viejo Dani. Ajá. Que está dando la vuelta. Esto, por aquí nos mandaron una imagen ahorita de una persona que también maltrató a otro animalito. Muy cruel esto. Muy cruel. Esto que ocurrió en Corozal. Por tratar de separar una pelea ahí que los manes estaban tomados y la película. Cogió una perrita y le pegó en la espalda. Un desadaptado ahí. Maltrató. Quedó muy mal este animalito. Pero bueno. Ahorita usted había compartido una pregunta también para nuestros oyentes. Que enviaran en nota de voz 303-56-5627. Si usted ha visto casos, si usted sabe de casos que han pasado por su cuadra, por su barrio también. De casos de maltrato animal. Dijo Dani.
1: Sí, claro, yo creo que, Leo, hay que cuidarse mucho de ese tipo de personas. Yo creo que también hay que tener mucho cuidado a la hora de tomar. Cuando tú tomas, a veces cuando estás con los tragos encima, no sabes cómo puedes reaccionar ante una pelea de estas. Ahora, okay. Este man cogió al perrito, le dio al otro, como dijo Mamá Tuga, hay un oyente, un perrazo.
0: Un perrazo.
1: Le dio un perrazo y lo jodió. De una, no sé qué va a pasar ahí.
0: ¿Qué medidas tienen que tomar las autoridades en este caso?
1: Claro, ojalá, ahí los videos salgan a la luz pública y las autoridades revisen ese caso.
0: No, y es que además de eso, las autoridades están buscando a este personaje que hizo esa barbarie.
1: Sí, ahí está.
0: Bueno, ahí está también. Vamos a recibir esa nota de voz. ¿Qué ha pasado en su comunidad, en su cuadra, en su barrio? Casos de maltrato
1: animal. ¿Qué animal? Por decir,
0: de una. 303-56-5677 de Tropicana.
2: Joda, gordito, te vi en foto y aguantas caída, papi. Cabeza motor.
0: Atén de baile, velo.
1: Joda, qué vaina.
0: Joda, ya comenzaron. Tropicana.
3: No joda, yo, Dani, mi mujer me maltrata.
0: Verda, qué vaina. No, pero serio.
4: Joda, Dani, ese man es un peligro, marica, porque ese man se ve que te da con lo que tenga en la mano, lo que tenga cerca. Imagínate, se le atravesó el perro y se lo recostó en la espalda. ¿Qué tal si tiene un machete cerca? Le abre la cabeza.
1: No, Leo, ahora, como dicen los oyentes, ¿qué tal si la persona hubiese dado respuesta a ese ataque?
0: Total.
1: De pronto con un arma, con una vaina.
0: O que coja, o si tiene un puñal por acá. Ay, en imagínate, el pretil del.
1: La pretina.
0: En la pretina. Y pax. Al perrito. O a la perrita en este caso.
1: Sáquela a pasear.
0: Tropicana, 303-56-5627, ¿qué dice por acá Camilo?
5: Dani, yo conozco un zorro chucho que anda por ahí por la Asunción, joda, es que es una señora, yo veo que le da toda hora, joda, con una olla, marica, joda, yo creo que le dicen rodo a ese señor.
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0: 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Oye. Pam, pam. 7:27. Viejo Dani, más caído que qué.
1: Mierda, viejo Leo. Más vaina.
0: Más caído que el que le dice a la mujer, mija, voy un ratico, voy un momento allá, hombre. Vamos aquí a compartir tres cervezas, y termina el día siguiente todo chapeto, o sea, partió la llave enseguida.
1: Ay, nah.
0: 5:00 a.m. llegó el vale.
1: Más caído que el que le manda a comprar el batimento y se queda mamando fría. Nunca hacen el almuerzo.
0: Oh, llega hasta el... No, mija, pide allá, no te preocupes, pide la caja Rolquino de una.
1: Dase a seria.
0: Más caído que la señal de internet cuando está lloviendo en Barranquilla. En algunos barrios. Más caído que qué dicen los oyentes. 300-356-5627 Tropicana.
2: El violeo. Se te olvidó decir.
0: ¿El qué?
2: El refuerzo estrella que te reforzaste esas nalgas.
0: Aquella.
3: Leo, Dani. Accidente en la calle 30, okay. En el puente del Inén.
1: Perfecto.
3: Norte-sur. Listo. Un bus de pueblo con un carro particular y una mula.
0: Bueno.
3: El trancón es monumental.
1: Okay, ya lo saben.
0: Vale, papá, gracias. Más caído que qué, viejo Dani.
1: A ver, Tropicana, ¿qué dicen por acá?
4: Ey, cabe. Más caído que la factura el de uno. Joder, uno le da esa factura y se le cae a uno enseguida.
0: Joder. Okay, vaya. Total, vale. Tropicana.
5: Más caído que tete gitana. Señales Puerta Dorada.
1: Ay, ¿cómo así, señora? Cuidado.
0: Dándole el agua, vale. Tropicana.
6: 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Oye, más caído que miembro viril del Papa.
1: Ni para dónde. Respeten al Papa, hombre.
0: Ay, quieto el pobre viejo.
1: No, hombre, respeten al Papa, hombre.
0: Joda real, vale. Tropicana.
7: Más caído que cuando estaba hablando con la ex y te dio un mensajito a medianoche. Y tú piensas que la tuya está durmiendo y te escuchan todo lo que te dice el mensaje de voz.
1: Bueno, verdad. No entendí. Nime.
0: Iba por aquí, cogió por la Murillo, no. Llegó a la circunvalar y llegó hasta la vía 40.
1: Al final nunca llegó.
0: Nunca llegó. Dio tanta vuelta, Tropicana.
8: Cabe, vale mía, más caído que Animarín cuando cogieron con la suegra en pleno acto.
0: ¡Mierda! Ha caído bastante, Tropicana.
9: Este motor más caído que la Wilmer con Lucho.
1: ¿De la qué?
0: Que la Wilmer con Lucho.
1: Carta, Manador Lillo, que sea, ¿quién será Lucho?
0: Tropicana.
10: Ya ni Leo, más caído que el que recoge por la bota y se le cae.
1: ¡No!
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0: Joder, me hizo acordar un cumpleaños de mi hermano, en Santo Tomás.
1: ¿Qué le pasó a su hermano?
0: Llevamos 9 botellas de whisky.
1: Oh, joder, ¿cómo te parece?
0: La última y nos vamos. Adivina quién se le cayó la botella.
1: A ti.

0: Junior. Como este pelado también, Samuel Morales. Tremendas voces y dando de qué hablar, aunque los han criticado, pero ellos siguen dando de qué hablar también en la música.
1: Y ahora se han perdido del mapa, ¿por qué? Tengo rato sin ver alguna publicación de Martín Elías Jr. o de Samuel Morales como tal. Tengo rato que no los escucho, no sé qué habrá pasado con ellos.
0: No, y así como ellos, también el hijo de Fabián Corrales, tremendo, tremendo artista también, ¿eh?
1: Y el Farruchazo también, que no se escucha mucho. El hijo de Farid también canta igual el papá.
0: Sí, total.
1: Bueno también.
0: Los hijos de Zuleta, de Poncho, Rafael de Jesús también, el hijo de Diomedes. Van naciendo poco a poco, van saliendo nuevos artistas. Y eso se trata, refrescar la música. Y más en el vallenato.
1: Pero Julio Rojas también lo hace muy bien.
0: Talentoso. Bueno, viejo Dani, llegó el momento de dar cocotazo. Usted que tiene una queja, herda, pasó esta vaina. Vamos a dar. ¡Toma! Cocotazo de una, ¿no, Dani?
1: Oiga, quiero darle cocotazo. ¿Sabe qué? Le quiero dar cocotazo.
0: ¿A quién?
1: Leo, te quiero contar que ahí a los semáforos, en el día de hoy, no han estado activos los semáforos. Aquí, qué vaina jodida, ¿no?
0: Vamos a dar cocotazo
1: aquí
0: de una.
1: Aquí sobre el chonchito subiendo ahí, 38 subiendo 38. Para acá. Eso está complicado.
0: ¡De una, cocotazo! Vamos a darle cocotazo a esos que todavía en esta temporada se ponen a pelear cuando está lloviendo. No, y ayer.
1: Tirapiedra.
0: Tirapiedra, los famosos tirapiedra. Ayer vi unos videos también en redes. Mierda, otra vez. Siguen la misma película. Vamos a darle cocotazo de uno.
1: Chicharrón tan adulto. Hombre. 300-356-5627 de Tropicana, tírame la plena.
0: ¿Cocotazo para quién?
2: Tío Dani, tío Leo, cigarrón. Ay, quiero darle cocotazo al alcalde de Barranquilla, con este poco de trancón en todos lados. Saludame a la Sayayina, dile que la quiero ahí, cabeza puchera.
1: ¡Ey, ey, ey! Conquistando corazones.
0: Sinvergüenza. ¡Tropicana!
3: Dani, mi amor, déjalo, déjalo con el culo.
0: Con lengua y todo, yo, Dani.
1: Tropicana, buenas, ¿qué dicen?
3: Después de comer pan papada al día siguiente. ¡Ay, amor!
0: Ahí está, Tropicana.
4: ¡Ay, Dani, Dani! Hola, cocotazo al alcalde, hombre, o a movilidad, yo no sé, que le corresponda eso.
0: Vamos
4: a
0: darle eso.
4: Aquí en la 4 con Murillo, qué trancón. Okay. Con el semáforo ese dañado, ¿vale? Cocotazo para el alcalde, sea serio, Tropicana.
0: ¡De una!
1: A ver, cocotazo para quién, Tropicana, buenas, ¿qué dicen?
5: Buenas noches, Tropicana. Cocotazo para Michael Giovanni. Todavía está diciendo que le robaron el partido a Argentina. Cocotazo para él.
1: Michael Giovanni.
0: Joder. Cristina Yuyemi. ¿Qué otro más por ahí?
1: ¡Qué vaina, hombre!
0: 300-356-5627, cocotazos a esta hora de la noche. ¿Para quién?
6: Más enredado ese que mandó el más caído. ¡No, hola! ¡Te estás perdido!
7: Dani, cocotazo, ¿para quién está encargado el alumbrado público?
1: Oye, sí.
7: Toda Barranquilla oscura por todos lados. Y si sale uno para Galapa, oscuro, para Soledad, oscuro, ¿eh? ¡Cocotazo para esa gente, hombre! ¿Quién es el que está encargado el alumbrado público? ¡Cocotazo!
1: Esa es una buena pregunta, yo leo.
0: ¿Usted sabe por qué yo le he colocado a nuestra ciudad, ciudad gótica, como la de Batman?
1: No, wow,
0: por la oscuridad.
1: Sí, claro.
0: Totalmente, ey. No, que usted sale por aquí, por aquel lado, ey, la mayoría de los barrios oscuros en nuestra ciudad.
1: Si usted tiene un carro y tiene esa luz bastante opaca, preocúpese, baje los vidrios porque la vaina se pone candente.
0: Sí, señor. 300-356-5627, cocotazo a esta hora de la noche.
8: Tropicana, Dani, cocotazo para esos usuarios de InDriver. Todas las 2, 3 de la mañana una carrera de 5.000, ahora ponen que 4.500 pesos. Pese a serio, mi hermano, a las 3, 4 de la mañana.
1: Ahora hasta ya no podemos llegar, oye, que lichi es.
0: Eso es el descaro total, viejo Dani.
1: A full.
0: ¡Epa! 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Él es Daniel Taón, el activado.
1: Él es Leo Brito, el del sabor infinito.
0: Presentando esto que se llama
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0: Ahí está Maluma, se llama Tu Recuerdo a esa hora en Tropicana.
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0: 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Son las 7 de la noche, 55 minutos.
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0: Carlos. Desde este momento y hasta las 12 de la medianoche, vamos a trasnochar de lo lindo, de lo chévere, con la que no me duermo de Tropicana. Un abrazo bien grande. Y hasta Karina Uribe me dice, ya estoy súper animada porque hoy también vamos a escuchar muchas historias. Hoy vamos a hablar con nuestros oyentes. Hoy también vamos a enfrentarnos. Y hoy es el día para iniciar con algo súper bacano, algo súper chévere Colombia. Porque hoy, en serio, vamos a tener al Cupido de Tropicana. Así como lo están escuchando, vamos a tener al Cupido de Tropicana. ¿Cómo así, caballito? ¿De qué se trata eso? Muy fácil, muy sencillo. Si usted de pronto quiere dedicar alguna canción, si quiere llamar a esa persona, decirle cuánto la quiere, cuánto la ama, cuánto la extraña, cuánto le fascina. Si de pronto usted quiere proponerle matrimonio, llegó el momento del Cupido de Tropicana aquí en la emisora diferente, la más bacana, la emisora que te ayuda con ese problemita. De pronto también, si peleaste con tu pareja, si quieres hacer las paces con ella, con él, no te preocupes, porque aquí en el Cupido de Tropicana eso y mucho más. El caballito Edgar Castillo y Karina Uribe, les acompañamos. Welcome, bienvenido, buenas noches. Karina, mi amor, ¿cómo está lo más lindo
1: buenas,
0: que tiene
1: buenas.
0: Medellín?
1: Ey, mi amor, ¿qué es ese negro tan rico?
0: Tú sabes que el negrito pega con todo. Y amor, yo pego contigo, mi amor, obvio.
1: Ay,
0: podemos hacer una nucita tú y yo, mamacita hermosa, ¿viste?
1: Mi amor, combinaría perfectamente. Sí, claro. Cuchareable.
0: Claro, pero por supuesto.
1: ¿Qué más? ¿Cómo estás? ¿Cómo
0: excelente,
1: te ¿Cómo,
0: amor.
1: ¿Cómo les ha ido a los oyentes? ¡Feliz martes! ¡Martes! Con A Que No Me Duermo de Tropicana. Aquí estamos acompañándoles a todos ustedes, los que trasnochan, los que trabajan horario nocturno, los que están en casita de pronto así. Sí, medio aburridos pensando en no sé, en tantas cosas de la vida que nos dejan como medio estresaditos. Pero mis amores, acá se pueden relajar un rato. Bienvenidos, ojalá y pasen rico. Y si van manejando, póngale otro poquito de volumen a ese radio.
0: ¿Qué hizo hoy, mi amor? ¿Qué hizo hoy? Cuéntemelo todo. Algo que le haya pasado hoy, porque a ti siempre te pasa alguna vaina.
1: Ay, ¿qué hice hoy?
0: Ajá.
1: Fui a un lugar donde organizan las uñas, ¿cierto?
0: Sí.
1: Fue un lugar donde organizan las uñas y
0: muestra, estaba todo impactada. Muéstrame las uñas, para ver.
1: Amor, no, o sea, fui al lugar, pero no, organizame las uñas,
0: okay,
1: fui a un lugar donde organizan las uñas.
0: Oye, yo me te iba a decir, rácame la espalda.
1: Amor, no, una señora extranjera,
0: sí.
1: Oiga, se mandó poner unas uñas de 5 centímetros, caballito.
0: ¿Unas uñas de qué?
1: De 5 centímetros en la mano.
0: ¿Y para qué?
1: O sea, que porque ella le encantaba, que porque se veía muy sexy, que así las tenía, es que Lady Gaga y no sé qué.
0: No.
1: Mor, así es impresionante. Yo, ¿saben en qué pensaba? Si es difícil uno utilizar el papel mientras que, no sé, hace sus necesidades.
0: Ajá.
1: ¿Cómo será para eso?
0: Limpiarse el orinoco.
1: Dios mío.
0: Pero di las cosas como tiene que ser.

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1: ¿Qué decir, Karina? ¿Qué fue?
2: Pues, caballito, si usted es de los que entrega diezmos, donaciones, ¿sí?, todo esto, párenle bolas entonces a una señora que estaba predicando y decía algo sobre entonces las donaciones. Escuche muy bien lo siguiente. Vea, para que ponga atención, ¿ok?
3: No es que yo lo desee, es que es así, es un principio. Lo que usted no da de diezmo a la iglesia, por otro lado se le va. Algo se le daña en la casa. Una familia se enfermó, hay que mandar no sé qué cosa, algo hay que pagar, cosas rarísimas que no tienen sentido. Cuando usted es una persona leal a Dios, con sus finanzas, usted puede con autoridad pararse en el mundo espiritual y decir: Señor, tú dices en tu palabra que si yo soy fiel, tú, no yo, tú dices que tú vas a reprender al devorador. El devorador es ilegal aquí. Cada vez que en mi casa se quiere meter cualquier cosa de esa, de una vez yo, hey, me paro y digo: espérate, que aquí, en esta casa, le somos
1: fuera
3: fieles al Señor, fuera, con lo que espíritu es Dios. Y créame que lo he visto a Dios proveyéndonos, ¿qué?, pero de manera sobrenatural. Eso es lo mismo que yo quiero para ti. Lo que pasa es que la gente quiere provisión de Dios y no quiere ser leal. No, y le voy a decir algo, escúcheme.
1: ¿Qué
3: y
1: pasó?
3: Véalo. No es que yo lo desee, es que es así, es un principio. Lo que usted no da de diezmo a la iglesia, por otro lado se le va. Algo se le daña en la casa. Una familia se enfermó. Hay que mandar no sé qué cosa.
2: ¿Vio? Ahí está. Esta señora.
1: Espérate. Oh, la doña, no, la Rosa. Si pote pastora esa, Dios mío. ¿Cómo es que la cosa? Proveyendo.
2: Pero puede traer razón la señora.
1: Karina, ¿tú crees en eso?
2: La pastora Yesenia se convirtió en una de las figuras más comentadas en redes sociales luego de que se viralizara por decir que el diezmo es importantísimo y que si no hay diezmo, esa plática se le va a perder por otro lado.
1: Pastora, ¿sabe qué? Usted se está lucrando con la fe. Usted se está lucrando con los incautos. Eso a mí me parece gravísimo, porque aquí usted puede florearse y puede comprar lo que sea, pero la cuestión, la justicia divina, de esa nadie se salvo. Yo, pastora, y mira, caballito, entre otras cosas, espérate ahí, Karina, porque esto no me gusta. Entre otras cosas, tú recuerdas al cantante Farruko, ¿verdad?
2: Sí, señor. Sí,
1: el que canta las pepas y otras canciones.
2: Sí, ese.
1: ¿Tú sabes por qué él desertó? ¿Tú sabes por qué él desertó de la iglesia?
2: Porque se estaban aprovechando, claro, la práctica que él daba.
1: Sí, obvio. Sí, sí. Sí, ¿Eso te parece normal? Eso a mí no me parece normal.
2: Caballito, no me parece normal, pero los diezmos son buenos también.
1: Pero lo que a ti te salga,
2: exacto, pero no en exceso, ¿cierto? Y no todos los días. Yo, por ejemplo, soy una de que en la iglesia puedo de vez en cuando dar una donación.
1: Ah, hoy tú vas a iglesia.
2: No quiere decir, y no me... Sí, claro, sí, pero iglesia católica. Yo voy a iglesia católica y voy y tengan mis 2,000 pesos, mis 5,000 pesos de pronto, pero no siempre. Y yo digo, puede servir para otro tipo de cosas, para donaciones a personas que lo necesitan.
1: Resulta,
2: para
1: Karina,
2: fundaciones, mira, para otro tipo de cosas.
1: Y hay pastores, Karina, que no aceptan que tú pongas 10,000 pesos en la ofrenda. No hay pastores, no hay, ya no hay esos pastores que ellos aceptan que de pronto tú no tienes los 20,000 ni los 15,000, sino que tienes los 5,000. Ya no aceptan, no hay pastores que acepten.
2: En la iglesia católica sí aceptan, normal, usted puede dar 1,000 pesos una monedita y también la aceptan.
1: ¿No te acuerdas que nosotros también dijimos que en el Vaticano ya estaban utilizando la tecnología?
2: Datáfono. Consigna, ¿se imagina 5,000 pesos en consignación? No,
1: pero vamos a preguntarle a los oyentes de Tropicana qué opinan al respecto de la pastora Yesenia, que dijo que hay que hacer la donación, el diezmo, como tiene que ser. Por ejemplo, oiga, de 100,000 barras para arriba.
3: Cosas rarísimas que no tienen sentido. Cuando usted es una persona leal a Dios, con sus finanzas, usted puede con autoridad pararse en el mundo espiritual.
2: ¿Vio? Con autoridad. ¿Qué opinan los oyentes? Aprovechen y manden noticas de voz. Recuerden que en A Que No Me Duermo solamente se reciben noticas de voz a un número de WhatsApp. ¿Cuál es, caballito?
1: 310-206-3302. 310-206-3302. Karina, o sea,
2: ¿por qué te estaba riendo?
1: Porque, o sea, como otra vez voy a repetir. Jojo, la Rosa. O sea,

0: que si yo no doy plata, la bendición no me llega. Si no, yo no doy plata, si yo no doy plata, papito Dios no me bendice. Si yo no doy plata, yo no entro al reino de los cielos. Oh, joder, espérate ahí. ¿Qué dice la gente en Colombia? Yo sí quiero escucharlos, por favor. Me hacen el bendito favor y comiencen a enviar su nota de voz. A ver si ustedes están de acuerdo con la pastora Yesenia. Tropicana, buenas.
1: Tropicana, buenas noches, caballito. Eso es pelea burro amarrado con Karina, hermano. Toda la ignorancia de decir esas palabras que está diciendo esa muchacha. Esa pastora son los que son unos vividores. ¡Fuera! ¡Fuera con esos vividores!
0: ¡Fuera, espíritu!
2: No, pero no.
0: Espíritu de pidión de plata.
2: Venga. Pero no a todos. Yo digo, no todos son así. No todos son así. Es
0: como
2: cuando pasa algo con los tropi amarillitos.
0: Hay otros peores.
2: No todos son así. No todos son así. No.
0: Mira, el WhatsApp se me llenó. El WhatsApp se me llenó, Karina Uribe.
2: ¿Qué dice? Tire. Me encanta. Tire. Comente.
3: ¿Qué más, caballito? ¿Cómo está?
0: Está bien.
3: Tiene 150 barras por ahí que me preste.
0: No tengo. Estoy pelado. Paulo no me ha pagado.
4: Saludos para Karina, caballito, mi hermano. Oh, eso es lo que tú dices, mi hermano. Ahí están lucrándose a partir de la fe y están engatusando y le están lavando el cerebro a ese montón de incautos que cogen y se someten a esas falsas profecías y a esos falsos profetas, mi hermano.
0: Ahí está. Ahí está, Karina. Imagínate que tú vayas a la iglesia o vayas al templo y tal. En este momento vamos a dar la bendición de Dios. Pero hay que dar la bendición de Dios a los que se meten la mano en el drill. Sacan de su pecunio, de su billete. Y el que no dé, no recibe la bendición. Esa vaina es una locura.
2: Pero usted no puede asegurar que eso pasa en todas. No, eso no sucede en todas.
0: No, yo
2: que
0: solamente...
2: en unos lados te metan a Dios por frente de cualquier cosa para que usted manipule su economía, lo que sea, no quiere decir que todos lo hacen, no. Si hay unos ladrones, entonces quiere decir que todas las personas son ladronas, no. Si es que hay unos que hacen este tipo de cosas, entonces...
0: Dime con quién andas y te diré quién eres.
2: La única cosa que hacen todos es ser infieles, de ahí para allá, no asegure que todos hacen lo mismo.
0: Dime con quién andas y te diré quién eres. A ver, ¿qué dicen los oyentes? ¿Qué dicen los oyentes? Tropicana, muy buenas noches.
1: Hola, buenas noches, Karina, caballito, ¿cómo están?
0: Bien, papá.
1: Esa vieja está loca. ¿Cómo así? ¿Es que estás pidiendo tarifa? ¿Es que necesita comprarse otro carro o otro apartamento? ¿Qué le pasa? Uno da lo que puede y lo da desde corazón, no es porque tienen que obligarlo. Sí.
0: Claro.
2: Exacto.
0: Eso es como Karina que me obliga a Dali que la hamburguesa de tres carnes. Yo le digo, pide la hamburguesa de tres carnes, que la cuarta se la doy yo.
2: No, caballito, pero en ese tipo de cosas, si no me venga a meter aquí usted presión, papito. No, mi amor, si se pide hamburguesa de tres carnes, pide hamburguesa de tres carnes. Si se quiere de cuatro, también de cuatro. Debe ser tacaño.
0: Las mujeres hoy en día
2: tiene que ver con la otra.
0: Las mujeres hoy en día están como las pastoras. Oh, pide más que dame. Tropicana.
5: Muchachos, buenas noches. Karinita, caballito. Karinita, bebecito.
2: Tóquelo, mi amor,
5: bueno,
2: más duro.
5: Yo lo que opino de hoy del diezmo, uno tiene que dar de corazón, no tiene que poner de 10,000, 20,000, nada de eso. Lo que a uno le nazca de corazón, mi Dios se lo va a multiplicar. Del resto, pura trampa.
0: Ahí está, pura trampa. Más oyentes. 310-206-3302. Si usted quiere opinar acerca de este tema bastante polémico, ya puede enviar su nota de voz en cualquier ciudad que usted esté. De pronto, si está a nivel internacional en cualquier país, lo puede hacer al 310-206-3302. Recuerde que el indicativo es más 57. 310-206-3302. Saludos para Eliel Barreto en Barranquilla. También para James, que también está en Barranquilla. Ahí está escuchando a Que No Me Duermo de Tropicana. Buenas noches.
6: Caballito, hola. Con la buenas noches. Karinita también, buenas noches.
2: ¿Qué más, mi amor?
6: Bueno,
2: ¿cómo
6: hay
2: estás?
6: Que tener claro. Lo que decía Karina ahorita, que ya daba los 3,000 o los 5,000. Cuando tú das cualquier cifra, eso se llama ofrenda. Ofrendas cualquier valor. Lo que la pastora habla es del diezmo, y el diezmo quiere decir el 10% de lo que tú ganas.
2: Te ganas.
6: Eso es muy distinto. Igual tampoco comparto el mensaje de la pastora, esta vividora.
0: Karina.
2: Uy, yo no, vea, vea, que, pero venga, qué detalle el que acabo de dar este oyente. Te lo juro, pues, que yo no sabía que es que eso es.
0: Karina, pero ven acá, yo te digo una cosa. Si de pronto yo voy a buscar a Dios porque ando arrancado, me cayó el pulgón, ni el curucutó me sale. Mejor dicho, ando, joda.
2: Más salado que botón de body.
0: Ando más salado que el pantaloncillo de Aquaman. De pronto, si yo voy allá para que mi Dios me bendiga y que me caiga la platica, o sea, yo no soy digno de ir allá para que me caiga la bendición si no llevo plata.
2: No se puede.
0: Vea, señora, échese para allá, hombre. Me hace el favor. Esa vaina
2: si
0: que
2: no
0: es.
2: Hay diezmo, no hay bendición, papito. No.
0: O sea, si seamos serios.
2: Según la pastora, si usted no da el diezmo, después más adelante se le va a dañar el carro, le van a pasar cosas donde esa plática de ese diezmo, ese 10% de sus ganancias se va a perder por ahí.
0: Y hay gente que va, Karina, solamente con la plata del pasaje, a buscar la bendición de Papito Dios, a buscar la palabra, a buscar de pronto, no sé, algo que lo ilumine, que lo llene, que lo reconforte. Y prefieren irse a pie para de pronto dar el diezmo ahí y la pastora con esa platica se va a comer hamburguesa de tres pisos en la noche. No.
2: Vean lo que dice por acá una oyente, dice: mi diezmo lo reparto entre los pobres, no lo centralizo en un pastor. Es quienes no creo. Ya sabe, cada uno entrega su plática a quien desee.
0: Hombre, qué vaina. Tropicana, buena.
7: Caballito, muy buenas noches, Karinita, mi amor. Cita preciosa. Desde Villavicencio le llamamos. Desde Villavicencio les estamos diciendo que cuando usted tiene autoridad para dar su diezmo, lo que usted crea conveniente, no lo que el pastor, ni el sacerdote, ni ninguna otra persona le ordene que tiene que dar. Porque su diezmo es su corazón, lo que usted tenga. ¿Ya? Si la pastora Yesenia, el cura fulano sutano, el pastor fulano sutano, se la gasta en lo que se la gaste, eso solamente le incumbe a Dios, porque Dios es el encargado de castigar, no nosotros, el que esté libre de pecado, que bote la primera piedra. Así que solamente Dios se encarga de juzgar en la vida terrenal y en la vida espiritual a esa persona que se aprovecha de los incautos y les dicen que tienen que traer y que tienen que dar su casa y su carro y esto. Eso no se debe de hacer. Es lo que su conciencia y lo que su corazón le dé para poder entregar y lo que usted pueda dar. Y si lo puede hacer, lo puede hacer en forma de mercado, otras cosas, lo puede hacer mucho mejor.
0: Tírale un besito al
7: man.
0: Tírale.
7: Amén.
0: Eso, tírale un besito al man porque habló con autoridad, como tenía que ser. ¿Qué fue, hombre?
2: Y es que hay unos. ¿Cómo le digo? Dirigentes de la religión.
0: Dirigentes.
2: Que solicitan el carro y todo.
0: Claro.
2: Hay los que piden carro y todo.
0: Claro.
2: ¿Y para qué carro?
0: Mira, yo no digo nombre para no meterme en problemas, pero hay unos dominicanos que tienen también unos canales de televisión, que tienen unos emporios de comunicaciones, y usted, para que la bendición de Papito Dios llegue a su hogar, en este momento tiene que donar a esta cuenta de ahorro allá en Suiza. Ahí entonces,
2: no,
0: Karina,
2: le creo.
0: ¿Tú crees que yo te estoy mamando, Gay?
2: No, pues...
0: ¿Tú crees que yo te estoy tomando el pelo?
2: Sí, me está tomando el pelo, eso no existe.
0: ¿Cómo te...? Karina, que no. En la viña del Señor hay de todo. En la viña del Señor hay de todo. Y que los oyentes lo digan. Claro que sí.
2: No, pues a partir de mañana, hola, mucho gusto, Karina, lo que necesite.
0: La pastora Karina, 310-06-3302, Tropicana.
8: Tropicana, vamos, bacana. Buenas noches, Karina, caballito, reportando sintonía desde Popayán, Cauca, Colombia. Denise.
2: Popa.
8: No, pero... Dios no le exige plata a uno, Dios le exige es
2: juicio.
8: Mucha fe. No le exige plata a uno. Tropicana, más bacana. Reportando sintonía. Yo escucho Tropicana todas las noches.
0: Eso, mi amor. Hey, gracias. Un beso y un abrazo bien grande. Bueno, tenemos en el 601-348-7601 un oyente que quiere hablar con nosotros. Buenas noches.
9: Buenas noches, caballito, Karina, Caso Tropi, Amarillito, Alonso, acá es de Bogotá. Mira, parcerito, ¿qué pasó con Freddy?
0: Anda por ahí el brother, está de vacaciones, pero bueno, la pregunta del millón, ¿usted qué opina? ¿Qué dice al respecto de esta pastora que está solicitando un billete
9: adulto? No, esta pastora, no, yo soy, caballito y Karina, yo soy, católico, yo soy católico, amaba a mi rey celestial. Esta pastora es una vea, yo conocí en el barrio donde yo vivo, ahí enseguida en mi cara, les hicieron vender la casa y el carro, y hoy en día el señor, no, se lo juro, Karina, se lo juro que sí. Y hoy en día el señor tiene sus 85 años, sufre Alzheimer, y se quedaron pagando arriendo después de una casa lo más hermosa que tenían de 32. Entonces esa pastora, nada.
0: Karina me estaba diciendo que no me creía, y aquí está un testimonio, está un testimonio de un oyente que nos dice que vendieron la casa, que vendieron el carro, vendieron todo, se quedaron en la calle por la pastora o por los pastores de esa iglesia. Karina, son unos sinvergüenzas.
2: Qué miedo.
9: Eso sí es verdad. No le digo la iglesia porque la tenemos aquí cerquita al barrio.
0: Sí, pero después te echa la policía.
9: No. Y lo que dice un compañero que acaba de hablar, sí, el diezmo del 10% de lo que gane en el sueldo y el 50% de lo que vale la casa, el carro. No. Entonces esa pastorita, hasta luego, na.
2: Qué tristeza.
9: Bueno, los saludo, un cordial saludo, bueno.
0: Listo, hermano, un abrazo, ¿eh? Gracias por estar conectado con la que no me duermo de Tropicana. Buenas noches.
10: Tropicana, buenas noches. Buenas. Les cuento que yo perdí mi trabajo porque a mi jefe no le gustó que me invitó a ir a su iglesia y no quise asistir.
0: Ay, ven acá.
10: Me cogió en la mala, me hizo la vida imposible hasta que terminó sacándome del trabajo, todo por no asistir a su iglesia. Y obviamente compartir mi sueldo con las personas que ella quería.
0: Karina, pero.
2: Ay, no te
0: Karina,
2: creo.
0: Pero de verdad, si de pronto ella hubiese denunciado esta vaina, créeme que el chicharrón grasoso y peludo se le iba a armar al jefe o a la jefe.
2: Al jefe, sí.
0: Esta vaina me parece gravísimo, ¿ah? ¿Eh? Porque tú puedes tener tus creencias, yo puedo tener mis creencias.
2: Es libre, eso es libre.
0: Claro que sí. ¿Cómo que te van a votar de la empresa porque tú no asististe a tal culto o a tal iglesia?
2: Le faltó pararse en la raya, mamita. Si hubiera parado en la raya, le dije, ¿cómo así?
0: Cari, voy a intentar comunicarme con ella para llamarla y que ella nos cuente esta historia, ¿no? Porque nosotros también aquí...
2: Tragedia.
0: Mira, esta sería una historia de qué. Una historia laboral. Sí, una historia laboral bastante rara, ¿no? De las que a veces se ven. Bueno, mi querida amiga, ella se llama Liliana.
2: Historias laborales y que hay. Uy, no, que es tan trágico.
0: Sí. Mira, no solamente hay jefes que te la montan, sino que también hay jefes que te exigen X cosa y como tú no lo hagas, adiós luz que te guarde el cielo, te dan piso. Chaolín, bingüín.
2: No.
11: Y yo rap, escucha, ve y comparte Tropicana. Karina, un besito.
2: Hola.
11: Caballo, Dios me lo bendiga, no, que va a ser un negocio y siempre ha sido un negocio. Recuerden que la iglesia cristiana es la mayor empresa que produce dinero en el mundo. Entonces, por eso ellos lo hacen. Pastores que vienen a través de la fe, esas personas se aprovechan de la fe, trabajan ese pequeño granito de mostaza que tiene la gente, que es la confianza hacia Dios. Por eso esos pastores no merecen el perdón de Dios. Ellos le trabajan la fe y a través de esta fe viven de las costillas de estos pobres locos que se creen todo lo que le dicen. Tropicana, Dios me lo bendiga.
0: Hey, bueno, y esa vaina sí es verdad también, Karina. Ya nosotros que somos personas hechas y derechas, adultas, no es posible que a ti con cualquier discurso te metan los dedos en la boca, te metan la mano en el bolsillo y te quedes viendo un chispero. O sea, uno tiene que despertarse.
2: No, es que de verdad, hay muchas cosas, muchachos, hoy día que yo creo que nos pasan es por pendejos.
0: Por pendejos, por bobos.
2: Por agüeve, vea, no.
0: Claro, dígalo. Por agüevado, claro que sí.
2: No.
0: Pero
2: no, por,
0: ¿cómo
2: no,
0: que
2: es
0: no?
2: Esto?
0: Ay, no, lo que pasa es que el pastor me dijo que le diera la casa y tú vas y la escritura es a nombre de ella. ¿Eso qué es? Una locura. ¿Y los hijos tuyos?
2: Es que Caballito me dijo que le diera aquello porque... No, mi amor, tampoco.
0: Si ella me dice que le diera aquello, eso sí, porque eso es público.
2: ¿Quién dijo que es público?
0: Eso es público. Lo que se va a comer el gusano, que mejor se lo come el humano.
2: Ave María, cosa rica, cosa bien hecha. Pero que si le dicen algo por ahí, no deje.
10: Lo único que saben es conseguir casas y carros para ellos, con el diezmo que da la gente, y son bastante los que van a esas reuniones.
0: Bueno, ahí están los oyentes opinando.
2: Pero al 310. Te voy a decir una cosa sinceramente.
0: Dime.
2: Yo soy muy católica. Ajá. Pero he ido incluso a varias, ¿cómo se le dice? A varias predicaciones de iglesias cristianas. Me parecen muy tesos, muchos, y dicen muchas cosas muy bonitas.
0: ¿Teso de qué?
2: Pero cuando de la vida.
0: Okay, okay.
2: Pero ya cuando llegan a un nivel de exigirte que te salgas de una cantidad exacta de dinero, o que estás obligado a dar no sé cuánta parte de plata, mi amor, ahí sí estamos, es pero mal.
0: Mira,
2: le cuento sinceramente,
0: Cari,
2: mal es mal.
0: Y hay unos que te exigen, hay unos que te exigen las escrituras de la casa. Hay unos que te exigen las escrituras de la casa. Mira lo que nos contó este oyente, y a veces eso parece que fuera de ensueño, de mentiritas, pero es real, y esto no debería pasar, no debería suceder. Las autoridades, es que ¿cómo tú vas a controlar esto? O sea, los únicos que deben controlar este tipo de cosas, pues son los fieles, los feligreses.
12: Capitana, buenas noches. Qué pena, con el respeto a todas las religiones. Soy una persona católica, creo mucho en Dios, pero en verdad el plan de Dios es perfecto, y las decisiones de cada quien hay que respetárselas, y las tradiciones de las iglesias son diferentes. Hay un solo Dios en el mundo que está vivo, es nuestro Padre Celestial. Ese Dios se llama Jehová. Jehová es nuestro Dios. Jehová es el papá de Jesús. Yo les digo que respetemos lo que es de Dios, y también el tema en la emisora hoy, porque lo de Dios es perfecto, y con ese poderoso no se pueden meter. Y bendiciones para todo Grupo Tropicana, y que Dios me los bendiga.
0: Amén.
12: Y a todos los oyentes, y las opiniones son inválidas para todos. Feliz noche, cuídense.
0: Ok, feliz noche. Bueno, Cari,
2: me encanta esa respuesta de la oyente.
0: Mire, Cari,
2: me encanta esa respuesta, porque aquí estamos abiertos a que ustedes opinen.
0: No, abierta estás tú, yo no. Mira, entre otras cosas, no, señor. Yo tengo mi cuestión como...
2: Te veré abierto, no, por ahí en algún lugar.
0: No, señor, yo tengo mi cuestión. Mi cuestión.
2: Usted su cuestión en cualquier momento, en fin. Mi amor, abre el candado.
0: No, señor, eso está candado, como huequito muñeco.
2: No está clausurado totalmente. Vos con eso.
0: Bueno, Karina, para los que van llegando a la sintonía de A Que No Me Duermo, y andan preguntándose qué es lo que está pasando, porque hay un tremendo bololo. Y es que una pastora que se llama Yesenia dijo en una de sus prédicas algo con respecto al diezmo, que usted tenía que dar un billete adulto.
2: Que tenía que dar plata, vea,
0: claro.
2: Téngalo, escuche.
0: Póngaselo.
2: ¿A dónde lo pongo, mi amor?
13: Véalo, no es que yo lo desee, es que es así, es un principio. Lo que usted no da de diezmo a la iglesia, por otro lado se le va. Algo se le daña en la casa. Una familia se enfermó. Hay que mandar no sé qué cosa. Algo hay que pagar. Cosas rarísimas que no tienen sentido. Cuando usted es una persona leal a Dios, con sus finanzas, usted puede con autoridad pararse en el mundo espiritual y decir: Señor, tú dices en tu palabra que si yo soy fiel, tú, no yo, tú dices que tú vas a reprender al devorador. El devorador es ilegal aquí. Cada vez que en mi casa se quiere meter cualquier cosa de esa, de una vez yo, me paro y digo: espérate, que aquí, en esta casa, le somos fieles al Señor con lo que es de Dios.
0: Por eso, en este momento, yo te digo, señoras y señores, pastora, fuera con esa ideología de gente que le quiere meter la mano al bolsillo a los otros. Fuera, pastora.
2: Caballo, pero yo siento que la pastora tiene esta razón en una parte.
0: Vaya a trabajar, pastora, sea seria, hombre.
2: Vení, caballo, pero ella tiene también razón en una parte.
0: ¿En qué?
2: Hay gente, por ejemplo, que tiene plata solamente.
0: Espérate, déjame acomodarme para yo escucharte. Ahí sí me voy a acomodar para yo escucharte.
2: Amor, acomódese como quiera, listo. Que la pastora tiene hasta razón en una parte.
0: ¿En qué?
2: Y es que, como hay gente que sí tiene pura plata para beber.
0: Yo veré qué hago con mi plata.
2: Espere, déjame. Hay gente que tiene plata para fumar. Hay gente que tiene solo plata para fiesta. Ah, pero no tiene plata para mercado, no tiene plata quizás para una persona que lo esté necesitando, no tiene plata quizás para otro montón de cosas que sí se pueden aprovechar.
0: Es que hay algo importante, si de pronto voy a ofrendar algo, yo compro comidita, yo compro ropita y se la doy a esa persona. Que la mano derecha no sepa lo que hace tu mano izquierda, eso es bíblico, pero señora, ¿cómo usted va a decir que si yo no le doy plata a usted, la bendición se me va y yo me voy a enfermar? O sea que yo estoy jodido a la tirada de juez porque yo a usted nunca le di plata.
2: No, pero ya puede.
0: Y no busque que le salga con grosería.
2: No, como de enseñanza, que dé a Dios, pero sin
0: a ella,
2: le toca darle a ella. No, si no le toca darle a ella, pues que le dé a Dios, a otro montón de cosas que sean como obras de Dios.
0: Pastora, póngase las rodilleras usted, hombre.
1: Buenas noches, caballito. La verdad, ya la palabra de Dios la están tomando como negocio.
0: Claro.
1: Porque el que quiere bendiciones, yo puedo hacer de otra manera, como donándole a otra persona necesitada.
2: Eso.
1: A niños de la calle, anciano, no necesita ir a darle supuestamente el 10% en la iglesia. Imagínense, si uno tiene un sueldo de 50 millones, ¿cuánto sería el 10%? Sí. Solo analicen por cada uno.
0: 5 palitos. Bueno, pues, ahí están los oyentes.
2: 5 palitos.
0: 310-206-3302. Tropicana, hola.
14: Bien, buenas noches, muchachos. Nosotros aquí escuchándolos en su polémica. La iglesia es y siempre será un negocio. Ellos se aprovechan de la ingenuidad de las personas y jamás les revelarán la verdad y mantendrán engañados.
0: Bueno, ahí están los oyentes. Íbamos
2: opiniones
0: con. Íbamos hasta las y media con las opiniones, pero hay muchísimas.
2: No, pero esto está muy buena, déjalo.
0: Cari, pero también para que los oyentes se vayan preparando, en la próxima hora vamos con notas de voz con las historias, porque también vamos a continuar con la entrega de los balones. Tipo colección, los coleccionables de Tropicana con las historias que ya ahorita Karina se la va a decir. Karina tiene ahí. Bueno, ayer fueron las notas de voz con las pelas, las paleras, las trillas, ¿las qué más?
2: Las trillas, las muñequeras.
0: Las muñequeras.
2: Las
0: de la infancia con los papás, ¿no?
2: No, es que no. Ah, las trillas. Okay. La trilla fue una.
0: Entonces ya ahorita le vas a decir de qué van a ser las notas de voz hoy. La mejor nota de voz se le va a regalar, se le va a entregar un balón de colección de Tropicana. Espectacular. Tropicana, buenas.
15: Caballito, Karina.
2: Buenas.
15: La más bonita de Medellín. Caballito, yo pienso que desafortunadamente los seres humanos hoy en día están muy, muy demasiado corrompidos. Si cogieran esos diezmos que dan las personas y lo dieran a las personas necesitada, la persona pobre. Pero caballito, yo estoy seguro que esa pastora Yesenia no ha llevado ni siquiera una moneda de 50 partida por la mitad a Venezuela, donde pasó el terremoto, donde hay personas que verdaderamente necesitan plata. Pero te aseguro que está bien y por allá se ha acercado, pastor, caballito, puro pastorcito mentiroso lo que hay hoy en día.
0: Muy seguramente yo lo creo.
2: No podemos asegurar que todos, caballito, porque hay muchos que son buenos y hacen las cosas de buena manera.
0: Ya me la ganaste, entonces.
2: Listo,
0: no todo, el 50% son unos sinvergüenza, el 50% son más o menos chéveres.
2: Sí, así es como los hombres y las mujeres, el 50% de los hombres son sinvergüenzas.
0: ¿Y las mujeres?
2: Y el otro 50% de los hombres intenta ser sinvergüenza.
0: ¿Y las mujeres?
2: El 50% son buenas mujeres y el otro 50% son súper sanas.
16: Tropicana, la más bacana, caballito. Yo alzaba una pastora y una vez le encontré, me dejó ahí en el carro una caja y había un dildo, pero un dildo grueso y largo. Y yo fui y se los llevé con qué pena. Y esa señora pasaba colores, caballito.
2: Ay, qué rico.
16: Yo le dije, eso es normal para toda gente, ¿no sabes? A mí me parece eso normal. Pero desde ahí, no, yo dije, esa gente es igual que los demás.
0: Ah, sí, pastora, usted con la plata del diezmo se va para allá para el sex show de aquí de la esquina de Chapinero a comprar los dildos, ¿verdad? Se compra el que no crece más, pastora. Usted es una gandía, pastora, no joda. ¡Fuera, espíritu chocarrero de la lujuria! Pastora calenturienta.
2: Pero ellos también tienen derecho, ¿cómo así?
0: Pero con el marido, el Mario Alberto Yepes.
2: No, ¿y qué tiene? Si tiene marido, pero quiere
0: ser. Porque no, eso es del diablo. Eso es de Lucifer.
2: No, no es del diablo.
0: Sí, señor.
2: Si quiere ayudarse con otras cositas que el marido no le sirve con otras cosas y ayuda
0: pastora,
2: con
0: pastora, pero por favor.
2: No, todas tienen derecho. ¿Cómo así? Es que entonces le vamos a cerrar la puerta.
0: Dele alguna vitamina para que su marido levante la cabeza, alguna vaina, pero deje de estar comprando esas cosas.
2: No, ¿quién dice que no pueden comprarlas?
0: No se puede.
2: Que las compre, que las compre. También tienen derecho a entrar y
0: salir. Karina es una sinvergüenza. ¿Cómo usted va a colitar de que ellas compren unos dildos?
2: No, no, ¿y qué? ¿Por qué sinvergüenza?
0: No, eso no. Ah, pues,
2: si eso le gusta, ¿qué?
0: Con la plata del diezmo.
2: Pues que se lo disfrute. No, ¿qué va a saber usted que es con la plata
0: del diezmo? Amigo, usted se fue a pie el fin de semana por ir a la iglesia y la pastora compró un dildo que no crece más. Hombre, sea serio, pastor.
17: Karina, hermosura. Caballito.
2: Caballo,
17: Ana María, hermano.
2: Caballo,
17: felicidades por el programa.
2: Caballo.
17: Hombre, en mi caso personal, no es por desconfianza, pero yo prefiero mirar por ahí en mi rodar diario, en realidad qué persona lo necesita y si puedo darle un mercado, la contribución que yo le pueda dar a esa persona. Voy a quedar más tranquilo que saber que mi donación no va a dar el fruto que de pronto uno está queriendo. No sé, es algo personal.
0: Bueno, ¿qué me ibas a decir? ¿Qué ibas a decir tú, Karina Uribe?
2: No, no voy a decir nada, solamente que todas tenemos derecho a disfrutar de las mismas cosas, como bueno, quiera, ya. Encima, abajo, volteadas, de ladito, no importa, pero todas tenemos derecho.
0: ¿A ti te gusta esa vagabundina?
2: O es que, no, ¿cuál vagabundina?
0: ¿A ti te gusta toda esa vaina?
2: O es que ya dicen...
0: Y Karina es la más sana, pero bueno, usted verá qué hace con sus Karinas y a quién se las da, pero...
2: Ah, no, entonces ellas no pueden, ellas también pueden darle.
0: Sí pueden, pero tienen que dar el ejemplo.
2: O es que ellas no le pegan a eso.
0: Tienen que dar el ejemplo con su esposo.
2: ¿Pero qué ejemplo?
0: Si ya usted legalizó el talquito, pégale al perrito con su esposo, haga el curucuteo con su esposo. ¿Qué se va a poner a...?
2: Entonces una parejita de personas que estén así en la iglesia, yo qué sé. Sí. Entonces ellos no tienen derecho al salto del tigre.
0: Que sí,
2: a
0: tienen,
2: la vuelta
0: sí,
2: paracaídas.
0: Sí, tienen derecho, pero con el marido, con el Mario Alberto Yepes, vuelvo y le repito.
2: ¿Y qué tiene?
0: Con el titular.
2: Y si yo con el titular quiero hacer de muchas cosas.
0: Haga, pero usted que va a comprar un dildo allá. Eso es porque usted tiene así aquí en su cabeza que quiere tener dos cosas ahí. No, señor.
2: Quiere que el marido se lo organice.
0: Voy a preguntarle a este oyente. Hola, muy buenas noches. ¿Con quién hablo? Aló, buenas noches. Aló.
2: Buenas.
0: El 311. ¿Cómo estás? Amigo, a la una, a las dos o a las tres. Ya está ahí, hola. Nada,
2: no,
0: el mudo. A ver, otro oyente rapidito.
17: Es que Karina.
0: Ah, bueno, no, este ya. Hola, Tropicana.
18: Hola, muchachos, buenas noches desde Ibagué. Dios los bendiga. Bueno, ya ahorita las iglesias cristianas o iglesias de garaje, las llamo yo, y ya cogieron la fe de negocio. Con respecto al diezmo, ¿no? Es un negocio donde lastimosamente los incautos, la gente es ignorante, ¿no? Pegada a su fe, le creen a un pastor, y relaciono mucho este tema con, no sé si de pronto alguna vez escucharon, un pastor que estaba vendiendo terrenos en el cielo. Imagínense ustedes en el cielo y la gente incauta comprando.
2: Yo vi, Santo, que está, Dios lo bendiga.
0: Como dice María Fernanda, mira, como diría María Fernanda Cabal, pocotón de mamerto eso.
2: Pero no pudo haberle asegurado un espacio en el cielo el converso con el de arriba.
0: Karina, 8:43 en este momento. Ve pensando, Karina, de qué van a ser las confesiones en la próxima hora.
2: Ay,
0: y
2: Dios.
0: Vamos a jugar enfrentados, vamos a enfrentar a Karina con un oyente con música de Diomedes Díaz y tiene que ser un vallenato exitoso. Cuidado, me va a salir con una vaina rara.
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0: Recuerden que también vamos con el Cupido. Si de pronto usted está enchicharronado, usted de pronto tiene algún inconveniente, algún problema con la pareja o simplemente quiere dedicarle alguna canción, quiere decirle cuánto la ama, quiere decirle que la tiene aquí en su corazón, usted me dice, caballito, Karina, yo quiero dedicar una canción y también unas palabras. Lo llamamos a usted, la llamamos a ella y nosotros aquí hacemos de Cupido porque el amor mueve al mundo. Karina, tu canción de Diomedes.
2: En el Son Cora.
0: En el cucharón.
2: A mí me pone amarte más no pude.
0: Amarte sí, eso, más no. no pude. Amarte más no,
2: no
0: pude.
2: O tampoco está.
0: No, o sea, sí, es así.
2: Ay, cuepucha.
0: Ay, carajo, no, está.
2: no haberlo conocido, chiquito.
0: Oye, pero esto porque suena así. Muestro, ve. Mejor la primera. ¡Ay, carajo! ¡Ay, mi amor! ¡Pégame, cacho, pero no me deje! Y si ya te hicieron un peladito, ven que yo te recibo y te lo crío.
2: ¡Ah, bueno verte chiquito con un tetero en la boca! Oiga. Para uno bailar así, ¿cómo es que es así?
0: ¿Cómo dice, compadre? ¿Cómo dice, compadre?
2: Oiga.
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0: Como agua pa'l
2: sediento.
0: Bueno, ya, otro oyente al 601-348-7601. Hola, muy buenas noches, Tropicana. ¿Cómo es tu nombre? ¿De qué ciudad nos está llamando?
21: ¿Qué tal, mis amigos bellos?
0: Hola, mi amor.
21: ¿Cómo me va?
0: Excelente, gracias a Dios, mi vida hermosa. ¿Cómo es tu nombre?
21: Joana,
0: la más bacana como Tropicana. Joana, ¿cuál es tu canción de Diomedes? Tu canción de Diomedes para jugar con Cari.
21: Diana
0: de Diomedes. Esa es buena.
2: Listo, va.
0: Diana. Muestra, a ver.
2: Buena hermosura. Un besito. Ojo, pues, esperemos ver las votaciones de los.
21: Cuídense. Y un abrazo bien grande. Cuídense.
0: Chao, mi amor. Un beso.
21: Chao,
0: mi amor.
2: Esa canción tan rica.
0: Joda, buenos temas. ¡Jupa, Diana! Los oyentes de Que No Me Duermo de Tropicana pueden comenzar a votar. Diana o Amarte Más No Pude. Usted me va a decir de qué ciudad va a votar y por qué canción va a votar. ¡Ya, de una! ¡Ya, de una! Tropicana, dígalo. No, este no. Este sí. Pero no. Tienen que mandar nota de voz.
2: ¿Pero sí o no?
0: Lo que pasa es que mandaron, pero... un texto, mensaje de texto. Tienen que mandar nota de voz rapidito. 310-206-3302. Estoy ente, a ver qué dice.
22: Oye, caballito, desde la ciudad de Pereira. Lógico.
2: ¿Qué más?
22: Amarte más no pude.
0: ¡Eso!
2: Ay, lindo, Pereira. Bebé, gracias, mi amor, bombonzote.
23: Yo me voy por Diana. Diana, aunque me gustaría irme con Karina, pero me voy con Diana. Y tú como que estás colocando las versiones de Temu.
0: Sí, señor. Uno a uno.
24: Caballito, buenas noches para votar por la canción de Karina, mi amor.
0: Ay, dos a uno,
2: bueno, estar a tu lado para bailarnos esta juntos.
24: Mi voto es desde Villavicencio y voy por la canción Amarte Más No Pude.
0: Tres a uno.
24: Caballito, mi amor, Diana.
0: Mierda, 3-2.
24: Otro. Caballito. Amarte más no pude.
0: Miércoles,
2: cuatro.
25: Amarte más no pude.
0: Miércoles ganó.
2: De nuevo, Ave María, mi amor.
0: Chao, tres minuticos. Son las 8:47, Tropicana, tan bacana como tú. Juan, Karina, dos en uno, Karina. Muy bien, Karina, muy bien.

0: Aquí estamos en el Que No Me Duermo de Tropicana, el programa más importante de las noches en Colombia. Y ahorita venimos con las confesiones. 8:50 en Tropicana.
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1: Y aquí estamos, como todas las noches, A Que No Me Duermo de Tropicana. Ya comenzamos nuestra segunda hora y hasta las 12 de la medianoche. No te duermas, no te vayas, no te desconectes. Saludamos a todos los oyentes en toda Colombia y a nivel internacional también. Si de pronto desean comunicarse con nosotros, ya lo saben, ¿no? Al 601-348-7601. Y en cualquier parte de Colombia y el mundo solamente tenemos un Tropi WhatsApp habilitado. En todas las ciudades, solamente uno. El 310-206-3302. 310-206-3302. 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
1: 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Y señoras y señores, aquí en Tropicana, la emisora más bacana en toda Colombia, llegó el momento de las confesiones.
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1: En este momento se abre el cuarto de confesiones más grande que tiene Colombia y el mundo aquí en Tropicana. Y Karina Uribe, ¿cuáles van a ser las confesiones del día de hoy?
6: Hoy se va a confesar con nosotros una vez más a calzón quitado, mi amor. Va a contar eso que le ha pasado, va a contar ese tipo de anécdotas que nos van a dejar. ¿Qué? ¿Cómo? ¿Cuándo? Ahorita más bien uno se reía por lo que estaba pasando en medio de este sermón.
1: Mira, porque a mí dicen, Caballito, los invito a que lean Jeremías 33:3.
6: Jeremías 33:3.
1: Es correcto. Jeremías 33:3.
6: ¿Y lo tienen por ahí?
1: No, solamente me escribió eso y me dice, hola, buenas noches, sinceramente, con lo que dicen del diezmo, es el 10% del sueldo, y si es verdad, porque eso trae bendiciones de gran manera y demás. Pero bueno, para no desviarnos, Karina Uribe, ¿de qué van a ser las confesiones en el día de hoy? Por el balón de colección que está obsequiando Tropicana.
6: Bueno, hoy van a ser confesiones, mis amores, de motel. ¿cierto?
1: ¿Cómo así?
6: Historias de motel. ¿Qué le pasó gracioso en el motel? No tenía plata, se le bloqueó el teléfono, lo pillaron saliendo, se le varó el carro entrando, el taxi no pudo entrar, entonces, mi amor, le tocó salir, se le perdieron los cucos, no funcionó el jacuzzi. Se quedó dormido y le tocó pagar más. Cuenten esas anécdotas de motel a esta hora de la noche tropicana. Confiésense en A Que No Me Duermo.
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6: Tararara.
1: Señoras y señores, en este momento los oyentes envían su nota de voz. Recuerden que es muy fácil, muy sencillo. Primero envían su nota de voz contándonos su historia, su confesión de motel. Eso que le sucedió, eso charro, eso raro, eso ocurrente. Luego la palabra confesión para nosotros saber que se está confesando, que está participando.

0: Karina Uribe. Ay, al no parecer, ya sí. Creo que llegó la primera confesión.
1: Recuerden, la palabra confesión, muchachos.
0: Ah, pero me dicen que no es de motel. No es de motel, entonces no se puede, ¿no? Porque tenemos que seguir la línea. Me dicen, no es de motel.
1: Podemos escucharla, pero no participa.
0: No. Es una... Ah, ok. Me están diciendo que no es de motel, es una ayuda. Ok, dale. Vamos a tenerla entonces ahí en cuenta pendiente, papá. Entonces, envíen su nota de voz al 310-206-3302. 310-206-3302. Y, a ver, ¿quién va a ser el primero con nota de voz? Por ejemplo, Karina, yo también parezco tonto preguntándole estas cosas a Karina.
1: ¿Usted qué es el que más motelea? ¿Qué cosa rara le ha pasado?
0: No, ya te iba a preguntar a ti, pero es que yo parezco tonto preguntándote esto porque siempre me dicen...
1: ¿Por qué?
0: No, lo que pasa es que yo fui al motel para dormir con el amigo mío. Yo fui al motel, pero no a bañarme porque no había agua en mi casa.
1: Pues.
0: Ah, sí, claro, ¿cómo no? ¿Dónde la viste tú?
1: Otra historia de un motel, bueno. Así, ¿qué me ha pasado?
0: Señoras y señores, bueno, no, dale, ¿qué historia tienes tú en el motel?
1: No,
0: pero di, el pelado tenía el pantaloncillo roto, olía grajo, tenía pecueca.
1: No.
0: Tenía halitosis, o sea, tenía la boca podrida.
1: No, cochino,
0: acá. No, ahora dices así, pero las mujeres hoy en día, las mujeres siempre, cuando están enamoradas, pasan por alto todo ese tipo de dolores. Después,
1: así uno esté enamorado, eso no pasa por alto. Eso es imposible de pasar por alto.
0: Señoras y señores, aquí tenemos la primera historia, la primera confesión en A Que No Me Duermo de Tropicana.
2: Caballito y Karinita, buenas noches. Saludos de aquí desde Pereira. ¿Cómo están? ¿Cómo me les ha ido?
0: Excelente.
2: Bueno, mi confesión fue que para un diciembre conocí una persona X y me fui pues a motelear y la pasamos sabroso y todo. Cuando no, vamos a irnos a bañar y no había agua, imagínense.
1: ¡No!
2: Y no, lo más terrible fue que pues... empezamos a jugar con chocolate, con cositas así. Quedamos todos pegachentos, vueltos nada. Así que eso nunca se me va a olvidar.
0: Bueno, suele suceder, suele pasar.
1: Embadurnado, Por antes de embadurnar.
0: A Karina le embadurnaron de otra cosa.
1: No. Antes de usted embadurnarse, báñese. Y regla principal, báñese. Antes de todo.
0: Bueno, la primera confesión, este es chévere, ¿no? Ese tipo de jueguito es bacano, Cari.
1: No, por
0: de
1: Dios.
0: De pronto de Nutella.
1: Pero uno sin agua. Dígame uno que hace todo empegotado y sin agua. ¡No!
0: Con pañito húmedo, mamá, con pañito húmedo.
1: ¿Y si no tienen pañitos húmedos, qué?
0: No sé, con otra vaina, pero con pañito húmedo.
1: Con la lengua,
0: no
1: sé. Mi amor.
0: Pues sí. Mami, a ti te pego el baño del gato. Apunte lengua.
1: Ay, sí.
0: Bueno. Más confesiones, ¿será que esto es una confesión o no?
3: Bueno, póngale cuidado a la historia que me pasó.
1: Me encanta.
3: Había una invita que le tenía muchas ganas y por fin me aceptó y nos fuimos a motelear. Y pues nos metimos al motel y pues pedimos con jacuzzi. Y pues estaba el aire acondicionado prendido a full. Nos metimos ahí en el jacuzzi y me ha sabido dar una hipotermia la hijuemadre. Que me dio un frío tan impresionante que no pudimos hacer nada porque me engarroté todo. Esa es mi historia. Perdí mi platica. Ay, Dios mío, bendito.
0: Le pasó la del chablo. Le dio la garrotera.
1: Le quedó así. Oh.
0: Bueno, Gary, esta es la segunda.
1: Se le encogió
0: la vaina. Bueno, pues
1: se le encogió el chapulín.
0: Es correcto. Quedó como el chapulín colorado. Le dio la garrotera. 9:15 minutos en la noche del martes. No te cases, no te embarques. Las confesiones están aquí en Tropicana, la emisora diferente, la más bacana en toda Colombia. Hoy, confesiones de motel. Como dice Karina, lo más charro, lo más guau, lo más raro que le haya sucedido en un motel.
1: Raro,
0: la mejor confesión
1: raro.
0: Se va a ganar el balón de colección de Tropicana al 310-206-3302. Envíe su nota de voz. 310-206-3302.
4: Caballito, muy buenas noches, Karinita, mi amor. Cita preciosa. Desde Villavicencio le llamamos.
1: Hermoso.
4: Desde Villavicencio les estamos diciendo que cuando usted tiene autoridad para dar su diezmo,
0: Ah, no, pero no, ya. Sí.

0: Ya, o sea, pero, vamos a entonces a borrar aquí, porque no es una confesión de motel, o sea, si no estaba, era opinando, Cari. Entonces, ahora sí, este oyente me hace el favor y me lo recibe, Karina Uribe.
1: Oyente, buenas noches.
2: Caballito, Karina, a mí también me pasó un caso en una residencia que, bueno, yo estuve con la chica y todo ya. Y bueno, en el pleno acto y la cuestión, yo bien me fui de chupete Quiroga con la chica y tal. Y bueno,
0: dícese de chupete Quiroga, el hombre le hizo sexo oral a la muchacha.
1: Ok, le chupete hizo, Quiroga.
0: Sí, le hizo el baño del gato.
1: ¿A usted le gusta el chupete Quiroga?
0: Pero por supuesto, mi amor, el que no haga chupete Quiroga, ese mal le pegan los cachos.
1: No funciona, no
0: sí,
1: funciona.
0: Sí, no funciona, no, claro, obvio.
2: Listo, ya cuando terminamos la cuestión tal, nos vamos a meter la regadera y tampoco había agua, caballito. Y papá Piero, yo estaba en un acto de infidelidad, imagínate, caído, y yo tenía...
1: ¡No!
2: Yo pasaba la mano así por la cara y medio me la olía. Caballito, y todavía me pegaba ese olorcito a más, así como a coquiqui, ya, ¿sí me entiendes? Imagínate tú, yo como iba a llegar a mi casa así con ese olorcito, caballito, imagínate tú, qué chicharrón, caballo.
0: Papi, tuviese mamá una tunda de la mujer tuya.
1: estaba oliendo a chupete.
0: A chupete Quiroga, sí.
1: No.
0: Estaba oliendo, tú no sabes cómo le decimos nosotros allá en Barranquilla eso.
1: ¿A qué estaba oliendo?
0: ¿Ah?
1: ¿A qué estaba oliendo?
0: ¿Ah?
1: ¿A qué?
0: No.
1: Diga pues, ¿a qué estaba oliendo? Decí, caballito, ¿a qué estaba oliendo?
0: ¡A Pepita! ¡A la Pepita! Okay. Oh, huele. ¿Cómo a Pepita? Huele a Pepita.
3: Bueno, ahí decimos... te mando una de motel que ahora hablando de eso me acordé, caballo. Había una vecinita, nosotros vivíamos en un segundo piso, una sola casa, pero en un segundo piso arrendado arriba. Ya. Entonces yo, la vecinita abajo, una morenita bien hermosa, bien linda, una morenita bien bonita, cara, la piel tersa, linda. Yo creo que la palabra linda se queda corta.
0: Ajá.
3: Yo empecé a coquetearle y la pelada nada, seria. Pero sí se le veía que quería sus cositas ya. Y yo, bueno, dale, papá. Bueno, dando y dándole a la vaina, cayó, caballo.
1: Sí, ay, qué rico.
3: Empezamos a jugar y tal, y la llevamos así al motel.
1: Ay, sí, así.
3: Me acuerdo yo que la cogí, íbamos besando y tal en el carro, y cuando llegamos al motel, esas ganas que tú llevas, caballito, hermosa. Yo me sentía, mejor dicho, enchollado, como decía Diomedes. Creo que decía Diomedes así, ¿no? Llego yo, caballito, ya vamos, estamos desnudándonos y tal. Uy, caballito, más rico olía un mapurito. Por eso te digo, toda la gente que conoce el olor al mapurito.
1: ¿Qué es el mapurito?
0: El mapurito es chucha.
1: El de la boca.
0: El mapurito es cañandonga, o sea que huele feo. Es un olor horrible, fétido, feo.
1: O sea que
0: El marisco allá del Triángulo de la Bermuda.
3: ¿Tú crees que el amiguito paró cabeza? Nada, marico. Cabeza agacha. Qué pena, marico. Pero yo no quise decirle nada a la muchacha.
0: Papi, tiene que hablar.
3: Yo pasé por impotente, marica, porque qué más. Yo nunca, marica, había sentido. Yo, obvio, nadie sabe, todo el mundo sabe que ahí no va a oler a flores de jardín, pero uy, marica, qué olor tan, qué podridumbre, marica.
1: Ay, no.
0: Papi, ¿tú crees que esa plata se va a perder para pro? Ey, hermano.
3: Por la de la comunidad ahí.
0: Hermano, no. ¿Tú crees que esa plata se va a perder, papi? Para la próxima llévate un tarrito de bicarbonato, un chorrito de limón y dale para adelante, porque qué más. Esa plata no la pierdo yo, no, señor.
1: ¡Levarte!
0: Un chorrito de limón.
1: No sea cochino.
0: Un chorrito de limón para ese marisco. Y échale cilantro también.
1: Dice que. Dice que Mor, ¿usted por qué sacó eso así tan raro?
0: Karina, ¿tú nunca te has sentido un dolorcito así a mapurito?
1: Nunca.
0: ¿No? Ay, God. Ah, no, o sea, tú nunca te has podrido.
1: Nunca.
0: O sea, tú nunca te has podrido. Ah, oh, esa Karina.
1: Ay, Gans, entonces estoy sacando ya un bicarbonato y un limón. Morpa, ¿qué es eso?
0: Ay, o sea, Karina nunca le ha pasado nada de esa vaina, nunca.
1: A mí nada. Mor, hojas de rosas y jazmín, a mí sí.
0: Bueno, mi gente de Cali, mi gente de Cali, no. Cali, a la una, a las dos y a las tres. Cali.
1: Cali.
0: Pachanguero. Oh, Karina, vamos a perdida. Tropicana, Tropicana, Tropicana.
4: Buenas noches, Tropicana, más bacana. No, mi confesión en un motel fue, bueno, tengo varias, pero bueno. Hace muchos años, pues cuando jugó Once Caldas la final de la Intercontinental.
0: Sí.
4: Ella estaba muy, muy jovencita en ese tiempo. Estaba una muchacha aquí en Cali en un motel. Y ese día tembló a la madrugada. Nosotros pues estábamos, ese día nos quedamos ahí, íbamos a levantar para ver el partido, eso a la madrugada, entonces tembló. Y nos paramos, no, pues cuando yo veo ella pega el salto y nosotros desnudo, y ella pues ya se envolvió la toalla, la cobija y salió a correr de todo el pasillo y todo el mundo corriendo, yo también. En ese momento yo no encontraba qué colocarme, me tocó salir así. Así en pelota, pues del susto, más de una mujer en pelota, más de un hombre en pelota, pero pues ella sí se envolvió, entonces pues esa es mi confesión.
0: imagínate una temblada así, eso debe ser horrible, ¿no? Mira,
1: mi
0: yo...
1: amor, que tiemble lo que sea, mentira, no tocas ahí sin cocos y todo.
0: Yo tengo unas amistades ahí en Venezuela y me dicen que cuando tiembla, eso, la tierra... O sea, parece que sonara.
1: Suena ajá, tiene como un...
0: una vaina así toda extraña, ¿no? Es horrible.
1: Como el viento, no sé, todo. Es una combinación.
0: Me dicen, hola caballito, buenas. Yo quería saber si puedo pasar por el balón que me regalaron. Bueno, las personas que se han ganado los balones, ustedes estén atentos porque yo personalmente me voy a comunicar con ustedes y les voy a decir, vea, mi querido amigo, mi querida amiga... ya pueden pasar por su balón de colección de Tropicana. Ustedes no se preocupen, que el balón está en buenas manos. A ver, ¿qué dicen los oyentes? 310-206-3302. Buenas noches, ¿cuál es tu confesión? ¿Cuál es tu historia? ¿Cuál es tu anécdota? Espérate un segundito. A ver.
1: Dímela, mi amor.
0: Bueno, por aquí me están escribiendo confesión. Pero tienen que enviar su nota de voz. Es importante que usted envíe su nota de voz. No la escriba porque no puede participar. Solamente nos envía su nota de voz y luego la palabra confesión. Primero nota de voz y luego la palabra confesión. Y ya después te pedimos el nombre, el número de teléfono, te pedimos la dirección y te pedimos la ciudad desde donde nos estás escuchando. Tropicana.
1: Vale, de una.
5: Hey, caballo, Karina, buenas noches nuevamente.
1: Ay, la tiene gruesa, vea. Ay.
5: Bueno, a mí como cuidado. Tal, en el motel no me pasó nada. Lo único es que cuando yo iba entrando, venía saliendo mi querido padre con una señora, obviamente, que no era mi mamá.
1: ¡No!
5: Y bueno, yo en el momento no dije nada, pero no, después de toda esa vaina, cuando me encontré con mi papá en la casa, ese man no sabía dónde ponerme. Y mi hijo, ¿quieres comprarte esto? Y papi, ¿quieres comprarte esta vaina? Pero... No, yo no lo extorsioné, pero sí hablé con él después y le dije que ojo con esa vaina porque eso no se hace.
0: Me parece genial la reacción de esta persona.
1: Solo había ese motel ahí, no, y muy bonita la reacción, no señor.
0: Me parece genial porque no, papá es papá, uno no debe echar al agua al papá. Si el papá está tirando una canita al aire, déjelo, él va a volver a su casa.
1: No señor, déjelo. La mamá se respeta.
0: Por eso, pero de pronto la vieja ya no le dan las calenturas esas y él quiere ir a patear por allá un tiro libre de visitante.
1: Pues que patee los tiros que sea, pero que le avisen toda la mujer, que no sea conchudo, bandido, perro, infame.
0: Amigo, Me gustó esa reacción suya. Qué bacano, qué chévere. No. Muy bien. No. Bueno, Karina, más oyentes. A esta hora, hasta el momento, ¿cuántas llevamos, Cari?
1: Llevamos 6.
0: 6. Sale Karina. Karina me las escribe aquí y me pone que...
1: no las va a leer.
0: Que Chupete Guirón y sin agua. Que se le encogió el chapulín colorado. Karina tiene una vaina. Bueno,
1: es que hay que ponerle título a la historia.
0: Bueno, pues.
1: Los títulos que llevo: motel sin agua y chocolate. Se le encogió el chapulín.
0: Tropicana.
1: Chupete, yoga y sin agua.
0: Tropicana, buenas noches. Karina, ¿y qué dice la gente en el TikTok? Los que quieran vernos y también los que quieran de pronto contar algún tipo de historia, bueno, de motel, nos dicen que lo llamemos y lo llamamos en el TikTok, ¿no?
1: De una, hágale, avisen, cuenten, acá lo llamamos.
6: Hola, buenas noches, caballo, buenas noches, cariñita. Bueno, pues la historia mía fue en un motel donde Rosa.
1: ¿Donde Rosa qué?
6: Estaba
1: con
6: soltero.
0: La que... Rosa
6: muchos
0: Beltrazo.
6: Años, muchos años. Y estábamos en una fiesta y conocí una niña muy hermosa. Me acuerdo tanto que era como costeñita.
0: Linda ella. Paisana.
6: Y nada, pues, eso donde yo vivía, eso era potrero por un lado y potrero por otro lado de Rosa.
1: Ay, no.
6: Y bueno, salimos a lo que tenía que pasar, pasó. Y al otro día llegué a la casa y mi mamá, claro, me preguntó que yo qué me había pasado. Pues yo no me había dado cuenta y llegué con el pantalón a rodillas lleno de pasto. O sea, la mancha del pasto en las rodillas. Uy, no, qué boleta.
1: Ey, pero rastrollando.
6: Se pasó sabroso.
0: Ey, pero porque estabas arrodillado, te pusieron de rodilla, ¿qué?
1: Amor, para que le quede al nivel.
0: Porque no. esas paisanas son bravas. Las barranquilleras son. Nivel. ¿Cómo, Karim? Muestra, ¿cómo?
1: Bueno, no le queda así como el nivel.
0: Karina, y esas Karinas, mi amor, no te las había visto.
1: Pero no le queda así como el nivel, como así.
0: O sea. Oh, yo no sé, es que yo no sé si el man.
1: ¿Dónde es que la rodilla?
0: Igual, en la cama todos en pareja. Pero como el man no estaba en la cama, sino que estaba en la grama. Ahí sí.
1: Amor, le quedó la púa en la rodilla.
0: Bueno, Cari. 9:27, aquí estamos en Aquí No Me Duermo de Tropicana. Los que van llegando a la sintonía les contamos que estamos regalando un balón de colección de Tropicana, aquí en Aquí No Me Duermo. ¿Qué tienen que hacer? Contarnos una historia, una confesión. Nos envían una nota de voz al 310-206-3302. Las historias de hoy son de motel. La mejor historia se va a ganar el balón.
7: Hola, hola, Karinita, mi amor, mi vida, amor. Mi corazón, bombón. Preciosura.
0: La mejor
7: día. Caballito.
0: Papi, ¿qué?
7: Bueno, yo tengo una historia de motel. No fue personal, pero es una historia de motel. Pero lo que pasa es que yo trabajo en una aplicación. Me salió un servicio.
0: Sí.
7: Y era en la entrada de un motel. Entonces resulta y pasa de que yo le escribo que no, que ya llegué. Y me dice el usuario, me dice, amigo, ¿será que puede entrar? Claro, yo entro normal, se sube la parejita, todo bien. Cuando yo voy saliendo, está una señora con una varilla en toda la entrada del motel.
1: ¿Cómo?
7: Y se para y mira por el vidrio. Y ve a la pareja y se baja y me iba a partir el carro, hermano. Me tocó jugar reverso. Y decir, hermano, bájese. El man se bajó, se encerró atrás en la habitación y yo voy saliendo y la vea no me dejaba salir. Que dónde estaba, que por qué, que yo era un alcahuete. Yo, señora, yo soy un servicio, yo trabajo en aplicación, a mí no me va, casi me parte el carro, compadre. Casi me parte el carro. La mujer lo pilló con la otra moteleando, papá.
0: Analiza
1: tú. Yo sí le hubiera partido el carro.
0: ¿Pero por qué razón?
1: No, alcahueteando las vainas, no, señor.
0: ¿Pero por qué razón? No, alcahueteando, no.
1: No, no, no.
0: Si él dice, se mete en un problema. Un sapo,
1: ¿y
0: no?
1: Si no dice, peor.
0: No, ¿por qué? Yo, ese problema no es mío. Ese problema es tuyo, resuélvelo tú solito. O sea, yo de sapo no voy a pasar. O sea, no aguanta, Karina.
1: ¿Cómo que no?
0: Uno mejor se queda calladito. Que seas tú quien se entere por X o B razón, pero que yo te diga, Karina, te están pegando los cachos, yo no voy para eso. O ese caballo cipote sapo. No,
1: prefiero que sean así sapos.
0: No aguanta.
8: Sí. Hola, muchachos, muy buenas noches.
1: Buenas.
8: El acto mío es un acto de infidelidad. Una vez yo estaba en una residencia con una chica y pues sí, tuvimos pues nuestras relaciones normal y todo. Nos fuimos a bañar, yo me quité, pues yo me había quitado todo. Entonces, imagínense que me quité el anillo de compromiso y se me sabe quedar ahí en un bordecito de una ventana. Cuando me di cuenta fue ya demasiado tarde porque pues ya me daba pena, la verdad me daba pena devolverme y hasta el sol de hoy pues la verdad el anillo se perdió, me tocó volver a comprar un anillo, mi esposa se enteró, eso fue para cosas graves, imagínense.
0: A ver, mérmele.
1: Mérmele, no, es que todo lo que les ha pasado en los moteles ha sido por infieles.
0: Infiel.
1: Todo es por infieles.
0: Infiel. Ay, las mujeres, mira, lo que pasa es que las mujeres no mandan sus notas de voz, pero las mujeres también tienen su cuento, tienen su guardadito. Las mujeres están. Las mujeres hoy en día y siempre, ellas tienen su guardado, sino que son un poco más reservadas.
1: Sí, totalmente.
0: ¿Tú tienes tu guardado? O sea, tú me vas a decir que tú nunca has sido infiel.
1: Nunca, se lo juro.
0: No lo jures, no jures en vano.
1: En vano no.
0: Que papito, serio. Dios te quite la bendición, dime la verdad.
1: Mi amor, qué rico uno llegar así a decir, uy, fue espectacular la infidelidad, no sé qué, pero no, mi amor, a mí no me gusta hacer lo que me, no me gusta que me hagan, ya.
0: ¿Qué dicen los oyentes de Tropicana? Más historias, más confesiones. 9:31, buenas.
9: Hola caballito y Karina, buenas noches. Quiero contarles mi historia de mi hotel, que me sucedió hace años. Resulta que, bueno, yo me fui con mi novia, nos encontramos en un hotel. Uh-huh. Nos metimos. Y bueno, se nos dio por meternos al jacuzzi. Y resulta que, pues, ella se me hizo encima mío. Yo me hice abajo y encima adentro del jacuzzi. No sé qué pasó, pero en todo caso casi me ahogo, me resbalé del jacuzzi, me resbalé y después ella le tocó jalarme del cabello, que a pesar que no lo tenía largo, ella me jaló del cabello para poder sacarme, si no me ahogo. Y no me ahogó dentro de la piscina, dentro del jacuzzi, perdón.
1: Ahogó él.
9: Entonces ya después no podíamos, ahí quedó todo porque no podíamos hacer nada de la risa que teníamos. Y no, esa es mi historia.
1: No, por Dios.
0: Sí, pero ¿cómo te vas a ahogar en un jacuzzi ahí?
1: Ey, no manejes los niveles.
0: Pero eso es imposible, Karina.
1: ¿Ah?
0: Tú ahogarte en un jacuzzi, no, o sea, no.
1: Sí, porque es que depende, el jacuzzi es muy grande, sí.
0: No, que Karina, pero si
1: un jacuzzi. Y depende de la pose, ¿cómo estaría el man? O sea, el man debería ¿cómo? Estar aquí medio así.
0: ¿Cómo ver? ¿Así con los pies arriba? ¿Con las coclanas al aire?
1: Ay, no, ¿qué van a decir yo con los pies aquí encima?
0: Muéstrame, ¿eh?
1: ¡Señor!
0: Pero, Karina, ¿y qué tienes puesto hoy? La viuda, te dicen la viuda. Hoy viniste de negro, muéstrame, ¿eh? Señoras y señores, hoy Karina vino con un enterizo color negro. Vibro con unas gafas negras también. Uy, Karina, ¿de quién es
1: todo
0: eso?
1: A mí el negro me encanta en todas sus presentaciones, qué rico. Ay,
0: ya me queda claro. Más historias, más confesiones, 9:33. 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Y el jueves le voy a hacer una invitación y yo voy a ser el hombre más amado y odiado y envidiado ese día. Esas tres sensaciones van a sentirlas ustedes. El jueves, este jueves, yo voy a ser el hombre más odiado, más, bueno, también apetecido, no sé, de pronto, ¿sí o no, Gary?
1: Sí, quizás.
0: Pero voy
1: sí,
0: a ser
1: sí,
0: envidiado, sí. Envidiado también, envidiado. Ya ahorita les voy a contar de qué se trata, o será que les contamos mañana miércoles.
1: Ahorita.
0: O el miércoles, ¿no?
1: No, o el miércoles, espere.
0: Tropica.
1: Que se aguanten un tris.
0: Ok.
10: Bueno, caballito y Karina, tengo una confesión.
1: Cuénteme, amor.
10: De motel. Bueno, tengo dos. Una con una chica que pues, me gustaba muchísimo, demasiado, y pues al fin pudimos ir allá, pero pues fuimos un poquito como alicorados. Y la verdad, estamos comenzando el acto y ay, qué lástima, qué pereza, Dios mío, santísimo, me quedé dormido encima de la muchacha. Al otro día me desperté.
0: Y vomitado.
10: Y no, qué vergüenza con esa mujer. Después de eso no pudimos volver a hablar, la verdad. Y la otra, pues sí, fue con una novia que tuve. Y pues la verdad, nos fuimos de pecadores un Jueves Santo. Y es que amor.
1: Se quedaron pegados.
10: Y esa vaina sí es que es delicado, porque después de eso terminó la relación. Imagínense.
0: Ay, ay, ay.
1: Sí, yo sí creo en eso. Usted no puede pegarle a mi amor al peluche, ni el lunes santo, perdón, ni el domingo de Ramos, ni el lunes santo, ni el martes santo, ni el miércoles santo, ni el jueves, ni el viernes. No, se queda usted pegado.
0: ¿Qué se va a quedar uno pegado, Karina?
1: Se
0: ¿todavía
1: queda
0: cree
1: en
0: esas cosas?
1: Sí, en eso sí creo yo.
0: De pronto uno debe guardar, debe respetar. O
1: sí,
0: sea,
1: ayune, mi amor, con
0: bueno,
1: eso también.
0: Eso también le íbamos a decir. No es que usted no coma carne, no es eso. Sino es que usted no haga el amor. que usted no se va a quedar pegado, pero si usted hace el amor esos días, eso está malo. Los creyentes, por ejemplo, yo soy una persona que no me quedé pegado, pero no lo he vuelto a hacer. Entonces, uno tiene que respetar, Tropicana.
11: La tierra.
12: Ah, caballito, mi confesión es una. A un motel. Una vaina. Fue algo raro, pero yo no perdí el tiempo ni la plata. Ya, era una noche muy corriente. Conocí una flaquita, para qué bonita y todo eso, pero tenía una carina.
0: Que me regalaste.
12: Pero qué carina.
0: ¿Cómo la de carina?
12: Ese día me voy a tomar con mi hermano. Mi hermano estaba con su novia. Me la presentó y todo eso, para qué, la pasamos chévere y todo eso. Ese día la muchacha estaba hasta despechada porque tuvo como problema con el noviecito o con quién sabe, con el que la tambiaba.
0: 06,
12: y 23, ese día estábamos chévere y todo bacano. La pelada bailando conmigo y todo. Besándome y toda esa cosa. Y a la final nos fuimos para el motelito. Yo fui que pagué todo, le pagué la pieza a mi hermano con su novia.
1: ¿Qué?
12: Le pagué la mía. Y qué flecha que en ese momento que estábamos en la faena, ya ella se había cambiado, yo también.
0: Y luego
12: yo creo que quería pasar rico y todo eso bacano. Entonces en ese momento
0: después te pedimos el nombre,
12: yo tenía la muchacha encima de mí
0: de teléfono,
12: y yo con esa todo con esa carina, pero qué carinota, que todavía la recuerdo. ¿Qué pasó? Que ella se puso con esa infantilidad, que atacase, que no la tocara la carinita y todo eso, me hemos dicho. Tanto huele a rabia que yo cogí toda esa vaina, yo no perdí ni el tiempo ni plata. Yo hice mi página, le hice rapidito la cuestión y todo eso. Y con rabia y todo eso, le dije, cámbiate que nos vamos. Entonces tuve que
1: dejarlo,
12: que dañó el momento, y que porque me portaba yo así, que no sé qué. Y nos vamos.
1: Horrible.
12: El que sí perdió el viaje fue mi hermano, porque así como me huí, le toqué la pieza donde estaba él. ¿Nos vamos o te quedas? Y se tuvo que ir conmigo, porque quién no puede ir a pagar el taxi y todo eso. Eso fue la agenda la que tuve, pero la verdad, yo no perdí el tiempo ni nada, pero sí se perdió el momento.
0: Porque no.
12: Las ganas que se tenían se fueron por esa infantilidad que tenía la muchacha.
0: Y es verdad, no, que no me toque, no, señor, si uno va para esa vaina, eso tiene que ser todo, o sea, Karina,
1: pero porque infantilidad,
0: eso,
1: porque infantilidad.
0: Claro que sí, porque cuando tú decides ir para esa con alguien, eso quiere decir que eso hay que darle como sello de notario. Sin
1: pero
0: asco.
1: No importa, el man también muy acelerado, porque tenía que alterarse
0: ¿por
1: solo por ese. Sí, no se tiene que alterar. Más bien debe consentir, debe decir, mi amor, tranquila, está segura.
0: Karina, tú
1: estás
0: eres
1: en mis manos.
0: Y no, pues claro.
1: Amor,
0: estás en mis manos y en la que no son manos también.
1: No, estás en mis manos, lo que sea. Mire, yo te voy a cuidar, no. Me encanta
0: así.
1: Entonces,
0: ¿yo te voy a qué? Otro, ¿te voy a qué? Pero
1: el otro en el que. Vámonos, que tengo mucha rabia, bandido. ¿Qué le pasa? Que a nadie no le doy nada.
13: Ay, sí. Así.
1: No.
13: Ay, qué rico.
1: No.
13: Ay, sí,
1: ojalá
13: así.
1: Quisiera él.
13: Ah, así.
0: Bueno, en este momento, señoras y señores, mira, esta vaina ha sido lo mejor de este año. Ha sido lo mejor de este año.
13: Ay, sí, así.
0: Muy bien.
13: Ay, qué rico. Ay, sí, así. Ah, así.
0: Bueno, caballito, ¿qué dice este oyente? Cari, escúchame este oyente. Steven.
14: Mi hermanito el Yocaba, no, viejo, el Yocaba, una confesión motelera que me pasó cuando estaban remodelando el puente Pumarejo.
1: Sí.
14: Yo soy conductor de camión y traje un viajecito. Bueno, en fin, conocí a la vigilante, que es la primera persona que te atiende en un
0: sí.
14: Cuando, a uno transportador. Tan, comencé, me dio el número. Por una vigilante como el grande tuyo, ¿viste?
0: Uy, zona.
14: Alta, gruesa. Yo que soy enano, mido 1.58.
1: Pero en aquello todo mide igual.
14: Y me cuadra esa vieja. Marica, y fuimos a un hotelcito. Bueno, comenzó la vaina, tal. Y la primera vez que fuimos a un motel, me acuerdo que fuimos ahí. A los moteles que quedan por los hombres de la estrella. Me tocó la habitación al lado de la recepción. Esa vieja no le había tocado, no lo había metido, marica, vulgarmente. Medio se lo puse y eso es una quejadera. Siempre dice que la mujer grande es quejona.
13: Ay, sí, así.
14: Tan, no, yo le decía, mi amor, rico la bulla, pero
13: ay, sí,
14: baja un
13: así.
14: Poquito, que van a pensar que yo te estoy despegando, que así. Te estoy ahorcando. Preciso, cuando ya se acabó que salí, el man de la recepción y la muchacha de la aseadora me quedaban mirando como que...
0: ¡Oh, papá, le estaba matando!
14: Esto es una experiencia que me pasó en un hotel.
1: ¡Ay, amor!
14: Me miraba como si yo le pegara a la vieja. Es que la muchacha... Yo la tocaba y... ¡Ah!
0: Compañero, pero usted hubiese aprovechado. Ah, sí, gritona. Bueno, vas a gritar de verdad, verdad. ¡Ting! Un muñecazo por las costillas. Tenga para que se entretenga. Llegué.
1: Venga, caballo.
0: Si pote bulla.
1: ¿Gritonas o no gritonas?
0: No. A mí no. O sea, me gusta... Que si la cuestión la está disfrutando, que grite, pero no hay que... ¡Ah! No. Como la llorona, no, o sea, no.
1: ¿Cómo?
0: Cállate la boca, hombre.
1: En cambio, si es como la del audio.
0: Por ejemplo, a Ever López me dice que él no le gustan las gritonas. O sea, él ya está casado, ya es un cangrejo. Ya tú sabes cómo son los cangrejos, ¿verdad? Ya yo te lo dije cómo sí. Es la vaina. Entonces, Ever me dice, a mí nunca me gustó la mujer gritona, porque mujer gritona le pone una bolsa en la cabeza. Entonces...
1: Pero eso es excitante.
0: Ya, yo sé que tú eres gritona.
1: No lo gritó nada, bolsa en la cabeza.
0: Karina, ¿alguna vez a ti te han puesto Karina, pero mira, hombre, ya. Mira, ¿a ti alguna vez te han puesto el pie en la cara?
1: ¿El pie en la cara?
0: Sí.
1: Claro, obvio.
0: ¿En serio? ¿Así de perrito y el pie en la cara?
1: ¿Qué? Claro.
0: ¿En serio, Karina?
1: Obvio.
0: ¿Y te gusta?
1: A usted no le han puesto el pie en la cara.
0: Oh, ¿qué hace? Yo soy el que lo pongo. No sé qué. Ay, qué, ah, pues imagínate tú.
1: Mor, pero no.
0: Mi hermanito el chocado,
1: no. Si le han puesto los pies de audífonos, ¿cómo no le van a poner el pie?
0: No, yo pongo los pies de audífonos, hombre. Qué vaina. 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
11: Buenas noches, ¿cómo están? Imagínense que una vez fui a motelear con la novia de mi primo. Estaba tan emocionado que hasta el carro se me varó en el garaje del motel. Tuve al final, no sabía ni qué hacer porque estaba en otra ciudad, y tuve que decirle a la muchacha que se fuera en taxi, y tuve que llamar a mi primo para que me desbarara.
0: Analiza tú, pero ese está suave, ¿no?
1: Sí, pero pues usted qué hace barrado en un motorrail. Qué tragedia.
0: Bueno, Cari, hasta el momento, ¿cómo van las cuestiones ahí?
1: Llevamos 15 cuestiones, pero muy buenas. Me he reído con cada una de ellas. Okay. O sea, increíble.
0: ¿Qué dice la gente en el TikTok? En arroba Tropicana Colombia. Ingresen ya si quieren ver a Karina, si me quieren ver a mí. Si de pronto quieren confesarse, nosotros lo llamamos, la llamamos, nos cuentan la historia. Y también participan por el balón de colección, que solamente tiene una sola emisora en Colombia y se llama Tropicana. Si quiere coleccionar este balón, esta pelota, envíe su nota de voz, envíe su confesión al 310-206-3302 de Tropicana, la emisora más bacana. A ver, más oyentes, hasta el momento, ¿cuál te ha gustado más, Cari?
1: Ay, amor, no todas, muy buenas.
0: No, pero muy buenas. Escoge dos.
1: La gritona, yo creo.
0: La gritona y...
1: La gritona y el del chocolate untados así embadurnados de chocolate.
0: Ay, yo pensé que me ibas a decir el olor a marisco.
1: Ay, no, gas, no, esa no me gustó, ay, no, no.
0: Bueno, vea, para el olor a marisco yo le voy a decir algo a los oyentes de Tropicana y también a las chicas.
1: ¿Sí? Un jabón especial.
0: Pues, no. Una bomba atómica de, ¿cómo que se llama esa vaina lo que ustedes se ponen? De óvulos, ya, de clotrimazol y sales para pintura.
1: No, ya.
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15: Hola, buenas noches, les habla César desde aquí, desde Cali.
0: Cali, César.
15: A mí no me sucedió, pero sí, yo creo que no le ha pasado a nadie. Yo soy conductor de plataforma y voy a recoger a una persona en un motel de aquí de la ciudad de Cali.
1: Sí.
15: Y se subió una muchacha sola, normal, porque pues a veces siempre suelen salir por separado. Cuando yo la escucho que empezó a hablar con alguien atrás, miro por el espejo y veo que no hablaba por teléfono. Me dio por bajar un poquito el espejo para mirar y le estaba hablando a un consolador. Le estaba diciendo que mire que ya lo había sacado a motelear, que se había portado muy bien, que muchas gracias. En general, yo creo que a pelada le corrió el champú. Sí. Ahí les cuento esa, pues póngame en ese trompo en la uña.
1: No.
0: Agarra ese trompo en la uña. Yo pensé que lo que usted y yo solamente decíamos eso, pero que va. los caleños también, la gente de Cali. Cali, pachanguero. Bueno, pero canta tú, pues. Cali, busca un nuevo. Bueno, atención, 9:45. Yo creo que me alcanza para dos notas de voz más. Y hacemos la pausa y en breve continuamos en A Que No Me Duermo, las confesiones.
1: Tan rápido, oiga, yo creo que se me pasó súper rápido esta hora.
0: Sí,
1: o sea,
0: sí.
1: No, Dios mío, o sea, oyentes, ¿qué es esto?
0: Y en la próxima hora, ya, bueno, no, a las 11 de la noche, ya les voy a decir lo que tenemos el día jueves. El día jueves vamos a tener una explosión. Una explosión.
1: Candente.
0: Sí. Vamos a hablar de cosas que nadie se atreve a hablar, que nadie se atreve a tocar. Y nosotros aquí, sin pelos en la lengua. En otra parte sí, pero sin pelos en la lengua ese día. Vamos a hablar de todo eso. Vamos a hablar de todo eso. Ustedes vayan imaginándose.
1: A calzón quitado.
0: Es
1: más, si se lo quiere quitar allá, también nos manda foto.
0: Y esa mujer que está hablando ahí, ese día, va a hablar cosas que nunca ha hablado en radio.
1: Ay, Dios santo.
0: Y que en este programa, por primera vez en Colombia, vamos a hablar. Así que vayan preparándose. 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
16: la más bacana. Saludos, viejo caballo, desde Barranquilla, Curramba la Bella.
0: Hey, papá, un abrazo,
16: de
0: gracias.
16: La mamacita de Karina, saludos.
1: ¿Qué hubo, pues, mor? Capullo, lindo.
16: No joda, una anécdota de motel. Joda, la primera vez que salí con la que hoy en día es mi novia. Y no friegue, viejo caballo y Cari. La primera salida, y resulta que el motel donde fuimos estaba retirado, el caballo sabe, puro viejo a mina. Y resulta que tuve pequeños problemas de internet porque fui a pagar y resulta que no tenía internet. Ese mismo día me habían cortado el plan y no sabía. Qué pena. La primera vez que salgo con la hembra a motelear y pasó eso.
1: Qué
16: con
1: vergüenza.
16: Mucha pena me tocó decirle que me pasara internet y datos, y obviamente es mal visto, ¿no? Que me pasara datos para poder poder pagar. Y resulta que ya tampoco tenía. Tampoco tenía. No friegué. ¿Qué tocó hacer? Llamar a un familiar y que pagara la cuenta. Y después
1: no, qué vergüenza, no.
16: Anécdotas.
0: No, hombre, no.
1: Y el motel
0: no.
1: Tiene wifi también, pida la clave.
0: No, pero tú no sabes qué pasa, Cari. Que eso es normal, eso es normal. O sea, de pronto quedarte sin billete, bueno, listo, bien. Pero es normal que de pronto tú no tengas datos. O sea, a mí eso no me parece tan heavy, tan guay. O sea, eso no me parece
1: no,
0: tan
1: No, es muy heavy, feo. Pero sí da sí, como un sí, poquito sí. De pena. A mí me ha pasado el día de esta semana del taxi. Oyente, si usted me está escuchando. Ey, no, y todo, me hicieron un montón de oyentes.
0: ¿Qué te pasó?
1: Que, ay, no, es que se besuqueó el Uber, se besuqueó el conductor, se besuqueó el tales. Y yo, no, señor, se me recalentó el teléfono y no está dando el celular.
0: Bueno, Karina.
1: No está dando el internet.
0: Vamos a los oyentes de Tropicana. Vamos a adelantarle algo en redes sociales. En @ Tropicana Colombia, ingresen ya. En @ Karina Uribe 28, así, ¿verdad? Karina Uribe 28, ya Karina le va a contar qué va a suceder el día jueves. Y yo en @ Caballito Castillo. Pueden seguirnos y también @ Tropicana Colombia. Karina Uribe 28, @ Caballito Castillo. Síganos ya en Instagram y @ Tropicana Colombia para que se enteren de lo que va a suceder. 9:49, ya volvemos en instantes. Las confesiones, soy de motel. 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
3: 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Aquí estamos, seguimos en esta tercera hora. 10 de la noche, 6:16 minutos. Es Tropicana. Saludamos a las diferentes ciudades donde nos escuchan, a la gente de Popayán, en Ibagué, la gente que también nos sintoniza en Neiva, Armenia, Pereira, Manizales, Barranquilla, Santa Marta, Cartagena, Sincelejo, Montería, Cali. La gente que también nos sintoniza, ¿dónde más? En Villavicencio, en Villavicencio, claro que sí. En Pasto. Son 18 emisoras conectadas. A nivel internacional también. Y por supuesto en el TikTok, @tropicanacolombia. Pueden ya ingresar, pueden comentar, pueden enviar saludos. Y también si de pronto deseas hacer un soldado caído, deseas también hacer un cupido, aquí te vamos a ayudar. Vea, vamos a hablar de esto. ¿De qué se trata el cupido de Tropicana? Ya te lo voy a decir enseguida.
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3: Tropicana. Es correcto, llegó el momento de invitar al cupido de Tropicana. ¿Qué tienen que hacer? Enviarme primero... Ahora sí, un mensaje de texto, decirme: caballito, mi nombre es fulanito de tal o sutanita. Mira, mi pareja o mi persona se llama tal. El número de él o de ella es este. Y yo quiero dedicarle una canción o quiero decirle unas palabras. Por favor, ayúdame. Y de una, claro que sí, lo vamos a hacer. De pronto, si deseas dedicar una canción que se llama La Consentida, o de pronto quieres dedicar... una canción bien bonita que se llama, no sé, una salsita. ¿Qué salsita quisieras dedicar? De pronto una de Eddie Santiago, de Frankie Ruiz. De pronto quisieras dedicar un vallenato de Diomedes. De pronto quisieras dedicar un merenguito con unas palabras bien bonitas. Aquí nosotros te vamos a ayudar. Karina Uribe y el caballito te vamos a ayudar en esto que se llama el cupido de Tropicana.
4: ¿Hablaste de cupido?
3: Sí,
4: mi amor,
3: claro.
4: ¿Dónde le mandó la flecha?
3: No, tranquila. Yo estoy bien así, yo no estoy enamorado, yo estoy bien así. Yo no me quiero meter en... Yo no me quiero meter en lío, yo no me quiero meter en Zapero Cocari. Adivina también que me...
4: ¿Estar enamorado? Dime.
3: Estar enamorado es... Me acaba de llegar una información y es la siguiente.
4: Cuéntemelo todo.
3: Tembló en Santa Marta, última hora, hace minutos se sintió un fuerte temblor en diferentes barrios de la ciudad. Un sismo de magnitud 3.0 se sintió en Santa Marta, Ciénaga y Pueblo Viejo. El sismo se registró hoy, 21 de julio, siendo percibido por habitantes de Santa Marta, Ciénaga y Pueblo Viejo. El movimiento telúrico ocurrió aproximadamente a las 9:21 de la noche, sorprendiendo a numerosos ciudadanos que reportaron haber sentido un leve temblor en distintos sectores de la población del Magdalena. Entonces, vamos a estar atentos a esto, ¿no? Ay, Dios mío bendito, el tema de los temblores. Que Dios nos ampare, nos proteja, nos favorezca, para que, bueno, en nuestro país no vayamos a tener estos movimientos telúricos, estos sismos, bueno, que hace parte también de la naturaleza. Bueno, pues, señora Karina.
4: Qué miedo, señor caballo, cuéntemelo todo.
3: A esta hora, en A Que No Me Duermo de Tropicana, tenemos otra confesión, tenemos otra historia. Las historias hoy son de motel, ¿no? Lo más random, lo más raro que te haya sucedido en un motel, lo puedes contar y te vamos a dar, ¿qué? Un balón de colección, Cari.
4: De una. Y usted va a participar súper fácil por el WhatsApp de Tropicana, Tropicana Colombia, donde vamos a estar entonces poniendo su voz a los oídos de todo ese oyente que nos tenga también a través de la web, a los que están conectados en TikTok. Estamos en TikTok en vivo. O sea que, mejor dicho, no espere más, mande su nota de voz. Cuente, desahógese, cuente, envíe la notica.
3: Tropicana.
5: Buenas noches, caballito, buenas noches. Voy a tirar mi confesión. En cierta época de mi vida, sí, fue un motel. Yo tenía unos bonos de cortesía. Yo siempre utilizaba los bonos de cortesía. Pedí una suite. A la hora de pagar, yo pagaba con los bonos. Avisaba, no, que yo tengo un bono. Bueno, listo. Una vez fui con una fulana. La pasamos full bacano. A la hora que me suena el citófono, digo que un bono de cortesía me dieron.

0: Leoleda.
1: Ojo con los bonos, ojo con los bonos esos que les dan. Pilas, mijito, que de bono en bono.
2: Ey, pero barro, eso es barro. Si usted va a dar algo, délo bien, délo chévere. De lo chévere. Hola, buenas noches, Karina y Caballo. Dios los bendiga. ¿Cómo aparecen en YouTube? ¡Ay! Ahí estamos como Tropicana Colombia, pero ahorita mismo estamos en el TikTok, ¿cierto, Cari?
1: Sí, mi amor, en TikTok, en vivo. Es más, entre que lo quiero saludar, mándeme ahí un corazoncito bien hermoso. Yo lo saludo a todos los que están apenas conectándose ahí. Nos encuentra al caballito de gorra, a María Sacachucha del caballito.
2: Mi bonita, amor, ¿no? Uy. Me la regalaron. Chévere, ¿no?
1: ¿Quién se la dio?
2: Me la regalaron.
1: ¿Pero quién se la dio?
2: Una mujer, una chica. Una chica, porque yo la vi por ahí, me dijo, ah, sí, te gusta, y me la regaló. Esa no sí, es como tú, lindo. Que hace rato te estoy pidiendo un besito y no me lo das.
1: Mi amor, eso queda muy lejos, eso por allá no funciona.
2: Ah, pero este fin de semana vienes. Ay, Dios mío, bendito, atésate, Bogotá. Que vamos a sudar. Bueno, pues, Karina Uribe, yo quiero que, antes de seguir, me saludes a la gente del TikTok. La gente está súper activa, activada, arroba Tropicana Colombia.
1: Bueno, Andy, dicen por acá, Adrián Rodrigo Páez, saludando a Adrián, un abracito, mi amor. También por acá Javier Ciro, está conectado, también Elisa, un abrazo, Victoria Acevedo también, que si no vamos a escuchar más confesiones, obvio, sí, mi amor, se le tiene. Nancy Martínez, gracias, mando una carita hermosa. Joel, Jenny, también Amparito Mesa, David Gómez. Picos, muchachos, para todos los que se están conectando, los que apenas están ingresando, bienvenido Sergio Alonso. Hey, mi amor, Checho, besitos por allá.
2: Bueno, pues, más oyentes, Tropicana Colombia, aquí estamos en las confesiones. Hola, muy buenas noches.
3: Tropicana, buenas noches.
1: Hola.
3: Una historia de motel, las amiguitas de la cuadra, que eran sus grandes amiguitas, yo la pillé, yo salía del motel y ella llegaba al motel con el papá y la amiguita. Entonces eran tan grandes amigas que le tiraba con el papá. Y otra era que era tan amigas que alguna vez ellas pues salían por ahí a tomar trago y toda esa vaina, y la suegra no quería a la china porque ella iba a visitar al novio y la suegra se lo llevaba y no le dejaba. Entonces ella, por desquitarse, pues se le acostó con el marido, con el suegro, exactamente. Esa fue la historia del motel.
2: Cuidadito con eso. ¿Qué cuidadito con eso? No, Karina, si la gente es cachona, déjala.
1: Eso se respeta.
2: ¿Qué se va a respetar?
1: Entre familia no funciona, entre amigos no funciona. Nana y cucas.
2: ¿Cómo que no?
1: No.
2: Vamos
1: a
2: probar tú y yo para que tú veas.
1: No, mi amor, pero usted no y yo no somos familia, entonces ahí está.
2: Amigo, sí. Tropicana.
4: Hola. Resulta que yo me voy de viaje y dejé el esposo en la casa. Y cuando llegué, dentro del armario, encontré unas pastillitas que son como espermaticida o algo así que le meten. ¿Qué? Y yo no uso eso. Y entonces yo llegué bien calladita y le eché a viejas pastillas. Y por allá, es que una vieja se lo metió. Y con mi esposo, y volvió como a delinquir en ese tiempo. Y entonces ahí mismo es que ella le decía, suébelo más, que me está picando.
2: Que suébelo más, suébelo.
1: ¡Qué bondadosa!
2: Muy bien.
1: Así es. Ay, le echo a ella.
2: Pero usted no sea tan sapo, tan lambón. Respete la cosa que ella.
1: Ay, no, usted imagina la piquiña, ¿no?
2: Sí, pero no aguanta, maldadosa ella.
1: ¿Cómo que no aguanta? Obvio que aguanta, así me doy cuenta de quién fue.
2: Señora de por Dios.
1: Yo le pondría una pastilla que la ponga de colores, que la le haga brotar, yo no sé. Así me doy cuenta cuál es que es la bandida.
2: Más chévere, más sabrosa. Ay, sí, Dios mío, Trovigana. Bueno, Karina, 10:16, más oyentes, más confesiones en la que no me duermo de Tropicana hoy. Confesiones de que Cari de motel, ¿no?
1: De motel, cosas inéditas que le haya pasado. Se fue el agua, se quedó varado, le pasó, no sé, lo pillaron ahí.
2: Se vomitó.
1: No se le paró la vainita, le quedó el chapulín bien colorado. No sé, cuéntenos.

0: Tropicana, muy buenas noches.
1: Bueno, caballito, buenas noches. Le habla Fernando de Villavicencio. A mí me pasó una vez un cacharro hace mucho rato. Muy buen cacharro y la verdad que ojalá me pasara otra vez, pero no. Recogí una vez una señora por allá en cierto barrio de estrato alto y me dijo, siga ese carro, siga esa camioneta. Y yo pues me fui a seguir la camioneta y la señora se vino de la parte de atrás. Yo traía ese día, tenía un poncho puesto. Me dijo, ¿por qué no me da el huevo? Alquíleme su poncho o véndamelo para que no me reconozca. Es que ahí va mi marido y no quiero que me vea. Yo de lejitos. Bueno, digo, ¿quién sabe dónde va a coger? ¿Dónde la moza? No sé, ¿dónde ir a coger a buscar a alguna vieja? Y va y se encuentra, llegamos a cierto punto de Villavicencio, una niña, pero ¿qué niña? Uy, no. Mejor dicho, claro que Karina es más mamacita, pero hace algo parecido como Karina. Un bizcocho, no. Y yo le dije, no, su merced, pero ¿cómo se le ocurre? Esa señorita, no, eso no le da ni en los tobillos a su merced. Su merced es más linda, más hermosa. No. Yo por subirle el ánimo a la señora, porque yo era una señora cuarentona, 45 años más o menos. Y yo en ese tiempo tenía como 30. Y yo, bueno. Y la señora pues se puso a llorar ahí. Se fueron los en la camioneta, se fueron a comer. Yo entré al restaurante donde estaban comiendo, una vaina de comidas rápidas. Digo, vaya, coma, cómpreme esta, se está repitiendo el audio mío. Cómpreme esta comida y grábelos, por favor, grábelos. Sí. Y entonces se puso a grabarlos, me puse yo a grabarlos a ellos y listo. Después se fueron a bailar y nosotros detrás, ya llevamos como 5 horas detrás de ellos. Bueno, listo. Cuando salimos para, eran como las 2:30 de la mañana y la señora todavía en el carro llorando, pues lógicamente nos fuimos para un motel donde se entraron ellos en el motel y había hartísimas casillas. El señor se metió en la camioneta en una casilla y yo me metí en la otra. Digo, métase ahí, señor. Y yo me metí ahí, digo, la señorita que cierra la puerta, dijo, ¿va a salir? Dijo la señora, no, se queda aquí conmigo. Yo, ve, ¿está bien? ¿Qué pasó? Bueno, yo me bajé del carro, ingresé a la habitación, una cama ahí lo más de bonita, hermosísimo, lo más de chévere. Y la señora llore, le dije, no llores, su merced, que vea, usted es mejor mujer. Y bueno, yo tratando de subirle el ánimo. Y llamó al marido y el marido, no, es que estoy por aquí ocupado con unos amigos y que no sé qué. Y él estaba enseguida en la otra habitación del motel.
2: No.
1: Bueno, me dijo, ¿cuánto le debo yo, señor? Le dije, su merced, usted se me subió a tal hora. Y son tal hora, entonces es tanto. Más hay que llevarlo a la casa, ¿cuánto nos vamos a demorar acá? Dijo, por ahí una hora, media hora, una hora. Ah, bueno, entonces es tanto. Ella me pagó. ¿Cuánto valdrá aquí el motel? Le dije, pues venga, preguntamos. Pedimos dos gaseosas, no las trajeron y la señora canceló el valor de la habitación de las 3 horas del motel más las gaseosas. Y mejor me quedaron 100,000 pesos. Y yo, uy, por lo menos, bueno, le quedó plata porque imagínese, cierto, siempre fue harto lo que está gastando porque ella gastó la comida y, bueno, otras cosas. Cuando me dijo, señor, yo nunca, vea, yo me casé con él, yo estaba joven en mi casa, nunca le he sido infiel, nunca. Tome estos 100,000 pesos, pero quiero que usted esté conmigo. Y pues, Karinita, mi amor, yo sí lo siento, pero este era un servicio de taxi. Al público, pues, me tocó a mí hacer el esfuerzo de hacerle el favor a la señora.
2: No, el esfuerzo,
1: y estuve con
2: pues.
1: La señora, créame, que eso parecía una papaya, donde le metían la uña, le jalía leche. Uy, no, esa señora, mejor dicho, se transformó. Hacía mucho rato, dijo ella, yo hacía mucho rato no sentía que era esto. Y Mario llegaba y fue, y ya, listo. Y pues uno enérgico, mano, con 30 años en ese tiempo,
0: sí, señor.
1: O mejor dicho, echaba hasta 2 y 3. Pues sí, señor. La señora quedó gustando, la llevé a su casa, amigo señor, muy amable, pero hasta aquí fuimos, no me conoce, no me ha visto, nunca hemos tenido nada.
0: ¿Viste?
1: Y hasta ahí fue mi historia de motel, que créame que aquí hizo muchas cosas que pasan, pero no tuviéramos toda la noche para contar. Tropicana, más bacana.
0: Las mujeres también se lo comen a uno y lo abren, sí señor.
2: Pero eso fue de rabia por lo que le hizo el marido.
0: Lo que sea, pero dio la lorita, dio la papaya.
2: Y de rabia sí, mija. Y yo sí a veces digo, moneda se paga con otra moneda. ¿Cómo es? Sí, mi amor.
0: ¿Moneda se paga con otra moneda? No, señor, sí. Karina. Esa es la ley del talión. Ojo por ojo, diente por diente.
2: Un clavo, saca otro clavo. Dolor, saca dolor.
0: Bueno. Hasta el momento, ¿cuántas confesiones llevamos, Cari? 21. ¿Cuántas?
2: 21.
0: 21 confesiones.
2: Sí, señor.
0: Ok, bueno, y no han todavía. A ver, voy a ver, me voy a dar cuenta. Si de pronto no han enviado el Cupido de Tropicana. Si usted quiere dedicar alguna canción, si usted quiere decirle cuánto ama a esa persona, nos envía un mensaje de texto al 310-206-3302 con el nombre de ella o con el nombre de él y con el número de teléfono de ambos. Y por supuesto la canción que desea dedicar para hacerle el Cupido de Tropicana. Aquí en la emisora Más Bacana, 10:22. Más oyentes, más confesiones. ¿Qué dice nuestra gente?
2: Buenas, hello, Tropicana.
3: Hola, Tropicana, buenas noches, caballo. Karina, ¿qué tal? ¿Bien?
2: Buenas, ¿qué va, mi amor?
3: Fue una confesión. No fue en un motel, pero cogí lo que era en ese momento mi lugar de trabajo de motel. Trabajaba yo en un parqueadero. De día funcionaba como compra y venta de automóviles. Habían unas oficinas, ¿no? Esa noche tocó el turno de noche, de 10 de la noche a 6 de la mañana. Vino a visitarme una novia que tenía yo en ese momento. Pues bueno, nos provocamos, papá, pues para la oficina de donde hacían las ventas nos metimos. Pues ya se imaginará, en la silla, en el escritorio. Mejor dicho, nos faltó oficina.
2: No.
3: Pues, como le cuento, al otro día revisaron cámaras de seguridad. No sabía que la había. Estaba sano.
2: No.
3: Nos pillaron, papi. Nos pillaron en plena acción. ¿Y pues qué? Pues hasta ahí le llegó el Miguelito al trabajo. ¿Cómo la ve usted? Esa historia, mi confesión. Buenas noches, Dios los bendiga.
0: Ay, ay, ay, bueno, Miguelito.
2: Pero esta historia no participa porque es historia de trabajo.
0: Bueno, no participa, ¿no? O sea, bacano sí, porque sí. Nos contó, pero no participa esta historia. No participa. Dale, dale. ¿Ah? Listo, Cari. Más historias, más anécdotas aquí en Tropicana, la emisora diferente. Hoy estamos con historias de motel, historias moteleras. 310-206-3302. ¿Qué dicen los oyentes de Tropicana? A ver, ¿qué dice este oyente?
2: ¿Quién conectado por ahí? Buenas.
0: Caballito,
2: buenas.
0: Ese audio que colocas así que rico, ese audio excita a Karina. ¡Y no me queda duda!
4: ¡No! Ay, sí, así. ¡Ay, qué rico! ¡Ay, sí, así!
2: Me hace cortar.
0: Así. Y no es mentira. Carlos Andrés, chao, que te vaya bien, sin vergüenza.
2: ¿Cuál Carlos Andrés está por allá?
0: Un amigo, Carlos Andrés Gutiérrez Orozco. El gran Guti de Colombia.
2: Guti, capullo.
0: Mierda, no, Guti no. Guti no va para esa.
2: Ah, no.
0: No, Guti no va para esa. Tropicana.
5: Hola, caballito, hola, Cari.
2: Oli.
5: Ay, me tienen riendo pues con esas historias. Con esas historias y me hicieron acordar de algo que a mí me sucedió.
2: ¿Dónde está metida?
5: Ay, no. Horrible.
2: Ay, no, ay, sí.
5: Pues imagínense que yo trabajaba en un centro comercial y ahí había un policía, pues de ahí, pues siempre, él estaba siempre ahí. Un guapetón divino, de carita muy linda, de cuerpo espectacular, eso se veía muy esbelto, bueno, una cosa maravillosa. Y todas las chicas de los almacenes, como que pues lo veíamos y como que todas, guay. Eso que uno bota la baba, como dice. Pues resulta que sí, señor, que él un día empezó a fijarse en mí, empezó a coquetearme, empezó como, bueno, qué rico. Entonces, pues yo feliz, porque imagínate, era como el hombre deseado de todas. Y pues que se haya fijado en mí, pues espectacular. Y eso me hizo sentir muy bien. Y yo, no, pues qué dicha. Empezamos a salir, empezamos, bueno, normal. Y llegó el tiempo y llegó el momento de ir a motelear con este guapetón, divino de cara, divino de cuerpo. Y cuando llegamos al motel, adivinen qué. ¡Cari! ¡Lo tenía chiquito! ¡Perdón! ¡Lo tenía chiquito! tenía muy chiquito. Entonces yo quedé como, ¿what? Entonces, pues nada, a mí me dio pena con él, pero yo le dije, amor, o sea, perdóname, pero ¿qué me vas a hacer con eso? Y me dio mucha pena y yo le dije no. Y me vestí y me fui en café. No pasó nada. Y terminamos.
0: Miércoles.
2: El chiquitín.
5: Ay, no, fue horrible.
0: Oye, horrible. Pero ¿por qué tú vas a decir horrible? Si una vez yo te pregunté, Karina, ¿para ti qué es lo más importante? ¿El tamaño del barco o el movimiento de las olas? ¿Y qué me dijiste tú? El movimiento de las olas. Pero entonces, ¿por qué te estás riendo de la muchacha y te estás riendo
2: porque
0: de...?
2: Porque ella dice, ay no, ¿qué me va a hacer con eso?
0: Algo. De pronto ese snacky no, pero de pronto con la lengua, con la mano, con alguna vaina, el man se rebusca,
2: ahora,
0: ¿no?
2: Ahora es que entiendo a la señora, a la pastora, que se fue y se compró un dildo.
0: Puede porque de pronto el pastor...
2: lo tenía chiquito. Entonces una extensión de amor le funciona.
0: Pastora, eso no es de Dios, oyó, eso no es de Dios. Esos juguetes lujuriosos no son de Dios.
2: ¿Qué si se puede?
0: No, eso no se puede. Para una persona mundana, de como Karina, sí, pero usted no. Karina, que no tiene que ver con nada, pero usted, no señor.
2: Oiga, pero entonces a esta señora sí le pasó muy triste el chiquitín y ella se puso la ropa de una y arrancó. Pero venga, en uno Karina, de esos casos, ¿uno qué hace?
0: Espérate. No sé, eso te iba a preguntar yo a ti. ¿Alguna vez te ha salido un chiquitín así, no? Un Lionel Messi, sí.
2: Sí.
0: ¿Y qué le has dicho tú, Karina?
2: No, yo no le digo nada, sino que...
0: Pero sí sabe, sientes, o sea, sí has sentido.
2: Sabe otras cosas.
0: ¿Sí? Por ejemplo, ¿con qué ha resuelto el man?
2: Mi amor, para eso tiene lengua, para eso tiene dedos, para eso tiene otras cosas.
0: Pero lo que pasa es que hay mujeres que de pronto no le gusta tanto el tema de la lengua.
2: Pues mi amor, que le busque otra manera de solucionar. Pues no lo van a dejar a uno que se viste y arranque. Eso da más rabia, eso da más estrés, obvio. Prefiero que intente solucionar con lo que sea, que uno diga, bueno, al menos soluciono, ¿qué más se va a hacer?
0: Karina, ¿y tú tienes algún tipo de vibradores, algún tipo de dildo, alguna vainita así?
2: Mi amor, ya hoy día hay que mantener la vainita guardada en la casa.
0: O sea, lo que pasa
2: es... De vez en cuando, mucho estrés, mucho dolor de cabeza, mi amor.
0: Y eso te desestresa, ¿cierto?
2: Claro, obvio.
0: Ah, ok.
2: Hay aparaticos desestresantes.
0: ¿Y crees que funciona más que un hombre o no?
2: Ah, no, pues obviamente funciona más el hombre, pero si no tengo el hombre al lado, mi amor, ¿qué tengo que hacer? Gordito, aprovechar los implementos.
0: ¿Y en este momento tienes algún macho por ahí o no?
2: Mi amor, ese tema ya me lo reservo, listo.
4: Ajá, pero... Ay, sí, así... Ay, qué rico. Ay, sí, así.
0: O sea, pero si ya me dijiste que te ponen el pie en el cuello y te dan tus palmadas, tus nalgadas, yo me imagino que
2: bueno,
0: sí.
2: Ya el resto me lo reservo ya.
0: ¿Ah?
2: ¿Okay? El resto se los cuento el jueves.
0: Ok, bueno. Ay. Tropicana, buenas noches, confesiones de motel.
6: Hola, Tropicana, ¿cómo están? Bueno, a ver, les comento. Hace mucho tiempo, cuando era un perro desgraciado, ahorita, gracias a Dios, soy un hombre felizmente casado.
2: Sí.
6: Bueno, conocí a una nena. Con ella llevamos saliendo que ya 2 meses. Y cuando podíamos, pues nos escapábamos a motelear. Un día salimos de rumba y dijimos, bueno, vamos a motelear y la pagamos rico. La nena, pues estaba en la universidad, yo también estaba en la universidad. Ella tenía un grupito de amigos. Con los amigos salimos a rumbear, normal. Yo no sé, ella. Que se fumó, que se tomó, no sé. Al fin es que llegamos al motel y yo se la miraba como raro. Cuando de un momento adentro se le estalló la pepa, empezó a gritar, diciéndome, ¿usted quién es? ¿Qué está haciendo aquí? Bueno, tratándome como que no nos conocíamos. Yo le dije, no, pues, ¿cómo así? Y no, empezó a gritar como loquita. Entonces, obviamente, como empezó a gritar, van y tocan la puerta y me dicen, ¿qué estaba pasando? Yo les dije, pues, mire, estaba borracha y... Y la verdad, perdí el conocimiento y no sabe quién soy. Me va a tocar dejarla aquí. Tocó llamar a la policía, me tocó mostrarle pruebas, me tocó dejar todo. La policía lo único que me dijo que me fuera, ellos ya se encargaban de todo.
2: Ay.
6: Al fin, tuvieron que esperar que ella se reseteara para poder ver qué pasó. Después de eso, obviamente no. O sea, ya me dejé totalmente de la nena y eso fue un problema muy loco.
2: El problemón
0: de padre y señor mío, señor.
2: Pero muy de padre y señor mío, peligroso.
0: Claro, y mira cómo lo dijo él, cuando yo era un perro desgraciado. Hoy en día soy...
2: Ya lo aceptó, sí, ya lo aceptó. Sí,
0: sí. Hoy en día está felizmente casado. Bueno, Karina, 10:31, más historias, más anécdotas, porque...
2: ¿Pero por qué va tan rápido esta noche?
0: Karina, porque tengo un montón. No. Si yo pudiera coger esta cámara y mostrarles el WhatsApp, porque ya el WhatsApp, mira que ya no hace plim, plim, plim, plim, plim. Ya le quité esa vaina que a Karina le decía. Karina, no, que esa... Es más, ni siquiera el teléfono. Porque tenemos muchas, Karina, muchas, demasiado. O sea, en espera tenemos 12 más 1, o sea, Soledad. Y en las que están ya en el buzón normal, hay 99. Sí.
2: 99, le voy a decir cuántas hay en mi buzón.
0: ¿Quieres que mira, voy a tomar la foto? Y esto es un agradecimiento a los oyentes de Tropicana, Colombia, para que ustedes se den cuenta. Y de pronto, ay, vamos a ver, tú me vas a decir, Karina, si se ve o no se ve. Porque no, que el caballito está diciendo mentiras y tal.
2: Es de para hablar bobadas.
7: ¿La ve?
2: Sí, señor. Vuelva y hable, que me encantó cómo sonó así todo de lejos.
0: 99 más Soledad. Y ya no hay Soledad, sino 14. Y van llegando más.
2: Que llegue, mi amor.
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8: Hola, hola, Tropicana, la más bacana. Bueno, mi historia o mi confesión, pues no es tan feliz como han sido las otras, curiosas. Yo conocí una persona allá en el conjunto, y resulta que estábamos saliendo de pandemia. Uh-huh. Y la conocí a ella desde antes y éramos vecinos, pero hasta ahí. Las cosas se fueron cambiando como de rumbo. Y el tema es que yo soy casado. Y empezamos a salir de vez en cuando y en fin. Y saliendo de pandemia, vivía en la misma torre que vivía yo. Y empezamos a... Un día le escribí que quería verle, que quería esto. Entonces coordinamos y fui al apartamento de ella. Pasamos bien. Pero desafortunadamente ese día ella murió de un paro respiratorio.
2: Ay, no te creo.
8: Entonces las cosas terminaron mal. A raíz de eso ella era separada. Apareció el ex marido, pues por el tema de que iba al apartamento y todo, y por el fallecimiento de ella, vio el celular y ella no borraba las conversaciones ni nada. Le dijo a mi esposa se enteró, casi me matan. Y pues nada, pues fue un trágico final.
0: Ay, ay, Dios. Ay, hijo de madre, Karina. Fuerte, ¿ah?
2: Demasiado, qué susto.
0: Fuerte, sí.
2: Qué embalado queda uno.
0: Uy,
2: acá en Medellín.
0: ¿Qué pasó?
2: Pasó algo similar.
0: Ajá.
2: Donde iban, al parecer, señora, sí, los dos amantes, uh-huh, en un vehículo, y en una inundación se ahogaron en el vehículo.
0: Así es la vaina.
2: Ajá.
0: O sea, iban para el trin.
2: Y eran amantes. Y no sé si iban para el trin, si venían para el trin.
0: O sea, la gente no se llegó, sino que se fue. Ay, Dios mío.
2: Caballo, hablándole el respetico, caballo.
0: Las cosas como son, cariño, o sea.
2: Ah, pero sí.
0: Ya a esta hora
2: dígame,
0: yo hablo las cosas.
2: Dígame
0: como
2: lo que
0: son.
2: Le dice, dígame lo que le dice, o qué respuesta da una familia a la otra familia.
0: No,
2: o sea,
0: qué respuesta, ¿ah? Ya nada. Uy, nada. No. O sea, nada. O sea, ¿qué respuesta van a dar? Ninguna. Ya lo que fue, suerte. Bueno, más oyentes. A esta hora, 310-206-3302, si usted quiere confesarse, quiere dar su historia, tiene que enviar a este WhatsApp su nota de voz y luego la palabra confesión al 310-206-3302 de Tropicana. A ver, ¿qué dicen ustedes? Hola, buenas noches.
9: Viejo Cava, Karinita, buenas noches. Bueno, póngale cuidado que una vez estaba ahí en los moteles de la 63 con Caracas. Y todo bien, todo tranqui, la noche tranqui. El problema fue cuando tocó pagar. Resulta que me quedé sin carga, se me apagó el celular y la tarjeta no me quería pasar. No sé qué pasó ese día con la tarjeta.
10: no quería pasar, hicimos un montón de intentos y no quería pasar, no tenía efectivo porque me lo habían gastado todo en la discoteca y pues yo confiando en la tarjeta obviamente, y pues resulta que no pasó y yo no sabía qué hacer, esa pena con esa muchacha, no, qué vergüenza, me tocó decirle al celador del motel que me prestara un minuto y llamar a un amigo taxista que me salvara y fuera hasta allá y me prestara la plata para poder pagar.
2: No jodas.
0: Ay, ay, ay, Dios mío.
2: Ey, pero qué amigo tan bien parado, mijo, ¿ah?
0: Cari.
2: Con ese amigo, ¿para qué enemigos?
0: Aunque mentira, a mí también no. me pasó una vez bien, así. Bien. A mí una vez también.
2: ¿No tuvo con qué pagar?
0: Sí, estábamos en un restaurante. Ah. En un restaurante y me quedé cortijo y su combo.
2: Eso resulta, tacaño, mijo, ya excusas.
0: No, tacaño no. Y me prestó el taxista, me prestó 50 barras. Y yo, papi, Juan, no te imaginas en la que me acabas de salvar. Y no tenía más, ese día sí no tenía más plata. Llegué y le dije, hey, vieja, ¿qué? A mi mamá, vieja, o así, pote pena, 50 barras ahí para pagarle al man del taxi. ¿Cómo así? ¿Qué pasó? Que invité a la peladita esta con la estoy saliendo. Oh, y entonces, ¿para qué te pones a inventar? Que no sé, no sé cuándo. Andas limpio y sin mancha. Oh, estás jodido. Pero me lo dio.
2: Embalado, pero tenga mi amor para que pueda pagar.
0: Sí. Me dio una lenguara de padre, señor mío. Pero bueno, más oyentes. Hola, Tropicana, buenas noches.
2: Oiga, qué montón de oyentes.
0: Demasiado. ¿Sí la viste?
2: Uy, sí.
11: Buenas noches, a que yo escucho Tropicana, la más bacana, que no me duermo. Karinita, mi amor, caballito. Hermano, mi historia de motel fue muy chévere para mí. Mira que bueno, yo era recepcionista o sí, administrador, por decirlo así, en un motel. Entonces, cuando entraba la pareja, me tocaba registrar el servicio, la placa del carro, la placa del taxi que la ingresaba, darle la propina al taxista. Y entonces, esa noche, como a las 2 de la mañana, me llama el señor de la habitación. Yo contesto si tomo uno porque yo era el encargado ahí en la oficina. Me dice, hermano, voy a salir, pero la pelada sale más tarde. Entonces era obligación de nosotros mirar que la muchacha estuviera bien, pues que estuviera viva, que no estuviera golpeada, que no estuviera drogada o algo así, pues que estuviera en sus cinco sentidos, por decirlo así. Entonces yo le dije, permíteme, ya te llamo el taxi, yo ingreso y ya hablamos. Entonces sí, me salí de la oficina, fui hasta la habitación, abrí el garaje. Salió el señor y me dijo, hermano, lo que pasa es que la pelada se va a quedar. Le dije, sí, pana, pero me tienes que cancelar el tiempo que ella se vaya a quedar de más.
2: No.
11: Y yo tengo que mirar que la muchacha esté bien. Entonces, me dije, claro, sigue y entra. Entonces yo ingresé a la habitación, hermano, y una morenaza tirada ahí en la cama, como la trajo papito de Dios así, con todos sus atributos al aire. Y pues y yo la llamaba, ¿no? Señorita, ¿está bien? Y ella, ni fue ni va, hermano, no se movía para ningún lado. Entonces, obligatoriamente, me tocó pues tocarle así como una partecita para que ella reaccionara, ¿no? Entonces, le dije yo, mira, es que lo que pasa es que tu amigo se va a ir y te va a dejar aquí. Entonces, ¿tú estás bien? Me dijo, sí, tranquilo, despacha ese hijo de no sé qué, mal polvo, y vienes tú y me acompañas un rato.
2: Yo
11: quedé así como que, uy, y la muchacha me mandó la mano de una, pues, porque pues yo al verla así desnuda, pues yo ya había reaccionado. O sea que estaba como brazo de limosnero. Y claro, pues yo dije, claro, ya, espérame. Ya salí yo a la puerta del día, pana, pues me cancelas hasta las 6 de la mañana porque ya.
0: ¿Sabes cómo es un brazo de limosnero?
2: Derecho será así.
0: Limoña.
11: Hasta las 6.
0: Exprímame el limón.
2: Tieso.
11: Sin problema.
2: Tieso.
0: Exprímame el limón.
11: Entonces el man me canceló y
0: limón llorón.
11: Y yo fui, cuadré la recepción. Ya la llamé por el citófono a ella. Le dije, ¿tú sí estás de acuerdo en que yo vaya a tu habitación? Me dijo, claro, papi, ven. te necesito. Yo, hermanos, allá estaba como quería.
0: Deliciosa.
11: Yo, pues, me tocó sacrificarme porque ¿qué más? Yo salí corriendo para allá, llevé dos gaseosas, unos preservativos. Y bueno, hermano, entré yo y bueno, pasó lo que tenía que pasar, muy rico.
0: Hasta como papa en tenedor.
11: Yo había dejado un compañero encargado de la recepción. La muchacha, bueno, yo le dije a las 6, yo te pido el carro y te vas, no hay problema. Muy chévere, muy bacana. Esa es mi historia, caballito. Se sufre en esta vida, hermano, pero se goza. Tropicana la más bacana.
0: Listo, papá, un abrazo. Se sufre, pero se goza, de verdad, verdad. No, no. Qué bacano, qué bacano.
2: No, eso no es permitido, haga el favor.
0: ¿Cómo que no?
2: No es permitido, ¿cómo así? Dejó la recepción sola.
0: Eso es público, y si hay algún amigo ahí que me haga la segunda, pero por supuesto, yo voy y mato la cuestión y ya me vengo.
2: Se aprovechó de ella.
0: Ah, uy, que se aprovechó de ella, si ella fue la que le dijo, sube. Y el man
2: ella
0: como...
2: estaba bajo otros efectos.
0: Y el man como buen varón llega, que si es para eso, Tim, claro, ahí está.
2: Ella estaba bajo otros efectos.
0: Le hizo la towel. Tropicana, buenas noches, 10:42. No. Karina.
2: Dígame.
0: ¿Será que se me pierden las notas de voz o qué? Vamos con...
2: Bueno, con tal de que no le pierda otra cosa, estamos full.
0: Sí, ok, perfecto. quería hacer otro mano a mano, 10:42, pero yo no sé
2: otro
0: si...
2: Otro mano a mano, pero usted con oyendo.
0: Ok, va para esa. Pero resulta...
2: Jason.
0: Pero resulta que no me van a mandar nota de voz. Me van a llamar. Si usted va a votar, me tiene que llamar al 601-348-7601. 601-348-7601. Y también, si va a participar con nosotros, obviamente tiene que llamar ya de una. Tiene que marcar. ¿Con qué música nos vamos? Con salsa. ¿Con qué salsa nos vamos? Nos vamos con salsa de...
2: tomate.
0: No. Salsa de tomate. No voy a decir la marca porque ajá. Bueno, una salsa de quién será. Bueno, una salsa nuestra. Del grupo Nietzsche. Una salsa del grupo Nietzsche. Ya de una. 601-348-7601. Vamos a enfrentarnos. Karina, por favor, me hace el favor que llame la gente.
2: Que marquen, que envíen. Ojo, conéctense. Entonces, ¿va entre quién? ¿Entre Caballo y el oyente?
0: Es correcto.
2: Listo, diga su canción, aproveche.
0: Bueno, mi canción del grupo Nietzsche es... Bueno, esta canción me gusta muchísimo. Me acuerdo cuando yo rumbeaba ahí en Barranquilla. Por ejemplo, esta. Esta canción me encanta, me fascina. Uf, debiera olvidarla. Que llamen de una. 601-348-7601. El grupo Ninja de Cali, Colombia, en Tropicana. Esta es la mía. Debiera olvidarla. 10:44 en Tropicana. ¿Cómo dice?
12: Mi vida estuvo llena.
0: Javier Vázquez.
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0: ¿Cómo canta?
2: Bueno, la va a dejar toda. No.
0: Ahí está el oyente. Recíbelo, Cari.
2: Hola.
13: Debiera olvidarla, por favor.
2: Mérmele, caballito, un tris.
0: A ver.
2: Mérmele el aparatico que me tiene el oído pitado.
13: Me voy con el grupo ese.
2: ¿Cuál?
13: Prefiero olvidarla.
0: Sí, mi amor, no, pero debiera olvidarla, la escogí yo. Si vas a participar conmigo, debes escoger una canción diferente del grupo Nietzsche, sí. ¿Qué canción de Nietzsche?
13: Ay, de Nietzsche, no sé.
0: ¿No sabes?
13: No, en
0: Inche
13: no sé.
0: Ok, listo, dale.
2: Otra oportunidad, otro oyente.
0: 601-348-7601 es el teléfono donde usted va a marcar para enfrentarse conmigo. Debiera olvidarla. ¿Será que la gente llama?
2: Bueno, yo me enfrento con usted.
0: ¿Será que la gente llama? ¿Será?
2: Me voy a enfrentar con usted.
0: Sí, obvio, ya llamó. Aquí está el oyente, dale, Cari.
2: Tropicana, buenas noches.
14: Yo, buenas noches.
2: Hola, sí. Mi amor.
14: Mi caballito es de Manizales.
0: Manizales, Caldas.
14: Sentimiento del grupo Nietzsche.
2: Sin sentimiento, eso es.
0: Buena.
2: Voto por el oyente.
0: Sin sentimiento.
2: Voto por el oyente.
0: Sin sentimiento, buena. Oye, la.
2: Temazo, Dios.
0: Buena.
2: Mi amor, a toda la gente de Manizales, un besito.
14: Muchas gracias. Buena, buena, buena. Venga, buena noche pues para todos.
2: Chao, mi amor. Uy, sabía.
0: Ya los oyentes de Tropical en toda Colombia. Ahí está el primer oyente. Hola, buenas noches. ¿Por quién vas a votar? ¿Debiera olvidarla o sin sentimiento?
15: Ah, sin sentimiento, caballito.
0: 1-0 sin sentimiento. A ver, me van a joder.
2: Va ganando, va ganando. ¿Quién más? ¿Quién más? 1-0, 1-0.
0: 601-348-7601. A ver, ¿por quién van a votar? ¿Sin sentimiento o debiera olvidarla? Sin sentimiento es del oyente y debiera olvidarla es caballo. La mía, es la mía. Ahí está el oyente, dale, Gary.
2: ¿Quién, Tropicano? Buenas noches.
16: Buenas noches, buenas noches.
2: Hola, mi amor.
16: Con Leonardo, amor.
2: Caballito.
0: ¿Por quién vota?
16: Caballito.
0: Ok, 1-1. Buenas noches, ¿por quién vas a votar? Mario. Soy rapidito,
17: Gary. Caballito. Grupo Nietzsche.
2: ¿Cuál del grupo Nietzsche?
17: Sin sentimiento.
0: 2-1.
2: Eso.
0: Otro oyente.
2: 2-1. ¿Quién más, Tropicana? Buenas noches.
18: Hola, carnita hermosa, preciosa.
2: Hola, ¿cómo estás? ¿Con quién hablo?
18: Con Andrés del municipio del Socorro, Santander.
2: Andrés del Socorro. Andrés, ¿por quién vamos a votar?
18: Por la de Caballito.
0: 2-2.
2: Listo, 2-2.
0: Otro oyente, Cari, rápido.
2: Otro, rápidamente, otro. Tropicana, buenas noches.
19: Buenas noches.
2: Hola, ¿con quién?
19: Con Carlos desde Popayán, sin sentimiento del grupo Nietzsche.
0: 3-2.
2: 3-2.
0: Rápido, Karina, rápido.
2: Rápido, que se me acabó el tiempo. ¿Quién más? Tropicana.
18: Tropicana.
2: Hola, ¿con
18: Don
2: quién?
18: Don Fabián.
2: Fabi, ¿desde dónde?
18: Don Fabián. De Bogotá.
2: Fabi, de Bogotá, ¿por quién vas a votar?
18: Por caballito.
0: Eso.
2: Ay, no, pero nos vamos a ir así todo. Ey, no.
0: No importa. 601-348-7601, 3-3. ¿Por quién van a votar ustedes? Pila ya. De una, hola, muy buenas noches.
2: Buenas, Tropicana.
20: Buenas noches, ¿cómo están?
2: Bien. ¿Cuál es su nombre? ¿De dónde?
20: Con Luis Fernando, acá de Bogotá, taxista, tamatropi, amarillito.
0: ¿Por quién rápido?
2: ¿Qué nota? Luchito, ¿por quién rápido?
0: Rápido.
20: Sin sentimiento.
2: Eso, 4-3, el último. Tropicana, buenas noches.
18: Buenas noches.
2: Mi amor, ¿con quién? ¿Desde dónde?
18: De Bogotá, Leonardo.
2: Leonardo, ya llamaste, yo creo.
0: Ya llamó Leonardo, ¿no?
2: Ya llamó.
0: Nada. Sí. ¿Será?
2: Otro, rápido.
0: 601-348-7601. Aguántate ahí con la suave. Bueno, la canción que gane va a la próxima hora. Ya Tropicana, buenas.
2: Buenas, Tropicana.
21: Palmera, sin sentimiento, de Palmera.
0: Ah, sin sentimiento, ganó sin sentimiento. Bien, la gente de Palmera. ¿Cómo es tu nombre, mi amor? Mi vida, ya se fue. Bueno, ahí está, sin sentimiento, ganó.
2: Por el otro.
0: Sí. 10:49, ya volvemos aquí en A Que No Me Duermo de Tropicana. 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
0: Está viendo luego de la pausa en Tropicana.

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1: Bueno, seguimos en nuestra última hora de A Que No Me Duermo de Tropicana. Gracias por estar, gracias por continuar. Y apenas estamos comenzando, de verdad que sí. Vamos a tener muchas más historias. Vamos a contar, por supuesto, con muchos invitados, invitadas. El día jueves comenzamos. Les voy a decir, el día jueves vamos a tener aquí, en A Que No Me Duermo de Tropicana, a dos invitadas, compañeras nuestras. Pero resulta que yo hablé con esas chicas y les dije, mujeres, ¿saben qué? Yo tengo una idea. Y la idea es hablar de cosas que por lo general ustedes no hablan con sus parejas. Hablar de cosas que por lo general ustedes no hablan con sus amigos, con sus amigas. Que de pronto lo hablarán y eso de cuando en vez y por los laditos, por las ramitas. Con una sola persona. Entonces yo la voy a poner en aprietos a ustedes. ¿Se unen o no se unen? Y me dijeron, sí, nos unimos. Entonces, en A Que No Me Duermo de Tropicana, vamos a tener el día jueves a unas chicas súper talentosísimas. Desde las 8 de la noche, vamos a tener a, además de Karina Uribe, vamos a tener a Juliana Cardona, quien hace parte del staff de Tropicana. Y también vamos a tener a Sara Flores, Sarita, que es de nuestra emisora hermana. Entonces, a estas mujeres yo las voy a poner en aprieto, pero también los oyentes de Tropicana, si tienen alguna pregunta para ellas, la pueden hacer. Uh-huh. La pueden hacer y no tienen derecho a decir que no. Cari, bueno.
2: Vamos a estar hablando a calzón quitado para que usted, mi amor, se ponga pilas. Escuche Tropicana, es más. El flyercito que tenemos por ahí, compártalo usted en sus redes y nos etiqueta, ¿listo?
1: Es correcto, pues. Eso nos gusta. Bueno, aguántate ahí todavía, no, espérate, cógela suave.
2: Téngalo, mi amor, sí. Téngalo.
1: Cari, bueno, vamos a saludar.
2: Todo. Ay, no, qué pereza.
1: Vamos a saludar a la gente que nos sintoniza en las diferentes ciudades. Por ejemplo, Karina, la gente en Cartagena. Cartagena, Cúcuta, Ibagué, Manizales, Medellín, Montería, Neiva, Pasto, Pereira, Popayán, Tunja, Villavicencio, Bogotá, Armenia, Curramba la Bella, Barranquilla, Bucaramanga, la gente de Cali y bueno, a todos.

0: tropicana.com o están en el TikTok en vivo. Tropicana Colombia desde otros países. Gracias, gracias. Muchos países que en Estados Unidos, que por allá, por Argentina, que nos escuchan también en España, toda Europa, que nos están escuchando oyentes desde Londres, desde Australia. Gracias, muchachos. Besitos por allá, que pasen rico, que disfruten y gracias por conectarse siempre con la que no me duermo.
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5: En este momento continuamos, avanzamos y vamos a escuchar más historias, más confesiones. Hoy, esas historias random que te pasaron en un motel al 310-206-3302. Y tenemos a más oyentes, Karina.
0: Más oyentes participando. Buenas, buenas.
5: Tropicana, buenas.
6: El caballo de Barranquilla, me gusta la sabrosura. El Freddy de Bogotá,
5: uy, ¿cómo?
6: La maneja con cordura. Yo pues siendo de todos lados, lo digo de la tarima. A mí la que me gusta es la locutora Karina.
5: Uy, ¿cómo? ¡Eso!
0: Me parece que yo ya había escuchado ese audio.
5: ¿En serio? Bueno, sí. Bacano, gracias. Tropicana.
7: Yo, caballito.
5: Mi hermano.
7: Karina, muy buenas noches, de acá de la ciudad de Manizales. Bueno, les cuento una historia, pues, una confesión. Con la verdad que yo manejaba taxi, cierto. Entonces un día cualquiera me llegó un servicio por radioteléfono, ¿sí? Entonces fui. Cuando llegué a la casa salió un pelado con una pelada. Entonces ya la pelada se montó. Y el pelado me dice: hermano, necesito un favorito que me la lleve a tal dirección y por favor me la cuida. Entonces yo le dije: ah, listo, hermano, no hay ningún problema. Entonces arranqué para donde me dijo el muchacho. Cuando de repente esta niña se puso a llorar. Llore. Y ya. Entonces yo entré en mí y yo, uy, qué pecado, qué le pasaría. Entonces ya la niña de tanto llorar, entonces yo ya paré el carro. Y pues me volteé y le pregunté: niña, ¿qué le pasó? ¿En qué le puedo ayudar? Es que yo hace rato la escucho llore, entonces no, me siento como maluco viéndola llorar. Pues, ¿en qué le puedo ayudar? Cuéntame. Entonces, la chica, no, pues empezó como a contarme qué es lo que le había pasado. Estaba desamor con el muchacho porque lo vio con otra persona, entonces... Pues ahí, entonces que lo quería mucho y todo el cuento. Entonces nos pusimos a charlar un rato y dale, entonces, no sé, se me vino la idea de decirle: no, pues sabes, yo ya terminé turno. Si quieres, yo con mucho gusto la invito a tomar algo para que se desahogue y con mucho gusto la escucho. Entonces la chica sí aceptó de una. Ah, bueno, listo. Y nos fuimos por allá. Yo le dije: no, ¿qué tal? ¿Qué? ¿Una cervecita? Pues le dije así, a ver qué decía cuando me la aceptó. Y nos pusimos a tomar cerveza, le invité a tomar cervecita y él, y contándome pues la historia con el muchacho y él. Pues la cosa se puso como calientica, lo más desabroso. Cuando de un momento a otro le dije: ¿qué? ¿Para dónde nos vamos? Cuando me dice: no, pues cuando usted quiera. Y cuando usted quiera, yo le dije: no, pues caminamos por allí y la llevé a motelear. Y le cuento que pasamos una noche espectáculo y entonces le conté lo que me había hecho el muchacho, que si por favor se la cuidara. Yo le dije: la estoy cuidando lo más de bien. Y ahí les cuento pues esa historia, esa confesión. Bueno, que tenga buena noche pues todos ustedes.
5: Pero bien, le fue chévere, le fue bacano, mi hermanito.
0: No, pues qué tan chévere.
5: Ay, entonces,
0: los no funcionan.
5: Le pegó al peluche, no. Sabroso.
0: Le pegó después de que venía triste el peluche, igual y le pega más.
5: Mira,
0: no.
5: ¿Tú ahorita qué dijiste? Yo te pregunté: Karina, ¿tú tienes algún tipo de juguete? Sí, claro. ¿Y por qué? Porque a veces uno está estresado, uno está aburrido, uno está mejor
0: pero
5: dicho.
0: Una y eso, persona chiqui, no chiqui, es chiqui, un...

0: juguete. Una persona no es un juguete.
1: No es un juguete, pero si ella necesitaba desestresarse, ahí está. Él fue el pañito de lágrimas y fue su hombre para que ella se deshogara unas cosas por otras.
0: Ni por nada, ni por otras, haga el favor.
1: ¿Qué dicen los oyentes de Tropicana en Colombia? 310-206-3302. Envíen su nota de voz. Estamos en las confesiones de A Que No Me Duermo de Tropicana. A ver. Espérate, Cari, un momentico, porque creo que esto está repetido.
0: Múndalo.
1: Espérate, esta sí. Tropicana. Múndalo,
0: ahí.
2: Escucho, Tropicana. A Que No Me Duermo, caballito. Karina, buenas noches. Mi confesión es que una vez iba para el motel con una novia. Imagínense ustedes, cuando yo fui entrando a la habitación, me va a atender a la del motel, es mi esposa. Por eso es que yo le decía, ¿dónde trabajas tú? Y no, que estoy trabajando en una casa familia. Y Erdi, ¿para qué fue eso? Esa mujer salió a millón corriendo por todo el pasillo. Y yo, cuando ya la mujer me salió atrás de ella, yo me dio tiempo y salí también corriendo por la otra salida y me monté en la moto y mira. Uf, salí yo y esperando que llegara a la casa esa mujer. Imagínense ustedes. Tremendo.
1: Bueno, la mujer trabajaba de recepcionista en un motel y le había dicho que trabajaba en una casa de familia.
0: Ambos. Pero sí les encanta. Ave María.
1: Ay, ay, ay.
0: No. Ave María, ¿tienen el palito para eso?
1: Y para otras cosas también. El palito sirve para todas esas vainas. No. Tropicana, buenas noches.
3: Tropicana, la más bacana. Caballito, en este gremio uno no puede ser ni cepo ni sapo. Porque yo qué días me cogí una muchacha ahí en Venecia y salió con el señor. Y lo dejó a 3 cuadras ahí en la Valvanera. Y fuimos y recogimos al esposo como a 2 cuadras más. Y pues ahí le toca a uno comer callado, porque uno qué puede decir ahí, caballito.
1: Total.
3: Eso acaba en esta profesión, uno es como un cura. Acá hasta se le confiesan de todo y...
0: Se le reserva la confesión.
1: Sí, total. Hay que ser reservadito.
0: En Tropicana también, eso queda solo entre nosotros.
1: Total. Hay que ser reservado. ¿Para qué te vas a poner a sapear? Esas son vainas de Karina. Esas son cosas de ella.
0: Yo me pongo a sapear si conozco a la mujer, ¿eh? No. No van a seguir dejándola ahí, pues, como una boba.
1: Jamás y nunca. Ni si yo conozco a la mujer o al man, no, señor. No. Que cada quien con su cada cual. Tropicana.
4: Karina, mamacita.
0: Mi amor.
4: Caballo, buenas noches. Bueno, mi historia de motel es fácil.
1: Dígala, a ver.
4: Trabajaba en un banco.
1: ¿Sí?
4: Y me fui a motelear. Tenía un renoncito 9. Y un compañero también tenía, pues, otro renoncito 9, pero así era casado y tal, ¿no? Y ahí los dos habíamos comprado de los mismos pasacintas, que eran los frontales, que se desmontaban y uno le echaban la cajita. Estábamos, pues, estrenando los frontales, ahí nos compramos de los mismos. Unos pioneros. Y eso fue tan el viernes nos despedimos tan cuando yo me fui ese viernes a motel, cuando lo vi entrando también al motel y yo, míralo, ¿dónde va?
0: ¡Míralo!
4: Y lo vi que se metió pesada al número de parquero que se metió, yo también lo dejé que se subiera tan y fui y le saqué el pasacinta y me lo traje el frontal. Y yo, pues, seguí mi vuelta y tal, y pagamos bacano, tal, me fui, nunca me di cuenta si salió temprano o qué. Yo me vine para mi casa, el lunes madrugué a trabajar. Yo, parce, ¿qué? No, papi, no, todo bien. Estoy como aburrido, mano. Me dice, no, ¿dónde era que me pasó? Y yo, contá. Yo no, le presto el carro a la mujer el viernes, que para irse a verte con unas amigas, que salir a dar una vuelta.
0: ¿Así?
4: Y por ahí después le roban el pasacintas. Le roban el frontal. Y yo, no me joda. Y yo con él ya en la mano listo para entregárselo. ¿Qué me tocó qué hacer? Robárselo a las bravas. Porque cómo le iba a dañar el matrimonio, pues. Yo me tragué la candela y no dije nada.
5: Tropicana, buenas noches.
1: Ey, bravo. Ese es brava.
0: Increíble. yo no creo. Él fue, salió con el chisme de que le prestó el carro a la mujer. Es mentiras.
1: Tú dices que...
0: No creo.
1: Tú dices que esa vaina es ficticia.
0: Eso es ficticio, sí.
1: ¿Será?
0: Eso está como de un chiste que yo escuché por ahí un día.
1: Bueno, Karina sí tiene vaina en esta vida.
0: El chiste le salió muy raro.
1: ¿Sí? ¿Le salió por dónde?
0: Tengo ojo para eso.
1: ¿Por dónde le salió el chiste?
0: Por el raro.
1: Atención, señoras y señores, desde el Valle de Aburrá, aquí tenemos otro oyente.
5: Muchachos, hola, hablando de infidelidad. No me van a creer. Bueno, eso realmente no sucedió en un motel, sucedió después del motel.
0: Después del motel.
5: Llevo mucho tiempo con él.
1: Pero no vale entonces.
0: Pero déjelo hablar.
1: Sí, déjelo, pero le decimos. No. ¿Por qué razón? Si tú ahorita dijiste que no estaba en un motel, entonces
0: pero
1: no valía.
0: Escuchamos, pero okay, lo escuchamos,
1: claro.
0: Ok, escuchando.
5: Yo aceptarlo, llevo pues, muchos años, imagínense en cuántos. Llevo muchos años con mi pareja, pero me reencontré con una persona que amé en el pasado de una forma loca, que tuvimos un amor de adolescentes que nunca se consumió ese amor.
0: Una noche.
5: Pero entonces fue un amor así como todo apasionado, todo loco, todo, pero éramos adolescentes.
0: Amor,
5: yo me envuelvo, vuelve a aparecer esta persona. Yo ya llevaba unos 12 años con mi pareja, vuelve a aparecer esta persona en el 2021 y me empieza a buscar, me empieza a llamar, me empieza a insistir, y bueno, pues caigo obviamente con mucho susto porque sí he sido muy fiel, había sido muy fiel hasta ese momento. Caigo, le pongo atención, le acepto la invitación, fue algo maravilloso, ese hombre se manejó súper bien, un amante excelente de todo, o sea,
0: ¿qué es esto?
5: Todas las cualidades del mundo, ese hombre,
0: ponele el audio.
5: En la parte sexual, todas las cualidades del mundo. Yo dije que iba para un encuentro con unas compañeras, en todo caso, él me llevó un ramo de flores y dijo que dijera que me las había llevado una de las muchachas, en todo caso, él me trajo en el carro hasta la casa, como les parece. Él me trajo en el carro, me dejó en la puerta de mi casa, entonces yo le dije a él que habíamos cogido un pica, que habíamos despachado a las otras muchachas y que me iba a traer esta persona, que me iba a traer uno de los, el marido de una de ellas, ni recuerdo qué dije, eso fue en el 2021.
0: María, eso no lo hacemos nosotras.
5: En todo caso, cogimos el carro, bueno, supuestamente para mi esposo, pues cogimos el carro, la repartí a todas y yo fui la última que me trajeron. En la avenida para la casa, ¿cómo les parece que este hombre empieza a darme unos besos deliciosos y todo? Y terminé haciéndole sexo oral en el carro. Y
0: pues obviamente la flauta,
5: se vino
0: ¿cómo?
5: En mi boca. Bueno, obviamente me limpié, listo.
0: Ay, qué rico.
5: Ya, terminamos, no voy a dar detalles de eso.
0: Así.
5: Y llegando a la casa, como les parece que mi esposo se fue hasta el carro a recibirme supuestamente.
1: Lo besaste.
5: Que para ayudarme con las flores y eso. Y se bajó y me saluda delante de supuestamente el conductor de la aplicación. Me saluda de beso. Uy, eso fue una sensación súper, supremamente
0: desagradable. Se untó la una. Ay, no.
1: Qué vaina tan hijo de madre, ey, no sean así, ey, no sean así. O sea, ella, con su boca sucia de miembro de otro man, le cogió y lo besó. No, esa vaina no se hace. Oye, tú no tienes perdón de Dios. Oye, tú no tienes perdón de Dios. Te va a salir Lucifer.
0: Amiga, qué inteligente eres, gorda.
1: No, que como, para las mujeres sí, ¿verdad? Pero para nosotros los hombres somos unos sinvergüenzas, somos unos perros, somos unos tal por cuales. Que el hombre no es familia, el hombre no es nada. Óyeme, ey, eso es barro.
0: Vení, pero el man, el esposo se dio cuenta entonces.
1: No, que se va a dar cuenta nada. El man quedó azul.
0: No huele.
1: A mí lo que no me gustó fue, listo, está bien. Si tú le pegaste los cachos al man, se los pegaste, bien. Ey, pero no. besarlo después de echarle una bomboneada al man, no, esa vaina no se hace. Ey, barro. No,
0: una bomboneada.
1: Sí, una bomboneada. Ahí canta ahí Willy Colón. Y después ya dice, no, barro, eso no se hace. Eso no tiene perdón de Dios.
0: Ay, sí, así. Ay, qué rico.
1: No, hombre, no.
0: Ay, sí, así.
1: Imagínate después. Ay, mi amor, ven que te quedó un pelito aquí. Ven. Ay, ¿y esos pelitos de qué son? No, esos pelitos son de las cejas mías. Ay, ven. Y vamos a ver que son pelitos.
0: ¿De cuáles cejas?
1: Pelito de coclana. No me diría, no. O sea, ¿será que, hey, ¿será que uno le ha hecho esa vaina?
0: El pelito en la ceja.
1: No.
0: Usted no puede decir nada porque le pueden haber hecho la misma a mi hijita.
1: Sí, por eso yo ahora en este momento tengo los ojos a la cabeza y un tutti frutti.
0: Mi amor, vente limpio.
1: Imagínate. ¿Tú te puedes imaginar la risa que tenía el man del carro?
0: Ay, no.
1: O sea, eso es una burla, eso no se hace, eso no se... Ey, barro, eso no se hace.
0: O los celos.
1: ¿Qué celos ni qué celos, ve? Que eso no se hace.
0: Oíste, no.
1: Ey, barro.
0: Dice, es que bueno. Y eso que yo he visto cosas hasta peores.
1: No, qué cosa. Ey, peor. No. Por ejemplo, una cosa, tú achicar pozo, ya que es güey madre. Pero, ajá, tú ahí, tu cuestión, tú la ingresas y tal. Pero ya besar así como... No. Vaya
0: a
1: lavarse
0: esa boca. Trompita, mi amor.
1: Vaya a lavarse esa boca, hombre.
0: Ella no la lavó.
1: Es que se la... Mejor dicho, no. Uy, gas.
0: Ella la lavó, pero...
1: Terrapigana. Terrapigana.
6: Caballo, póngale cuidado.
1: Hágale.
6: Una vez yo le fui infiel a una pareja que tenía y me fui con otra chica para el motel.
0: Sí.
6: Estábamos tan felices con la vieja empezando y todo era feliz, todo era contento. Fue un momento que ella no se movió y yo me moví fuerte y me rasgué el prepucio. Hasta ahora estábamos empezando, apenas llegamos. ¿Qué nos tocó hacer? Llenarme de papel higiénico. Yo iba a mi carro y nos fuimos por allá, es que para Profamilia, para que me operaran. En Profamilia no me quisieron operar porque yo tocaba con cita previa.
1: Claro.
6: Y yo era lleno de papel, pues obviamente dentro del boxer. Y después ella se acordó que tenía un conocido que era un urólogo muy importante. Y le llamó y le comenté la situación. El man dijo que nos fuéramos para el hospital, para un hospital, creo que el hospital de Teusaquillo, si no estoy mal. Cuando yo llegué,
1: una
6: me entró a cirugía, así como en qué había pasado, pues le comentamos.
0: Ay, pero qué dolor.
6: Cuando
0: yo no tengo de eso.
6: El man llegó y me dijo, no, usted tiene que entrar de una cirugía. Habían como 20 personas esperando. A mí me entraron a cirugía. Cuando entré a cirugía, el mame fue como 5 puntos. Como 5 puntos, y me dijo que será peligroso donde no me hubieran cosido pronto. Ahí vemos la negligencia de las EPS y bueno, de todo. Porque cuando fuimos a Profamilia, nosotros la idea era haber pagado la operación.
0: Y no funcionó.
6: Pero el problema era ya ir a mi casa a contar. Después me operaron, me mandó él un poco de droga para tomar, valga la aclaración, para mejorarme pronto. Obviamente no podía hacer nada durante como
0: rabia.
6: Un mes y medio más o menos.
0: No.
6: Entonces después me tocó ir a que me quitara los puntos.
1: ¡Qué verano!
6: Eso, mejor dicho, después yo llegué a la casa y pues obviamente en la casa uno tenía que responder. Cuando empezaron a buscarme me tocó decir que había sido con la cremallera. Cosa que no se comieron el cuento y que porque no había llamado para avisar, que para irme a apoyar, que no sé qué, que yo manejando así. No, mejor dicho, eso fue una odisea. Después también en mi casa, mi familia, ¿qué pasó? Yo no, nada. Venga, nos tomamos una cerveza, claro, yo tenía antibióticos, tenía medicina y todo, yo no podía tomar, yo no podía hacer nada. ¿Y qué me tocaba? Muchas veces contar la historia, pues no la historia detallada, sino que pues lo que había pasado. Imagínense, eso me pasó. Pero bueno, después tuve una, gracias a Dios y a la Virgen, ese urólogo me
0: salvó.
6: Me curó,
0: me salvó el piñón.
6: Hizo buenos tratamientos pues para que quedara uno bien. Y pues bien, ya las cosas salieron adelante y ya pasar la hoja.
1: Ay, ay, ay. Oiga,
0: dice por acá Yuris que caballito, es que la leche del mozo mansa al esposo.
1: Ay, Yuri, sabes cosas, ¿verdad? Sabes cosas.
0: Yuri lo dijo.
1: A ustedes también les gustaría, a ustedes les gustaría que uno también viniera del pozo y la besara a ustedes, ¿verdad? Ay, mi amor, mira, te quedó ahí.
0: La
1: ay,
0: leche de la moza va a cociampir a la esposa.
1: Ajá, claro.
0: No.
1: Claro. Que uno venga de la moza. Muéstrame, amor, muéstrame. Qué rico sabe eso.
0: No, gana.
1: Ay, ve, mi amor, un besito.
0: Ay, no. No.
1: Y con lingüita y todo.
0: Ay, ya, sí, cálmate.
1: Ay. Ah, sí. Ahorita, ay, ahorita tú estabas gozando, estabas riéndote. Tropicana.
7: Buenas noches, caballo. Buenas noches, Karina. Voy a venir a Italia. Una que me pasó en un hotel, fue que había dejado la billetera con los documentos y todo. y me había olvidado completamente.
0: No.
7: Salí del motel y dejé a la muchacha en la casa. Cuando me doy cuenta, voy y coloco la denuncia porque perdí la billetera, según yo. Días después, regreso siempre al mismo motel con la que al momento era mi novia. El portero, cuando me conocí, me dice: hombre, William, aquí dejaste la billetera. Ay, Dios mío, qué problema tan serio. Esa mujer me quería matar. ¿Con quién viniste de aquí y de allá? Se bajó del carro, me rompió un vidrio. ¿Qué problema? Sí, dale, se va. Estoy mirando el portero. Solamente a mí me puede pasar esto. Nos morimos de la risa. Buenas noches, William, de Milán, Italia.
1: Mira, este oyente está en Italia. Él está en Italia, escuchando a Que No Me Duermo de Tropicana. Envió pues su nota de voz y gracias, de verdad que sí, gracias Willy. Él es un oyente de Tropicana, colombiano, pero está en Italia escuchándonos. Un abrazo, gracias. Bueno, pues Cari,
0: mi amor, bueno, ya vamos definiendo, sí, ya vamos definiendo el TikTok.
1: Faltan siete minuticos, bueno. Yo creería que nos da chance para una nota de voz más y definimos, ¿te parece?
0: Vale, vayan entrando a Tropicana Colombia en el en vivo de TikTok. Ahí nos pueden encontrar y van dejando la historia favorita. ¿Cuál fue esa historia favorita, la que ustedes creen que debíamos de premiar? Entonces, en la noche de hoy, ya casi por finalizar este martes, tan rápida se va la semana, pero no importa, en compañía de Tropicana es más chévere la vaina.
1: Cari, si lo que pasa es que ellos de pronto no conocerán a Juli, de pronto no conocen a Sara, ¿será que si llegamos, porque yo tenía previsto subir el flyer, la imagen que te mandé, la tenía programada para el miércoles, o sea, para mañana, a eso de, en horas de la tarde, en arroba Tropicana Colombia, arroba Caballito Castillo, sí, mañana miércoles. Pero si nosotros llegamos a un límite ahí en el TikTok, ¿será que la adelantamos? ¿Se la mostramos? Porque son unos bollos, unas mujeres espectaculares, además inteligentes.
0: Usted me dice unos bollos, uno imagina así tremendo.
1: Uy, no. Ah, bueno, no. Tremenda, bueno, porque en la costa, los bollos, los bollitos, ustedes saben que son las mujeres lindas, mujeres bellas, mujeres hermosas. Por ejemplo, Karina es un bollo. Karina
0: aquí,
1: es un,
0: por ejemplo, a veces cuando
1: bollazo,
0: se encuentran unos tremendos bollos ahí en la calle, uno dice:
1: no, ah, sí, bollos. Sí. No, aquí también. ¿Qué día yo estaba? Bueno, ese fue el primer día que yo vine acá, un lunes, y yo llegué donde las practicantes y les dije: no, pero ustedes son unos bollos. Y me quedaron mirando así: no, no, pero espere. Unos bollos allá en la costa son las mujeres bonitas, o sea, no vayan a pensar.
0: Son diferentes.
1: Y el bollo es el que se come. ¡Oh, el bollo no se come! Eso es una porquería. No, el bollo allá en la costa es otra vaina.
0: Pero si es el bollo ese de yuca, ¿cierto?
1: Sí, bollo de yuca con el que se come la butifarra. Bueno, Cari, la última nota de voz. 11:35 minutos en el Que No Me Duermo de Tropicana, y los oyentes en el TikTok nos van a decir quién es el feliz ganador del balón de colección.
8: Vale. Tropicana, la más bacana. Caballito, buenas noches. Carinita, mi amor.
0: Dios, hola, bombón.
8: Cosita hermosa.
0: ¿Cómo estás, querido?
8: Bueno, yo les tengo una historia. Yo trabajo con aplicaciones.
0: Sí.
8: Una vez recogí una señora muy bien vestida, muy bien plantada. A lo que hablamos, tenía un buen cargo. ¿Para qué? En sí resultamos hablando, resultamos saliendo. Ahí sí, como el cuento, me alcancé a hacer mi sugar. Se dieron las cosas, empezamos a salir. Muy bien, muy chévere todo. La señora me llevaba, que le pongo por ahí, unos 25, 30 años más o menos. Pero lo que les digo, muy bien plantada.
0: Linda ella, linda.
8: Vestía decente, elegante, bonita. Y bueno, se dieron las cosas, llegamos al punto de que fuimos a motelear. Dije: bueno, listo, una mujer experimentada. Cuando estábamos ya en esas, yo soy de los que, ahí sí, como dice Caballo, el que no baje el pozo, definitivamente no está en nada.
1: Es correcto.
8: Y yo que voy a bajar, y yo, sorpresa, que me encuentro es con tremenda selva, y ahí sí me da mucha pena, pero yo hasta ahí llegué, la verdad.
0: Cuidado.
8: Dejé perder esa plática porque no soy de las personas que comulga con eso. Sí. A mí me gusta ante todo la higiene y no, la verdad no. Entonces,
0: muy bien,
8: pues, Me quedé con las ganas, la pobre señora se quedó con las ganas y ni más. La bloqueé el celular, todo completo. Hasta ahí llegamos. Esa es mi historia, caballito. Ahí les cuento.
1: Hermano, gracias. Y es verdad, hombre que no vais al pozo, muchachos, hombre que le pegan los cachos. Hombre no que funciona. No baje al pozo, no funciona.
0: No funciona, así que tal cosa.
1: No me la estoy inventando yo, eso lo dicen las mujeres. Si usted, ay, que le da asco, ay, qué cosa tan horrible, ¿sabe qué, hermano?
0: Pierde 1,000 puntos, sí, 1,000 contra 1,000.
1: A pie, eso usted tiene que cogerlo así como perro tomando agua en una coca rota. Y ya. Eso tiene que sonar, eso tiene que sonar. Eso.
0: Así. Ay, qué rico. Ay, sí,
1: que usted termine con los bigotes mojados. Señoras y señores. A esta hora, 11:38 minutos, Karina Uribe.
0: Los bigotes. No.
1: Sí, claro. Mira, tú tienes que terminar así con los bigotes como un pescón que se llama el moncholo. ¿Sabes cuál es ese pescado?
0: El bagre, no, es el bagre.
1: Ese mismo, que tienes que terminar con
0: el barbudo.
1: Ese mismo.
9: Depende, caballo, depende, porque si no, si está raso de ladita.
1: Que usted termine con los
9: bigotes. Si no huele a nada, no vas al pozo, pero si está peludita o con cañón y tú vas al pozo y te patea la nariz.
1: No, señores, esa vaina, por eso yo le estaba diciendo ahorita a los oyentes que tienen que echar un chorrito de limón. Y claro, ya.
0: No, es que con bicarbonato. Con bicarbonato. Exagerado, exagerado, caballito. No. Y ya, con ya. Lo que dicen, pues, mijo.
1: Eso es carne cruda. Eso es para los tigres, para los leones, como carne nosotros. Cruda. Ay, Karina, pero tú sí eres delicada. Ay,
0: pero es que carne cruda. ¿Cuáles casos que le van a pegar a eso? ¿Qué? Cuidado, ojo.
1: 11:49.
0: Está bien que les guste la mortecina, pero no a este nivel, mi amor.
1: Bueno, Karina, ¿cuál confesión ganó para ti y para los oyentes de Tropicana?
0: Qué terrible. Bueno, para mí ganó, para mí.
1: Ajá.
0: El de la muchacha con el piquito al marido después de tremenda, sí, ¿cómo
1: sí,
0: se
1: sí,
0: llama?
1: Sí, sí, sí. Después de tremenda. No, pero esa no vale. Esa no vale.
0: ¿Cómo
1: es,
0: se
1: no,
0: le dice?
1: No, de bomboneada, Willy Colón.
0: Sí vale, porque estaban comiéndose eso,
1: no,
0: claro.
1: No, porque no fue en un motel, tenía que ser en un motel.
0: Pero sí vale, yo.
1: No. Karina, no, las reglas son claras. Son claras las reglas. Esa me gustó, pero tenía que ser en un motel. En un motel. A mí, el del Mapurito me gustó. El del Mapurito me gustó.
0: La bomboneada.
1: No. Ey, no, sean serios. Porque las reglas son claras y ella la semana pasada, yo creo que ayer, dijo, no, usted no participa porque tenía que ser de la infancia, que no sé qué, no sé cuándo. Ella lo dijo ayer. Entonces, Karina.
0: No.
1: Ay, haga lo que quiera. ¿Quién le va del premio?
0: Me parece también buena la de las pastillas con ají.
1: Ese es buena. Ese es buena
0: la de
1: también.
0: Las pastillas con ají.
1: Sí.
0: La de las Karinas. Que no se dejó tocar las carinas.
1: Ah, sí, también, güey, madre.
0: Se la chupulincharon ahí en un momentico y con rabia arrancaron.
1: Con rabia. Papi, chao, que esta vieja no se dejó tocar las carinas. Vámonos de aquí de esta vaina. Bueno.
0: El que casi se ahoga en el jacuzzi.
1: Pero es que ese es muy raro. Pero ¿cómo tú te vas a ahogar en un jacuzzi?
0: El que se quedó dormido.
1: Y al día siguiente, qué pena con la hembra. ¿Quién lo más de estar tomando, hombre? No tomen. 11:41, ¿qué dicen los oyentes?
0: La vieja que estaba hablando con el consolador.
1: ¿Cómo?
0: La que estaba hablando con el consolador.

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0: Papito Dios, vamos a darte gracias, honrarte y glorificarte por siempre y para siempre, porque has estado con nosotros, porque nos acompañas como todos los días, porque nos das una nueva oportunidad. Vamos que vamos, este día vamos a orar, porque orar es hablar con Dios.
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0: El momento de hablar con Dios es ahora, este es el momento. Y hay algo muy bonito y espectacular, que puede ser una nimiedad, puede ser algo muy pequeño, puede ser algo que tal vez te parezca de todos los días. Pero hoy siento que está haciendo más frío que antes. Hoy está haciendo más frío que cualquier otro día. Hoy siento el frío impresionante. Son las ventiscas. Sin embargo, eso nos recuerda que Dios nos tiene aquí vivos y podemos sentir el frío, podemos sentir su brisa, podemos sentir su amor. Gracias, Señor, porque podemos sentir todo lo maravilloso que eres, lo bueno que eres, por medio de la oración. La oración no solamente es unas palabras que nosotros subimos al cielo, sino que también hay una respuesta en medio de la oración. Todo se mueve a favor de cada uno de nosotros, porque las oraciones que nosotros hacemos no quedan dando vueltas ahí en el cielo, sino que suben delante del corazón del Señor. Y muchas veces nosotros estamos esperando la respuesta ya, porque eso es lo que nosotros queremos. Siempre queremos que la respuesta sea ya, que el momento donde nosotros pedimos, donde nosotros clamamos, pues llegue esa respuesta inmediatamente. Sin embargo, hoy tenemos que recordar algo. Hoy tenemos que recordar algo muy, pero muy importante. Lo más importante que en el día de hoy tienes que recordar es que el reloj de Dios es totalmente diferente a nuestro reloj, porque Dios es eterno. En cambio, nosotros tenemos un tiempo limitado. Sin embargo, Dios sabe muy bien cuándo nos debe de brindar las cosas que nosotros tanto esperamos, cuando Él debe dar respuesta a lo que nosotros le estamos pidiendo, a lo que nosotros le estamos clamando. El Señor no se queda con esas oraciones, sino que en el momento justo e indicado nos responderá, nos dará aquello que nosotros tanto, tanto anhelamos, tanto pensamos y tanto queremos. Porque nosotros no solamente oramos por nuestras cosas, sino que también hoy pedimos por todo lo que tiene que ver con nuestros compañeros, amigos, nuestros familiares, las personas que están enfermas, las personas que están en un hospital. Señor, hoy pido por ellas, ruego por ellas, imploro por las personas que salen a trabajar, para que les vaya muy bien en su trabajo, para que si tienen alguna situación de dificultad o algo que tengan que resolver, no lo hagan solos, sino que tengan tu ayuda, Señor, que tú envíes a tu corte de ángeles, arcángeles, querubines y serafines a trabajar al lado de nosotros, ayudarnos en cada cosa. Y es que nosotros muchas veces no nos damos cuenta de las batallas que se libran, las batallas entre el bien y el mal, entre el enemigo que siempre quiere arruinarnos todo lo que nosotros queremos hacer. Y sobre todo cuando nos acercamos al Señor, Él se alborota. Cuando nosotros nos acercamos a Dios, vienen muchas tentaciones y vienen muchos pensamientos que la verdad no nos hacen sentir orgullosos. Hoy Dios calma mis pensamientos, ayuda a tener un corazón limpio, que siempre te busque, que siempre en la mañana, en la tarde y en la noche esté continuamente conectado contigo en oración. Y es que esta oración hoy no termina con un amén, sino que termina diciéndote: gloria al Señor, gracias, reconozco que todo es por ti, todo lo has hecho tú. Y ya cuando llegue a la casa, voy a decir amén y te agradezco, Señor, porque pude volver después de la jornada laboral, por bendecir a mis hijos, por poderlos ver crecer. Te doy muchas gracias por la sanidad, por la tranquilidad, por despertarme una vez más, Señor. Te doy muchas gracias por el frío tan impresionante que siento a esta hora y que me hace dar cuenta de que estoy vivo. Te doy muchas gracias por todo lo que voy a vivir, porque es una sorpresa. No sé qué pasará más tarde, pero de lo que sí estoy seguro es que tú estarás conmigo. Y si tú estás conmigo, ¿quién contra mí? Gracias. Gracias, Señor. Gracias una vez más. Gracias. Le damos a Dios. Amén. Amén y amén. Dios te bendiga. En un ratico estaré escuchando a los oyentes de Tropicana, la más bacana, bacanísima, Luchi, Jairo, Pulgarín, R. Guerra. Aquí estamos en Cómo Amaneció Bogotá.
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0: Son las 5 de la mañana, 9 minutos, 5 de la mañana, 9 minutos. Bueno, gracias a todos los oyentes que están siempre pendientes de la oración, que siempre esperan el momento de la conexión con Dios, de las cosas más maravillosas que nosotros podemos hacer y que Dios nos ha enseñado. Y gracias a Doris, gracias a Elena, gracias a Camilo, gracias a Luz, gracias a toda la gente que siempre se conecta con la oración.
3: Buenos días, RR, ¿cómo estás? Dándole super gracias a Dios por esta oportunidad, este nuevo día, nuevo amanecer que el Señor siempre nos regala. Siempre hay que estar con Él, es el dueño de nuestra vida y Él es el que decide todo lo que, todas las bendiciones que tenemos. Gracias, RR, Dios te siga.
0: Amén, amén, que Dios te siga bendiciendo a ti también, muchas gracias.
3: Buenos días.
0: Buenos días, ¿cómo estás? ¿Bien o no? Dios te bendiga mucho. Gracias, gracias. Un gran saludo para todos los oyentes de Tropicana que se van despertando, dejando su mensaje. Que quizás eres nuevo, escuchando Tropicana, un gran abrazo. Te damos la más cordial bienvenida. 310-206-3302, Luchi. A esta hora, 310-206-3302, está Tropicana, la más bacana, bacadísima, con esa línea abierta para los oyentes de Tropicana, porque este programa, así como la oración es de doble vía, este programa también lo hacemos nosotros, compartimos nosotros con la gente las noticias, o la gente también comenta a través del 310-206-3302, Luchi. Buenos
4: ustedes
0: días.
4: Que pensaban que yo no iba a cumplir el reto de llegar primero que todo el mundo el día de hoy.
0: Luchi, pregunta, ¿a qué horas llegaste?
4: 4:56 de la mañana.
0: Dios mío bendito. Y la otra pregunta que te tengo es, ¿cómo te fue con esa madrugada?
4: Horrible. Tengo sueño, no he dormido. Porque claro, tenía miedo que no me levantara.
0: Okay.
4: Y me levanté a las 3:30 de la mañana. Ayer me acosté como a las 12. O sea, bueno, he dormido 3 horas.
0: Pero al final de cuentas, tú regularmente todos los días llegas aquí máximo a las 5:05.
4: Es que me... Sí, pero tenía que llegar primero que tú.
0: Ok, ok.
4: Entonces el reto era correr para llegar primero que tú. Ay, no, esos retos que me ponen para ir a Las Vegas, Dios, todo lo que uno hace
0: todo
4: para un viajecito.
0: Todo lo que uno hace para un viajecito.
4: Un viajecito,
0: ¿no?
4: Dios mío. Pero bueno, gracias a ti, Señor, que lo pude cumplir. Gracias que me pude levantar, que ya estamos aquí, que ya pues puedo contarles cómo amanece Bogotá con un clima, Dios de mi
0: oye,
4: vida.
0: Oye, Luchi, estoy aterradísimo.
4: Yo también estoy aterrado.
0: Aterrado, aterrado. Y Luchi, yo, por lo menos por tu distancia, pues tú tienes que salir de tu habitación o de tu sala y te metes de una vez al carro. A mí me toca salir y caminar. Y la ventisca que está haciendo es impresionante y el frío.
4: Uy, sí.
0: Pero lo sentí desde la hora de la mañana. Y yo no sé si habrá gente que diga, ay, pero tan exagerados.
4: No,
0: yo siento el frío normal. No, hoy está helando, está como si estuviéramos metidos literal en una nevera.
4: Está haciendo bastante frío y no solo eso, sino que Bogotá había tenido como...
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Lo necesitamos, Señor, te necesitamos a ti. Sumérgeme en el río de tu espíritu. Qué linda canción. Me encanta esta canción. Jesús Adrián Romero para iniciar la mañana. Feliz y bendecido miércoles, ombliguito de la semana. Para todos y cada uno de ustedes, para todas las familias que se conectan desde muy temprano con los 89.1 y a través de TropicanaFM.com en la página web Feliz Mañana.

Toda la honra, la gloria en esta nueva mañana te la entregamos, Padre, y te entregamos a cada uno de los oyentes de Tropicana, a cada familia en ellos representada. El día de hoy se levantan con la armadura desgastada, con el cansancio en hombros, un poco indecisos de qué decisión tomar, de qué camino deben recorrer, a dónde deben llegar. Porque las fuerzas ya se están agotando y las esperanzas, Señor, parece que se van con ellas. No ven resultados, no ven aquello que quieren o que han deseado, te han suplicado y todavía no se ha materializado, Señor. Y en esos momentos es fácil dudar. Por eso te pido a esta hora de la mañana que lo sumerjas en ti.

0: Recuerda que Dios no deja ninguna oración sin contestar. Y que todo aquello que le has pedido con fe, con amor, en el tiempo de Él que es perfecto, llegará. Para su gloria, su honra y tu alegría. Así que entre más complicado se haga el camino, menos dudes de la compañía de Dios. Entre más difícil se hagan los días, menos dudes de la misericordia de Dios. Entre más solo parezca que estés, menos dudes del amor de Dios. A las 5 de la mañana con 21 minutos, familia querida. Qué bonita forma de iniciar la mañana hoy miércoles, ombliguito de la semana.
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0: rapidito aquí en Tropicana. Se conocen nuevos detalles del presunto feminicidio registrado en Don Bosco, Soledad. Allegados manifestaron a las autoridades que la víctima, identificada como Daneli Marcela del Valle, de 22 años, habría sostenido una discusión con su pareja sentimental conocida como Caballo. Y no el de nosotros, no es el Caballito, alias Caballo, así era conocido, él es muchachón. Pareja sentimental o ex pareja sentimental de Daneli Marcela, víctima de un presunto feminicidio en Don Bosco. Atención a la información, porque un adolescente de 17 años fue asesinado a Bambán Zamorano. A Coronavalín, tras asistir al sepelio de un amigo en Soledad, la víctima recibió dos disparos en la cabeza cuando se encontraba cerca del cementerio nuevo. Las autoridades investigan los móviles de este nuevo crimen. Por otro lado, un hombre fue asesinado dentro de un hostal en el barrio Pasadena de Barranquilla. La víctima, identificada como Luis Alfonso Vuelvas, recibió 5 disparos. Las autoridades establecieron que se había registrado con otro nombre, en el establecimiento y que estuvo departiendo con 2 hombres más, quienes al parecer serían los principales sospechosos. A propósito de muertes en un hotel, están investigando la muerte de madre e hijo en un hotel del Rodadero. Al parecer no presentaban signos de violencia. Las causas serán establecidas mediante los procedimientos técnicos certificados por medicina legal. Al parecer la mujer y su hijo fueron hallados la noche del lunes dentro del apartamento que habían alquilado en el Hotel Mar Azul, ubicado en el Rodadero. La mujer estaba acostada en una de las camas del apartamento y el niño, su hijo, fue hallado en uno de los baños del inmueble. El accidente de tránsito cobró la vida de una mujer en Gaira, Santa Marta. La víctima falleció luego de que la motocicleta en la que se movilizaba fuera impactada por un automóvil en cercanías de Gaira. Noticias a esta hora de la mañana. El alcalde de Pueblo Nuevo pide refuerzos de seguridad tras el asesinato de la menor de 3 añitos y un homicidio que ocurrió menos de 24 horas después. ¡Qué barbaridad! El mandatario solicitó apoyo, pero de carácter urgente, al gobierno nacional y a la gobernación del Atlántico para contener la escala de violencia que ha golpeado al municipio en las últimas horas.
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3: Debo aceptar que el sentir algo hoy no implica que lo sienta mañana. Y así como me permito disfrutar también, debo permitirme llorar, ya que el dolor es parte de la vida, al igual que el placer. Debo entender que la comodidad que me brinda la rutina es falsa, porque la vida está en constante cambio. Por eso es necesario aprender a tolerar la inseguridad natural que se maneja en la vida cotidiana.

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1: Recientemente salieron a la luz nuevos detalles sobre el misterioso homicidio de una mujer que al parecer fue asesinada a manos de su pareja sentimental el pasado domingo en el barrio Don Bosco, en el municipio de Soledad. Así que paren oreja y atentos a esta información. La víctima, identificada por las autoridades como Daneli del Valle, de 22 años, se encontraba consumiendo bebidas embriagantes en el interior de su vivienda ubicada en el sector antes mencionado, Don Bosco, según dice su familia. En ese momento, a eso de las 5:50 de la mañana, un conocido, identificado como alias El Chino, llegó hasta la casa de la chica en una motocicleta y le propuso continuar ingiriendo licor, pero en otro lugar. Fue en ese momento cuando la joven acepta, se sube al vehículo y se van del inmueble. Minutos más tarde, familiares de Daneli la encontraron tendida en la parte exterior de la vivienda sin signos vitales, con una herida por proyectil de arma de fuego a la altura de la cabeza. Pese a que hasta el momento las autoridades no manejan una hipótesis clara sobre el crimen, al parecer el hecho de sangre apuntaría a un posible caso de feminicidio, puesto que los allegados han informado que la mujer habría sostenido una discusión con su pareja sentimental, conocida como alias El Caballo, a raíz de esta situación. Por lo tanto, la hipótesis principal ahora apuntaría a que El Caballo sería el responsable de la muerte de la menor, de Danelis. Sin embargo, todavía continúan las investigaciones por parte de Medicina Legal. En el Hospital Universidad del Norte se produjo el fallecimiento del motocarrista Kevin Antonio Consuegra, de 31 años, quien había sido víctima de un atentado sicarial la tarde del sábado en el barrio La María del municipio de Soledad. Según testigos, Kevin se encontraba reparando su motocarro en el parque ubicado en la calle 22 con carrera 25 cuando fue sorprendido por un hombre que se le acercó sigilosamente y a quemarropa le disparó en 6 oportunidades. No fueron una, no fueron dos, fueron 6, causándole heridas de gravedad. Tras el ataque, el sicario pues corrió varios metros, abordó un motocarro y dejó el pelero. Entre tanto, habitantes auxiliaron al joven, quien fue llevado al Hospital Universidad del Norte, donde finalmente han confirmado su deceso. Esas historias que lo dejan a uno reflexionando y pensando mucho. Un adolescente de 17 años fue asesinado a bala en la tarde del lunes, pocos minutos después de haber asistido al sepelio de un amigo en el cementerio nuevo de Soledad, en la 30 con la 17. De acuerdo con la información recopilada por las autoridades, el menor de edad permanecía en ese sector cuando fue sorprendido por sicarios que se movilizaban en motocicleta, quienes le dispararon en 2 ocasiones en la cabeza antes de dejar el pelero, antes de huir del lugar. Ustedes se pueden imaginar, el pelado fue con aquel dolor a despedir a su amigo y terminó encontrando la muerte en esta misma despedida. La víctima fue auxiliada por personas que se encontraban en la zona y trasladada a urgencias del Hospital Materno Infantil de la ciudad de la Metropolitana, donde el personal médico confirmó su fallecimiento debido a la gravedad de las heridas. Las autoridades informaron que el pelado, que el adolescente, que el peladito no identificaban anotaciones judiciales, por lo que avanzan en las investigaciones para esclarecer cuáles serían entonces los móviles de este homicidio e identificar a los responsables. ¡Qué barbaridad!
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3: Debo aceptar que los planes pueden desaparecer en un instante, porque el futuro se mueve como Él desee y no como a mí me da la gana. Si este me permite hacer algunas cosas sobre él, debo estar lamentándome por todo lo que no pude hacer.

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1: Una extraña muerte mantiene en ascuas a el departamento del Magdalena, Santa Marta y a la costa. Una mujer y su hijo fueron hallados sin vida en la noche del lunes dentro de un apartamento del hotel Mar Azul, ubicado en el balneario turístico El Rodadero en Santa Marta. La mujer fue identificada como Sonia Pilonieta y su hijo Benjamín Vuelvas. El cuerpo de la mujer fue encontrado sobre una cama del apartamento y el de su hijo fue hallado en uno de los baños del inmueble. De acuerdo con las primeras verificaciones realizadas en el lugar de los hechos, ninguno de los cuerpos presentaba signos de violencia, lo que es más extraño todavía. La puerta no parecía haber sido violentada, no había rastros como de que otra persona llegó y pasó y no. No tenían signos de violencia visibles por ninguna parte. No obstante, las causas y circunstancias del fallecimiento serán establecidas mediante los procedimientos técnicos científicos desarrollados por el Instituto de Medicina Legal y Ciencia Forense. Eso dijo la Policía Judicial sobre este caso, que ha causado gran impacto, gran indignación y consternación. Pues hasta el momento no hay una explicación. El hallazgo se produjo la noche del lunes, luego de que empleados del edificio ingresaran al apartamento al no obtener respuesta de los ocupantes. Al entrar, encontraron a las dos personas sin signos vitales e inmediatamente dieron aviso a las autoridades. La Fiscalía y el CTI continúan recopilando elementos, materiales probatorios y adelantando las diligencias necesarias para esclarecer las circunstancias en las que ocurrieron los hechos, de los cuales no se tiene mayor información hasta el momento. Que la mujer había viajado junto con su hijo, habían arrendado el apartamento para disfrutar del fin de semana en las playas de Santa Marta. Dios mío, qué barbaridad. Estaremos atentos a la información, a la ampliación de esta y muchas más noticias en Cómo Amaneció Barranquilla de Tropicana. Recuerda que si tienes una denuncia que colocar, puedes hacerlo enviando tu nota de voz al Tropi WhatsApp 300-356-5627. Y si a esta hora de la mañana hay una novedad que quieras reportar, del mismo modo envías tu nota de voz y en texto al Tropi WhatsApp envías la palabra novedad.
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3: Debo mejorar mi autoestima para que la partida de alguien quien quiero no me haga sentir despreciado. Para no ser tan sensible al abandono. Para que no hiera mi ego. Para no terminar creyendo que me dejaron por feo o por tonto. Para aceptar simplemente que funcionó en el tiempo. Para aceptar simplemente que funcionó el tiempo que tenía que funcionar. Para no arrastrarme poniéndome de alfombra a los pies de nadie.

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1: Más noticias a esa hora de la mañana. La Policía Metropolitana de Barranquilla, a través de uniformados de la Unidad Nacional de Intervención y la Unipol, capturó en flagrancia a un hombre de 29 años señalado de cometer un hurto en el sector de la calle 87 con carrera 9L, es decir, lo capturaron con las manos en la masa. Los hechos se registraron mientras los uniformados adelantaban labores de patrullaje y vigilancia. Más al lado que... Bueno, vengo a robar. ¡Capturado! Gracias a la oportuna reacción policial, el presunto responsable fue interceptado y capturado instantes después de cometer el hurto. El capturado fue trasladado a las instalaciones de la URI de la Fiscalía, donde quedó a disposición de las autoridades competentes para responder por el delito de hurto. Ustedes y yo, y hoy ustedes sabemos qué va a pasar. A propósito de capturas, unidades de la SIJÍN de la policía materializaron en las últimas horas también una orden de captura contra un hombre conocido como alias José. El José y no el del goce. Por los delitos de homicidio agravado, porte ilegal de arma de fuego y hurto calificado. La captura se llevó a cabo en el barrio El Valle, en el suroccidente de la capital del Atlántico. De acuerdo con el proceso investigativo, alias Don José sería el presunto responsable de un homicidio cometido durante un hurto a una residencia en hechos ocurridos en el 2009. ¡Por allá! En el 2009 en el barrio San Felipe, y lo capturaron ayer. Un aplauso para la policía. La efectividad de la policía también hay que decirla, señoras y señores. ¿Cómo es posible que no vamos a decir que el tipo hizo sus fechorías allá en el 2009 y ya hoy, vea, al día de hoy, 22 de julio del 2026, ya lo capturaron? ¡Oh, qué vaina linda, policía! El capturado registra dos anotaciones judiciales por los delitos de homicidio y hurto. Lo bueno también lo decimos aquí. Las noticias a esta hora de la mañana. Un hombre de 31 años fue asesinado a bala en el interior de un hostal en el barrio Pasadena, suroriente de Barranquilla, eso de las 2 de la madrugada, pero es que estaba como sospechoso, como raro este caso. Párenle bolas a la historia. La víctima fue identificada como Luis Alfonso Huelvas. El man recibió 5 impactos de bala y falleció en el lugar, evidentemente, tras los 5 impactos de bala. De acuerdo con la información recopilada por la policía, el hombre llevaba 3 días hospedado en ese lugar, ahí en la calle 17 con carrera 7. Esa madrugada estaba compartiendo con 2 hombres. Estaban tomándose la cerveza, estaban pasando la buena. Las investigaciones indican que cuando Huelva se dirigía a la habitación, los acompañantes lo siguieron. Pero antes de ingresar al cuarto, uno de ellos habría desenfundado un arma de fuego y le disparó antes de dejar el pelero y darse a la huida. Supuestamente el man incluso se había registrado en la habitación con otro nombre. Como raro, ¿no?
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3: Una mujer fuerte camina con pasos seguros, mientras una mujer de fortaleza sabe que Dios le ayudará si cae. Una mujer fuerte demuestra en su rostro una expresión de confianza, mientras una mujer de fortaleza muestra una expresión de gracia. Una mujer fuerte tiene fe en que tiene fuerza suficiente para el viaje, mientras una mujer de fortaleza tiene fe en que el viaje le hará más fuerte.

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1: Oiga, ante la liquidación anticipada de la concesión Autopista del Caribe y la asunción del corredor vial Cartagena-Barranquilla por parte de Invías, a partir de hoy miércoles el Comité No Más Peaje anunció una nueva jornada de protesta en la caseta de Sabana Grande. Desde las 4 de la mañana, es decir, que eso ya tuvo que haber empezado. Los oyentes que tengan que tomar esa zona, esa ruta, que estén pasando por ahí, que ya pasaron, me cuentan si hay o no hay protesta. Esto en rechazo a las nuevas tarifas y a la incertidumbre sobre la continuidad de los beneficios diferenciales para los habitantes de esta zona. Los manifestantes aseguran que mantendrán las talanqueras levantadas para impedir el recaudo mientras no se garantice la aplicación de las tarifas diferenciales que ya se habían hablado, que ya se habían establecido. Las comunidades aseguran que esperan soluciones como la eliminación del peaje o por lo menos, la continuidad de los beneficios existentes. Sin embargo, afirman que hasta el momento la situación ha generado mayor incertidumbre. No les dicen nada, no les concretan nada y ellos necesitan soluciones, respuestas. Los manifestantes cuestionan que las nuevas tarifas contempladas en el proyecto de resolución serán elevadas, pese a que, según indican, no habrán obras de construcción en el tramo. Además, expresaron su preocupación debido a que las tarifas diferenciales aún no han sido oficializadas, lo que es, pues, preocupante, delicado. No pueden subir sin anunciar. El comité hizo un llamado al Ministerio de Transporte para que, antes de expedir la resolución ya definitiva, pues se realicen las modificaciones necesarias, teniendo en cuenta que esta comunidad ya venía recibiendo un beneficio, pues debido a que son habitantes de esta misma zona. Y explícame tú qué necesidad de vivir ahí mismo y tener que pagar un peaje para entrar y salir de tu casa. Absurdo, absurdo. Mira lo que pasaba acá mismo en Puerto. Así tal cual. No tiene ningún tipo de sentido. Asimismo, solicitaron que el Gobierno Nacional adelante un estudio técnico sobre la ubicación del peaje, argumentando que este se encuentra en medio del casco urbano de Sabana Grande y afecta la movilidad y la economía de la población. Es que hacen unas cosas. En Cartagena pasaba mucho. En Cartagena habían, si la memoria no me falla, dos peajes dentro de la misma ciudad, dentro del mismo casco urbano. Entonces tú ibas de Manga para la zona acá de corredor portuario y tenías que pagar. Y era un completo absurdo. No tenía sentido estando en la misma ciudad. Pero bueno, ¿quién soy yo que no ha hecho un estudio de vías para juzgar? Si alguno está pasando por esta zona del peaje de Sabana Grande, que nos informe, que nos comente, que nos cuente si efectivamente ya se ha hecho vigente el tema de las manifestaciones que iban a realizarse por parte de la comunidad en esta zona. Al Tropi WhatsApp, que ya se encuentra habilitado, 300-356-5627.
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0: Exactamente,
1: buenos días.
0: Está ahí protesta, tienen hasta banquera arriba.
1: Ok.
0: El paso libre.
1: Entonces, paso libre, anunciamos a esa hora de la mañana por el peaje de Sabana Grande debido a manifestaciones que está haciendo la comunidad para exigir la continuidad de las tarifas diferenciales en este peaje. El Comité de No Más Peajes anunció esta jornada que iniciaría desde las 4 de la mañana. Efectivamente, ya se encuentra en vigencia, en rigor. Las talanqueras están levantadas y hay paso libre por el peaje de Sabana Grande. A esa hora de la mañana, 6:01, el himno nacional de la República de Colombia.
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0: encanta esta canción. El sentimiento de siempre, Carlitos Vives, con Tuyo y Nada Más. Ya son las 6 de la mañana con 6 minutos. ¡Hey, familia querida! ¡Feliz y bendecida mañana de miércoles, ombliguito de la semana! 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
0: Y hoy no es un miércoles cualquiera, hoy juega el Yuyu, hoy es un miércoles de Junior. En un juego que se disputará a las 7:30 de la noche en el Estadio Romelio Martínez, Junior empieza contra el Barranquilla FC, la búsqueda de otro título para sus vitrinas. Pasado el jolgorio del bicampeonato y del mundial, Junior vuelve al campeonato oficial en el fútbol colombiano, enfrentando al Barranquilla FC en la disputa de la fase 1B de la Copa Colombia, cuyo campeón obtendrá un cupo para la Subamericana 2027. Y a propósito del Junior, el ex juniorista Lucas Monzón firmó por 3 temporadas con el Botafogo. El club brasileño adquirió el 60% de los derechos de este defensa central uruguayo. Don Giovanni Castro, usted tiene la información. Don Giovanni. Buen día, Giovanni.
3: Aquí estoy. Hola, hola, hola, hola, hola, hola, hola, hola, hola. Por aquí, por ahí. Hola, buenos días. Información deportiva en Tropicana. Reinició la competencia del fútbol profesional colombiano con 6 juegos de la Copa Colombia en la fase 1B, partidos de ida. Real Cartagena perdió 2-1 ante América. Eso fue en Cali. Partido de vuelta la próxima semana. Hoy, 7:30 del Estadio Romelio Martínez Junior ante el Barranquilla Fútbol Club. El juego entre Unión y Santa Fe quedó aplazado. El motivo, el equipo cardenal jugará mañana partido de Copa Sudamericana. 18 deportistas del Departamento del Atlántico entre los elegidos por Colombia para estar en los Juegos Centroamericanos y del Caribe. Comenzó a rodar el balón en la Copa Sudamericana con el partido noche entre Nacional de Uruguay y Tigre de Argentina. Hoy miércoles 5 de la tarde, Medellín ante Vasco da Gama. En el Tour de Francia, oye, el mejor colombiano es Edgar Bernal, puesto número 15, pero está bien lejos, a 45 minutos y 3 segundos de Pogacar. Botafogo del Brasil se refuerza con Lucas Monzón, campeón con el Junior. Inició concentración en Barranquilla de la Selección Colombia Femenina Mayores, que prepara participación en los Juegos Centroamericanos y del Caribe, República Dominicana. Su primer partido será el 29 de julio ante Jamaica, con un video, vaya, bien entretenido. El Benfica de Portugal ha presentado a su nuevo delantero, el colombiano John Jader Durán. Atlético Nacional, que no se rinde en su intención de tener a Jesús Rivas. Atención, que vendió al volante Samuel Martínez. Es un joven, apenas 16 años, va para el Liverpool, pero hasta que no cumpla la mayoría de edad, no puede viajar a Inglaterra. Dato estadístico del Mundial. Por puntos y también de acuerdo a las fases donde vaya pasando, Colombia ha quedado en la posición número 11 entre los 48 que participaron en este Mundial. Pero en el Mundial, James Rodríguez lideró la lamentablemente un antirécord en los datos de rendimiento.
0: Oiga, sí,
3: de la FIFA, donde ahí destacan los movimientos, la velocidad, la aceleración, y en 3 partidos, ante Suiza, ante Ghana y ante Congo, quedó registrado como el más lento de todos los jugadores del Mundial. Dato que entrega la FIFA. ¡Tropi Deportes, Tropicana!
0: Dato que entrega la FIFA. Dato que no dan los que supuestamente le tienen la mala a James. Dato verificado por la FIFA. Y es que fue notorio que el rendimiento de James para este mundial no fue ni siquiera bueno. Para no decir que no fue el mejor, es que ni siquiera fue bueno. Pero bueno, ¿quién soy yo que no sabe de fútbol para juzgar? 6 de la mañana con 11 minutos y les rectifico, les recuerdo la información. A esa hora hay paso libre debido a una protesta que se está llevando a cabo para exigir las tarifas diferenciales en el peaje de Sabana Grande. Por lo tanto, el Comité de No Más Peaje se encuentra realizando una protesta pacífica dando paso libre y manteniendo las talenqueras arriba.
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0: a ti rendida. La batalla la ganaste, yo lo sé.
1: Mi batalla, Señor Jesús, es de rodillas ante ti, ante tu altar, Padre misericordioso. Por eso en esa nueva mañana, en ese nuevo comienzo de día, peleo de rodillas ante ti. Padre amado, Padre de misericordia, tú me exaltas, tú me llenas de fortaleza. Jamás queda un justo sin respuesta, ni dejas a uno de tus hijos pasar vergüenza. En Éxodo 14:14 dice el Señor: peleará por ustedes. Ustedes solo deben permanecer tranquilos. Por eso mi única batalla, Señor, es de rodillas ante ti, para darte las gracias y para entregarte el control de absolutamente todo en mi vida. A esa hora de la mañana le doy un feliz y bendecido día. Buenos días a todos los oyentes que se conectan a través de los 89.1, a los que ya se suman al en vivo que hacemos en TikTok, @TropicanaBarranquilla, y a los que nos escuchan también a través de Tropicana FM en la web. Para los que están fuera del país, lejos de su familia, lejos de su ciudad, un abrazo caluroso a esa hora de la mañana en nombre de Tropicana Barranquilla y la costa Caribe colombiana. En esa mañana, papito Dios, entregamos a ti todas nuestras cargas, entregamos a ti todos nuestros problemas, entregamos a ti todo lo que somos, todo lo que queremos y todo lo que seremos. En este nuevo amanecer, papá Dios, me acerco a ti con un corazón dispuesto a confiar, con un corazón lleno de optimismo, lleno de expectativa, de emoción, de anhelo, Señor Jesús. Gracias por regalarnos un día más de vida, por el aire que respiramos, por la oportunidad de volver a empezar repletos de tu misericordia y apoyados en tu mano, Señor Jesús. Hoy pongo en tus manos mis preocupaciones, hoy pongo en tus manos mis proyectos, hoy pongo en tus manos mis anhelos, pero sobre todo, Señor, pongo en tus manos todo aquello que me hace dudar. Pongo en tus manos el miedo, pongo en tus manos la duda, pongo en tus manos la angustia que me provoca el ir a la cocina y no encontrar qué darle de comer a mi familia. La angustia que me provoca el llamar, el llevar hojas de vida, el tocar puertas y que todas me las cierren en la cara. La angustia que me provoca cuando llega una llamada, un mensaje notificando un cobro, un tiene que pagar. Uno, usted está en deuda, usted está en mora, pague ahora. Papá Dios, son tantas las circunstancias de mi vida.

0: Lléname de salud, de alegría y de sabiduría para saber tomar las decisiones correctas en el momento indicado. Permíteme siempre caminar bajo tu cuidado y que nunca falte tu amor en mi vida. Padre misericordioso, cuando el cansancio quiera vencerme, recuérdame que tu fuerza es mayor que mi debilidad. Cuando aparezcan las dudas, ayúdame a escuchar tu voz. Dame oídos para escucharte, Señor, y ojos para verte. Cuando las puertas parezcan cerrarse, dame paciencia para esperar el tiempo perfecto que tú has deparado para mí. Haz de mí una persona que lleve esperanza, que hable con amor y que perdone con facilidad y que nunca deje de creer en tus promesas. Que hoy pueda ser luz para quienes me rodean y que cada decisión que tome esté guiada por tu sabiduría, Padre de misericordia. Bendice a mi familia, bendice a mi Elena, bendice a las familias Tropicana y a cada uno de los niños que hacen parte de ellas. Que encuentren en ti consuelo, paz y la fortaleza que necesitan. Porque hoy decidimos caminar sin miedo, pues vamos agarrados de tu mano. Sé, Padre, que tú vas delante de mí, detrás de mí, a mi lado, a mi diestra, a mi izquierda, abriendo caminos donde parece no haberlos. En el nombre poderoso, Señor Jesús, de tu Hijo, te entrego mi vida entera. Amén.
1: Jesucristo está vivo. En verdad ha resucitado. En el nombre del Padre, en el nombre del Hijo y en el nombre del Espíritu Santo de Dios. Dios Santo, hoy te pedimos nos ayudes a vivir en ayuda mutua, en fortaleza comunitaria y en ambiente de solidaridad. Capacítanos, Señor, para vivir todos como familia en Cristo y para vivir en el camino de la fe. Envíanos, Padre, tu espíritu de progreso y generosidad. Esta mañana oramos unidos todos los que en ti creemos. Unimos nuestros corazones para alabarte, para bendecirte, para exaltarte y para agradecer tu nobleza y tu amor incondicional. Jehová, Jehová grande eres, grande es tu misericordia, Señor. Padre Santo, tú has sido bondadoso con tu pueblo al permitirnos despertar y comenzar a vivir este nuevo día. Jesucristo está vivo. En verdad ha resucitado. Vive Jehová, en cuya presencia estamos. Amén, amén y amén.
2: Gracias, don Rodolfo, por esa oración que nos regala a esta hora de la mañana, mi querida Maite. Estoy leyendo una cartica aquí, pero no sé. Dice... una carta bastante extraña, Maite.
0: ¿Por qué extraña? Porque extraña. Cuando tú sales que no, que la carta es extraña, ya sabe uno que va a terminar llorando. Definitivamente. Para los oyentes que apenas van llegando a la sintonía, los invitamos a que se unan a la transmisión en vivo de TikTok, @tropicanabarranquilla, y que si quieren la carta que Rafa está a punto de leer, pues nos envíen la palabra carta al Tropi WhatsApp 300-356-5627. Siempre es un placer compartir con ustedes las carticas que nos envían otros oyentes, que se la dedican, ya sea a papá, ya sea a mamá, ya sea abuelito, pero que siempre nos dejan con una enseñanza en el corazón y un nudo en la garganta, siendo muy realistas.
2: Maite, yo siento que esta carta es un regaño.
0: Sí.
2: Sí. Mierda. Esta carta es un regaño, don Rodolfo. Sí, es un regaño bastante extraño.
0: ¿Por qué extraño?
2: Dice, querida vecina.
0: Mierda, carajo.
1: Querida vecina.
2: Tal vez nunca leas estas palabras, pero siento que ya no puedo seguir guardando silencio. Va, Rodolfo. Aquí donde uno dice quién es... De pronto hay chismoso ahí. Aquí,
1: ¿verdad,
2: aquí hay
1: chismoso?
2: Aquí de pronto hay un chismoso. Bueno, vamos a ver.
1: ¿Verdad que sí?
2: Soy ese vecino que ve cómo sales todos los días a luchar por tu hogar. El mismo que te ha visto cargar mercados, trabajar hasta tarde y hacer lo imposible para que en tu casa no falte un plato de comida.
0: Ay.
2: Sé que la vida no ha sido fácil para ti.

0: pero también soy el vecino que escucha los gritos, las discusiones y el dolor que se respira cuando intentas corregir a tu hijo.
1: Ah, bueno, yo me he ido por otro lado.
0: Y quiero decirte algo con mucho respeto. No estás sola. Educar a un hijo hoy es una de las tareas más difíciles que existen. A veces el cansancio le gana la paciencia. A veces las lágrimas llegan cuando nadie la ve. A veces uno siente que ya no sabe qué hacer. Pero no te rindas. Tu hijo necesita una mamá firme, sí, pero también una mamá que pueda abrazarlo, escucharlo y demostrarle que, aunque se equivoque, nunca dejará de ser amado.
1: Ay, Diosito.
0: No permitas que la rabia hable por ti. Las palabras que salen en un momento de enojo pueden quedarse en el corazón de un niño para toda la vida.
1: Sí, señor.
0: A ti, muchacho, si algún día escuchas esta carta, entiende que tu mamá no es tu enemiga. Ella también tiene miedo. También se equivoca. También llora cuando tú no la ves. Todo lo que hace es porque sueña con un futuro mejor para ti. Vecina, pedir ayuda no te hace una mala madre. Hablar con un familiar, con un profesor, con un orientador o con alguien de confianza es un acto de valentía. Ojalá un día, en lugar de escuchar peleas desde mi ventana, chismoso, escuche risas, conversaciones y el sonido más bonito que puede tener una casa. Una familia que aunque... Una familia... Se me perdió Rodolfo. Ah, bueno, una familia que aunque tenga problemas, decide seguir luchando unida. Con cariño y esperanza, un vecino que cree que todavía hay tiempo para sanar ese hogar.
1: Ay, niño, qué bonito.
0: O sea, un vecino que no es chismoso, sino que es un vecino preocupado.
1: Pero bacano, no. Bacano, exacto, porque lo hace desde la preocupación y desde el querer aportar algo constructivo para esa familia.
2: No,
1: para
2: y
1: esa
2: es el mismo deseo de amar al prójimo tanto como a ti mismo, Rafa, desear la unidad familiar, el progreso y todo lo bueno que se merece una familia como a la cual él se está refiriendo.
1: Sabes que me gusta la forma en la que lo hace, porque muchas veces vemos que hay situaciones que están mal en algunos hogares, uh-huh, cuando involucran a niños, y siempre es muy difícil como atrevernos a decir algo, porque obviamente no todas las personas tienen una buena recepción de eso. Pero es bonito que él haya encontrado la forma de, sin hacer sentir mal a esa mamá, porque también ella puede sentirse juzgada, sentir como, ay, madre, la estoy embarrando, en vez de hacer las cosas bien. O sea, creo que encontró una forma muy bonita y con mucho respeto y cariño de decir las cosas.
0: Ahí la mandé, Rodolfo, a Maite, claro, para que Maite la reparta a los oyentes que la están pidiendo a través del WhatsApp de Tropicana. ¿Cuál es el WhatsApp de Tropicana, Rodolfo?
2: 300-356-5627, Rafa.
0: Una carta bastante fuerte en el sentido
1: es
0: que...
1: Fuerte.
0: Lo que tú dices, a veces uno no quiere meterse en esas vainas, pero Rodolfo...
2: Pero con respeto lo hace.
0: ¿Cómo hace?
2: Con respeto lo hace.
0: ¿Cómo hace, Biorodo? ¿Cómo hace?
2: No, y es el deseo que tiene de que haya bienestar en esa familia vecina, ¿verdad, Maite?
1: Sí, pero qué bonito, ¿sabes? Porque las mamás muchas veces cuando somos madres solteras, o sea, que nos dedicamos a la crianza de los hijos solas, dividir entre el trabajo, las responsabilidades, el estrés, es una carga emocional muy fuerte y te hace perder la paciencia, más cuando los niños están en edades, llamémosle edades difíciles, porque hay unos picos de edades que son un poco... quizás más retadoras que otras.
0: Claro, y hay unos que son manejables, otros que
1: exacto,
0: no.
1: Exacto.
0: Tienes toda la razón.
1: En la carita del Lucho, güey.
0: Y eso que no ha llegado a la adolescencia de tu hija, que viene la rebeldía.
1: Yo estoy en la adolescencia de la infancia y no es. Bueno, desde que conoció la palabra, no, ha sido difícil. Pero bueno, entre tanto, yo sí le agradezco a Dios que mi bebé es muy inteligente y es muy dócil cuando se le explican las cosas. Sin embargo, pierdo la paciencia la mayoría de las veces. Y ahí es donde uno le dice a Dios, Dios mío, dame por favor la paciencia que necesito, porque no es mentira que a los niños todo se les queda. Y quizás uno en un momento de rabia puede decir un comentario que ni siquiera piense o lo dice por decirlo, y para el niño realmente sí.

0: drástica en su desarrollo, en su crecimiento.
1: Buenos días, Tropicana. A pesar de que no participo en sus, cuando llaman y esas cosas, pero todos los días es lo primero cuando me levanto que escucho la emisora. Me gusta todo lo que transmiten, todo lo que hablan. Les deseo muchas bendiciones en este día. Es un caso que me está pasando ahora mismo en mi familia, con mi nieto. Mi hijo trabaja duro, la esposa también, la esposa. Pero él no quiere caminar. Es muy rebelde.
2: Bueno, ahí están esas palabras de esa abuela, Rodolfo, preocupada, y ella piensa que la carta de alguna manera le ha llegado a ella o le ha llegado a ese familiar. No es fácil, Rodolfo, manejar una situación así, ¿no? Que Dios bendiga a todos los oyentes de Tropicana. Oh, Maite, me tienes boleteado con ese filtro.
0: Pero que tiene el filtro, si yo le quité, yo le quité lo rosado.
2: ¿Qué? Me va a quitar.
0: Que ya no está rosado en los cachetes.
3: Rafa, parece que estuvieras en la playa, Rafa.
0: No, yo lo quité.
3: Bronceado.
0: Ese es otro.
2: Le pone un filtro a esa vaina, Rodolfo.
3: ¿Verdad, Rafa?
2: Tiene vaina.
3: ¿Qué cosa?
0: Le puse pestaña.
2: Hombre, Maite, a esta hora quiero saludar a un oyente que va vendiendo bolsas de esta de basura, Rodolfo.
3: Sí.
2: En el Parque Venezuela, lo vi ahorita y tenía la emisora a todo volumen con un parlantico. Ey, mi hermano, hoy Dios te va a regalar un día, pero fenomenal, un día grandioso. Dios te bendice siempre. Gracias por escuchar Tropicana, la más bacana. Yoro, y hoy los niños, recuerda que todos los niños echan chiste en la mañana.
3: Claro, antes de ir a clases, antes de ir al colegio, nos echan el chiste que los tiene divertidos, Rafa.
2: Porque lo mejor de la vida es sonreírle a ella, Rodolfo, no pelear con ella, sino...

0: los niños comiencen a enviar chistes, Maite, los niños comiencen a enviar chistes.
1: Al 300-356-5627, los más pequeñitos de la casa. Nuestros niños pueden enviar sus chistes para empezar la mañana. ¡Mono!
0: Maite, pero que pongan chiste niño, por favor, en chiste el texto. Niño. O sea, manda la nota de voz y obviamente chiste niño para yo saber qué es.

0: Dominicana. ¿Qué le hizo un globo a otro globo?
1: ¿Qué le hizo un globo a otro globo?
0: Cuidado con el cactus.
1: Maite, que me pongan chiste niño, si hay un niño que va.
2: Chiste niño, envíen ahí.
1: Chiste niño. Pero me pone ahí la, que es un chiste para niños, que de niño, Rodolfo, ya uno sabe cómo es la vuelta.
3: Claro.
1: A ver, Tropicana.

0: un pollito, alzó la patica, alzó la otra y se cayó. Lo pican a la más bacana.
1: Es el chiste universal,
2: ¿no? Es el chiste más universal de todos,
3: ¿no? ¿Verdad que sí?
2: Hombre, este Tropicana 89.1, Tropicana, la más bacana.
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1: Vamos con noticia número uno a esta hora en Tropical 89.1.
2: Y atención a esa noticia, porque en la mañana de hoy, miércoles 22 de julio, las autoridades han anunciado la captura del presunto responsable del homicidio de la pequeña Celeste
1: Valentina. ¿Cómo va a ser?
2: La niña de 3 años, quien fue asesinada en el municipio de Pueblo Nuevo Atlántico el pasado domingo en medio de un ataque sicarial a una tienda. La noticia fue confirmada por el gobernador del Atlántico, Eduardo Verano, quien detalló que la detención fue posible gracias al trabajo articulado de las autoridades y la fuerza pública. La rápida reacción de la Policía del Atlántico y la Fiscalía permitió que en menos de 24 horas se diera con el presunto responsable del homicidio de la niña Celeste en Pueblo Nuevo. Hoy está en manos de las autoridades competentes. Confiamos en que todo el peso de la ley recaiga sobre este tipo. El gobernador afirmó que en este crimen de género hay un profundo dolor entre los atlanticenses y manifestó su solidaridad con la familia del menor.
1: Bueno, en otro país, si es verdad que este señor fue el que asesinó a la niña, Rodolfo, debería tener cadena perpetua.
3: Mínimo. Y hasta pena de muerte.
1: Mínimo cadena perpetua, Rodolfo.
3: Por lo menos.
4: Por una niña, Rafa.
1: Claro, mínimo.
2: Ahora, escuchar el relato de la mamá.
4: Funcionaron los 20 millones de barras, ¿no?
1: Señor.
4: Se dieron 20 millones de pesos de recompensa, ¿no?
1: Señor. Bueno, ahí está. Gracias a Dios, Rodolfo, pudieron capturar a este señor y que demuestre que de verdad es el culpable, porque no sabemos, Rodolfo, si es inocente o no es inocente.
3: Sí, hay presunción.
1: Hay presunción de inocencia.
3: Sí.
1: Hasta que no se compruebe lo contrario, yo, Rodo.
5: Buenos días. Tropicana, bendiciones para todos. Mira, mi reina, te voy a decir algo. No creo esa aprehensión o el supuesto, o sea, que hayan detenido al que disparó. No lo creo. Eso es como para que se apacigüe la gente ya, pero que lo muestren. Que muestren para quién es el desgraciado.
1: Buenos días, Tropicana. Buenos días.
6: La Rafa, buenos días, Maite Lucho.
2: Buenos días.
6: Oye, buenos días, Tropicana, la más bacana. Ahora, cogieron a ese man. ¿Por qué no nos lo prestan un ratico aquí a los taxistas de Barranquilla para darle una paloterapia, pero con ganas, un desgraciado de eso que solo debe estar vivo? Él, el hermano, el amigo y la familia, todo esto debe ser uno degenerado. Pues puta.
7: No creo que lo hayan cogido tan rápido, la policía no es tan efectiva.
1: Bueno, ya que tú lo dices. O sea, la gente, lo vaya a coger. Bueno, que la vaya a buscar tú, Tropicana, voy a buscarlo.
6: Señores, buenos días, bendiciones, grupo. Oiga, venga, le puedo decir algo. Una sociedad o una comunidad que esté en paz no debería cobrar los 20 millones. Ya, porque ese es el deber de la gente sana que procuramos hacer ciudad. Ese es el deber de nosotros, denunciar a los individuos.
1: Bueno,
6: perro ese.
8: Ahí, porque no lo han mostrado, porque no le han dado la cara a la noticia, porque no lo han mostrado, Rafa, y por 20 millones hasta los familiares lo venden.
2: Por eso. Acabamos de decir que acaban de confirmar la captura, creo que podemos tener un poco más de paciencia y esperar que salga algún comunicado oficial con la cara o no con la cara, no sé.
4: La gente es incrédula, Rafa, con tantas vainas que
1: se ha pasado, todo lo que hemos visto.
4: O sea, alias Marlon apareció muerto y aparece nuevamente delinquiendo. Pues la gente se vuelve incrédula, Rafa. Todo el mundo, hay mucho.
2: La mamá de la nena explicó que el establecimiento comercial donde se produjo el homicidio de la niña había empezado como un negocio familiar fundado ya hacía 25 años, que estaban siendo víctimas de la extorsión que ella le había comentado a su suegra, porque según el esposo como que estaba preso. Entonces ella le había comentado a su suegra, mire, me están escribiendo por WhatsApp, me están amenazando, están pidiendo, dice, a mi suegra le estaban escribiendo, nos estaban pidiendo una suma de dinero muy, muy amplia, que si no la entregábamos, entonces iban a revolverlo todo. Eso estaba enfatizando la mujer en una entrevista. Dijo que su esposo se encontraba detenido en un centro carcelario tras presuntamente estar implicado en un caso de extorsión, información revelada por el secretario del Interior. Dice que después de la llamada, después de la presión, pues fue cuando se produjo la llegada de este tipo.
6: Ah, Rafa, el man le salió la vulgaridad del alma, Rafa. Ahí sí te digo, no lo bloquees al man, porque el man no joda. Habló fue con el dolor de... Sí,
2: claro.
6: No
2: joda.
6: Qué impotencia, vale. No joda.
1: ¡Rodolfo!
3: Dime, Rafa.
1: Más indeciso que novio eligiendo restaurante con la suegra.
3: No.
1: Y suegra nueva.
3: Más indeciso si después de 3 años de noviazgo no decide casarse todavía.
1: ¿Cuántos años
3: de
1: noviazgo?
3: 3 años de noviazgo.
1: Rafa, hay gente que dura hasta 10 años.
3: Joda, Rafa, demasiado.
2: ¿Y hay quienes se casan
3: demasiado,
2: en 6 meses?
3: Rafa.
1: Ah, pues.
4: Señor.
1: Ah, pues.
4: Más indeciso, más indeciso que el perro que se cayó de la mudanza.
1: Joda.
2: Mentira, que lo mío fue en mi pico.
1: Más indeciso que gato frente a un charco, Lucho.
4: Gato
1: frente a un charco.
2: ¿Paso o no paso?
1: ¡Hombre! Habla, habla.
3: Más indeciso que pateador de penalti en las 18 yardas. Hombre, lo tiro,
9: más indeciso. Que Rafa si se deja la pestaña o no.
1: Bueno, tropical.
3: Oye.
10: Rafa, más indeciso que gay con plata. Joda. ¿A cuál me comeré?
11: Buenos días, buenos días, buenos días. Tómese trabajo. Buenos días, no joda. Más indeciso que uno cuando ve a los coros salmón y uno no sabe si es el trigarío o si son los perros pibones.
2: Más indeciso que Piqué en la final del mundial. No sabía si mirar o si no mirar ese equipo.
9: Oye, Rafa, joda, más indeciso de que cuando la invita a salir me dice que, joda, pero ¿será que puedo llevar a mi amiga?
1: Joda.
10: Buenos días, Tropicana, buenos días a todos los oyentes, bendiciones, bendiciones para todos. Joda, más indeciso que pasar para Soledad para decir están los perros pipones, joda.
4: Esa es la mejor. Más indeciso que papá, Rafa, 3 de la mañana viniendo de Santa Marta, te mete... Semáforo de la 38 con 17.
1: No,
4: me lo vuelo.
1: Olvo, más indeciso. Dime. Más indeciso que tu nueva novia te dije. Ay, mi amor, quiero estar contigo en el carro en una trocha.
3: ¿Cómo? En una trocha.
1: Esa gente te va a matar, ¿eh?
2: Tiene que ser una trocha.
4: Me va. O me apuñalé a ella o la apuñaleo yo.
3: Hombre, oye.
8: Más indeciso que el gato que no sabe en qué vuelta se debe acotar.
1: Hombre, Tropicana.
9: Buenos días, Tropicana. Más indeciso que delantero de la selección Colombia cobrando penalti.
1: Hombre.
9: Más indeciso que cuando uno va caído con los papeles y ve un chaleco reflector en la vía.
10: Buenos días, Tropicana. Más indeciso que gallina mirando sal.
1: Hombre, Tropicana.
12: Buenos días, Tropicana. Más indeciso como cuando nos mandan a comprar queso y dan un pedacito arriba que para completar la libra. ¿Me lo como o no me lo como?
1: Es de Tropicana, 89.1.
2: Noticia número 2 a esa hora de la mañana. Atención, porque la comunidad se encuentra protestando a esa hora para exigir la continuidad de las tarifas diferenciales en el peaje de Sabana Grande. El comité de No Más Peajes había anunciado que había una nueva jornada planeada para el día de hoy, que efectivamente ya se está llevando a cabo. Por lo tanto, las talenqueras del peaje de Sabana Grande se encuentran en estos momentos levantadas. Hay paso libre ante la liquidación anticipada de la concesión Autopista del Caribe y el anuncio de que el corredor vial Cartagena-Barranquilla, Invías tomaría el control del corredor. A partir de hoy, el comité No Más Peajes anunció una nueva jornada de protestas en la caseta de Sabana Grande desde las 4 de la mañana en rechazo a las nuevas tarifas y a la incertidumbre que se ha generado sobre la continuidad de los beneficios diferenciales para los habitantes de esta zona. Los manifestantes aseguran que mantendrán las talanqueras levantadas para impedir el recaudo mientras no se garantice la aplicación de estas tarifas diferenciales. La comunidad asegura que están esperando soluciones como la eliminación del peaje o por lo menos la continuidad de estos beneficios. Sin embargo, nadie dice nada, lo que ha generado mayor incertidumbre. De hecho, están cuestionando que hay unas nuevas tarifas contempladas en un proyecto de resolución y que estas son elevadas, pese a que, según indican, no habrá obras de construcción en el tramo. Por lo tanto, no le encuentran sentido a que cambien las tarifas y las eleven tanto. Además, expresaron su preocupación debido a que estas tarifas diferenciales aún no han sido oficializadas.
4: Oye, y terminan pagando el plato roto las morenas, Rafa, la van a levantar desde temprano.
1: ¿Cuál?
4: La palenquera.
1: No, talanquera. Palenquera.
3: La talanquera.
4: Le mantendrán levantada la palenquera. Y entonces, ¿quién va a vender las alegrías?
1: Chelucho.
4: La talanquera, yo digo la palenquera.
3: Herda, Lucho.
1: Este Tropicana 89.1 a esa hora de la mañana. ¿Qué dice? ¿Qué dice? ¿Qué dice? ¿Qué dice? Amaneciendo.
4: Pero te dan que
1: Amaneciendo.
4: Vaya, Adolfo.
3: Vaya.
1: Amaneciendo.
3: Con Freddy Cruz, ¿ah?
4: Viene amaneciendo.
1: Órale.
3: Órale, carnal.
1: Todo está chido.
3: ¿Cómo está mi güey?
1: Oh, de la neta.
3: Eso mero, mero macho. Hola, carnal Lucho.
4: ¿Cómo está mi guate?
3: Bien. Órale, carnal Maite.
4: ¿Qué le va a meter mero macho eso?
2: Órale, carnalito.
3: Imagínate,
1: que me voy a imaginar. Usted no, siempre dice la misma joda.
3: Escúchame lo que te voy a decir, mi
2: cuate. ¿Y ahora qué le pasó? ¿Que
1: usted parece perro ladrando a la misma hora todos
3: Lucho,
1: los días?
3: Que no sabes por qué lloro una moneda cuando cae al suelo.
4: ¿Una moneda llorona?
3: Sí, ¿Por qué llora cuando cae al suelo?
4: La mamá ella le pegó.
3: ¿Qué? No, ¿sabes por qué? Porque cae de cara.
1: Oiga, lo fregó.
4: Y si cae de
1: carnal.
2: Ese mezcalito usted lo está cogiendo pasa.
4: ¿Cuál polvito?
1: No, mezcalito.
4: Ah, yo le dije, pensé que era polvito.
3: Órale, mi cuate.
1: ¿Qué pasa?
3: Imagínate que un tipo llegó a un banco.
1: Ajá.
3: ¿Banco? Y le dijo al cajero: buenos días.
4: Bueno,
3: vengo a cambiar este billete de 100,000 pesos. Oiga, pero este billete es falso. Ay, ¿y por qué creen que vengo a cambiarlo?
2: Tiene lógica.
1: Vamos, Pedro Picana.
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2: Noticia número 3, ahí saben cómo amaneció Barranquilla de Tropicana. Recientemente salieron a la luz nuevos detalles sobre el misterioso homicidio de una mujer que al parecer habría sido asesinada a manos de su pareja sentimental, sin voto de sentimiento, como dice don Marlon, el pasado domingo en el barrio Don Bosco del municipio de Soledad. Pare la bola a la vuelta. La víctima, identificada como Danelli, de 22 años, estaba en su casa. La pelá estaba consumiendo bebidas embriagantes, bebidas alcohólicas, en el interior de la casa suya de ella, ¿cierto? Uh-huh. Eso dijeron familiares. En ese momento ya había pasado toda la noche tomando, ya había amanecido 5:50 de la mañana más o menos, y un conocido identificado como alias El Chino llegó hasta la casa de la pelá.
1: Ay, Dios.
2: Y le dice: ay, pero vamos a otra parte a tomarnos las tan, tan, tan. Y ella le dice: ah, bueno, vamos. Y se fueron. En ese momento la joven acepta y sale y se retira del inmueble. Minutos más tarde, familiares de Danelli la encontraron tendida en la parte exterior de la vivienda, sin signos vitales.
1: Dios.
2: Y con una herida por proyectil de arma de fuego a la altura de la cabeza. Pese a que hasta el momento las autoridades no manejan una hipótesis clara sobre el crimen, al parecer el hecho de sangre apuntaría a un posible caso de feminicidio, puestos que allegados informaron que la mujer había sostenido una discusión con su pareja sentimental, conocido como alias
4: El Chino.
2: El Caballo.
3: El Caballo.
1: No fue El Chino, sino fue El Caballo.
2: Supuestamente.
1: Caramba.
2: Supuestamente.
1: Pero Caballito no está en Bogotá.
2: No, Caballito no, El Caballo.
1: Ah, okay.
2: Párele bola.
1: Ay, papá.
2: La pera.
3: Tampoco lo
1: yo.
3: El Equino.
2: La pela era novia del Caballo. Párele bola, no es chisme, es noticia. La pela era novia del Caballo, ¿cierto? Y estaba en su casa tomando ella sola. El Caballo no estaba ahí. Y llega un amigo de ella que se llama El Chino y la recoge a las 5 de la mañana y le dice: ay, vámonos a tomar otra parte. Y ella le dice: ay, sí, vamos. Y se va.
4: Una invitación a esa hora.
2: Al parecer.
1: Plebedística.
2: Al parecer.
1: No tanto así, Lucho. Sí, sino, ay, para mí no, para mí es llamar a mala hora, como dicen los papás.
4: Es plebedística.
1: No, porque de pronto son amigos ya chévere, o sea, no son amigos de
4: plebedad.
1: De plebedad.
2: Con la mala lengua, diciéndolo yo acá en la cocina, porque no es una información confirmada, verificada. Y con la en la cocina, que al man le tiraron el dato. Mira, la tuya con tales. El man llega, se forma la discusión porque ellos discutieron y es cuando la encuentran.
4: Claro,
1: Dios mío.
3: Santo Dios.
1: Joder, Rodolfo, definitivamente. ¿Amores para qué?
4: Pero lo que dice Rafa, lo que dice Rafa se dio.
2: ¿Qué dijo Rafa?
4: Ya deje eso quieto, usted está en la casa, no vaya a buscar la mala hora. Quédese, está en la casa, váyase a acostar.
1: Señor.
4: Váyase tal. Me imagino que el otro mal le dieron y ahí, ¿sabes quién está por allá? Fulana. Y el man.
2: Con no sé quién sí.
4: Don Fulano. Entonces el man llega. Y si hay discusión, se da más. Es más obvio que ahí Rafa. Y la que termina pagando los platos rotos al final es ella.
2: Así es.
1: Qué triste seguir escuchando este tipo de noticias, Rodolfo.
3: Sí.
1: ¿Hasta cuándo?
4: Hay que buscar caballo.
1: ¿Hasta cuándo? ¿Hasta cuándo vamos a seguir escuchando este tipo de noticias?
4: Hasta que se dejen de dar.
1: Hombre. Tropicana 89.1. Joda, qué vaina.
2: Horrible.
1: Qué vaina, qué vaina.
2: Lo que tú dices, llamar a la mala hora a esa hora de la mañana.
1: Cuando uno está quieto, Rodolfo, se queda quieto.
3: ¿Cómo no?
2: Y bueno, yo no sé. Yo creo que cuando uno tiene pareja, debe evitar cierto tipo de cosas.
4: No, pero es que no era la pareja.
1: No era la pareja, o sea, su
4: era la ex, ¿no?
1: Sí, eso es lo que entendemos.
4: Claro,
1: sí.
4: Digo yo. No,
2: era ella... la pareja.
4: No, hombre.
2: Yo entendí. Yo entendí
4: que el caballo estaba tocado. Ya han echado para Bogotá.
1: No, estaba tocado.
2: ¡Ay, que ese caballo no!
4: No, para eso, hablando de la seriedad, yo pensé que era que el man.
1: Si el caballo fue Rodolfo, que le den 60 años de cárcel como mínimo.
3: Por lo menos.
1: 61. Sin ningún tipo de beneficio.
3: Vaya.
4: Sin pasto, sin nada.
1: No, sino, aparte, vale.
3: El equino.
4: ¿Qué es el caballo?
3: No, le dicen así. Pero no es un equino.
1: Bueno, es Tropicana. Oye, Rodolfo.
3: Dime, Rafa.
1: Más indeciso es el que abre la puerta de la nevera como 10 veces, esperando que aparezca algo nuevo. O sea, la nevera vacía, la abre como 10 veces y que... ¿Para qué me como?
3: No hay nada.
4: Más indeciso que el árbitro cuando Messi le reclama porque Cucurella se tapó la boca. Ya lo he hecho.
3: Más indeciso que el man que llega a la cocina, está sola la cocina, no hay nadie y hay un plato de yuca. ¿Lo cojo o no lo cojo? ¿Lo cojo o no?
1: Me dejé la yuca.
2: Más indecisa que yo cuando me preguntan, ¿y qué quieres comer?
1: Joda. Más indeciso el que dice, ya voy y todavía está en toalla, Rodolfo.
3: ¡Oye!
14: ¡Rafa! ¡Rafa! Más indeciso que Juan Fernando Quintero. ¿Sabes dónde coger?
1: ¿Y qué? ¿Estás imitando al otro? Sí, fíjatelo yo.
4: Ese no es.
1: No sé, este es otro.
4: Pero sí, igualito.
1: Joda, Tropicana.
15: Tropicana, buenos días. Más indeciso de Rafa cuando le tiran besitos. Rafa. ¡Mua!
1: ¿Verdad?
16: Hey, Rafa, buenos días. Más indeciso cuando le dicen, ey, ese pelado no se parece a ti en nada.
4: más indeciso, Rafa, que mujer cogiendo ropa 24 de diciembre.
1: Hombre.
4: Rodó.
1: Con de chocolate.
3: Oye.
15: Más indecisa como la mujer cuando uno le dice cámbiate que vamos a salir y no sabe qué ponerse.
2: ¿Qué tienen que decir para dónde va uno por no saber qué ponerse?
16: Tropicana. Más indeciso que Rodolfo que no sabe si lo trajo la cigüeña o la Cruz Roja Internacional.
3: Oye.
4: Más indeciso que la mujer tuya cuando le dice, ay, que vamos a comer.
1: Hola.
17: Papá, más indeciso que este Lucho se mire en el espejo y dice que yo soy bonito, maluco.
1: No es indeciso, es indeciso.
4: Sí, señor, aprende a hablar, ¿no?
1: Lucho tampoco,
4: claro, Rafa.
1: Bueno, ya Tropicana.
18: Más indeciso que el que le escribió a la peor es nada. Mientras tanto, ya la ya tocó para salir y todas tres le contestaron.
1: Ay.
19: Más indeciso que gay en el medio de el chino Aprilla y el negro de WhatsApp.
2: ¿Quién es el chino Aprilla?
4: Es un primo Aprilla, pero es chino.
3: Pero es chino. Sí.
1: El Tino.
3: ¡Ay, qué vaina!
14: ¡Ah, Rafa! Más indeciso que la mujer de uno que no sabe ni qué cocinar todos los días.
2: Es que eso es
20: más difícil. Indeciso que Rafa cuando va a poner plataneque ahora.
1: ¡Hombre!
21: Buenas, Rafa.
1: ¿Verdad, Rodolfo? ¿Qué hacemos con este man que es?
3: ¡Oye!
22: ¡Mierda, qué! ¡Roscón de chocolate!
4: Más indeciso que el presidente Petro el 7 de agosto.
1: ¿Por qué?
4: No sabe si arrancar, si el carro la mudanza, si se ya recogieron, si me voy, si me quedo.
3: ¡Oye!
2: ¿Qué hago?
4: Si reconozco, si mierda, ¿qué hago?
20: Más indeciso para pedirle una recarga al hijo.
4: ¿A qué?
20: Que le haga una recarga.
1: ¿A dónde, señora? Tropicana.
15: Buenos días, Rafa. Buenos días, Tropicana. Más indeciso que mostrar a la mujer que uno tiene una caletica ahí guardada. Oh, una caletica.
3: ¡Ay,
1: qué cosa! Tengo una caleta por aquí, mira. Tengo una caleta por aquí.
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1: Le tengo una noticia, Maite, que, ojo, puede generar polémica, Rodolfo, una ñapita aquí.
3: Dime, Rafa.
1: Y por favor, le pido a Lucho Torres.
5: ¿Qué pasó?
1: Que no piense lo malo.
5: O sea, sí, porque yo que pensar lo malo, si no es malo.
1: Porque tú siempre le pones algo adicional, le pones una
5: cosa. Más positivo, será. Yo voy a pensar que es algo bueno.
1: Le voy a contar algo que pasó el fin de semana. Mujer salió de madrugada a trabajar, Rodolfo, y terminó arrollada y sin vida. Dos hombres que salían de un motel serían los responsables.
2: ¡Ajue madre!
5: ¿Y por qué tiene la risa aguantada?
1: No, yo no tengo ninguno. Es una noticia bastante delicada, Lucho. El reloj apenas marcaba las primeras horas de la madrugada del lunes cuando Darly Ángel Rey encendió su motocicleta para cumplir con una rutina que repetía con frecuencia, que es madrugar, era madrugar para llegar a tiempo a su trabajo. Ese recorrido cotidiano terminó de forma brutal sobre la troncal del Caribe, donde un carro la embistió violentamente y acabó con su vida. La mujer empleada en una empresa exportadora de banano jamás alcanzó a llegar a la finca donde la esperaban para iniciar su jornada. Murió poco después de ingresar a un centro asistencial mientras las autoridades detenían a dos hombres que ocupaban el vehículo involucrado en el siniestro. Un trayecto que terminó en tragedia. De acuerdo con la información preliminar recopilada por las autoridades, Darly se movilizaba en una motocicleta con destino a su lugar de trabajo cuando fue impactada por un Mazda Blanco 2 de placa KXC704. Las primeras versiones indican que el vehículo era ocupado por dos hombres que presuntamente acababan de salir de un motel y al parecer se encontraban bajo los efectos de alcohol. Esta circunstancia hace parte de la investigación y deberá ser establecida dentro del proceso judicial. El fuerte impacto lanzó a la motocicleta contra el pavimento y le ocasionó lesiones de extrema gravedad a esta muchacha, Rodolfo.
5: Cuando el costeño está tomando, ¿qué dice? Joder, está chupando, ¿no?
1: Ajá, sí.
5: Esos manes están chupando.
1: Están tomando trago.
3: Estaban levantando el codo.
2: Pero es que independientemente de eso, o sea,
1: sí, la muerte de la muchacha.
2: Bueno, o sea, lo que estuvieran haciendo los manes no tiene nada que ver.
5: No, pero estaban alcoholizados.
2: Ah, eso sí. Pero lo otro, Rafa, no.
5: ¿Qué pasa si los manes están buenos y sanos? Yo no. O sea, no tiene. Lo que hayan estado haciendo ellos no tiene nada. Total. Nadie tiene por qué criticar.
2: O sea, el tema es que estaban
5: El problema es que tú la embarres en tu actuar borracho. Tú a veces el borracho, por el solo hecho de estar borracho, pierdes. Porque usted está borracho.
1: No, no tiene
5: usted,
1: la
5: usted lleva
1: no
5: la,
1: tiene
5: usted,
1: la misma.
5: Usted lleva, no, no, no, ven acá. Tú estás borracho, Rafa. Y tú llevas la vía, el semáforo en verde, y hay uno que tiene bueno y sano, y se vuela en rojo, y se estrella, llega la policía, ¿a quién culpan de salida?
1: Al que se volvió el semáforo.
5: Al borracho.
1: Claro, no, y al que se volvió el semáforo.
5: No,
1: ahí está, pero lo que nos decía
2: aquí. Lo que nos decía
1: el comandante de la policía de tránsito, decía, por eso la importancia de no tomar mientras estés manejando. ¿Por qué? Porque así sea una cerveza que tú no hayas tenido la culpa. Te marca y ya, claro, ya hace parte del accidente.
5: Rafa, el man borracho, el buenizano dice, se lo voló él. Rafa, ¿quién le cree? El borracho, no, ay, loco, ven acá, este es. Señor marihuana, yo no fumo policía.
3: ¿Cómo así?
1: Vaya, Andresito Suárez.
3: ¿Cachón? Oye.
1: ¿También fumo marihuana? No, es un amigo de Bucaramanga que está viendo aquí por TikTok.
2: Ay, lo
1: Lucho, respeta.
5: Ey, ¿qué te pareció?
1: Tiene pinta así de burriquete, pero no es burriquete.
3: ¿Cómo así?
2: Lo peor es que luego dice que un amigo es de Santa Marta.
1: No, un amigo de Bucaramanga.
2: Ah, mierda.
1: A ver, echa la mano.
5: No, vale. O sea que todos los que están ahí tienen pinta de burro, porque ahí está Yunga.
1: También está viendo esto.
5: Ahí está Yunga.
2: Ahora terminaron diciéndole burro a Yunga.
1: No, respeta. Pero venga. ¿Qué estaban haciendo estos señores dentro del motel? Eso a mí no nos compete. Pero tú, como dice Lucho Torres, estaban de pronto chupando, Rolfo. Estaban chupando, como no dice el guaro. Sí, estaban claro.
5: Chupando el trago.
3: Estaban de bebeta.
1: Y lamentablemente, Rolfo, está implicado el ex jefe de planeación de la gobernación de Magdalena.
2: ¡Mierda!
1: Señor, está implicado el ex jefe de planeación y fueron capturados.
5: Implicado está el que venía manejando, Rafa.
1: Y parece era el que como que venía manejando.
5: Por eso, porque ¿qué culpa tiene el que va de pasajero?
4: si el que lleva el control de todas las situaciones.
1: El que controla el vehículo, pero también no se puede ser por omisión, Lucho, que hey, tú estás borracho, estoy borracho.
4: Y si yo también estoy borracho, Rafa. O
1: sea, ambos estaban borrachos.
4: Rafa.
1: Y de pronto si el amigo le dice, hey, ven acá, vamos a dejar el carro aquí, vamos a pedir que nos vengan a buscar.
4: Rafa, si dos borrachos en un carro se vuelven al semáforo, así como en este caso, ¿qué culpa tiene el pasajero? Tiene culpa también.
1: Porque
4: el pasajero, sí, porque el copiloto.
1: Quizá él no le dijo ahí, vamos
4: no,
1: a
4: detenerlo. No.
1: Pero, buenos días, Tropical.
6: El Lucho coloca que culo es de ejemplo. Ey, Rafa, ¿cómo así? Se le está dando marido por Tito.
4: No, Rafa, ¿qué?
1: ¿Estás celoso, qué?
4: Tu madre no respeta, madre.
1: Eche, qué vaina, pues. No da, Rodolfo, ¿eh?
3: Vaya.
1: Bueno, según tú, ¿cuál es la conclusión de esto, Rodolfo, de la noticia de Santa Marta?
3: Oye, Rafa, ¿sabes cuál es la noticia?
4: Okay, jefe,
2: no, la noticia no, la conclusión.
1: La conclusión.
4: No, ya la risita. Sí.
3: Hombre, no se puede conducir bajo los efectos del alcohol.
4: Total.
3: Bajo los efectos del alcohol. O sea, si vas a tomar, deja la llave.
4: Esté haciendo lo
3: si
4: que
3: vas a tomar, deja la llave, Rafa.
1: Así sea que
3: para
1: salga.
3: Para evitar.
1: Así sea que salga recargado o livianito.
3: Sí, claro.
2: Así sea que coja el carro.
3: ¿Cómo así, Rafa?
1: Así sea que salga recargado o livianito.
4: Vamos a aclarar cuál sale.
1: Vaya.
4: ¿Cuál sale recargado?
7: Oye, Rafa, yo digo que el que va al lado del conductor también tiene la culpa. Claro. ¿Por qué? Va igual que el otro borracho. En segundo va hablándole. Y jodiendo, y quién sabe qué viene haciendo dentro del carro también.
1: Ah, no, eso no lo sabemos y no hemos hablado de eso, Rodolfo.
7: Son culpables.
3: Vaya.
1: Usted que no tiene carro, usted no puede hablar, Rodolfo.
3: Claro.
2: Yo creo que
1: tú allá ibas a hablar. Que se equivocaron de la barra de cambio y
2: no
1: saben.
2: No.
3: ¿Cómo así? ¿Cómo así, Rafa? ¿Cómo así?
2: El copiloto también tiene responsabilidad. Porque claro. Tú como copiloto, si sabes que estás borracho, sabes que la otra persona está tomada, ven acá que no vamos a montar contigo en un carro, cojamos un taxi. O sea, claro. también hay partes de responsabilidad.
4: Eso lo puede decir un
7: Palucho, tú sí eres mal pensado. ¿Cómo vas a decir que esos manes estaban chupando allá, estaban trabajando, haciendo flexiones de cuello? Eso es lo que estaban haciendo allá.
4: Respeto.
7: ¿Oíste?
11: Rafa, te odio. Te odio. Ya no te mando más besitos.
3: Oye.
11: Te acabo de traicionar. Malvado.
1: Hola.
22: ¡Mierda, qué! ¡Rocón de chocolate!
1: ¡Rocón de chocolate!
4: Un día tú vas a tener que hacer una reunión con todos esos manes que te mandan besitos, una cena, no sé, una vaina, y definir qué es lo que quieren, Rafa, porque.
1: Ey, respétame.
4: No, ve, porque te vas a respetar.
6: Lo que pasa es que Lucho es de la derecha, por eso es que dice que el piloto no tiene culpa, porque los de la derecha nunca tienen la culpa de nada. Lucho, cabeza académico.
7: Rafa, pero el solo hecho de pronto de digo yo acá, pues no sé, el solo hecho de ser el funcionario público. Ya lo está como que lo está cogiendo ahí en la, lo está poniendo en tela de juicio, porque no es como funcionario público, no debiera estar tomando y estar con una persona también embriagada que está manejando.
4: ¿Viste tú,
7: debiera,
4: Rafa,
7: evitar eso?
4: ¿Viste tú lo que dijo el otro?
7: Rafa, pero de pronto el solo hecho de ser funcionario público y él estar aceptando.
1: Ajá, dime.
4: ¿Viste lo que dijo ese man? Es la realidad de la vida.
1: ¿Qué?
4: Viste, te voy a aclarar seriamente. Él dice, él habla, voy a tocar el tema como él lo tocó. La derecha siempre, porque Lucho es la derecha. La derecha dice que no tuvo la culpa, pero ¿a quién tuvo la culpa en este momento? ¿Quién fue el que mató a la muchacha?
1: El de la izquierda.
4: Ah, pues entonces, ya, listo, no digo más nada.
1: Bueno, pues,
4: boca de fa.
1: Tropicana.

0: Hola, tiene carita de lágrima.
1: Oye, Rafa, imagínate.
0: Respeta la lágrima.
2: Una carita de lágrima.
1: Dímelo, Rafa.
0: Pon carita de lágrima, padre, carita de lágrima.
3: Respeta la lágrima.
1: Sí. Oye, Rafa.
0: Dime.
1: El nieto le dice al abuelo.
0: Ajá.
1: Abuelo. Abuelo, ¿qué fue lo que te dijo el dentista, abuelo? No, me dijo que usara hilo dental. ¿Y cómo te sientes, abuelo? Bueno, las bolas se me salen, pero tengo las nalgas frescas.
0: Sí.

0: luchadores.
1: A Mangani no da.
2: Diva.
3: Oye, Rafa, el borracho se mete a Paseo Bolívar 34 con 43.
0: Ajá.
3: Y se va a subir. Y en el Paseo Bolívar se mete a la derecha. Y sube por toda la 44. Ay, contravía, suba 40. Para Murillo y suba. Rafa, en contravía, los carros le pasaban por un lado y el borracho para adelante en contravía. Ya sube a la 72 y se le pega a la policía. Y el policía se le va a Rafa. Y cuando ya está por aquí llegando por sala 93, pone la radio y escucha a Marlon Blanco.
1: Muy bien. Esto ahora dice la autoridad que hay un loco en contravía por la 90 con 43. Dice el borracho, uno. No, yo veo como 100.
4: ¡Oye! Huesito mero cortico en Tropicana.
5: ¡Un huesito!
4: ¡Ay! Huesito con los oyentes.
2: ¡Ay, Rafa, buenos días! Rafa, se abre el telón y aparecen tres burros.
1: Rodolfo.
2: ¿Cómo se llama la película? El Ari. Triburrón.
1: Oye, Tropicana.
6: ¿Ustedes saben por qué los adivinos no pueden tener hijos?
1: ¿Por qué?
6: Porque tienen las bolas de cristal.
1: Sí.
7: La mujer que ve llega al marido triste y le dice:
8: ajá, mi amor, ¿cómo te fue donde el psicólogo?
7: Oh, mía, me fue bien.
8: ¿Hablaste de tu problema?
7: No, mami, yo de ti no hablé. Nunca hablé de ti.
9: Anda. Bueno, bien. Y el ratón que está así parado en una esquina ya.
0: Ajá.
9: Y va pasando una cien pies. Y el ratón le dice: uy, mami, ¿cómo estás de buena? Está bacana así para hacerte el amor y ponerte en 400.
1: Oye, ¿qué cosa?
10: Bueno, le bola la muchacha que llega donde el padre.
11: Ay, padre, he cometido un pecado, padre.
10: Pero cálmate, hija. Hija mía, todos cometemos pecado, padre.
11: Padre, no sé cómo decírselo.
10: Tranquila, hija mía, confíe en mí. Dígame, ¿qué le sucedió?
11: Padre, me acosté con el padre en la base de iglesia y la padre le levantó muñeca. ¡Pim, pa, pim, pa, pa! ¡Pecadora, usted pertenece a esta!
1: ¡Oye! ¡Qué cosa!
12: Rafa, ¿tú sabes con qué se toman la foto los pescados?
0: Okay. ¿No sabes?
2: ¡Con un camarón! Adivina.
0: Con un camarón.
12: Oye,
13: están los dos manes así. Dice un man y que no joda. Yo con esta hambre me como hasta un helicóptero. Y va pasando un bajito y sale y que.
1: ¡Ay, Rodolfo! ¡Vaya, Rafa!
0: ¡Ay, Rodolfo!
1: ¡Anda, Rafa!
12: ¿A comer el helicóptero, pa'
1: ¡Tú, tú, tú, tú!
3: ¡Helicóptero de pila!

0: Ábrele el micrófono.
1: Ábreselo.
2: Ajo, vecina.
3: Ajo, oye, vecina.
2: Un man que iba caminando por el monte, sí, un sendero, y se encontró una botella. Pero la tropezó ya y la pateó. Cuando la patea sale...
1: Eugenio.
2: Y lo primero que le dice, que antes que el genio diga algo, es que yo quiero que me des una casa, y que, oh, joder, vivo yo en una botella, te voy a dar una casa.
3: Oye,

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3: 7:07 en Tropicana.
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7: 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Ya son las 7:08.
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7: 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Ya son las 7:09.
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1: Muchas gracias, Rodolfo. A esta hora queremos saber, los oyentes que están por el lado del 7 de abril, qué está pasando en el 7 de abril. Me están informando que al parecer hay asesinato de dos personas en el barrio 7 de abril. Para decir, la persona nos comunique qué fue lo que pasó en el barrio 7 de abril.
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1: Ahí ahora vamos a las calles de la ciudad de Barranquilla a saber cómo están, para saber cómo están los trancones asquerosos, cómo está la movilidad, cómo están los puntos de vacunación, es decir, dónde están los perritos pipones, Rodolfo. ¿Dónde están los pitufines? ¿Dónde te dicen?
0: Ponte chévere, que yo me pongo chévere.
1: ¿Dónde te dicen qué te vas a llevar?
0: ¿Qué? ¿Dónde está la neverita fotomulta, Rafa?
3: ¡Atención! ¡Atención! Hay un trancón asqueroso en estos momentos en Barranquilla. 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

0: cállense a esa hora a ver qué dicen los oyentes de Tropicana a través del WhatsApp 300-356-577. Buenos días,
1: Tropicana. Oye, Tropicana. No, Tropicana. Culé trancón aquí en Sao Macarena, man. Semáforo de la 10. Hermano, tengo como 40 minutos aquí en el semáforo. Qué cipote nudo, yo. Aquí donde hacen falta los perros pipones, eso. Orientadores, se ganan la plata papayita.
0: Tropicana, buenos días, Tropicana.
2: Buenos días, Tropicana. Buenos días a toda la mesa de trabajo. Para informarle que hay un trancón asqueroso en la cordialidad con la 10 en ambos sentidos. Los semáforos no sirven, están apagados. Están apagados.
0: Vale, papá, muchas gracias. A esta hora en Tropicana.
3: ¡Tropicana! Rafa, qué buenos días.
0: Buenos días.
3: Rafa, aquí en la mera del río de norte a sur, está bacano, despejado. Y de sur a norte está corriendo normal, está corriendo normal, está corriendo normal, está suavecito todavía. Todo.
0: Vale.
4: Ah, bueno, buenos días, para la mente Tropicana, para la mente Tropicana, buenos días. Este, mayo. Ay, tranco, no sé dónde, porque aquí es 7 de abril al centro y tú por ahí es 17. La pista está bacana.
0: Vale, pues Tropicana.
5: Rafa, trancón asqueroso. Aquí en la calle 30. Sur, norte. Bajando el puente del INE. Trancón asqueroso, asquerosísimo.
3: Trancón, trancón súper asqueroso. En el barrio Simón Bolívar. La vía que va de la circunvalar bajo el puente de la 30 con Simón Bolívar.
0: Vale, papá, buenos días, Tropicana.
6: Párale bola, Rafa. Va el chino Allende. Va el chino y le dice, maestro Lee, ¿por qué dicen que todos nosotros nos parecemos? Y le dice, yo no soy el maestro Lee.
0: Tropicana.
7: Buenos días, Tropicana. Los perros pipones azules, 38 con 84. Un peligro esos manes ahí. Apenas uno sube la loma, se estrella con ellos ahí. Rafa, vale. ¿Qué se puede hacer con esos manes?
0: Tropicana.
8: Buenos días, Tropicana. Para informar, ya armaron el retén de Yo Arroyo.
0: Hombre.
8: Ya lo acaban.
0: Hagan, está claro, claro.
8: Ya saben, claro. La moto, los taxis. Nada de Yo Arroyo se está caído.
0: Va a cantar, Rodolfo. Ay, papá, papá. Ay, mamá, papá.
9: Buenos días, Tropicana. Carrera 14 con la cordialidad. Lleva por bañado. Trancón asqueroso.
0: Muchas gracias.
10: Rafa. Bueno, buenos días. Buenos días, señores de Tropicana, Maite, mamacita rica, hermosa. Rafa, trancón, pero inmenso. Ahí lo que están diciendo los compañeros acá en Nadie con cordialidad y por la de Macarena. Que trancón tan berraco, yo, Rafa. Semáforo dañado, mi hermanazo.
0: Bueno, pues muchas gracias a los gente de Tropicana que a esa hora se reportan. Buenos días, ¿qué pasa, David?
11: Rafa, buenos días, Tropicana. Rafa, trancón asquerosísimo. En la circunvalar sentido sur-norte, antes de llegar al puente de la cordialidad y después del puente de la cordialidad hasta Caribe Verde. Pero está ácido, pesado, feo, maluco, asqueroso.
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5: Bien, aquí estoy con la información deportiva. ¡Hola! ¡Hola! Inició la fase 1B de la Copa Colombia. Juegos de ida. Real Cartagena jugando como visitante en Cali cayó 2-1 ante el América. El partido entre el Unión Magdalena y Santa Fe fue aplazado en fecha por definir, ya que el equipo cardenal jugará mañana Copa Sudamericana ante Caracas. Y hoy 7:30 de la noche en el estadio Romelio Martínez Junior Barranquilla FC. Este partido tendrá como árbitro a Wilmar Montaño, que es de Cundinamarca, con línea de Diego Urrea, también de Cundinamarca, y David Guetio de El Valle. El cuarto árbitro, Carlos Cáceres de Atlántico. No hay servicio de VAR para este partido. En los juegos de ayer, varios equipos presentaron nóminas vistas. Eso ya pensando que pasado mañana iniciará la Liga 2. Para los equipos de la costa, estos son los refuerzos. Alianza Valledupar tiene al volante Deiner Quillones, igualmente al delantero Leider Palacios y al marcador derecho Israel Alba. Juárez contrató a Andrés Alfonso, Juan Franco, son marcadores derechos. El defensa Gerson Malagón, Nicolás Giraldo, que es un marcador izquierdo. El volante Juan Pablo Arcila y el delantero Faber Gil, igualmente el volante Carlos Candillo. Mientras que Junior por ahora suma a Francisco Fidreseski y Pablo Ortiz, donde también va a tener opción el marcador izquierdo Fabián Correa. Salieron John Navia, Jomier Guerrero, que se fue a Millonarios, Carlos Paca con posibilidades de seguir jugando ahora para el Medellín, y Lucas Monzón, que ya fue presentado por su nuevo equipo, el Botafogo del Brasil. En el torneo Primera B también hablemos de refuerzo, porque el Real Cartagena, que anoche cayó 2-1 como visitante ante el América, tiene a Marlon Balanta anoche salió lesionado, Carlos de las Salas, Juan Pablo Gallego, Luis Tafur, Edinson López, Diego Castillo y Jan Pineda como novedades para la nómina del segundo semestre. 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
6: Bueno, muchas gracias, don Giovanni Castro, por la información deportiva. Es hora en Tropicana. Rodolfo, seis denuncias que tienen que hacer los niños de Tropicana.
7: Muy bien, nos envían en texto la palabra denuncia y luego nos envían la información al 300-356-5627.

0: ¡Ay, San Cristóbal del Volante!
1: ¡Ay, San Cristóbal del Volante!
0: Hay mucho animal manejando que cree que la calle es un cuadrilátero gigante.
1: ¡Anda!
0: ¡Ay, San José del semáforo apagado!
1: ¡Ay, San José del semáforo apagado!
0: Unos aceleran tanto, parecen llevar el diablo montado.
2: ¡Ay, Santa Elena Sarabia!
1: ¡Ay, Santa Elena Sarabia!
2: Ya arranca el fútbol colombiano y con el Junior vamos a coger rabia.
3: ¡Ay, santo fervor del Inmaculado!
1: ¡Ay, santo fervor del Inmaculado!
3: A estas alturas parece que el pase lo hubiesen regalado.
1: ¡Ay, San Ramón!
0: ¡Ay, San Ramón!
1: ¡El Junior será tricampeón!
3: ¡Amén!
0: ¡Ay, San Benito del Timón!
1: ¡Ay, San Benito del Timón!
0: Usan la direccional menos que el cerebro en plena discusión.
4: Sí, cuando uno está discutiendo utiliza menos el cerebro, Lucho. Qué pena.
2: Como dijeron en Panamá alguien, eso está muy largo.
0: Ay.
3: ¿Quién dijo esa frase célebre?
2: En Panamá se dijo así.
5: ¡Ay, Santa Teresa de Calcuta!
1: ¡Ay, Santa Teresa de Calcuta!
0: Es verdad.
6: Pero lo del pega con cota.
5: Ya echaron a James del Minnesota.
0: De hace rato.
5: Ayer.
2: Ya echaron a ese, como era Calcuta, ya echaron a ese.
1: ¡Ay, San Armagedón!
0: ¡Ay, San Armagedón!
1: Con Barranquilla viene Oscar de León.
0: ¡Ay!
1: ¡Ay! ¡Anda!
7: ¡Ay, Santa María!
1: ¡Ay, Santa María!
7: ¡Ay, Santa María!
1: ¡Ay, Santa María!
7: Está en la 38 al terminar la subida.
0: ¡Hombre!
8: El cerebro en pleno.
9: ¡Ay, San Gregorio Tiburcio Tres Palacios Quintanilla!
1: ¡Ay, San Gregorio Tres Palacios Quintanilla!
9: No hables duro, ñato, que se te va a aflojar la
0: orilla.
10: ¡Ay, San Diferente!
1: ¡Ay, San Diferente!
10: Golfo, como está sin nada, no sabes si está de derecha, está de frente.
0: Hombre.
5: No tengo necesidad de hablar duro para que se afloje, Rafa.
1: ¿Verdad?
5: No.
9: ¡Ay, San Barrio La Manga!
1: ¡Ay, San Barrio La Manga!
9: ¡Ay, Rafa, ya tú me tienes desesperado con ese man de Bucaramanga!
1: ¡Verdad! ¡Qué vaina! ¡Oye!
0: Tropicana, ¿qué dice la
5: mujer?
11: ¡Ay, Santa Elena Pancracia Ernestina de la Ingratitud!
1: ¡Ay, Santa Pancracia Ernestina de la Ingratitud!
11: No usan direccional, pero se enojan cuando lo usas tú.
12: ¡Ay, San Tropicana, la más bacana!
1: ¡Ay, San Tropicana, la más bacana!
12: Que Lucho Torres y Ñato no hagan lo que se les da la gana.
1: ¡Eso!
13: ¡Ay, Santa Besamesta!
5: ¡Ay, Santa Besamesta!
0: ¡Ay, Acayón!
14: ¡Ay, San Estanislao!
1: ¡Ay, San Estanislao!
14: El Herder Dayan no saben qué se metió con esa viejita al lado.
1: ¡Ey!
15: ¡Ay, San Marte!
1: ¡Ay, San Marte!
15: El Ñato sigue llegando tarde.
16: Rato. ¡Ay, Santa Ana!
1: ¡Ay, Santa Ana!
16: Una liga colombiana. Ahora qué dolor de ojo ver esta liga colombiana.
1: ¡Oye!
17: ¡Zampatesta!
1: ¡Ay, Zampatesta!
11: Está bien, está bien, está bien, Rodolfo.
1: Está bien, está bien.
2: Rodolfo se lo dice a él.
0: Ah, pues.
9: Claro. ¡Ay, San Estanislao de Cosca!
1: ¡Ay, San Estanislao de Cosca!
9: A Rodolfo, ya lo estás esperando las moscas.
1: ¡Ay, ay, ay!
5: ¡Ay, Santa Palo!
1: ¡Ay, Santa Palo!
5: No sé quién es más viejo, si Rodolfo o Amparo.
13: Hey, Rafa, buenos días, Rafa. Rafa, ¿por qué te arde? Rafa, ¿por qué te arde?
0: ¡Mierda!
5: ¿Pero por qué te dice eso,
2: ay,
5: Rafa?
2: Yo no sé, yo no sé.
11: Y Rafa responde, ¡herda!
0: ¡Mierda! ¡Qué vaina!
5: Rafa, pero yo escucho ahorita y que no, y que ya no aguanto el man de Bucaramanga. ¿Cómo así?
0: ¡Ay, Virgen de la Prudencia Bendita!
1: ¡Ay, Virgen de la Prudencia Bendita!
0: ¡Hay conductores que creen que la doble línea es una rayita!
2: San Beatriz.
1: ¡Ay, San Beatriz!
2: Hay uno que esas rayitas se las zampan por la nariz.
1: ¡Ay, San Vicente!
5: ¡Ay, San Vicente!
1: ¡Tropicana la emisora que ayuda a la gente!
2: ¡Ay! ¿Qué pasó?
11: No, ¡ay, Santa Pilar!
1: ¡Ay, Santa Pilar!
11: ¡Tropicana la emisora que ayuda a la gente! ¡Ayudemos a Rodolfo a motilar!
9: ¡Ay, Santa Cachucha!
1: ¡Ay, Santa Cachucha!
9: ¡La señora Elena se le ve la gana de trabajar!
0: Ey, ey, ey, Nelson, buena suave, tropical.
6: ¡Ay, Santa Melamí!
17: ¡Ay, Santa Melamí!
11: No, pero lo voy a defender, Rafa, lo voy a defender.
0: ¿Qué?
11: Él se equivocó y se salvó con la equivocada porque él dijo Santa. Dijo Santa Melamí.
0: Sí, sí.
11: Te equivocaste y te salvaste.
17: Sí, verdad. Tienes razón, vecina.
3: Pero de todas formas.
2: ¡Ay, San Mamatoco!
17: ¡Ay, San Mamatoco!
2: Se deja crecer las uñas para arrancarse la espalda.
18: ¡Hombre! ¡Ay, Santo Cachón!
11: ¡Ay, Santo Cachón, Rodolfo!
18: ¿Qué vamos a hacer con los azulitos, los aguacates y tan mal orientador?
0: Los perros pipó. Muy bonita la niña, ¿no?
19: ¡Ay, San Escombro!
0: ¡Ay, San Escombro!
19: Ya Rodolfo tiene el golero en el hombro.
0: ¡Vamos, Centro Tropical!
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0: Bueno, ahí te vamos con noticia número uno a esta hora en Tropicana. Noticia número uno.
20: Número uno.
3: Las autoridades judiciales investigan el homicidio de un adolescente de 17 años, ocurrido en la tarde del pasado lunes frente al cementerio del municipio de Soledad. La víctima, quien había ingresado al cementerio para despedir o darle el último adiós a uno de sus amigos, se quedó en esa zona compartiendo con las personas que habían asistido a estas obras fúnebres. Cuando recibió impactos de bala, Rafa, fue acribillado, fue atacado por sicarios. De acuerdo con la información recopilada por los investigadores, el joven había salido de su vivienda para asistir a las exequias de este amigo, conocido como alias Junior Fuete. Mientras se encontraba en la 17 con la calle 30 frente al cementerio, fue sorprendido por un hombre que le disparó en dos oportunidades y posteriormente escapó del lugar. El reporte de las autoridades señaló que la víctima recibió un impacto en la región occipital con salida a la altura del párpado superior derecho y otra en la región frontal. Durante las primeras diligencias, funcionarios de la policía judicial entrevistaron a familiares, a personas cercanas, y el joven al parecer no tendría ni siquiera registro en el SPOA, así que se encuentran buscando cuál sería el motivo de este nuevo ataque sicario.
0: Dios mío. Bueno, Rodolfo, si hay denuncia, ¿qué tiene que hacer la gente tropicana? Ajá, ¿qué pasó?
17: Muy bien, Rafa, nos envían en texto la palabra denuncia y luego nos envían el mensaje, nos envían la información al 300-356-5627.
0: Este es Tropicana 89.1. Este es Tropicana 89.1, la emisora más bacana de Barranquilla. Rodolfo, la que ayuda a la gente tropicana. ¡Hey, Rodolfo!
17: ¡Dime, Rafa!
0: Maíndez hizo que mosquito en una fábrica de insecticidas.
3: ¿Dónde reposo?
17: Oye, más indecisa que la señorita que espera el resultado de la prueba de embarazo. ¿Esperando? ¿Será o no será?
0: Oye, más indeciso el que llena el carrito virtual y nunca compra. ¿Y no te pasa esa vaina? Y no, me mejor después lo cambio. Yo mejor no compro. ¿Más indeciso qué, Ñato?
5: Más indeciso que los delanteros de la Selección Colombia.
3: Más indeciso que el niño que estuvo jugando todo el día llega a la casa y la mamá está parada en la puerta y le dice, entra que no te voy a pegar.
0: Hombre.
21: Tropicana, Tropicana. Más indeciso que despechado escuchando un llantén a las 2 de la mañana.
0: Oh. Eso sí es pesado.
5: Más indeciso que
3: la pena, ¿o no?
5: Más indeciso que Teo y el Junior, Rafa.
0: ¿Por qué?
5: No sabes si se va, si se queda.
0: Ah, okay.
17: ¡Oye! Más indeciso que el mediocampista número 10 que no sabe a quién ponerle la bola.
0: Te manqué.
5: Rafa, más indeciso que un indeciso.
0: Totalmente. El indeciso es indeciso, Rafa.
22: Más indeciso que uno lleva a su novia por Guamín y no sabe a dónde meterse.
0: Hombre. Pregúntale a Rodolfo.
11: Rafa, más indeciso que chismoso cuando escucha Juan. Tiro, Rafa. No sabe si entraba o salía chismoseado.
2: más indeciso que el que está mal del estómago, Rafa, y le dan ganas de tirarse un gasecito.
11: ¿Verdad?
4: Más indeciso que la mujer mía cuando se va a cambiar para coger la ropa.
6: Más indeciso que Rafa, que no sabe si echa al ñato o echa a la chismosa.
0: Tropicana.
22: Más indeciso que la chica que le dice el novio: no va a pasar nada que tú no quieras.
0: ¿Cómo? ¡Hombre!
6: Más indeciso que James ahora que se le terminó de encontrar, no sabe ni para dónde va.
23: Rafa, más indeciso que la chiqui.
0: Hombre.
23: Más indeciso que Rodolfo cuando se toma el macano, casi se le va a parar la jugada.
24: Hey. Más indeciso que después que se echa el polvorete le pregunte que te gustó. No la viste que tenía los ojos blancos, lo tenía los ojos volteados. Iba a preguntar que si le gustó.
3: Qué indeciso.
0: Hombre.
25: Número 2.
0: Pero Maite.
3: ¿Qué pasó?
0: ¿Se acuerda de la noticia que ahorita estamos averiguando qué pasó en el 7 de abril? Uh-huh. Aquí tenemos la información. Atención, vuelve y juega. En 7 de abril, sicarios asesinaron a otro joven en ese barrio en Barranquilla. Con este serían 2 los homicidios registrados en el barrio 7 de abril. Ayer martes 21 de julio, Rodolfo, pocas horas transcurrieron tras un crimen registrado en el barrio 7 de abril. Ayer martes 21 de julio, cuando la ciudadanía y las autoridades volvieron a reportar un homicidio en el sector de la localidad metropolitana de Barranquilla. Jainer David Tapia Redo, de 24 años, fue asesinado hacia las 8:30 de la noche en la calle 78 con carrera 9 Sur, horas antes, alrededor de la 1 de la tarde, en otro sector del 7 de abril. Sicarios le habían quitado la vida a José Daniel Olivares López. O sea, que en el barrio, en la tarde y en la noche, Rodolfo, le quitaron la vida a 2 personas.
2: No puede ser.
0: Sobre el crimen de Jainer Tapia, se conoció que recibió un impacto de bala en la región hemitórax. Izquierdo, hemitórax izquierdo, y fue trasladado de urgencia al Camino Santa María, donde falleció minutos después debido a la gravedad de la herida. El joven se convirtió en la segunda víctima que el sicariato dejó ayer martes 21 de julio en el barrio 7 de abril. La Policía Metropolitana de Barranquilla investiga los móviles del homicidio y busca establecer la identidad de los responsables.
2: Rafa, no están relacionados, ¿no? No tiene nada que ver.
0: Están revisando eso, Lucho, que sea así ahí.
2: Pegaron allá, bueno, y contestaron. ¿No?
3: Tiene sentido.
2: No sé, digo.
3: Como están las cosas en estos momentos con las bandas criminales, eso no es descabellado.
2: Sí, o sea, a ver si hay relación entre uno y el otro o son casos aislados. Total.
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0: Vaya, mi chapuzón.
1: Órale, Cardañato, buenos días. ¿Cómo está usted?
2: Buenos días, güey.
1: Buenos días.
0: No hay güey, no hay güey, no hay toro, no hay nada.
1: Carnalmaite.
3: ¿Qué se dice, carnalito?
0: Carnalmaite.
3: ¿Qué se dice, carnalito?
0: ¿Qué dice mi raza?
4: ¿Qué dice mi carnala?
1: Estaban dos amigos conversando.
0: ¿Conversando?
1: Sí.
0: ¿Normal?
1: Y le dice uno al otro, oye, ¿sabes que mi mujer me ha dejado por culpa de mi obsesión por el fútbol? Ah, ¿sí? ¿Y desde cuándo? Desde la final de la Champions del 2012.
3: Lo veo un poco obsesionado.
0: Ah,

0: Órale, carnal ñato.
1: Imagínese lo que me pasó, carnal.
0: ¿Qué le pasó, carnal?
1: Me pusieron de presidente de mi país por un día, güey.
0: Ah, ya. Por un día.
1: Me tocó dar un discurso. Y yo le dije a todo el pueblo que tenía una buena noticia y una mala noticia, güey.
2: ¿Y cuál fue la mala noticia primero?
1: No, primero di la buena.
2: ¿Y cuál era?
1: Hay que alegrarlo siempre al pueblo con buenas noticias.
2: ¿Cuál es la buena? Todos los políticos.
1: Le dije que habíamos pagado la deuda externa del país, güey. ¿Sí? Esa gente se alegró y saltaba y tequila por aquí, tequila por allá. Hasta que un vato me dijo, ¿y cuál es la mala? Nos quedan 24 horas para entregar el país, güey.
3: ¡Oye! Número 3.
4: Como Nessy del Carmen Núñez, fue identificada por las autoridades la mujer que fue víctima de un ataque sicarial durante la noche de ayer martes 21 de julio en el barrio Villa San Pablo, en la localidad suroccidente de Barranquilla. Según testigos, a eso de las 9 de la noche, Núñez Moreno transitaba por la calle 143A con carrera 28 del sector reconocido como los Bloques Amarillos, cuando fue interceptada por sujetos que se movilizaban en una chirrimoto. En ese momento, el parrillero saca el arma de fuego y comienza a disparar en repetidas ocasiones contra la víctima. Tras escuchar el sonido de los disparos, varias personas que se encontraron en el lugar trasladaron a la mujer hasta el paso del pueblito, donde minutos más tarde los médicos confirmaron su deceso. Por el momento, unidades de la policía adelantan las investigaciones para dar con el paradero de los criminales y determinar los móviles de este horrible crimen.
2: Bueno, Maite, por otro lado, para anunciar, Rodolfo, que esta mañana el gobernador del departamento del Atlántico anunció que capturaron al presunto homicida de Celeste, la menor de 2 años, en Polo Nuevo, en el departamento del Atlántico. La niña fue alcanzada por una bala perdida en ataque contra una panadería. Las autoridades capturaron en menos de 24 horas al presunto responsable del homicidio de Celeste, una niña de 2 años asesinada en el municipio de Polo Nuevo, aquí en el departamento del Atlántico, en un caso que ha generado rechazo y consternación entre la comunidad, y seguramente en cualquier momento, Rodolfo, del día será mostrado ante la opinión pública, Rodolfo, este presunto responsable del asesinato de una niña de 2 años, para no decir las palabritas que utilizamos aquí, Rodolfo, de cómo es de...
5: Y es triste porque, bueno...
0: ¡Depravado!
2: Acaba ropa,
0: ¡escoria!
5: ¿No? Oye, por lo menos, Rafa... Rodolfo, en los municipios, entre más se aleja de la capital, es más fácil conocerse entre todos, ¿tú sabías? Uh-huh. O sea... Y es triste que ahora que sepan quién fue que mató a la niña, que sea alguien del pueblo que se haya levantado. Uy,
2: no,
5: ahí.
2: No, no, no, no.
5: Porque es que los pueblos son así, Rafael. Ese man es de los Martínez. Ese es de los Camachos que viene para allá, para los lados de la iglesia. O sea, en los pueblos es... Sí, sí, sí. Ese es,
4: sí, todos se conocen.
5: Se conocen, la familia. Esos no son de aquí, esos son de allá de Leña, del corregimiento. Esos vinieron de allá, saben quiénes son de ahí, quiénes no. Es triste... Para los padres y la gente del pueblo, ver que el que mató a un niño se ha levantado ahí con ellos del mismo pueblo, porque si viene de afuera, bueno, ahí venga un man que no le interesa, pero que se haya criado, que haya tenga sentido de pertenencia del pueblo y le quite la vida a uno del pueblo, es triste.
2: Lamentable. Lamentable es ahora en Tropicana 89.1. Se lo comunicamos, se lo decimos a los oyentes de Tropicana. 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
3: Oye, Maite Guzmán, ¿cuál es la pelotera de hoy?
2: Me equivoqué.
3: ¿Cómo amaneció Barranquilla en el Tropicana?
0: Te equivocaste, Rafa.
6: Hola, ¿cómo están? Soy Maite. Vengo con la pelotera.
0: ¿Cómo has cambiado?
3: Oye, Rafa Narváez, ¿cuál es la pelotera hoy? ¿En cómo amaneció Barranquilla de Tropicana?
5: ¡Un huesito!
2: Bueno, lo que viene no es de tema de risa, sino un tema para los que nos gustan los animales, para los que nos gustan defender a la naturaleza, Rodolfo.
0: Sí, Rafa.
2: Un hecho lamentable Usted nada más va a escuchar, Rodolfo, esto y usted va a decir, joder, no puede ser. Nada más escuche, escuche, escuche.
5: Mierda, Rafa, sí, yo lo vi ayer.
2: ¿Sabes qué fue eso, Rodolfo?
0: ¿Qué fue?
2: Un canalla, había una pelea. Esto fue en Corozal Sucre, una zona rural de Corozal.
5: Zona del Corozo.
2: En Las Tinas.
0: Ajá, Rafa, sí.
2: Lo que ustedes escuchan es esta pelea. Ahí hasta carro reventado, llevaron los vidrios. ¿Sabes qué fue lo que pasó, Rodolfo?
0: ¿Qué fue lo que pasó, Rafa?
2: Imagínese que una persona en medio de la pelea cogió un perro, Rodolfo.
4: En medio de la pelea, o sea, hay una pelea de gente.
2: Ajá, lo agarró el perro.
5: Por las patas.
2: Por las
5: dos traseras.
2: Por las dos patas traseras. Y con el perro le pegó a la otra persona, o sea, le pegó durísimo.
5: Hizo como si el perro fuera
2: una arma. Fue como una correa.
5: Le dio un perrazo.
0: Como un arma.
2: Como un arma le pegó. Como un arma. Creo que dos veces, ¿cierto, vecina?
5: Dos veces.
2: Dos veces le pegó con el perro.
4: Pero se escucha el chillido del perrito.
2: El perro que es el sinvergüenza, este canalla, este acabarropa, Rodolfo, le está pegando con el perro. Lo agarró por las dos patas de atrás.
0: Sí, señor.
2: Y lo abalanzó, o sea, que...
5: O sea, Rafa, y se ve en el video que la cabecita del animal da con la de la persona.
2: No. Oda, imagínate.
5: Pero, el perro... Joda. El perro no es de esos bravos, porque el perro cuando tú le coges la cola o una pata, el perro se dobla y te muerde.
2: Varios son, en la imagen de Rodolfo que estamos pillando, esto fue en las Tinas, zona rural de Corozal Sucre. En las imágenes se observa a varios hombres involucrados en una riña, mientras otro hombre interviene de manera violenta tomando un perro por la pata y lanzándolo contra los involucrados, utilizando como si fuera un objeto, como si fuera un fajón, Rodolfo, así, literalmente como si fuera...
0: Vaya, sí, Rafa.
5: El perro murió.
2: El animal emite fuerte quejido tras el impacto, lo que evidencia el dolor causado por la acción. Además,
0: menores de edad
2: que estaban presentes en medio del altercado estuvieron en peligro porque un hombre lanzara una piedra contra... Ah, esa es otra, Rodolfo, porque aquí hay otra cosa que a mí se me había olvidado.
0: ¿Qué pasó?
2: Imagínense que un cabeceñame de esto que estaba peleando, pum, un HP de esto, Rodolfo, perdóneme que se lo diga así porque me da rabia, le cogió una piedra grande y se la metió un carro por detrás del vidrio, en el vidrio trasero del carro, el panorámico. Y había niños dentro del carro. O sea,
4: gracias a Dios. ¿Por qué era la pelea?
2: No sé por qué era la pelea, pero lograron evacuar a los peladitos, Rodolfo. Cuando salen los niños abrazándose entre ellos, bastante pequeños, uno dice, no, oye, este desgraciado, ¿qué hizo ahí?
5: De vaina no tiró al perro. Mira, yo te voy a decir una cosa. Yo no sé qué está pasando. No quiero ahora buscar el motivo por el cual. Pero yo me acuerdo que antes era un acontecimiento cuando uno decía, hey, hubo una pelea en tal lado. Fulanito peleó con fulano. La vecina peleó con no sé quiéncito.
4: Sí, era la noticia. Alegraba el barrio toda la semana.
5: Y ahora es noticia el día que no hay pelea. O sea, ahorita mismo el Facebook más que todo está lleno de videos de gente peleando a darse golpes, familia con familia, dos señoras y los vecinos con los maridos.
7: Yo siento que las peleas siempre han estado, sino que antes no había celular.
5: No, pero es que ahora están como más constantes, Lucho.
1: Si quieren dar trompa que se den, pero que tiene que ver el perro, Rafa. Tiene que ver el perro, que tiene que ver el carro.
5: Dele con un gato que es más chiquitico.
2: Para mí debe ir.
5: Ey, Lucho, me respeta.
2: Todo eso sinvergüenza debe ir preso, Rodolfo.
0: Sí, de verdad que sí.
1: ¿Y el perro que tiene que ver ahí?
5: Nada. Por eso porque tiene que ir preso.
2: No, no, no.
1: Pero te decía todo.
2: Hablando del que utilizó el perro y el que utilizó la piedra.
1: Pero tú dijiste sinvergüenza y Diomedes lo dijo.
2: ¿Qué?
5: Perro sin vergüenza.
0: Hay perro sin vergüenza en la canción.
5: Como dice Rodolfo, que no estoy de acuerdo, dice que ¿qué hacía ese perro ahí, Rafa?
2: No, es que hey, no, se pone nervioso, se aturde, Lucho, qué pena.
5: Bueno, vaya para su casa.
2: No.
1: Lucho,
5: era el perro.
1: Te sientas en
5: su
1: casa y la pelea fue ahí.
5: Ah, pues
2: allá,
5: bueno, sí.
2: Bueno, ya quisieron ir a tropicar.
8: No, Lucho, Rafa, ya no, mira, ya matan a una persona y ya nadie sale a ver a quién fue que mataron. Ya antes mataba a una persona y venía gente de otro barrio y de otro barrio a ver a quién hay que matar. Te matan a una persona y lo ve el que va pasando por ahí. De resto nadie sale a ver para ver a quién fue que mataron.
9: Rafa, buenos días. Maide, ¿cómo estás? No me habla de mucha intolerancia, Rafa, mucha intolerancia. La gente está como pasará, no sé qué le pasa al diseñato, ¿verdad? ¿Qué está pasando? La deuda, digo yo, no, eso no da para esto, pero de todas maneras la gente está insolada.
5: Anda como alborotada, anda como alborotada.
10: Menos mal esa pelea no fue con un gato. Vea, porque donde ese man le mete el primer gatazo en la espalda de ese gato, se le pega en la espalda de ese man y ese man comienza a, joder, a soltar la pelea y comienza a decir que ¡Wish! ¡Wish! ¡Wish!

0: Adolfo.
1: Bueno, dos mujeres conversando, ¿sabes, Rafa? Y le dice una a la otra, oye, ¿sabes cómo se le dice a un hombre inteligente, guapo, buen mozo, sensible y con un gran corazón? Con un gran corazón. Entonces le contesta, bueno, se le dice, ¿sabes cómo?
0: ¿Cómo?
1: Alucinación, porque no existe ni uno.
2: Se le bloqueó el iPad.
3: Ustedes no se dieron cuenta, pero el chiste era Grom.
1: Sí.
4: Rafa, párale hola al paciente que dice al doctor, doctor, ¿cómo sé que estoy perdiendo la memoria? No jodas, si ya se lo dije ayer, oye.
1: Ya se lo dije ayer.
0: ¡Hombre, Tropicana!
2: Oye, Rafa, han atracado al man, le sacaron la billetera en el estadero, y arranca a correr el man y el man atrás. ¡Me la paga! ¡No jodas! ¡Me la paga! Y el man lo correteaba ya dos cuadras. ¡Me la paga! Y se vuelve y dice, man, bueno, lo cogiste, no te la va a pagar. No, una tarjeta que tengo vencida. Te pido por favor que me la pague.
1: ¡Ay, Lucho!
2: ¡Me la paga!
3: Oye, la muchacha que le dice al novio, amor, ven acá, pero ya, yo siento que ya a ti tiene que darte pena, porque mira, estamos viviendo aquí en la casa de mis papás, y mira que mi mamá con la pensión es la que nos mantiene y nos paga la comida y eso, y mi papá también, con su sueldo que nos paga el carro y todo ese tipo de cosas. Amor, ya, amor, busca algo que hacer, tiene que darte pena. Y Salman, pena tiene que darle el hermano tuyo que trabaja en el Cerrejón y no nos da nada. Ese sí tiene que darle pena.
1: ¡Oye! ¡Qué cosa! ¡Qué vaina! ¡Oh, Pedro!

0: Maite, ¿tú sabes cuál es el colmo de un llantero?
1: ¿Cuál?
0: Nada. Que el lío le salga polilla.
2: ¿Ustedes sabían que las gallinas después de copular fallecen? Bueno, por lo menos las que han estado conmigo, sí.
3: ¡Ey! ¡Oye!
4: ¡Ey!
3: ¡Malo!
4: ¡Oye,
5: Sofía! Yo entendí.
4: Cuidado, que te metes preso.
3: La Sofía, da.
4: La cárcel.
3: Menos mal que la, no hay retro.
6: Si no, tú vas. ¡Rodo! ¡Rodo!
7: ¡Dime!
6: ¿Cómo se llama el animal que no ve nada?
7: No sé.
6: ¿Cómo se llama?
7: ¿Cómo se llama?
6: Que no ve nada.
7: ¿Cómo se llama?
6: La venada.
7: La venada.

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2: En Tropicana tenemos 7 de la mañana, 58, 7:58.
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1: 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En Tropicana son las 7:59 a.m.
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3: Gracias, Tropicana, no sé si es Maite o Rafa, o Rodo, o Lucho. Lo que pasó es que, o lo que pasa es que mi esposa le diagnosticaron cáncer de seno. Yo alguna vez pedí oración ahí en la emisora y hicieron una oración para mi esposa. Hoy en día mi esposa tiene dos tumores en su seno derecho. Hace dos meses ya que le hicieron el diagnóstico, le solicitaron hacerle una mastectomía radical con reconstrucción. Aunque al principio todo fue rápido, se ha quedado estancado por culpa de en el centro de gestión de la Clínica General del Norte. Entonces, el primer día fue el 20 de junio a las 11 y 11 de la mañana. Ahí me solicitaron unos documentos, se los entregué todos completos, lo que ellos me solicitaron, y me dijeron que tenía que esperar 15 días hábiles. Yo regreso hace 15 días y me dijeron que todavía no. La señorita muy grosera me respondió de que todavía no estaba, que estaba en proceso. El día de ayer nuevamente fui y no tenía ni idea de qué le estaba hablando, teniendo el computador al frente y mi sistema al frente, donde podría verificar toda la información que yo le estaba solicitando. Entonces, ella se levanta, se dirige hacia otra compañera y se secretea. No sé, la verdad, no sé qué fue lo que le dijo, pero me solicitó nuevamente los papeles y me dijo que tenía que esperar 20 días hábiles. Entonces yo le dije que por qué, si ya yo había ingresado los documentos que ellos me habían solicitado y que también había esperado el tiempo que ellos me habían solicitado. Entonces ella, ok, no sabía, es que no hay sistema, me dijo. Entonces yo lo que necesito básicamente es que me ayuden, por favor, se los ruego, a poder gestionar esta cirugía para mi esposa. Ya yo ingresé todos los papeles, ya se hizo todos los exámenes, todo el laboratorio, ya le dio el anestesiólogo, le dio el aval, le solicitó las dos pintas de sangre, también se hizo. Y entonces lo único que necesito es que la opere, porque el cáncer es una enfermedad silenciosa. Y lo que de pronto se pudo hacer por anticipación o todo antes, lo que se está haciendo con anticipación, se va a perder, ni Dios lo quiera, porque están demorando el proceso. Entonces, básicamente lo que necesito es que me ayuden de pronto con alguien, de que decirles que ya yo ingresé los papeles, porque de verdad mi esposa supuestamente no podría menstruar y ella tiene una hemorragia, Dios, actualmente, Dios, por el periodo. Y supuestamente le habían parado, porque cuando las mujeres tienen cáncer, le tienen el periodo menstrual, porque eso acelera las hormonas.
4: Total.
3: ¿Ya? Entonces, ella tiene actualmente tiene una hemorragia en el periodo no sé, yo soy ignorante, obviamente, de este proceso, porque nunca habíamos pasado por esto y de verdad estamos desesperados.
5: Es un caso para Marta,
3: mi esposa,
5: sí, ya de una
3: la
5: vez,
3: madre
5: ya.
3: Y mis tres hijos. Y quisiera pues que me ayudaran en ese sentido.
4: Ya vamos a hacer el trámite de una vez para ayudarte, porque esto es un caso de urgencia, Rodolfo.
0: Sí,
4: esto
0: Rafa.
4: Es urgente, esto es rápido,
5: Rafa,
4: esto es ya.
5: Rafa, yo te voy a decir
4: esto algo. Esto es para trabajar, pero las personas que trabajan en atención al público, por favor, tengan un poco más de conciencia, un poco más de sensibilidad.
5: Allá iba, Rafa.
4: Joder, no puede tratar usted a la gente así.
5: Oye, Rafa, estábamos tocando ese tema. El otro día llegamos a una sala de velación. Y el man, Rafa, el que atendía, joda, qué man tan atento. El man atento, joda, sí. Yo decía, mira, la diferencia. Entonces, les hacen monitoreo. La misma empresa de la Ezequia, la casa del funeral, les hace monitoreo, se les mete unos man para ver cómo tratan Rica, es lo que es una UCI, una clínica, una funeraria, Rafa, es diferente cuando, cuando es una tienda. En una tienda yo llego, ay, ¿qué quieres? Nada, no, no tengo. Me vaya, vaya, jodo de su madre, yo compro en otro lado.
4: Claro.
5: Pero acá, hey, tiene una persona con cáncer. Acá es el sepelio de alguien muerto. Tú le contestas mal a un man que tiene a la mamá en un cajón, Rafa. Y se te puede
4: claro,
5: venir la noche.
4: Claro. O una persona que tienes enferma.
5: No, por eso. Te estamos hablando de la funeraria. Y le dice, man, ah, tienes que pagar el cajón porque si no, saca esa vaina de ahí, marica. Te está exponiendo a que el man te zampe la mano. Y en este caso, este man tiene. Mejor, bacano eso. Cuando un man por la esposa, fíjate tú.
4: Independientemente, obviamente que lo vamos a ayudar, Rodolfo, y seguramente vamos a solucionar gran parte de lo que está padeciendo este señor por la negligencia, la burocracia que está viviendo ahí el sector salud. Rodolfo, ojalá también prepare un tema jurídico, un tema legal, es decir, que el hombre presente una acción constitucional, en este caso una tutela, Rodolfo, contra la EPS o la prestadora de servicio, para que por favor se agilice la prestación de este que se necesita urgentemente. Maite, nos gustaría saber qué EPS es.
2: Sí, yo le acabo de escribir allí.
4: Sí, ya está dando los datos.
2: Aquí lo tengo, ya se lo voy a pasar a
5: Martalía, los oyentes no tienen ni idea de lo que es esta mujer, Rafa. Nosotros hablamos, yo, Martalía la Negra, esa vieja debería ser secretaria de educación, de salud, Rafa. Esa vieja todo lo resuelve y lo que no puede toca la. O sea, tiene como sentido de pertenencia de lo que es un cargo ahí en una secretaría como la salud. Así deben ser todos los funcionarios. Hombre, hola, mi amor, no hay sistema, pero déjame, yo busco.
4: Tú le dices a Martelía, pero ahí me dice, ay, Rafita, es de Soledad. Pero yo ahora me muevo y busco un contacto de Soledad para que Soledad lo. Y ahí, ¡pum! Y ese ya lo lleva
5: a uno. No le toca y hace la gestión.
4: Hace la gestión, eso sí.
5: Por eso, eso debe tener todas las personas. Hombre, Rafa, mira, que yo metí unos papeles hace 20 días. Ay, mi amor, no me recuerdo. Recuérdame cómo es el caso. ¿Entiendes?
4: Vale.
5: Porque ella tiene muchas personas, Rafa. No, tampoco puedes pretender tú que ella sepa que eres tú el de ese caso y ella va a estar pendiente a ti. No, ella se le puede olvidar.
4: Claro.
5: Porque ella tiene todos los días miles de personas. Entonces, pero mi amor, ven acá. ¿Cuál es tu caso? Discúlpame, no tengo sistema. ¿Qué es lo que pasa? No, mira, que yo metí. Ok, mira, ya metiste los papeles. Bueno, voy a verificar, voy a ver. Déjame que venga el sistema. Me llama o no sé qué, o te acerca. Espérate, hay una hora que vuelve el sistema. Pero dale opciones, pero con buen trato, Rafa.
4: Vale. 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

0: 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No han pagado la cesantía. ¿Cómo la ves, Rafa? ¿Cómo la ves?
1: Póngase pila, paga la cesantía. 8 de la mañana con 13 minutos. Míralo. Y que quillero. No jodas, y tirando sucio desde el carro. Guárdalo en tu casa. 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

0: ¡Atención! Hay un trancón asqueroso en estos momentos en Barranquilla. Se lo informa la emisora diferente, Tropicana 89.1.
1: Accesando el reporte de tráfico.
2: Ahí saludamos a las calles Maite para saber cómo está la movilidad, cómo están los trancones asquerosos en la ciudad de Barranquilla y su área metropolitana.
3: Si hay punto de vacunación, si hay algún punto de ponte chévere.
4: Que me pongo chévere.
3: Los oyentes reportan, informan, comentan al 300-356-5627 cómo avanza la movilidad, el tráfico a esa hora de la mañana. Tropicana, buen día.
5: Trancón asqueroso, la 30, por aquí uno joda, por los lados de Parque Alegre, no joda, sentido norte, sur y sur, norte. Es mierdero, todos los días la misma.
6: Rafa, buenos días, Dios me los bendiga a todos, hombre.
2: Hola, Cañaco.
6: Tiempo. Que no salgo por acá, Rafa. Tráfico pesado bajando acá por la circunvalar, por la escuela Antonio Nariño de Policía. Rafa, un abrazo, bendiciones. Maite hermosa, escuchándote desde temprano.
3: No amanece, gordito.
2: Apareció el cachaco, cachorro.
7: Hombre, Tropicana.
8: Apareció el interiorano.
9: La cachaca. En la cordialidad con 10 en la Macarena. Un trancón bárbaro, mi hermano.
2: Oye, venga. La gente de la Secretaría de Movilidad de Barranquilla, ¿qué le pasa, loco? Llevamos más de hora y media donde la gente está diciendo que hay tremendo trancón por Sao Macarena, que el semáforo está dañado. ¿Y por qué no han mandado un orientador a esta hora de la mañana? Hay tremendo arroz con mango ahí.
10: Cálmate, da cola.
2: Hay un poco de estos manes que están sentados ahí, Rodolfo, ¡hombre!, en la orilla de unos árboles sin hacer un carajo. Mándelos para allá, ya.
10: Cálmate, que no me gusta verte así, Rafa.
2: ¿Por qué?
10: Te pones rabioso.
2: ¿Y qué pasa?
10: No lo te sartan. Ves feo.
2: No, en serio, cuidado.
3: Lo sartan.
10: Te va a dar algo, cuidado. Rafa, te va a dar algo. ¿Y quién va a quedar a cargo de esto, Rodolfo?
2: Hombre.
11: Buenos días, la mesa Tropicana. Buenos días, cordialidad con la 10. Impasable, el semáforo está dañado y eso está colapsado. Desvío.
2: Tropicana.
12: Los de tránsito, ahí están en la 38 con 80 y 84. Ahí están con retenes, porque lo importante son los retenes. La movilidad es lo de menos.
2: ¿Cómo hago, Rodolfo, para devolver la rabia? O sea, para regresar la rabia. Porque ya están los azulitos ahí.
8: Al revés.
2: Porque ya llegaron los azulitos, me acaban de decir.
3: Di rabia al revés.
10: Rafa, pero ellos escucharán la emisora.
2: Claro.
3: Di rabia al revés.
2: A la garrotera que se llevan aquí.
13: Rabia al revés.
3: No él.
2: Ya.
11: Rafa, ellos no les interesa la movilidad, ellos les interesa quitar motos nada más. Ve a ver cuántos hay. Hay 8 ahí en la estación del Joe, ahí en la 46. Haciendo el retén con una grúa y una tabla que mide como 10 metros. Porquería esa.
3: Se llama recaudo.
11: Rafa, buenos días, mi hermanito. La mayoría de los semáforos están apagados desde la prácticamente 39 con 69. Están apagados los semáforos.
14: Buenos días,
15: Rafa. Yo te quiero pedir un favor. Quita la ¿cómo se llama? La propaganda que dice que acércate a Tropicana para que descargue. Me da miedo, te voy a decir yo la descargo y me dice que carajo va a ser aquí. No, Rafa, cambia.
7: ¿Cuál es ese que tiene la voz así?
2: Ah, ese es el loco de Sebastián.
13: Sebastián.
15: Acércate.
2: Bueno, no sé cuál es.
7: Parece que también lo puedes encontrar.
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0: yo me asusto cuando veo en el espejo, pero del ombligo para abajo, Rafa.
1: Otro picana.
2: Rafa, buenos días, Rafa. Tengo ya 13 minutos aquí en la cordialidad con la D. ¿Tú crees que esto avanza? Esto no se mueve, hermano. Más se mueve una de troza de miel de abeja.
3: Rafa, 73.46 en plena curva. Retén de los azules.
1: Bueno, pues gracias.
4: Rafa, buenos días. Rafa, para denunciar al marido de la mujer que este mes no quiso pagar arriendo, el desgraciado es. Ahora me tengo que salir a mí, que hacer Uber para poder pagar. ¿Cómo la ve?
1: No. No, se me parece el coño.
5: ¡Hola! ¡No puedo hacer eso! ¡Espera que pase el camión de la basura! ¡Ah, no seas porquería con Barranquilla!
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0: mañana. 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
5: Hola Rafa, mira, la belleza esta, está el semáforo en rojo, entonces te hace señal que te detengas. Y se pone el semáforo en verde, entonces te hace señal de que avance. En todas las 51 veces con 84. Qué belleza, ¿no?
6: Bueno, esa pregunta siempre la hacemos todos los días. Hay unos sectores donde sí se necesita por en las horas pico, porque hay gente que se pasa los semáforos y no respeta. A esa hora en Tropicana, buenos días, Tropicana. ¿Qué dice don Giovanni Castro?
7: Resultados de los partidos de ida, fase 1B de la Copa Colombia. Nacional derrotó 2-0 a Tigres. Internacional de Palmira se impuso 1-0 a Internacional de Bogotá. Tolima ganó 2-1 al Quindío. Pasto cayó 0-1 ante Bogotá. Once Caldas goleó 3-0 a Envigado. América se impuso 2-1 al Real Cartagena. Aplazado Santa Fe Magdalena. Hoy 7:30 de la noche, Junior Barranquilla. Los partidos de vuelta la próxima semana. La liga que iniciará el viernes 24 pasado mañana tiene varios refuerzos. Bueno, vamos a ver, vamos a decirle cuáles son los más sonados. Por ejemplo, Millonario con Francisco Chaverra, Daniel Ruiz y André Estupiñán, que fue el goleador del semestre pasado, y Jomier Guerrero, que llega del Junior. América con Luis Quiñones. Quiñones anotó uno de los goles anoche. Cali con Leiser Chaverra, Nicolás Benedetti. Santa Fe tiene por ahora Kevin Balanta. El Medellín con Carlos Lucumí, que es un atacante. Jason Medina y Alfonso Simarra, que pasará por el Junior. El Once Caldas contrató Juan Pablo Nieto. Deportes Tolima, la arquero mexicano Miguel Ortega. El Bucaramanga se reforzó con Víctor Cantillo, lo recuerda, jugó en el Junior. Omar Albornoz, José Ortiz, otro que jugó en el Junior, y el arquero Christopher Fiermarín. El Cúcuta con Gustavo Torres. El Pasto se reforzó con Julián Quiñones y Andrés Ibargüen. El equipo Águilas Doradas con el arquero Jorge Soto. Fortaleza con Andrés Copete. Llaneros, entre sus figuras destaca de refuerzo a Yorley Semena, otro que pasó por el Junior, y Joel Contreras. El Internacional de Bogotá con el Papula García Cese y Sebastián Giraldo. Alianza Valledupar, Deiner Quiñones, Jaguares, Carlos Cantillo y Faber Gil. Y en el Junior, Juan Pablo Ortiz y Francisco Fidrizeski. 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

0: Bueno, muchas gracias, don Giovanni Castro, por la información deportiva. O Rodolfo, ¿usted sabe quién es Nafer Durán?
1: Nafer Durán, un gran representante de la música vallenata.
0: Bueno, está internado, Rodolfo.
2: Se fue el primero que grabó con Diomedes, ¿no?
0: Está hospitalizado en una clínica de la ciudad de Valledupar. El maestro Nafer Durán está hospitalizado en una clínica en Valledupar. El maestro y rey vallenato, Nafer Durán, se encuentra internado en la clínica de alta complejidad de Valledupar debido a severas afectaciones cardíacas. Así lo dio a conocer su hijo, el compositor Luis Durán Escorcia, quien confirmó que el monarca del Festival Vallenato, de la leyenda vallenata de 1976, ingresó al centro asistencial el pasado 5 de julio, o sea que está desde el 5 de julio y ya tiene este jugular 93 años de edad.
1: 93, hermano de Alejo Durán.
0: Sí, señor.
1: ¿Verdad? Rafa,
3: ese fue el primer acordeonero con el que grabó Diomedes.
2: De Medellín.
3: No, fue primero, Rafa.
2: Enseguida
3: me llamaron para Medellín y grabé mi primer cumple
0: con Nafer Durán.
1: Rafa, ¿y él viene siendo qué tío de la selección Colombia y Honduras? No.
3: Rafa,
0: ¿sabes qué, Rodolfo?
1: Ah, qué ignorancia.
0: ¿Sabes qué, Rodolfo?
1: Dímelo.
4: ¡Suelta lo que se apaga!
1: ¡Qué vaina!
3: Rolfo, entonces como tú lo único que sabes de salsa, tienes que agarrar a la gente del vallenato y hacer esa guachafita.
5: Pero no es guachafita, si
6: pero
5: es Durán.
6: Pero la duda es razonable porque tiene el mismo apellido, ¿no?
3: Bueno,
5: ¿Y son morenos?
1: Muy bien.
2: Ay. Moreno o negro, no negro. ¿Para qué vamos a darle? Que ponen vaina todo, es moreno. Negro.
6: Toca buscar. Rafa, y
0: a mí me gusta decir moreno, no negro.
3: No, pero. ¡Ay! Rafa, que moreno se oye más delicado.
0: ¿Qué pasa?
3: Dilo para él.
5: Sí, porque la propaganda era: dejen jugar al moreno, al negro.
3: Pero creo que es por el apellido.
2: Claro.
5: Cuando, pero era morenito.
2: Cuando Moreno de Caro era un político.
3: Carlos.
2: Claro.
1: A ver, cabeza de mandril.
2: Él fue embajador en
0: África. Él era barranquero.
2: En África, no sé dónde era. Pero
0: fue barranquero. ¿Qué?
2: A él lo quitaron y pusieron al negro Perea, ¿te acuerdas?
5: Ajá. Moreno Perea.
2: Entonces pues, sale Moreno de Caro y van a poner a Moreno de Cara.
5: Ey, Rafa,
0: entonces,
5: Rafa.
6: 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En cómo amaneció, una buena noticia.
0: Una buena noticia, Rodolfo.
1: Una buena noticia. Junior vuelve a la palestra. Hoy comienza nuevamente el campeonato de fútbol Junior de Barranquilla. De frente.
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0: Oye, Rodolfo.
1: Dime, Rafa.
0: Oye.
1: Dime.
0: Hola, Rodolfo.
1: ¿Qué pasó?
2: ¡Erda! ¡Qué barbaridad!
0: ¡Erda! ¡Qué barbaridad, Rodolfo! ¡Ajá!
1: ¡Erda! ¡Qué barbaridad! Se puso la falda más corta y cuando sopla la brisa se le ve todo.
0: ¡Erda!
1: ¡Erda! ¡Qué barbaridad!
0: Lo que era un puntero.
1: ¡Uy! ¡Ajá! ¡Bollerista!
0: ¡Ey! ¡Ey! ¿Cómo?
2: ¡Qué barbaridad!
1: Sí, verdad, Lucho.
3: Oye, qué barbaridad que vende bollo.
0: ¡Qué barbaridad!
4: Rafa, qué barbaridad, Rafa, que ayer vi que un fulano por allá estaba comprando cigarrillos y estaba en la tienda con el niño. Y el niño le dijo, papá, quiero un palo. Y dijo, no, señor, no hay plata.
0: No jodí para el cigarrillo sin plata.
2: ¡Joda! ¡Qué barbaridad!
3: Saliendo del centro comercial, Rafa, del Mall Plaza, compró un par de chancletas nuevas, la mujer dio. Yo soy de la que se lo compra y se la estrena. Pues uno no sabe si se va a morir, que eso sin entrenar. Babe, se la puso, Rafa, saliendo de ahí, ha pisado la plata de un perro.
4: ¡Erda!
3: ¡Erda, qué barbaridad!
2: ¡Hombre! ¡Qué barbaridad!
3: Ni el Tati la quería dejar
5: montar. ¡Qué barbaridad! Que el que los iba a ser campeón del mundo resultó ser el jugador más lento del mundo.
0: ¡Hombre!
6: Rafa, qué barbaridad. Que el Lucho no se pone el cauchito.
2: ¡Erda!
0: Para que lo
2: ¡qué
0: chupe.
2: Barbaridad!
0: El cauchito.
3: Sí, señor.
7: ¡Erda, qué barbaridad! Que la arena me ha... Bota el chupo rapidito.
3: Ahí tu mamá también no lo botaba, yo no le decía nada.
8: Rafa, bendiciones. ¡Qué barbaridad! Rafa, qué barbaridad. Que viviendo en Colombia, si hablas mal de los colombianos... Fabio, pupi, te queda mal, papi. Te queda mal, pupi, de aquí.
2: ¡Mierda! ¡Qué barbaridad!
7: ¡Mierda! ¡Qué barbaridad, yo! Rafa, y para la mesa tropicana, vale. Desde la 8, con cordialidad, hasta la 16. ¡Qué momento de atranco! Sin semáforo, viejo, todo apagado.
0: ¡Hombre, qué Rafa, barbaridad! Dime.
9: ¿Por qué la gente cuando le preguntan la hora dicen las... Son las 8, está mal dicho.
0: ¿Por qué?
9: No, las 8 está mal dicho.
0: Las 8, 8.
4: Las 8, no 8 con J.
9: Las 8 está mal dicho.
0: Estás bien.
9: ¿Qué hora es? 8 no sé qué.
0: Ajá.
9: ¿Y por qué cuando están en la calle no dicen las 8? Estoy en las 8, en las 8. Y dicen, estoy en las 8.
2: ¡Mierda! ¡Qué barbaridad!
9: Era eso que tenías que poner, Rafa, qué barbaridad.
3: A las 11 no ponen... Dice, ¿qué hora es? Le ponen la S adelante. Son las 11.
9: Son las 11. Son las 11.
4: Como cuando la gente va a echar un cuento de que estaba perdido y yo tenía como 6 años.
10: Oye, qué barbaridad. Yo escuchando Tropicana esta madrugada a las 5 de la mañana y sale un Mike que como amaneció Bogotá y puro cachacal en la mañanita, como hasta las 5:20 que salió Maite.
11: 5:20.
4: 5:19.
11: Exagerado,
4: no, mentira. ¡Mierda!
2: ¡Qué barbaridad!
4: Pon a creerle a los oyentes, Rafa.
7: Tropicana, qué barbaridad el disco de Maluma que dice que y se le fue la mitad.
2: ¡Oye! ¡Qué barbaridad!
0: ¡Hombre!
12: ¡Mierda! ¡Qué barbaridad! Los perros pipones aquí subiendo aquí la 46.72 y tienen tremendo de trancón con el retén que tienen ellos acá. ¡Qué barbaridad con estos
2: perros! ¡Mierda! ¡Qué barbaridad!
7: ¡Mierda! ¡Qué barbaridad! La mujer uribista dejó a mi llave que era petrista. Lo dejó por ser petrista.
4: ¿Ahora?
7: Y ahora volvieron. ¡Mierda! ¡Qué barbaridad!
11: El vecino, un policía de tránsito, mono. Y la mujer blanca. Y nació el bebé la semana pasada, morenito. ¡Qué barbaridad!
2: ¡Mierda! ¡Qué barbaridad!
9: Sí, esa es la cachaca.
0: Sí, la cachaca.
11: Apareció.
2: Bueno.
11: Corre, Rodolfo.
2: Llega, corre mi tierra, Barranquilla.
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0: Así es, Rodolfo, ya pronto estaremos en Corre Mi Tierra disfrutando aquí en la ciudad de Barranquilla. ¡Qué vaina linda! ¡Qué vaina bacana! Con Tropicana, toda la mañana, 89.1. Tropicana, número 1. ¡Vaya! Tropicana, la emisora. ¡Ay!

0: Atención, en cómo amaneció Barranquilla de Tropicana, nos vamos con una tripleta de noticias.
1: Atención, porque se conocen más detalles de la captura del presunto responsable del asesinato de la niña Celeste en Polo Nuevo. Al parecer, lo cogieron cuando intentaba huir hacia Bogotá. El joven de 20 años fue detenido en Baranoa con un arma de fuego cuando, según las autoridades, se dirigía a la terminal de transporte de Soledad para escapar. Durante el proceso, habría confesado su participación en el crimen. El gobernador del Atlántico, Eduardo Verano, informó que la captura sería... el capturado sería un integrante de una organización delincuencial y explicó que el ataque ocurrió cuando el sujeto llegó hasta la vivienda donde se encontraba la menor. Verano también expresó su preocupación por la escalada de violencia entre estructuras criminales y al advertir retaliaciones. Ya estaban alcanzando a familiares de quienes hacen parte de estos grupos como consecuencia fatal para personas ajenas a los enfrentamientos. Por su parte, el secretario del Interior, José Antonio Luque, confirmó que la captura fue legalizada durante la noche y reveló que el señalado confesó ya haber participado en el homicidio de la menor. Bueno. Según explicó el funcionario, el joven fue capturado en Baranoa cuando intentaba darse a la huida con rumbo a la terminal de transportes para viajar hasta Bogotá.
2: Me imagino que lo capturaron y la gente del entorno no sabían que era por eso. No.
3: Es un pelado de 20 años.
2: No, lo que te quiero decir.
1: Linchado, Lucho.
2: No, por eso. Lo que te quiero decir es que los policías lo capturan y la gente alrededor.
3: Sí, que no sabía por qué lo están capturando.
2: Que sabe, pero si dicen, este fue el que mató a la niña.
3: Si hubiese formado el arroz con mango, Tropicana.
4: Carnal,
5: hágale.
4: Órale, mero macho.
5: Mero macho es usted.
4: Órale.
5: Porque soy macho solo.
4: Órale, usted es un vaquero cowboy.
6: ¿A qué?
4: ¿Cowboy? ¿Así es, Maite?
1: Vaquero.
5: Para que estuviera diciendo morning en la mañana, lo mismo.
4: ¡Hombre!
5: Entiendo.
4: Oye, Cardalucho.
7: Es un hombre caballero, Rafa.
2: No, caballero, es el que come caballo.
4: Imagínate que había una mujer muy, pero muy excitada.
2: Uy, ¿cómo?
4: Y le dice a su esposo: mi amor, amárrame. Ajá. Haz lo que más te gusta. Ay. ¿Y sabe qué hizo el esposo?
2: ¿Qué hizo ese desgraciado?
4: La amarró y se fue a tomar cerveza.
5: ¡Hombre! ¡Hombre, muy charro!
8: ¡Órale! Había una reunión de gays. Un gay dice al otro: aquí huele a pene. Y dice el otro: no puede ni irutar.
5: ¡Ey!
8: ¡Órale, carnal! Carnalito, ¿te acuerdas de la señora que venía donde nosotros y siempre venía rascándose la mano y le decíamos que eso era billete que le iba a caer?
5: ¿Qué le pasó?
8: Carnal, ¿Qué le pasó? Me acuerdo, ¿qué le pasó? ¿Se sacó el gordo la lotería? No, le cortaron la mano, tenía una infección.
4: ¡Ey! ¡Oye, qué cosa!
0: ¡Hombre!
1: Número 2. En el barrio 7 de abril, exactamente en la calle 70 con carrera 1 Sur, fue asesinado un hombre de 32 años apodado como el Chani, cuyo nombre era José Olivero. La víctima, según el reporte de las autoridades, a eso de la 1:45 de la tarde de ayer martes, caminaba por el sector en mención cuando fue interceptado por un sujeto que se movilizaba a pie. Sin mediar palabra, el agresor desenfundó un arma de fuego y le propinó un disparo en la cabeza, causándole la muerte en el lugar de los hechos. Para luego dejar el pelero, darse a la huida, José Daniel Olivero registraba 2 anotaciones judiciales, una por tráfico, fabricación o porte de estupefacientes, y otra por fabricación, tráfico, porte o tenencia de arma de fuego, accesorio, parte o municiones.
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0: ¡Ay, San Miguel del Frenazo!
1: ¡Ay, San Miguel del Frenazo!
0: Dejan el carro donde le da la gana y forman tremendo tranconazo.
2: ¡Horrible!
0: ¡Ay, Santa Marta de la Púa!
3: ¡Ay, Santa Marta de la Púa!
0: Parquea donde no deben y después preguntan, ¡ay, por qué se le llevó la grúa!
4: ¡Ay, Santa Rosina!
1: ¡Ay, Santa Rosina!
4: Ya dejen esa costumbre de estar jodiendo con la gallina.
2: ¡Ay, Santa Nariz de Chivo!
0: ¡Ay, Santa Nariz de Chivo!
2: No usan el direccional porque creen que lo pagan en el recibo.
1: ¡Ay, Santa Clonida!
0: ¡Ay, Santa Clavida!
1: ¡A mí que me traigan comida!
4: Pero que te lleven buenizano primero.
1: Sí. Y te traigan,
2: que te traigan de dónde.
4: Que la lleven buenizana y
0: que la traigan comida.
5: Pregunta Rodolfa.
1: ¿Cuál Rodolfa?
5: Ay, así no es que te estás portando.
1: Sí.
6: ¡Ay, Santo Meón!
1: ¡Ay, Santo Meón!
5: ¡Pegón!
6: A Lucho Torres le mearon la cara allá en el callejón.
1: ¡Ay, San Fernandito!
7: Esos oyentes enamorados de Rafa me tienen los parlantes reventados de tanto besito.
6: ¡Ay, San Consulta! Se parquea donde sí debe y de todos modos le hacen la fotomulta.
0: ¡Tropicana!
6: ¡Ay, San Comején! Oye, Rodolfo, ¿dónde dejaste la nalga que ya ni se te ven?
0: ¡Ay, San Pechichón!
6: ¡Quiere hacer salchichón!
1: ¡Ay, San Tomero!
6: ¡A Rafa le gustan los morenos!
5: ¡Ay, Santo de la Torre! Si usted no sabe a qué se dedica su mamá, métase con Lucho Torres.
4: ¡Ay, San Elástico! Atienda a su mujer porque si no ella se busca uno de plástico.
1: ¡Ay, Santo Bacano!
0: ¡Ay, Santo Bacano!
1: Tropicana es tu sonido más cercano.
0: ¡Epa, vaya!
8: ¡Ay, Santo Frasco!
1: ¡Ay, Santo Frasco!
8: Se creen vivos porque no usan el casco.
4: Y están muertos.
0: ¡Ay, San Judas del Pitico!
5: ¡Ay, San Judas del Pitico!
0: Algunos pintan tanto que parece vender helado y tener flojo el...
5: ¡Pito!
4: ¡Botoncito! ¡Un huequito!
8: ¡Ay, San Colibrí! Que el perro Pipón no se dé cuenta del billete 50 falso que le metí.
1: ¡Hombre!
2: ¡Me está buscando! Un hombre que hasta el momento permanece sin identificar fue ultimado de un disparo en la espalda luego de que presuntamente ingresara de manera irregular a las instalaciones del batallón Vergara y Velasco, ubicado en la vía oriental, jurisdicción del municipio de Malambo.
0: Esperando un momentico. El man entró, ¿es Rolfo y qué?
1: El man entró
0: de manera irregular,
2: sí, señor,
0: al batallón.
2: Y le dieron un balazo.
0: Ajá, ¿y qué esperaba él?
2: El reporte de las autoridades indica que a eso de las 6:35 de la mañana de hoy martes, según información suministrada por personal del batallón, el hombre ingresó a las instalaciones y al aproximarse a un puesto de seguridad habría agredido físicamente a un centinela. De acuerdo con la información policial, ante la presunta agresión y en cumplimiento de sus funciones de seguridad, el uniformado hizo uso de su arma de dotación oficial, accionándola contra el hombre, quien falleció en el lugar. Unidades del CTI asignadas a la investigación realizaron entrevistas a los soldados del batallón y adelantaron labores de ubicación y verificación de cámaras de seguridad con el fin de establecer si la versión entregada es real. Según el parte policial, a eso de las 8:30 de la noche del lunes festivo, en la central de radio de la policía se reportó un disparo dentro del batallón Vergara y Velasco. Sin embargo, hasta el momento no se ha precisado si ese reporte corresponde al mismo hecho o a un incidente diferente, por lo que este aspecto también es materia de investigación. El cuerpo cuerpo sin vida del hombre, quien habría sido neutralizado, fue trasladado hasta el Instituto de Medicina Legal, donde se adelantan procesos para identificarlo.
0: Bueno, muchas gracias por la información a esta hora en Tropicana 89.1.
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0: 9.1, Rodolfo, llega
1: la Ñato Pregunta.
0: Se debería llamarla Ñeque Pregunta.
2: Ñeque, ¿por qué?
0: Tiene que
3: ¿Por qué tiene Ñeque? Que
1: ver Ñeque.
2: Rafa, párale bola.
0: Ajá.
2: Tu hermana se dejó con el esposo. Ya tienen ya más de un año que se dejaron. Pero hermano, Rafa, la relación se complicó y vaina, y el man este mes, Rafa, no le ha mandado nada al hijo.
0: Uh-huh. Ah.
2: Tu hermana quedó sin trabajo, Rafa, y te llama y te dice que la situación la tiene un poco complicada porque...
0: Okay. Entre hermanos nos ayudamos.
2: Sí, ¿cómo no? Que ella no le gusta molestar porque con lo que le da el papá, Rafa,
3: del niño.
2: Ajá. Ella hace la compra para el niño y le...
3: Y resuelven.
2: Resuelven. Pero este mes, Rafa, el man nada que se ha reportado y ya ella lo que tenía ahí se le acabó y la situación está complicada, Rafa, y llevan un día que la comida estaba un poquito estricta.
0: La cuchara está abajo.
1: Bastante.
2: Entonces tú le dices que no se preocupe, que tú llegas por allá más tarde y le resuelve, le ayudas ahí. Cuando tú vas camino a donde tu hermana, Rafa, en una tienda, ves al marido, al que era marido de tu hermana, tomando bucana con unos amigos.
0: ¡Ajo de madre!
2: ¿Usted qué hace?
0: Ñato, de todos modos, yo ayudo a mi hermana porque independientemente de eso... Espérate, Ñato. Ñato, independientemente de cualquier cosa que pase con este sinvergüenza, con este canalla, yo tengo que ayudar a mi familia, es mi sangre, es mi hermana y son mis sobrinos o mi sobrino, como tú quieras. Pero yo ayudo a mi hermana sí o sí. Me importa un carajo ese man. Obviamente hablo con ella. Ey, este man no te conviene. Este man no te está dando nada, sí, para ayudar a tus hijos.
2: No, porque ya no son nada.
1: Y se está gastando el billete en ron.
0: No te conviene por si acaso, porque tú sabes, de pronto tienen ahí la
3: esperanza. Ya, conviene.
0: Tú sabes cómo son las cosas.
2: Ok.
0: Entonces, si quieres volver con ese sinvergüenza, ahí te das cuenta tú que no te sirve para tu vida. Pero no creo que sigas con ese sinvergüenza. Es más, no le pidas más plata. Vamos a buscarte trabajo para que tú trabajes y sostengas a tu familia. Ya, chao. Se acabó. Pim, pim, suena la campana de voceo, Rodolfo. Porque después de que le hable con mi hermana, voy y me devuelvo para la tienda y lo levanto a muñeca.
2: ¡Bárbaro!
1: ¡Vaya, Rafa!
0: Gracias a eso no salió grabado de video. Lucho, ¿usted qué haría, Lucho?
1: ¡Oye, Lucho!
3: Bueno, yo pido... Voy a la tienda y pido algo para comida.
0: Ajá.
3: Y le digo, hermano, se la anota a esta cuenta... Que es para el hijo de él que no tiene comida.
0: Ok.
3: Le digo delante de él, pido primero, esto se lo abona a la cuenta del señor, porque es que el hijo se está muriendo de hambre, lo voy a llevar comida al hijo. O quieres que lo devuelva. Tu hijo tiene hambre. Y si él dice, no, yo no voy a pagar nada para el hijo mío, ok, yo se lo pago. Pero quiero que sepa que tu hijo se está muriendo de hambre mientras tú estás tomando bucana. Entonces el cachaco me lo agrega a la cuenta de ahí, una bucana más, un mercadito.
0: Palucho. Te felicito.
3: No.
2: ¿Para qué?
0: De los 4 años que tú llevas con nosotros aquí.
3: Siete. Siento como 70 lidiando.
2: Primera vez.
0: Oye, porque te vas a marear.
2: No, primera vez que dices algo de servicio.
0: Joda, primera vez que dices algo tan, tan hermoso, ¿viste? Tan bello, tan coherente.
3: Moreno.
1: ¡Oye!
0: Te felicito.
3: ¿Eso que quiere desayuno?
0: Sí. No, Rafa, no tengo plata, así que deja de poder.
3: Gracias. Es lo más coherente, es lo más coherente.
0: Gracias, tío Lucho.
3: Si el man dice que no, no va. Oficialmente le está negando el hijo.
0: ¿Usted qué opina, vecina?
3: Bueno, Rafa, sí. Lo primero que haría es lo que tú dijiste. Primero ayudo a mi hermana.
0: Y después lo levanta muñeca.
3: De pronto sí. No. De pronto no, porque eso es ganarse un problema. Y lastimosamente la ley...
0: ¿El man está piñujo o es flaquito?
3: Hay que verlo para decir, voy para esa. Porque mira, Rafa, lastimosamente las leyes de nuestro país cobijan y benefician siempre al menos indicado. Entonces, ahí ya no cabe demanda porque va a decir que no gana plata. Pero tú sabes el tramoyo que hace el hombre cada vez que hay una conciliación para la manutención de los hijos.
0: Hay unos que dejan de trabajar, se retiran de la empresa con tal de no darle a los hijos.
3: No creo que uno llegue a hacer
0: eso. Sí, hacen todo eso, Rafa.
3: Para que no lo embarguen, Rafa.
0: Hacen todo eso, pero bueno, ¿qué toca ahí? Ayudar a la hermana y tratar de que ella entienda o buscar la forma de que no tenga dependencia económica de él.
3: Okay.
0: ¿Por qué? Porque es feo que una mamá esté después mendigando algo que por obligación le corresponde al papá de la criatura, Rafa. Vamos a ver qué dicen los oyentes, Rodolfo.
4: Oye, Ñato, si tú sabes que ese man es José Félix, sabes que el man está así y está varado. Ajá, por eso que no lleva comida para su casa.
1: José Félix, oye, ¿qué cosa?
4: Ahí, hombre, claro, que tienen que pedir comida, que va a pedir trago. Yo lo saludo y le digo, no jodas, tú si eres gorrero, cambia.
5: Porque yo te iba a decir una cosa, Rafa. Yo antes, perdón, Maite. Cuando el ñato está contando, yo dije, bueno, se dejaron un año y el último mes fue el que no dio. Pensé que iba a decir, no, se le complicó la situación, pero parece ser, Rafa, que es sinvergüenzura y entonces este mes no voy a dar ahí, me voy a gastar la plata en mí.
0: ¿Tú qué dices, Maite?
6: Bueno, ¿qué haría yo? Me encuentro el man en la tienda, ¿verdad? Tomando bucana. Llego hasta donde está, me sirvo un traguito de bucana, me lo tomo, agarro la botella y se la parto en la cabeza.
0: No, Maite. Maite, si no te lo compro él. Yo entiendo a Maite porque sí, ella no. Habla desde el punto de una madre.
6: Ya luego
0: está,
6: me voy.
0: Está viendo cómo sus hijos...
5: Ajá, Rafa, Maite habló del punto de vista de una... Y yo hablé que del punto de vista de una tía.
0: De una pelonera, de una tía.
6: Y me hago cargo yo de el niño, si yo estoy mejor que mi hermana o mi hermano, mientras que mi hermano se repone económicamente.
5: Espérate ahí, va a decir, entendí, Maite, está bien. Mira lo que dijo Maite.
6: Pero le parto la botella.
5: Exactamente.
1: ¡Oye!
5: Maite, mira lo que dijo Maite. Le parto, me tomo un trago y parto la botella. Y yo le dije, y dijo Rafa, ay sí, porque tú hablas desde el punto de vista de una madre. Y yo, Rafa, y yo, desde el punto de vista de peleonero, yo dije, yo ayudo a mi hermana y ni siquiera hablé de pelea.
0: Tú hablas como tía dejada.
5: Ey, Rafa, pero viste.
3: Rafa, una pregunta, Rafa. ¿Qué? ¿Tú también le partirías la cabeza al man?
0: No. Yo no. Yo, tú sabes que ese...
3: Le da la cabeza a Sara. No.

0: que pegue aquí, aquí se lo hay, que se lo vamos a partir.
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6: 8:52.
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0: agarró.
1: Oye, Rafa, llega el niño del colegio a la casa. Mamá, mamá, en el colegio hay un niño que me dice mariquita, mariquita, mariquita. Ay, mijo, ¿y por qué no le pegas? Ay, mamá, es que él es tan lindo.
2: Ay.
3: Rafa.
1: Sí.
3: Esos chistes que van.
1: Vaya.
3: Pues juicio.
1: Juicio.
3: Sí. Pétame.
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6: 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Ya son las 8 de la mañana con 54.
3: Espérate que tengo aquí un problema. A ver.
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0: Rafa, párale bola. El man que se levanta de la operación y queda mirando así la habitación y dice, doctor, yo entiendo que, usted se vista de blanco, aquí todo limpiecito, pero ¿por qué tanta luz? O sea, ¿por qué tanta luz? ¿Sabes que usted cree que yo soy doctor?
1: ¡Oye! ¡Qué cosa!
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0: Pues sí, con
1: Harrison.
2: Oye, Rafa, el man viene del médico. Doctor, venga acá, yo tengo un dolor en la espalda. La verdad es que es algo insoportable. Es algo. Hazme el favor, baja al cuarto y te desnudas.
0: Sí.
2: Digo, como así, doctor, que aquí en la parte de las costillas, las costillas falsas. Hazme el favor, baja al cuarto y te desnudas. Uh-huh. Oh, doctor, pero yo considero. Pues, ¿quién es el médico, tú o yo? O sea, ¿quién se mamó los 5 años de estudio? Uh-huh. No, pero doctor, pero es que yo decía, no, primo, si no te vas, el médico aquí soy yo, discúlpame que sea así. No, no hay problema, pero yo no veo la relación, que te vaya a desnudar, no joda. Entró al cuarto y cuando este man se va a quitar la ropa, encuentra un man en cuero ahí en el cuarto.
0: Yeah,
2: me dijo, loco, ¿qué pasó? ¿Y cómo te parece este doctor? Es que vengo con un dolorcito aquí en la costilla, es que me manda a encuerar. Se me, por lo menos tú vienes con dolor, pero yo vine a traer una carta y me mandó a encuerar ese.

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0: Aquí.
1: Oye, un muchacho que llegó a un restaurante y enseguida dice: buenas, vengo porque ahí vi un cartel que aquí necesita un empleado. Ah, sí, claro. Está el señor así como en un asador. ¿Usted sabe de cocina? No, yo lo que sé es hacer caso. Bueno, me sirve, dice. Yo soy el propietario, mire que me toca a mí mismo cocinar, a mí me toca a mí mismo ser mesero. Pero vamos a hacer una cosa, mira, si vas a trabajar yo el primer mes, te puedo pagar 500,000 pesos. Ya el segundo mes te puedo duplicar y te puedo pagar 1,000,000. 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
5: 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Ya son las 9 de la mañana con un minuto.
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0: ¿Será que hay algo asqueroso esto ahora, Rodolfo?
1: Yo no creo, como dice Lucho Torres, yo estoy seguro.
0: Pero dilo como dices tú, mierda, siempre le digo.
1: Yo no creo, yo estoy seguro.
0: Joda, siempre la misma vaina,
1: Lucho. No, pero hay que darle la coma a Lucho, si es una creación de Lucho.
0: Como digo yo.
1: No, señor, eso es una creación de Lucho, hay que darle la coma.
0: ¿Qué pasó?
1: Algo genuino de Lucho Torres.
0: ¿Qué? Vaya,
1: Lucho.

0: No, vamos a la calle, Rodolfo.
1: Vaya, Rafa.
2: A ver qué pasa esa hora en Tropicana. Buenos días, Tropicana, 89.1.
3: Buenos días, Tropicana. Cero trancón, cordialidad, cero trancón.
2: Ah, qué milagro.
3: Cero trancón.
2: Ah, pero qué milagro.
3: Hola, Papi Rodo, ¿cómo estás, Papi Rodo?
1: ¿Qué tal?
3: Te amo, Papi Rodo.
1: Muchas gracias.
2: Dice que tú levantas todavía, Rodolfo.
1: Te lo endoso.
4: Aquí están enterrando, endosando,
1: manzando,
5: para calmarlo. Pero no, no, acá, pero tú. La respuesta está como dudosa, ¿no?
3: Sí,
5: ¿tú le endosas al man a Rafa o tú el botón se lo endosas al man? No,
1: ¿cuál botón? ¿Cuál botón?
5: ¿Quién habla de botón aquí?
1: Aquí nadie habló de botón.
5: ¿Qué dijo el man? Ni de hilo, ni aguja.
3: ¿Qué dijo el man?
5: ¿Ah? ¿Qué dijo?
2: Que Rodolfo, papi, no sé qué vaina, o sea, Papi Rodolfo le puso.
1: Pues papi, sé. Papi, te amo, me
5: bueno, dijo. Entonces tú dijiste.
1: Todo te amo.
5: Tú dijiste, te lo endoso.
1: Yo dije, te lo endoso a Rafa.
5: Ah.
1: Se lo endoso. Lucho, ¿qué pasó?
2: Hombre, Tropicana, buenos días.
6: No hay trancón, no hay trancón en la Murillo, pero están los pitufitos. Ahí la María Modelo. Tienen un retén ahí.
5: La María Modelo.
6: Norte-Sur, María Modelo, están los azules.
2: Vale, papá, Tropicana.
7: Papá, estaba un burro y un cerdito. ¿Cómo se llama la película? ¡Salsa a la carta!
1: ¡Rodolfo!
7: ¡Rodo!
1: ¡Buenos días!
7: ¡Buenos días, mi amor, gordo hermoso! Hermoso, papi, te ves bello. Si no te gustó, le mando estos besos a Rafita. Rafa.
1: ¡Mierda, Rafa!
2: Ey, no se perrete en la sección, de verdad, que necesitamos saber.
8: Los semáforos de la carrera 44, carrera 43, entre calles 70 y 69, están fuera de servicio.
2: Vale, vamos, ya gracias, 9 de la mañana con 8 minutos, gracias. Saludo al endosador, Tropicana.
7: Ay, yo, porque nada más le mandas besos, Rodo.
2: Ya, llame, che.
5: Che, que lo que pasa, Rafa, tiene que colocar el
9: tirón. Tira la basura en su lugar. No seas porquería con Barranquilla, Millán. 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

0: partirlo. Uy, se puede ganar el oyente 100, 200 o hasta 300,000 barras, Rafa. Sí, señor, debe contestar cuando le devolvamos la llamada. Yo escucho Tropicana.
1: Oye, Rodolfo, dime. El barrio Las Palmas es popular, Rodolfo.
0: Inmensamente popular.
1: Popularísimo. Bueno, vamos para el barrio Las Palmas a esta hora.
0: Vaya.
1: A ver.
2: Tropicana de los barrios.
1: Voy a llamar a César Acuña.
0: César Acuña.
3: ¿Y qué es lo que Acuña es eso?
1: Para que sepa, Rodolfo, estamos llamando un teléfono
0: privado.
1: Privado.
0: Teléfono privado, sí. Sí.
4: Buzón de mensaje.
0: Yeah. No. Dígale que no.
1: Bueno, vamos al barrio La Victoria, Mate.
0: Barrio La Victoria, otro barrio inmensamente popular.
1: Vamos a llamar a la señora Yosiris Esther.
0: Yosiris Esther.
1: Sí.
0: ¿Tú cómo? Vaya.
5: ¿Tú quién eres? Yo soy Siri. Yo Siri.
4: Buzón de mensaje.
0: Nah. También.
1: Le dio miedo, Rodolfo. Le dio miedo.
0: Vaina.
5: Yo Siri y tú, Alexa.
4: Después del tono, grabo y capto.
2: Será un tema de señal.
0: Vaya, Rafa.
2: ¿Tú qué dices?
5: Yo Siri, tú, Alexa.
1: Bueno, vamos para Rebolo, Rodolfo.
0: Vamos al barrio Rebolo. Ah, Rebolo, Lucho. Ay. Inmensamente popularísimo.
5: No, el barrio del mundo.
2: En vaya, Rebolo, ya.
0: Rebolo.
2: ¿A quién vamos a llamar?
0: El barrio donde nació Cholu.
1: Uy. Bueno, para este Tropicana 89.1, estamos llamando a Leonel Ospino Martínez.
5: Ah, Leonel tiene nombre de Cabarala.
1: Vaya, ¿cómo así?
5: Es de Rebolo, pero tiene nombre de Cabarala.
4: ¡Lucho Tropicana!
2: ¡Eso!
0: ¡Eso! ¡Vaya! ¡Ey, ey, ey, ey!
5: Dice tú que el rebolero es otra vaina, rap.
1: Ah, vaya, te lo manda conectado, Rodolfo.
0: ¡Vaya!
1: Y es un pollito para ti, Rodolfo.
0: ¿Cómo no?
1: Tiene 28 años.
0: Ah.
2: Porque un pollito para Rodolfo.
1: Ah, porque le gusta a Rodolfo, le gustan los peladitos.
2: Le gustan los colágenos.
0: Respétame, respétame. No, que bueno son no, esas, como que me gustan los peladitos.
2: Rodolfo, ah, colágeno.
5: Voy para eso, tengo una cédula ahí de 20, voy para eso.
1: Bueno, Rodolfo.
0: Dime, Rafa.
1: Compadre, ¿a quién de la mesa se lo quiere partir? Te acompaña hoy Rodolfo Espinosa, el Ari Camacho, el Ñato, Luis
2: Carlos
1: Torres Castelbondo, Albert Camacho, es decir, la vecina, Maite, María Teresa Guzmán, Maite
0: Rafa
1: Guzmán,
0: Narváez,
1: y que te habla Baratica. Rafael Antonio Narváez Baratica. Entonces,
4: Rafael Antonio. Con el más veterano, con el viejo Rodo, a ver si más se gana ahí.
1: Listo, pues vamos a ver, Rodolfo, la primera pregunta.
0: ¿Lo conoces?
1: Son tres preguntas, ¿no, Rodolfo? Cada una.
0: Tres preguntas.
1: Bueno, compadre.
5: De la emisora.
1: En caso tal que usted gane la mitad, ¿a quién se la quiere compartir? Que tenemos tres causas.
4: O al asilo, Rafa.
1: Listo, para los abuelitos.
2: Qué bonito.
5: Papi, ¿tú estás escuchando todo
1: esto? ¿Cómo así? Qué bonito, Maite, si no lo has visto.
5: ¿Escuchando el programa?
2: La causa que le
1: hice. Bueno, Rodolfo, primera pregunta.
6: Número uno. ¿Quién
7: escogió, Rafa?
1: Rodolfo.
5: A Rodo.
0: Primera pregunta. ¿Cuál fue la canción de Beto Zabaleta que sonó a las 8 de la mañana?
1: Bueno, sonó a las 8.
0: A las 7, a las 7. Sonó a las 7.
2: A las 7 y pico.
0: Sonó a las 7.
1: 7 y pico. ¿Cómo se llama?
4: A mí no me importa.
1: ¿Usted está seguro de eso?
4: Guau, creo que sí, Rafa. Iba llegando yo a trabajar apenas y prendí el radio.
1: ¿Estás seguro de eso?
7: Pero que Rafa, si uno llama, que dejen la grosería.
5: Pero ¿cómo así?
7: Porque Rodolfo le hizo una pregunta y que a mí qué me importa.
1: No,
0: él está diciendo que ese es el título de la canción.
5: Debería importarle, Rafa.
7: Claro, porque imagínate.
1: Señor, te vamos a dar 10 segundos para que lo analices. Porque
7: si te acuerdas de la canción, taradeala.
1: Sí, taradeala.
7: Y mira bien para ver si ese es el nombre.
4: A mí no me importa.
1: No, señor. No sé.
0: ¿Verdad,
1: sé.
0: Rafa?
1: Pero la vecina te está diciendo algo importante. Tararea la canción para que te des cuenta si es el título o no es el título.
7: Exacto, si te acuerdas tú mismo, dale para ver.
4: Bueno,
1: No, señor.
4: Rodolfo.
1: Dime. La canción habla de los carnavales. Ya, no jodas, le soplé.
7: No, mira, ve, yo te voy a decir una cosa. Yo creo que si te acuerdas de la canción, claro, falta que tenga ganas, Rafa, de él analizar, tratar de hacer memoria en lo que escuchó. Mira cómo dice. y mira para ver si se sale el nombre.
1: Yo quiero que él gane, Rodolfo, porque va a ayudar a los abuelitos del asilo.
0: Bueno, sí.
1: Ojalá se gane los 300 barras porque vamos 150 y le llevamos de pronto algunas cositas para los abuelitos, ya sea los pañales y toda esa cosa. Comelo. ¿Qué? Sí, ¿loco? Maite. O sea, me vas a decir a mí que yo soy el programa de la emisora.
2: No he dicho nada.
1: Ah, pues.
2: Ni
1: Rafa, va a pelear conmigo.
7: Rafa, te voy a decir una cosa.
1: ¿Qué?
7: Yo tengo ganas que tú le des un poquito más de tiempo.
1: Ya le he dado tú mucho tiempo.
7: Sí, tengo un poquito más, Rafa.
4: De robarte una mirada y de decirte de cerquita.
7: ¡Bárbaro!
1: ¿Cómo? Repite.
7: Bueno, vamos a hacer una cosa. ¿Cómo es que se llama él, Rafa?
4: Leonel.
7: Bueno, Leonel, vamos a hacer una cosa. Danos tu última respuesta, el nombre, no hay necesidad de que la cantes, porque aquí es válido solamente el título.
2: El nombre, sí.
7: A mí no importa que no te la sepas ni que la cantes
1: mal. Sí, porque la cantaste muy mal.
7: Y ahí no tiene nada que ver. Danos el nombre.
1: Pero esa es la canción. 5 segundos.
7: Esa es la canción.
1: 5.
2: ¿Cómo se llama?
1: ¿Cómo se llama la canción?
4: Tengo ganas.
1: 4. 3. ¿Estás seguro?
4: A mí no me importa.
2: ¡Ay, Cristo!
1: 2.
7: Mijo, pero 1. Venga acá. Sí. No, Rafa.
1: ¿Qué? Ya perdió.
7: Ya perdió. ¿Cómo que se llama él?
1: Leonel.
7: ¿Cómo se llama la canción? Rafa, y te voy a pedir perdón por lo que voy a decir. Pero
1: si uno
7: los oyentes, yo siempre me entrometo en los
1: ¿Cómo se llama la canción?
7: Tengo ganas.
2: Collar de versos.
4: Tengo ganas, yo dije.
1: Así no se llama,
2: collar de versos.
1: El man sabía que esa era la canción de que no lo veto, y la gana de joder con esas preguntas a qué hora, que no sé qué, que la canción. Che.
2: Rodolfo.
1: Una pregunta ahí de el man está demostrando que estaba oyendo la emisora y que
4: a las 8. Claro, yo cuando llegué estaba sonando la música.
7: Pero dijiste a mí no me importa y tampoco era.
1: Responder, Rodolfo, por
4: la estaba confundido.
8: Rafa, pero yo te voy a hacer una pregunta. ¿Ganó o perdió?
1: Perdió.
8: Bueno, ya, chao, Rafa.
0: ¡Ñato!
1: Desgraciado.
0: Por favor, Ñato.
1: Y Leonel también manda cáscara.
0: ¿Qué?
1: Es revolero. Aquí hay un revolero que lo va a ayudar una vez y va a apoyar a Rodolfo.
0: Ah, pues.
1: No, pues yo le iba. ¿Sabes qué te iba a preguntar yo? Ey, dame 2 barrios más de Barranquilla. No, si no te sabes 2 barrios
8: de Barranquilla. Pero tú querías que él te cogiera a ti.
1: Yo enseguida te anulaba la pregunta, porque tiene que ser pregunta referente a la emisora.
7: Bueno, 2 barrios que escuchen Tropicana.
0: Todo, Lucho, todo.
1: Lucho no pierde una, ¿vale?
2: Sí. No, Lucho, pero ven.

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1: 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El chisme no se puede quedar por fuera. A esa jugada, porque en la construcción hay detalles que no se pueden dejar solitos frente al arco, y una clave es la humedad. Las filtraciones juegan calladitas, aparecen por la banda, por la cubierta, por la terraza, se meten por el sótano o por los muros, y si no las marcas a tiempo te cambian el partido. Un chismecito que trae la vecina a esta hora de la mañana.
2: ¡Ajo, vecinos! Bueno, Rafa, este es un chisme con sabor a karma, podría decirse así.
1: A mí me gusta ese sabor.
2: Resulta y pasa, Rafa, que una pareja, novio y novia, Rafa, tuvieron un inconveniente hace mucho tiempo, porque es que un muchacho, cuando estaba pretendiendo a su ahora actual pareja, el papá de ella, Rafa, nunca gustó del hombre.
1: Ajá. Uh-huh. Le hizo la guerra.
2: Tú sabes que el hombre va, habla con los papás y le dice: mire, yo soy novio de su hija, o yo quiero que ella sea mi novia. Yo vengo a usted a pedirle permiso porque yo quiero visitarla ahí aquí. Yo quiero que usted vea que soy yo, para que no nos estén viendo por ahí en un oscuro, en una esquina, en un parque, para no tener que vernos escondidos. Yo quiero ir, el man. No. Porque ella no está para novio. Y tú sabes, Rafa, que a veces las mujeres tienen más afinidad con las mamás, y las mamás son las que, bueno, dale, mija, ve, tal, Rafa. Resulta que la muchacha terminó siendo la mujer del man, ahora tienen dos hijos, viven bien, el man, ella trabaja, él también. Han tenido una relación bacana, pero ellos ahora viven aquí en Barranquilla. Los papás viven fuera de Barranquilla. El señor tenía una cita médica aquí en Barranquilla, uh-huh, y la mamá llamó: mija, que tu papá tiene una cita y vamos para allá, pero son citas que no sé qué. Rafa, total, tenían que quedarse como 4 días en Barranquilla.
1: Uh-huh. Mientras hacían todo el proceso.
2: La mamá le dice, la muchacha le dice al marido: mi amor, viene mi papá para acá y tal, mi papá tiene una cita y tal. Y él le dice: si quieren, pueden quedarse en un hotel y yo no tengo problema en pagárselo, pero yo a tu papá no lo quiero en mi casa.
3: Ya está.
2: A la muchacha no le gustó, Rafa.
3: Obviamente. Después,
2: porque es su papá, pero ella nunca intervino cuando el papá no quería nada con él, que les tocó hacer su relación por otro lado. Y ella le dijo: la verdad es que si mi papá no se queda en mi casa, que también es mía, entonces ellos se quedan en un hotel, yo me voy para el hotel, y cuando ellos se devuelven para el pueblo, yo me voy. Y él le dijo: usted verá.
1: Bueno.
4: Vete. Al pueblo.
2: Ella tiene más de 14 días de estar en el pueblo, Rafa.
3: Okay. Ah, lo dejó tirado.
2: Porque se fue, y se fue con sus hijos. Y él tiene 14 días, Rafa, de estar viviendo una vida, está trabajando, pero se está tomando, desordenado, pues no sé qué.
4: Entonces, ¿para qué tomó esa determinación? Si no tenía los huevos para aguantar eso.
2: No, o sea, ahora bien.
3: Pero tú sí lo querías para estar desordenado.
1: ¿O está dolido?
2: Yo no sé cómo señalar, porque bueno, puede que esté dolido, puede que esté contento, puede que él lo buscó, puede que era un motivo.
4: Se le llevaron los hijos, está dolido.
2: Exactamente. Pero entonces yo digo, a veces uno como hijo no interviene cuando un padre de uno está haciendo algo en lo que uno no está de acuerdo. Pero después, cuando el padre de uno es el que necesita algo y no se lo quieren dar porque no se lo ganó, no puede molestarse.
4: Pero ven acá, tú ves acá.
3: Tú ves algo,
4: tú ves acá.
3: Bien jodida.
4: A ti te llega. A ti,

0: es complicado, Rafa.
1: No, no, no, eso es normal. Eso no, pero es correcto, es correcto, es correcto el papá. Mira, es un mami, tu hija es una peladita, tiene 16 años.
0: No, pero no, yo no estoy hablando de edad.
1: Espérese, espérese. Yo eso lo voy a poner yo.
0: Ahí tú lo vas a poner para tener la razón, lo vas a acomodar tú para tener la razón.
1: Espérese ahí que pasaron años. Pasaron años. Espérese, pasaron años. Resulta que no está en edad de tener novio y no, y no, y no. Y que después ellos siguieron. ¿Por qué lo acepta el papá? Porque ya cogió, consideró que era la edad de tener marido y ya lo aceptó. Porque si el papá dice no, todavía no, ya está el papá carón. El man llegó y dijo, sí, aceptó.
0: No, Lucho, pero es que después que nunca estuvo de acuerdo.
1: Bueno, no sí, tiene, pero, no,
0: ey, nunca estuvo, nunca pero, estuvo. Pero, ahora ya puede que pero, ella ya trabaje. Pero vecina, depende pero, de no, ella
2: pero
0: misma. Vecina,
2: pero hay una vaina que se llama respeto. Y si yo amo a mi esposa, independientemente de lo que haya pasado anteriormente, yo también tengo que respetar.
0: Pero Rafa, tú.
3: Una pregunta,
0: pero
3: una
0: tú. Pero tú estás hablando de ti.
3: Entrando en ese mismo término del respeto, ¿no sería también como
0: para. Rafa, nada más quiere que lo respeten a él.
3: Respeto, yo como pareja, como esposa. Si para mi marido no es de agrado por todo lo que ocurrió con mi familia, el tener a mi papá en su casa, que también, bueno, que es mi casa, pero también es su casa, ¿no sería para mí como respeto también hacia él?
0: Sí, Maite, ellos no lo van a ver de esa forma. Ellos no lo van a ver de esa forma porque ellos siempre van a acomodarse como 4 onzas de queso de tienda de barrio.
3: Aparte, mi esposo me está diciendo, yo le pago el hotel. Papá, mamá, quédense en el hotel.
2: Pero venga, Maite, yo creo que en el sano juicio de una relación chévere, bacana, elegante, que transite bien, yo tengo que hacer que todo se arregle. O sea, que, porque yo tengo que estar
0: distanciado. Sí, Rafa, pero yo pienso que ella como hija debió hacer que se arreglara desde el principio.
3: Sin imponerle, sin imponerle.
0: Desde el principio.
2: Pero aquí las cosas se agravaron, aquí las cosas
0: papá,
2: se
0: pusieron mira, pesadas. O sea, lo que yo creo es que papá, mira, él me ha mostrado.
4: Oye, Rafa, pero tú vas a pagar el hotel.
0: Es que es verdad, vale.
4: Ya, cálmate.
2: Ah, tú sí eres sapo. Sí.
0: Yo pienso, Rafa, que si un ejemplo, mi mamá no gusta de mi pareja y yo veo que mi pareja es buena persona y se ha portado muy bien, yo debo buscar mediar para que claro. Mami, mira, date cuenta, es buena persona. Cuenta, claro. Ven, venga. Yo te doy la oportunidad que lo conozca.
2: Ahora, tú contaste la historia. El papá le pegó al man.
0: No.
2: Bueno, el papá tuvieron una discusión muy fuerte.
0: No.
2: Nada más porque el man se opuso.
0: No. No fue solo eso, Rafa. Entonces, Rafa, yo es te que voy en, a los, en los tiempos de, la, de los tiempos que ellos hubo tienen de relación, ellos nunca, cosa. Él nunca pudo ir a visitar. Ella tuvo una vez que salirse y viví con él y ellos no han tenido nada que ver con ellos.
5: Rafa, yo te voy a decir algo. Si empezando la relación no hubo una buena comunicación. Ahí no va a pasar nada ya ahora que no que
2: ¿por qué no?
0: No, porque Rafa, la gente no, todas las personas no tienen la misma forma Rafa, de actuar, Rafa. No, tú tienes que entender que nadie va a actuar a conforme a tu pensamiento. El carón, pero a ti.
5: El carón, ¿y tú crees que la suegra tuya gusta de ti? ¿Tú crees que la suegra tuya gusta de ti? Eso te hizo creer ella.
0: Se resignaron, que es diferente.
5: Ahí llevando la agrupación de gratis. Ya. Ay, bueno, vamos a aprovechar y se aprovechan de ti, Rafa.
4: ¡Vaya!
1: Tú démonos para hablar como persona cívica, por favor.
5: Civilizada. Habla, habla, cabrón.
0: Dale, dale, cívico, dale.
1: Para el centro cívico. Mira.
2: Hoy está coherente, no la vayas a embarrar.
1: El carón es el papá, que si yo no gusto a ese man, ¿por qué?
5: Porque voy a ir para allá a joder a esta casa.
3: Así es.
5: Ahora sí, pero Rafa quiere que vaya allá.
2: Pero de pronto el man se va a reconciliar.
1: Me está dando la opción.
3: Tiene toda la razón.
1: Me está dando la opción de un hotel. Me coja el hotel.
2: Lucho, de pronto el man está buscando es reconciliarse.
1: No, está buscando
0: reconciliarse. Si está buscando, mira Rafa, si somos como coherente como Lucho, si el señor está buscando reconciliarse, no espere tener una cita, sino, yerno. Venga acá.
3: Vamos a hablar.
0: Cómprese una cervecita.
5: ¿Por
0: o
5: qué?
0: Cómprese una carnecita.
4: O
0: lo que esté. ¿Por qué?
4: Ay, no, ¿qué cosa?
0: Hombre, ya no voy a hablar
1: si,
0: más
1: y
0: nada.
1: Si el man se mete un tabaco. Si el man se mete un tabaco, entonces venga, tráigase un tabaquito.
2: Ah, pues.
5: Es burriquete.
4: Claro.
6: Bueno, buenos días. Oye, vecina, lo que pasa es que es una reacción natural de un padre de proteger a su hija. Y toda esa gente, te lo digo porque a mí me pasó y yo estoy ahora mismo viviendo con mi esposa y ya después uno ahí de camino una buena relación
0: hay tal después ahí está, pero hay tal después
6: pero claro. Yo digo que es una reacción natural de un padre que protege a su hija y rechaza al novio en su momento pero ya después uno es el que tiene que coger y ganarse el suegro.
2: Venga, ¿yo por qué tengo que pagar con la misma moneda que me pagaron a mí?
0: Pero tú estás hablando de tú, Rafa. Tienes que dejar de creer que la gente va a actuar como actuarías tú. Porque si fuera así, todos trotaríamos en el malecón como tú.
4: ¡Hombre!
6: Para el papá porque siempre quiere que haga lo que él hace. La razón, sino que los hijos se van por el lado que no es. Ahí está. Vino, pasaron tantos años y en el hombre siempre quedó el resentimiento. Hombre, si es su suegro y lo que haya pasado... Hombre, recíbalo de la buena manera, señor. De buena manera.
5: Señor, pero va
6: usted. Seguía con el resentimiento.
5: Va
6: usted. Que no es el hombre.
4: Usted es mi combo, amigo.
6: Y que merece su.
5: Va para usted y barato.
7: Hola, Tropicana. Hey, vecina, es verdad, o sea, uno como padre a cierta edad no quiere que su hija tenga novio. Y
0: eso es la causa del hombre.
7: Yo pienso que le dieron demasiado tiempo para solucionar ese tema. Ahora bien, si yo no solucioné el tema como papá y no nunca he ido a visitarlo, ahora pues menos iría, pero la pelada pues también está en el derecho de velar por su padre y a la final seguro ella entiende que fue un comportamiento de él de manera protectora.
0: ¿Qué más se pasó? Rafa, y pongamos que el suegro se muere, ¿iría al funeral?
5: Toca ahí, bueno, acompañar a la muchacha.
0: Claro.
3: Mira,
0: ve.
4: Oye, ahora, Rafa, gana de esos viejos de estar jodiendo tanto, hombre. Dejen de esa vaina que van a ir a visitar ni qué carajo.
5: Quédense en su casa y ya.
0: Se nota que prestaste atención, Rodolfo. Es una cita médica.
1: Una cita médica, sosapo.
0: Sosapo, mira, con so adelante.
4: No, vaya.
5: Por eso, Rafa.
1: En inglés diría.
5: Pero so. Rafa, pero tiene la razón, Rodolfo. Frog.
1: ¿De qué?
5: Frog. Si están en una cita médica que va a estar jodiendo en casa ajena, váyase para un hotel.
1: Ey, pero barro.
5: Es mi pensar, Rafa.
1: Barro. Entonces,
0: ahora, Rafa,
1: la hija se resiente porque el papá no fue.
5: Que se vaya con ellos, entonces. Pero que se vaya con ellos.
3: Ay, el que realmente formó el berequeque fue el suegro. Porque no tiene nada que ella sea.
0: El que lo formó fue Lucho Torres. A querer decir que es que porque la pelada tenía 16 años.
5: Una pregunta.
0: Lucho Torres, porque él fue el que empezó la vaina. Es que ella tenía 16 años. No entendieron. Lo que estoy diciendo es que desde el primer momento que el pelado fue a buscar que quería ser novio de la muchacha, el viejo nunca quiso, no solo ese momento, en ningún momento. Ellos tienen dos hijos, ya tienen más de 10 años viviendo juntos y el viejo no ha gustado del man todavía.
3: No tienen nada que hacer.
0: Yo lo dije al principio, sino que Lucho cambió todo. Viejo coherente ese.
8: Yo lo que puedo hacer es hablar con Marta Liga, que le vayan a hacer la vaina allá al pueblo y no venga para acá, joder.
0: Ahora también la IPS esa, Rafa. Si dan hogares de paso para la gente.
1: ¿Cuál hogares de paso?
0: Sí, Rafa, tú no sabes eso, pero tú nunca te enfermas.
1: No, ey, cuidado.
3: No, porque es
9: corre el mal y resentimiento del pelado ese. En su principio, el papá quiso protegerla. Y ahora que el mando quiso buscarla cuando ya se casaron y toda esa vaina. Mira que todo, si el papá no te impuso que ella tuviera un hijo y tuviera dos hijos y tuviera tres hijos y cuatro hijos y cinco pelados con ese man. Ya, pues, ¿qué va a venir a inventar? Hombre, ¿qué le cuesta tenderle la mano al suegro? Y así se van arreglando las cosas. Yo estoy de acuerdo con Rafa Narváez. Y si no, le batemos a puñalar yendo y ya. ¿Cuál es el
4: problema? Oye, ahora, Rafa,
0: ¿cómo no vas a estar de acuerdo? Si te toca estar de acuerdo para que te pasen los audios. No,
1: yo hablo con
4: Oye, Rafa, ahora que ganas de venir a joder también con una cita, si eso se le quita con ibuprofeno, ¿eh?
1: La solución es hablar con Marta Lía. Ajá. Ella va para que lo atiendan allá.
4: Hombre.
5: Pero mi pregunta es, Rafa.
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2: Lucho, tres canciones que tenga la palabra. Ponla fácil, Lucho. Ponla fácil, por favor.
1: Tres palabras. Tarde ya. Tarde.
0: Tarde ya. Ah, ya regaló la primera.
2: Tres canciones que tenga la palabra. Ay, sí. Tarde.
0: Tarde ya.
2: Mira que mi vida, qué tarde tan bacana.
0: Qué tarde tan gloriosa. Que me dan ganas de tardear.
4: Bueno, el único requisito, si usted ha ganado ya, por favor, absténgase de participar, porque usted debe permitir que otros oyentes también puedan degustar el extraordinario arroz especial del tigre.
0: ¡No me digan!
1: Como dijo el de Rayán, porque tarde.
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1: Porque tarde.
2: Son 12 en la mañana. Yo quiero un poco más. Se te hizo temprano.
1: Porque tarde.
2: Para guardar mis sentimientos. Ay, yo no pensé que usted
3: te fuera a despertar.
2: Ah, bueno, joder, Rolfo, ya hemos soplado bastante.
4: Sí.
1: Que se ha soplado.
5: Pedro, más y Rafael en vivo.
1: Samario.
2: Bueno, pues Tropicana. Rolfo, ¿cuál es la primera regla?
4: La primera regla, si usted ha ganado, no participe. Permita que otros ganen también y degusten el arroz especial de cerdo, pollo, camarón y verduras frescas.
2: No me digan que es muy tarde ya.
1: Bien.
2: Es tarde ya. Tarde para amar de nuevo.
1: Fácil, fácil.
2: 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Para contar mi sentimiento. 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

0: No.
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2: Bueno, Rodolfo,
3: tenemos
2: un invitado especial a esta hora de la mañana aquí en Tropicana.
3: Canta, Rodolfo.

0: la que ayuda a la gente. Oye, Rodolfo.
1: Dime, Rafa.
0: Cuidado porque vinieron del zoológico a buscarte, Rodolfo.
1: ¿Verdad, Rafa?
0: Estaban buscando una rata mojada.
1: Oye.
0: Hola, Patrick, ¿cómo estás?
2: Muy bien, ¿y tú?
0: Bien, bien.
2: Gracias por la invitación.
0: ¿Y por qué te ríes de Rodolfo, sí, verdad?
1: Ella no se está riendo de mí.
0: Claro,
1: no.
0: parece una rata mojada.
2: No.
0: Rodolfo no parece una rata mojada.
1: No le prestes atención.
3: No, Rafa. Definitivamente no, Rafa.
0: Entonces, ¿qué parece?
3: Una rata seca.
1: Mierda.
0: Bueno, Patrick, ¿qué te trae por aquí a los estudios de Tropicana 89.1?
2: Vengo a hacerles una super invitación porque vuelve el safari nocturno.
0: ¿Otra vez?
2: Sí, señor. Hace 3 años que no tenemos esta edición, pero por fin vuelve este safari y viene recargado porque vamos a tener varias actividades. Obviamente que lo más importante es ir a conocer y a ver, a disfrutar de ese comportamiento de los animales nocturnos, porque muchas personas nos preguntan, ay, pero entonces ¿a qué horas duermen los animales? Pues... básicamente los que son diurnos van a estar durmiendo, pero los nocturnos van a estar on fire.
0: ¿A qué hora duermes tú?
1: A las 7:30 para 8.
0: Pero este se puede
3: considerar... diurno, un animal diurno.
2: Bueno, ajá. Sobre todo las aves, los primates, normalmente son los que son más, tienen esos comportamientos como más tempraneros.
0: Ok, ¿y a qué hora sería la actividad? ¿Desde qué hora comienza?
3: ¿En la noche?
0: ¿Desde qué hora? No estoy diciendo en qué momento del día, estoy diciendo a qué hora. ¿A qué hora?
1: Yo ya.
2: Habían dicho que esto era algo súper serio.
4: De 9 de la mañana a 4 de la tarde del safari nocturno.
0: Hey, Luigi, ¿qué?
2: Pero bueno. Les quiero contar que esto es el 31 de julio y el 1 de agosto y va a ser a partir de las 6:30 de la tarde. Lucho tiene toda la razón, es en la noche.
3: ¿Hasta qué hora?
2: Hasta las 10:30 de la noche. La taquilla va a estar abierta hasta las 9:30.
0: Te lo pregunto, ¿a qué hora abren para esto?
2: Las puertas se abren a las 6:30 de la tarde.
0: ¿Viste? Ajá.
3: ¿Ya es de noche, Rafa?
2: Ajá. Sí, ya está oscurito acá.
0: Vale.
2: Es cierto.
0: ¿Viste, Lucho?
4: No, de 6 de la mañana a 4.
0: Pero porque te perrateas la pregunta.
4: No,
0: o sea,
4: me pareció.
0: Aparentemente es obvia, pero también los oyentes necesitan saber a qué hora abren las puertas.
3: O sea, digamos que eso es un recorrido que hace cualquier persona en el día, pero obviamente hay unas zonas por las que no hay necesidad de
2: nosotros vamos a tener pasar. Iluminación en el zoológico normalmente, pero sí van a haber unas zonas que no están iluminadas y que van a estar como con unas restricciones precisamente para no afectar el sueño de los animales diurnos.
3: Ok, claro. Esto solamente es 31 y primero. 31
2: sí,
3: de julio,
2: sí.
3: 1 de agosto.
2: Exactamente, es un evento exclusivo. Normalmente no hacemos este tipo de eventos y solamente en el zoológico de Barranquilla pueden ver el comportamiento de... sobre todo los felinos son muy nocturnos. Bueno, el elefante también, porque es un animal, una especie que no duerme mucho. El búho, claro, las serpientes también son nocturnas.
0: Ahí no tienen zorrochucho.
4: Como Dios.
5: ¿Qué iba a decir tú,
0: Rodo? No, en serio, ahí no tienen zorrochucho. No. De verdad.
5: Ah, que hay uno.
0: Es uno de los animales más importantes del ecosistema.
2: Rafa,
0: ¿no?
2: Bueno, les quiero contar que nosotros normalmente no tenemos una variedad o la variedad que las personas pensarían, porque es que nosotros no cazamos los animales, nosotros no los traemos. Nosotros lo que hacemos, y el zoológico, y esto es súper importante que lo sepan, es que el zoológico tiene la función de cuidar a aquellos animales que fueron mascotas o que fueron traficadas, que las autoridades ambientales normalmente son los que hacen ese rescate
0: y no la pueden devolver a su
2: no
0: hábitat.
2: No pueden volver a su ambiente natural.
3: Rafa, pero
2: porque están enfermos, porque tiene algún tipo de patología.
0: O una donación, ¿no?
3: Antes, Rafa,
2: las donaciones ya son más entre zoológicos,
4: de dónde,
2: ese tipo de cosas.
4: ¿De dónde sacan el tigre aquí, por lo menos?
2: Ese fue una donación de otro zoológico, exactamente. Pero digamos que esos son en exóticos. Pero sobre todo nativos, que es lo que me estaba diciendo Rafa, no es que nosotros salimos a la ciénaga o salimos a buscarlo, no, porque eso es lo que pasa a la gente.
0: Pero si la boca necesitan un zorrochucho, aquí está Rodolfo.
1: Oye, Rafa, yo fuera, pero es que me da miedo mucho las culebras.
0: ¿Y por qué?
5: Pero las culebras no hacen nada.
2: No, pero
5: las
2: culebras que les dejo.
4: La plata de agua.
2: Ah, ok.
4: La zarigüeya se alimenta de su mamá 2,000 garrapatas al día.
3: ¿Que ya las cuentan?
4: Sí, claro. 2,000 garrapatas.
5: ¿Usted qué tiene para decir de eso que dice el señor?
2: No, pues eso ya sería de biólogo.
0: El veterinario.
2: Yo realmente soy la directora de mercadeo.
5: Yo creo que sabe todo.
0: Él
5: sabe todo.
0: Él siempre.
5: Va a estar trabajando aquí, Mito.
4: A ellos le da rabia.
2: Sí. sí.
4: Porque como uno lee,
0: entonces está bien.
4: La zarigüeya es un animal que.
5: ¿Y cuántas te comes tú?
4: Tú lo dijiste, tú lo dijiste.
5: ¿Tú cuántas te comes?
0: Vamos a ver si sabe la zarigüeya.
4: Ah.
0: Si le pica una culebra a la zarigüeya, la mata, o un calacrán.
4: ¿Un qué?
0: Un alacrán o una culebra.
4: Ella tiene el antídoto en el veneno de ella, Rafa.
0: Ah, bueno, listo. Bien.
3: Mira.
0: Sabes.
3: Una cosa.
2: ¡Qué chévere! ¡Ay, ay, ay!
5: ¿Quién me hace la zarigüeya ese? Lo mismo
4: que el gato, Rafa.
3: Yo lo que quiero saber es de qué tamaño son las garrapatas o dónde existen tantas garrapatas, porque una sola zarigüeya anualmente debería comerse 720 mil garrapatas. Ahora pongámosle que haya 100 zarigüeyas en un lugar.
0: Ajá. Si no se alimenta de garrapatas, se alimenta de frutas.
3: Exactamente. No, pero Lucho dice que son 2,000.
4: En el Ara están vendiendo las bolsitas. En una finca que hay 3,000 vacas.
0: Ajá.
4: Cada vaca tiene un promedio de. Ajá. De unas 300, 400 garrapatas.
0: Pero venga, este es un animal de verdad que
3: está biólogo ahora.
0: Privilegiado en la naturaleza, claro. Porque además tiene el antídoto para las culebras y
4: claro.
0: Todo. Ellos tienen este.
3: Ellos sí.
2: De verdad.
0: ¿Son en serio? ¿Es que es en serio?
4: Es que me
0: yo también, igual que Lucho. Yo me pongo a leer.
5: Pero tú leíste ahora que venían ellos.
4: No, Rafa, tú viste que el gato es el único que jode a la culebra, tú sabes. Hay una culebra que jode al gato, que es la culebra que tiene el veneno en el rabo. Porque el gato le da y ella le pica en la cabeza al gato y el gato no da para pasarse la lengua por la cabeza.
0: Ajá.
4: El gato en la saliva tiene.
0: Sí,
4: tiene
0: la
2: sí, él se limpia con.
4: Por favor. Rafa.
5: Que la lengua tiene sus escamas.
4: Hey, Rafa. Sí. Entonces. Hay que leer, Rafa.
0: Hay que leer.
1: ¡Vaya, Rafa!
2: Bueno, para las personas que no les gusta leer tanto, pero que sí les gustan los animales, también dentro de los recorridos,
5: que me estaban preguntando,
2: nosotros les damos muchos tips o les contamos. Obviamente que hablamos mucho de fauna silvestre, que es la especialidad del zoológico, pero esa clase
5: de Miami,
2: ese particularmente no, pero de pronto sí, nuestros intérpretes silvestre, les pueden contar muchas cosas acerca del comportamiento de los animales.
0: Hablando de silvestre vive en Miami.
2: ¿Quién?
5: Silvestre. No está hablando
2: de... Okay.
0: No, animales silvestres.
4: Oye, ¿qué capacidad tiene el zoológico?
2: Nosotros tenemos un aforo de 1,000 personas por día, okay. Digamos por el tiempo.
0: O sea, en el mismo momento, ¿sabes?
2: Exactamente.
0: Porque hay rotación ahí.
2: Exacto.
0: Sí. Okay. ¿Qué vas a preguntar, Rolf?
1: No voy a preguntar.
4: ¿Cuánto cuesta la entrada?
2: La entrada está en preventa en este momento en tu boleta en 60,000. Entonces ingresan a tu boleta.
0: ¿Y los niños y adultos? ¿Qué incluye?
2: Niños y adultos.
0: ¿Qué incluye?
2: Bueno, vamos a tener a Selva Africana con un show. Pues obviamente que nosotros estamos guardando las proporciones y los sonidos para las personas que se inquietan que de pronto el sonido es estrendoso. No, va a ser un show itinerante, entonces no vamos a necesitar música con altos decibeles. También vamos a tener un show de malabares, fuego, pues como para hacer este tema de safari mucho más potente. Los enriquecimientos, que son actividades que nosotros hacemos con los animales para que las personas puedan ver ese comportamiento natural y obviamente los enriquecimientos sí son normales para que los animales conserven su comportamiento natural.
4: Ahí se dice la cafetería.
2: Sí, señor, vamos a tener también un tema de gastronómico.
0: Calientes, sabroso.
2: Sí, delicioso. Es un tema gastronómico, Rafa, también interesante.
4: Los perros, respeta.
0: Los perritos calientes que vienen allá.
5: De comida,
4: ok. Pensé que lo calentaba.
2: No. El zoológico 100%. Bueno, no ingresan mascotas, pero el zoológico es 100%.
5: Ah, entonces ellos no pueden ir.
4: No, y el gallinazo es mierda. Este especial tiene. ¿Usted acepta donaciones, no?
2: ¿Es un qué?
4: ¿Usted acepta donaciones?
0: Es una garza.
5: Pero entonces define gallinazo o garza o cigüeña.
4: Yo era un cruce de los tres.
2: Tenemos que revisar en la colección animal a ver qué nos hace falta.
4: Oiga, pero bacano que nuevamente el zoológico agarre vida, porque estaba, lo voy a ser sincero, fui hace unos tiempos y le faltaba como mantenimiento.
2: Bueno, ese es el trabajo que nosotros hacemos. Nosotros somos una fundación sin ánimo de lucro y por eso hacemos ese tipo de eventos, actividades. Los venimos a invitar precisamente porque nosotros vivimos en una mayoría de la taquilla, de la boleta. Entonces, claramente, entre más personas ingresen y puedan ver todas las actividades que tenemos, que son muchísimas, nosotros vamos a poder continuar dándole bienestar, porque es que solamente el presupuesto de la alimentación de los animales es muy grande.
0: Voy a hacer un comentario un poco antipopular. Animalista que se respete, Rodolfo, colabora con los zoológicos, o sea, ayuda a los zoológicos. Animalista chimbo,
6: es el que protesta que porque los animales están ahí, porque quizás nunca ha entendido por qué los animales están ahí. Al contrario, los animales están ahí porque se están cuidando, Rodolfo. Sí. Porque ellos no pueden volver a su hábitat o porque están enfermos. Uh-huh. Y ahí es donde lo están cuidando, Rodolfo. Exacto. Y que, bueno, toca mostrarlo para poder hacer un mantenimiento del zoológico, para
3: alimentarlos
6: a ellos. Y sostener un zoológico es súper costoso. Si la gente cree que esa vaina es gratis.
3: No, claro, Rafa, por lo menos sostener el zoológico. Tú sabes que conseguí 2,000. ¿Cuántas zarigüeyas hay? 2,000 garrapatas para cada zarigüeya.
4: Oye, esa zarigüeya no hay. Hey, mira.
2: Pero, por ejemplo, sí tenemos otro tipo de especies donde se tiene que. Claro. O sea, la alimentación de los animales es muy costosa. El elefante, el león, solo el león macho se come más o menos 7 kilos de carne día.
4: ¿Es mito o es verdad que le tiran unos burros?
2: No, eso es supremamente falso.
5: Pero aceptan donaciones de comida para el león.
4: Hay un mito que.
6: ¿Cómo así?
2: La carne es de primera. Sí, claro.
4: La carne
2: es de
3: Rafa,
2: primera.
3: Y una especialidad.
5: Pero le llevan a Rodolfo ahora.
3: Rafa, una especialidad para el safari, ya que no hay forma, o no sé si se vayan a querer llevar al zorro chucho ese, pero por primera vez para que tenga un camello en el.
4: Mira, pero.
3: En el zoológico.
2: Un dromedario en algún tiempo.
4: Por lo menos yo a veces pensaba, decía, porque es que a mí me da una tristeza ver el espacio que tiene el elefante. De uh-huh. de hecho ustedes le pusieron
5: y no se puede balancear.
4: Le pusieron corriente para que él no tumbe la pared. Una vez
6: tumbó la pared, se escapó.
4: Encontraron esa.
2: No se escapó, sí tumbó la pared, se recostó, ¿se pero obviamente por el peso del animal.
5: Como que no, si ya apareció por allá por la casa.
4: Mira, no.
1: Oye,
4: ser embustero. Yo decía, el elefante deberían sacarlo un domingo en un camión, llevarlo para una finca y pasearlo y después recogerlo. Pero se imagina, tiene que dormirlo para recogerlo. Entonces. Debería ser así, porque el espacio que él tiene es...
2: Sí, de hecho, por eso venimos gestionando pues espacios para poder mudar el zoológico. Es un debe que tenemos desde hace varios años. Pero todo esto, finalmente, digamos que mientras que nos mudamos, siempre necesitamos que los animales estén al 100%. O sea, la calidad y el bienestar animal es lo más importante para nosotros. Entonces, sí somos conscientes de algunas limitaciones de espacio, pero básicamente lo que estamos buscando es poder mudar...
4: Y lo que dijo Rafa es verdad.
5: Y no, o sea, le pueden poner telaraña y eso al elefante.
4: ¿Para qué?
5: Para que se balancee, Rafa.
4: La gente que se queja, lo que dice Rafa es verdad. Usted suelta a ese león y no es capaz de buscar la comida al solo.
6: No, nada.
4: O sea, hay animales que ya se acostumbraron al cautiverio y no van a buscar su comida, se van a morir de hambre.
2: Claro. Exacto. Aparte que también unos, por haber sido mascotas, tienen unas limitaciones porque las personas que los tuvieron en su momento les hicieron daño. Por ejemplo, el caso del jaguar hembra que nosotros tenemos. A ella le quitaron las garras, le quitaron los colmillos, entonces es un animal que no puede.
4: Sí, hembra.
2: Sí, es una hembra. Entonces a ella particularmente hay que las porciones de carne no se le puede dar hueso y esa clase de cosas porque no tiene la capacidad de pronto de comerlo de la forma como lo haría en la
6: está
2: naturaleza.
6: Como Rodolfo sin dientes. Patrick, ¿dónde tiene que ingresar la persona a comprar?
5: No, y no se le puede.
4: Ya, hombre.
5: No, ya, tema serio, Rafa. Ahora. Para el tema de la alimentación, sí me llamó la atención eso, Rafa. ¿De dónde uno va a hacer las donaciones?
6: Sí, ella dijo que sí.
5: ¿Dónde se pueden hacer las donaciones?
6: Ve ahí, habla con ella ahora si quiere.
5: Y no está aquí, cállese, hombre.
6: Bueno, cállese usted. Va a hablar con ella si quiere personalmente.
4: ¿Quiere llevarle al pite al pavo?
6: No.
1: ¡Oye!
6: Bueno, Patri, ¿qué página tienen que ingresar las personas que quieran comprar la boleta?
2: En Tu Boleta, está súper fácil. Solamente ingresan a Tu Boleta, Barranquilla, Safari Nocturno, y van a poder, solamente deben cliquear en alguna de las dos fechas. Ahora, si ustedes quieren venir a las dos, maravilloso. Vamos a tener preventa hasta este 24, aunque estamos revisando porque nos han solicitado que la ampliemos un poquito. Se entiende que en Barranquilla normalmente la preventa estaba un poco más cercana a la fecha, pero pues lo estamos evaluando.
6: En Barranquilla todo dejamos última hora. No,
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3: 9 de la mañana, 53 minutos, 9:53.
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11: 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Ya son las 9 de la mañana con 55 minutos.
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0: 10 de la mañana en punto. 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

Señoras y señores, señoras y señores, tengo el gusto de presentarles al locutor con más categoría en Barranquilla.

0: Bueno, pilla la película. Hoy que es miércoles, mitad de semana. Lo que viene va a ser tan bueno que después vas a entender por qué tuviste que esperar. Te lo voy a repetir porque estaba acá en un cuadro. Ojalá la película. Lo que viene va a ser tan bueno que después vas a entender por qué tuviste que esperar. Numeral, algo sí le digo con el Dani aquí en... ¡Hola, loco! ¡Bienvenidos! ¡Vamos, ready!
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0: Oye, les tengo un cuento de un pana de un llave. Bueno, no un llave, pero sí les tengo un cuento. Me escribieron tocando a través de el Instagram mío, arroba Daniel Taona. Me escribieron por ahí.
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0: Me escribieron y me echaron un cuento, una historia que les había pasado. Recuerden que ayer hablaba de una persona que había salido con una hembra, que habían ido a comer, a tomarse algo. La chica tenía un pequeño y el hombre, cuando fue a pagar la cuenta, le dijo: yo te pago a ti, pago lo mío, y al pequeño le pagas tú. Eso fue en el día de ayer. A raíz de eso, me escribieron a través del Instagram de Tropicana y me dijeron lo siguiente. Así que, Dani, esto que me escribieron, ya lo he visto, ya lo he escuchado, pero quiero debatirlo con ustedes, ¿ok? Me dice: Dani, he salido con una chica agradable, hermosa, bella,

0: primera vez que nos vamos a ver, podría llevar a mi papá y a mi mamá. ¿Usted qué haría?
1: Comando el tajón en Tropicana. Ah, loco. Este es otro nivel.
0: ¿Usted qué haría? Ya me, ese cuento me lo echaron. Arroba Daniel Dauna, me escribieron y aquí lo estoy poniendo en consideración de los oyentes. ¿Usted qué haría? Dice, no, porque es primera cita, primera vez que me voy a ir a ver contigo. ¿Será que puedo llevar a mi mamá y a mi papá? ¿Usted qué haría ahí? ¿Qué le responde la chica? Y si ese, y si en ese caso contrario, la mujer es la que invita y el hombre dice, voy a llevar a mi mamá y a mi papá, ¿usted qué le diría ese mayo? Está bueno, está bueno. Bueno, si usted me quiere mandar una historia, la voy a recibir, arroba Dani Altaona. Ahí me pueden enviar su historia. Yo la leo a nivel anónimo aquí en Tropicana. ¿Qué dice?
2: Ay, Dani, cabeza puerco.
0: Ajá.
2: No, nada. No voy para esa.
0: No vas para esa.
2: Es que va a llevar el combo completo. Ajá. Mejor dicho.
0: Oye, qué vaina. ¿Qué dicen por aquí? ¿Usted qué haría? ¿Qué diría? ¿Cómo respondería?
3: Dani, te la tiro plena. Yo no sé si a ti te ha pasado, Dani. A mí me huela que sí, porque tú eres un man como yo. Un man Messi. ¿Sí me entiendes? Ajá. Hay veces que uno la primera cita, papi, va al matadero. Me llevo hasta los papás también. Para que

0: izquierda, loco. ¿Con qué vendrá el carecuajo?
1: Dímelo. Hey, muñeco. A mi charón duro tu trabajo, María.
0: ¿Por qué?
1: Ay, yo estaba gano, yo estaba de locutor en otra emisora, estaba ganando bello, dos sueldos.
0: ¿Y entonces?
1: Ey, ey, los primeros pininos ya, pero ay, yo estaba firme.
0: ¿Más firme que qué?
1: Dos días.
0: Ajá.
1: Me dijeron, ey, pon dos canciones de los Bookies. Ay, ajá, papi, ajá. Más fácil, yo puse Una Vida Sin Ti.
0: Ajá.
1: Pero la puse ahora en julio ya. Me echaron. Ey, tú puedes creer por eso, ¿eh? Arro, ellos son muchachos. Hola, lo que me faltaba, la falta que me echen de Tropicana. Lindo, voy a quedar sin merienda y sin nada. Va sin poder invitar a María Teresa un heladito.
0: Pulso, una María
1: tenía
0: Teresa.
1: Este lado, ya estaba, ya me estaba copiando,
0: la,
1: muñeco.
0: La tú, nene,
1: ¿y ahora?
0: Oh, qué vaina. No, aquí se puede colocar. En el arroz con mango, no te preocupes.

0: ¡Hello! De una. A ver, ¿qué dice?
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0: Bueno, pendiente ahí porque un joven fue asesinado a bala en el barrio El Bosque. En la noche del martes, un joven de 21 años fue asesinado a bala en la noche del martes en la calle 60B con carrera 8, barrio El Bosque, en el suroccidente de la capital del Atlántico. Un hombre llegó a pie a la mencionada dirección y disparó contra Slider Sánchez Potes, quien fue impactado en varias ocasiones. El homicida corrió una cuadra y se subió en una moto que era conducida por un cómplice, huyendo, dejando el pelero a toda velocidad.
2: Número 2.
0: Bueno, estamos al pendiente de todo lo que pasa en la ciudad de Barranquilla. Dos homicidios en menos de 8 horas en el barrio 7 de Abril. Una de las víctimas era un reciclador. Entre la tarde y la noche del martes, el más reciente ocurrió alrededor de las 8 de la noche del martes, cuando un joven de aproximadamente 24 años fue asesinado a bala por desconocidos en la calle 78 con carrera 9 Sur. La víctima fue auxiliada y trasladada al Camino Santa María, donde se confirmó su muerte. De momento, las autoridades no han revelado la identidad de la víctima.
2: Número 3.
0: Bueno, por otro lado, capturado por crimen de niña en Pueblo Nuevo, confesó el homicidio. El presunto responsable pretendía huir a Bogotá. Bueno, José Antonio Luque, secretario del Interior del Atlántico, aseguró que el joven de 20 años capturado por el crimen de una niña de 3 años en el barrio Centro de Pueblo Nuevo confesó haber participado en uno de los hechos o en el hecho que enlutó al departamento. Aseguró que, estando en Pueblo Nuevo, conoció la información sobre la captura del joven en el vecino municipio de Baranoa. Dice: de inmediato nos trasladamos a Baranoa y efectivamente nos quedamos escuchando la entrevista del indiciado. Este muchacho confesó haber participado en el homicidio de la niña. Añadió Luque que el joven fue capturado cuando se movilizaba en un motocarro para salir del municipio y llegar hasta la terminal de transportes de Barranquilla para tomar un bus

0: Bueno, continuamos con esta historia. Esta historia de un man que invitó a salir a una chica, y como era primera vez que salían, la chica le pidió que por favor, si podía llevar al papá o a la mamá. ¿Usted qué haría? ¿Qué respondería ahí? Dígame la plena tropicana.
1: Dani, mira, no es amenaza, pero vengo a trasnochar. Y allá afuera hay 5 muchachos pateando bolas y me le pegan a la reja con el balón. Vuelve a sonar y publico en Facebook quiénes me comieron.
2: No, hola Dani, yo los llevaría, okay. Pero me los llevaría para allá arriba, para el mirador, y compraría a cada uno un chito y compraría una gaseosa litro. Listo. No hay más nada.
0: Ah, pero te cuento que si usted lo lleva por acá por Miramar y toda esa película, sale más barato un perro caliente de eso, no. Los perros cebolleros. No es así. Se la baila, a ver.
1: Dani, yo sí lo acepté, Dani, porque estaba interesada en la pelada y me gustaba. Y para qué, mira, ya llevo 10 años viviendo con ella.
0: No, vea, un caso de la vida real. Sabía que podía encontrar un caso. Sabía que lo podía encontrar. Qué vaina, tropicana, men.
3: Dani, buenos días, mi rey, bendiciones. ¿Cómo a todos, mi hermano en los barrios, Dani? Si uno lleva buenas intenciones con la hembra, mi hermano.
0: Va para esa.
3: Bienvenido a los suegros, ¿no? Así.
0: Ah, ok.
3: Claro, y ahí uno conoce a los suegros y se da cuenta cómo son los suegros. Si no le cayó bien o no le cayó bien.
0: Ok, vale.
3: Ya. Es buena.
0: Ok, vale. El que tiene buenas intenciones se lleva a los suegros.
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1: Vale, muy bien, en Tropicana, 10:53 en Tropicana.
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1: Bueno, les quiero contar algo chévere, algo bacano para todos los oyentes de Tropicana, para que lo tengan claro, preciso y conciso. Óyelo. 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
2: 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En Tropicana son las 10:55. 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
9: 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En Tropicana son las...
2: Muy bien, 10:57 en Tropicana, 10:57.
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2: Muy bien, en Tropicana, 10:58.
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2: 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Bueno, voy con la opinión de los oyentes que están ahí, conectados a Tropicana, que

0: y hacerle la pregunta a los oyentes. La primera cita, el man le invitó y le dijo, ¿sabes qué? Vamos a conocernos. Te voy a invitar a salir a comer a lo que quieras. A lo que la hembra le responde, yo acepto tu salida, pero hay un problemita. ¿Puedo llevar a mi papá y a mi mamá? Lo que pasa es que primera cita me da miedo. ¿Usted qué respondería ahí, Tropicana? A ver qué dice, men. Tropicana.
1: Oh, Dani, eso es que se va a llevar la molera del siglo.
0: Mira, mira.
1: Papi, no le busque más.
0: Tropicana, buena.
2: Hola, Dani. Yo creo que esa vaina te pasó, guatío. Me está tirando la charada acá. Te querían limpiar, te querían dejar limpio.
0: ¿Cómo te parece? A ver, Tropicana, ¿qué dice, men?
3: Oye, viejo Dani, si ya lo que quieres es una cena familiar, bueno, que me invite a cenar en la casa de ella con los papás, que se mande la cena.
0: También puede ser, Tropicana, a ver.
4: Dani, consejo para los hombres, que se vaya la mujer de bloqueada.com. Yo soy mujer y soy veterana en el caso. Claro. Vea, mujer que le invitan a salir, lleva a papá, mamá, tío, primo, amiga. Vea, ese hombre se va a llevar en la muela del año.
0: Ya lo dijo, confirmado, está. Lo está confirmando una hembra, ¿ah? ¿No te parece? Bueno, ¿qué dicen por acá? A ver.
5: Hola, Dani, buenos días. ¿Y si ustedes fueran los papás de esta chica que va a salir con ese muchacho desconocido, la dejarían?
0: ¡Oh, buena pregunta! ¡Buena pregunta! ¿Quién me le resuelve la duda a la chica? Aquí está.
5: Hola, Dani, buenos días. ¿Y si ustedes fueran los papás de esta chica que va a salir con ese muchacho desconocido, ¿la dejarían?
0: ¿Usted la dejaría? ¿Quién me le responde? Levánteme la mano el que le responde la duda a la chica. Quiero desenredar esta película ya. De una. ¿Quién me le responde ahí? Que levante la mano el que le da respuesta a la chica. Con la manito arriba. Mándeme la manito arriba si es respuesta para la chica. A ver.
6: Oa, cabezón. Eso no es un muelazo.
0: No. Levánteme la mano si usted le da respuesta a la chica. Quiero respuesta a la chica. Ella dice.
5: Hola, buenos días.
0: Buenos días.
5: Si ustedes fueran los papás de esta chica que va a salir con ese muchacho desconocido, ¿la dejarían?
0: Ok, bien. Perfecto. ¿Quién le responde? ¿Quién le responde?
7: Oye, Dani, pero si tú eres mayor, ¿para qué vas a tener los papás y papillas? ¿Sabes?
0: No, no se escucha nada, no se escucha bien. ¿Quién me le responde a la chica? ¿Quién me le responde a la chica? No veo la nota de voz. ¿Quién me le responde a la chica? Aquí está. Ahora sí.
8: La verdad que yo no la dejaría. Primero tengo que conocer a la persona que va a salir con mi hija porque...

0: Dani, para eso hay que llegar primero a la casa de los futuros sueros.
1: Ok.
0: A ver qué pasa, dijo Dani, para que lo conozcan a uno.
1: Bueno, pues ahí está la respuesta. ¿Otra más?
2: Bueno, si la chica acepta una salida es porque ya es mayorcita y ya ella sabe lo que hace.
1: Bien.
2: Por lo tanto, los papás se conocerán después. No es el mismo, no es preciso, es la primera salida.
1: Ahí le están dando respuesta, Tropicana.
3: Tropicana, Tropicana. Mira, tal cual como dice la señora, si yo fuera la mamá de esa chica, no la dejo salir con un desconocido.
1: Ok.
3: Ahora te voy a echar un cuento.
1: Échelo.
3: Yo llevo con mi esposo 16 años.
1: Ajá.
3: Desde los 17 años de edad juntos.
1: Ok.
3: Y la primera vez que salí con él, mi mamá no me iba a dejar salir. Me dejó salir porque me llevé a una tía mía que es contemporánea conmigo.
1: Ok.
3: Que si no, no fuera ido. Y perfecto, tiene toda la razón. Y hoy soy mamá y le doy toda la razón. Ya que si se consiguió una muelera o no, y ese es otro tema. Pero igual, si el man es decente y va con buenos valores, pues también tiene que echarle el ojo a una pelada decente y de buenos valores.
1: Oiga, confirmado, o sea, anda buscando una muelera. Ahí está, güey. Ya salió la respuesta.

0: Emisora Diferente, 11:31, rapidito ahí.
1: Saludito a mi gente, la HP reportándose, llegando de nuevo al programa. Ey, voy a saludar a los pueblos de Colombia.
0: Ajá.
1: Ey. Ey. Joda, que siguen de cerca la emisora.
0: Vaya,
1: y Juan, siguen a las intervenciones del huesito, me mandan saludos y todo. Y saludos a mis amigos de Cevichal.
0: Ey, ey.
1: Joda, ya en el Cevichal, muchos nos escuchan en Cevichal.
0: Respétame.
1: Ey, también saludo a mis amigos de Ponedura. Ey. La gente de Ponedera. Oh, saludo a mi gente también de. Ey, ven acá, ¿quién escribió esta vulgaridad aquí? Ey, barro, que después Rafa la coge conmigo.
0: Ay, ¿con quién más?
1: Ah, Pibijay es la vaina, Pibijay, verde y tal. Ey, por último, saludo a Soplapeo.
0: Ey.
1: Soplapeo Bolívar. Ah, Soplaviento es la vaina, Soplaviento. Ah, mala mía. Necesito unas gafas ya. Ey, saludito al huesito. Ey, sigas escuchando.
0: A ver, ¿qué? Está reportando la sintonía. Qué vaina, bueno, ahí está. El HP en Tropicana. Esta se llama Si Pudiera 11.

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0: Número uno.
2: Número uno. Bueno, les quiero contar que Pepes estarían detrás del crimen de una mujer en Villas de San Pablo, según las primeras hipótesis. Nesit del Carmen Núñez Moreno residía en la Torre 27 del conjunto residencial Villas de San Pablo, en la calle 134 con carrera 28 en Barranquilla. La mujer se dedicaba al oficio de costurera. Tenía por costumbre sentarse en la parte externa de la Torre 9 para hablar con los vecinos. En la noche del martes se encontraba dialogando con otros residentes cuando llegaron dos sicarios en una moto y le dispararon en dos ocasiones a la mujer, una en el brazo izquierdo y otra en la derecha. La mujer fue auxiliada y trasladada al Camino del Pueblo, donde se confirmó la muerte. Una hipótesis que parece a la policía indica que el crimen obedecería a una venganza por parte de la banda Los Pepes contra alias Ever, presunto jefe de zona de Los Costeños, teniendo en cuenta que la mujer era la mamá de esta persona. ¿Cómo te parece, loco?
0: Número 2. Número 2.
2: Bueno, por otro lado, el Junior de Barranquilla empieza contra el Barranquilla FC la búsqueda de otro título para sus vitrinas. El juego hoy se disputará miércoles 7:30 de la noche en el Estadio Romelio Martínez. Junior de Barranquilla hoy en la convocatoria con el gran Francisco Fidrzewski y Pablo Ortiz como gran novedad en la nómina de convocados para enfrentar hoy al Barranquilla FC en el Estadio Romelio Martínez.
0: Número 3.
2: Bueno, para cerrar toda la información, oiga, los oyentes que están conectados ahí a Tropicana, oiga, investigan la muerte, siguen la investigación, siguen en todas esas películas. ¿Se acuerdan que ayer hablábamos de una persona, de una madre e hijo que habían fallecido en un hotel en El Rodadero? No presentaban ni signos de violencias ni nada por el estilo. Las causas serán establecidas mediante los procesos técnicos científicos desarrollados por medicina legal. ¿Qué habrá pasado? Amanecerá y veremos, dijo el ciego. Una más es Tropicana.

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Alisten Chama y Camello. Alisten Chama y Camello de Tropicana. Pilas, que voy con eso ahí de una.

soy armador de bolsos de dama y necesito cambiar. Me imagino yo que le tira costura a los bolsos y toda esa película, ¿no? ¿Para qué me dice call center en

podemos recomendar en el día de hoy a Lidis Carolay Ospino. Si usted no tiene chamba y camello, aquí se lo encontramos en Tropicana. Voy con una más. Se llama De mí enamórate en Tropicana. Para realizar.

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1: 11:57 en Tropicana.
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9: 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En Tropicana son las...
1: Muy bien, en Tropicana, 12 en punto, en Tropicana, nombre de Pintulán.
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1: Muy bien, en Tropicana 12-1.
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0: Bueno, aquí estamos en Tropicana, Rodolfo Espinosa, Luis Alberto Funes. Les acompañamos a partir de ese momento y hasta las 2 de la tarde, plantando la bandera de la salsa. Arrancamos a Tuna. ¿Usted qué haría, Rodo?
1: Muy bien, son las 12 meridiano, 12 minutos, salsa a la carta. ¿Usted qué opina de esta situación? ¿De qué se trata, Lucho?
0: Rodo, dicen por ahí que el chisme es libre y el chisme no es que yo lo busque, sino que llega a mí.
1: Ah, el chisme llega a ti.
0: Un chisme con
1: no
0: historia.
1: No es que tú lo estés buscando.
0: Yo estoy en un sitio y el chisme llega hasta ahí.
1: Ajá, ¿qué fue lo que pasó ahora?
0: Por ejemplo, dijo Rodo, ¿cuál cree usted que es el tiempo prudente para hacer un cambio en una relación, cambiar de una para otra? ¿Usted qué tiempo tomaría si termina hoy con su esposa para buscar otra?
1: Unos 6 meses aproximadamente.
0: ¿Puede durar sí, para usted?
1: Podría durar.
0: Lo que pasa es que una vecina terminó con el esposo, se dejaron, se abrieron. Oye, a los 15 días estaba con el otro por ahí.
1: Ya, de frente.
0: Lo que nadie sabe si ya lo tenía o se lo levantó después.
1: Ajá.
0: La pregunta mía es.
1: O sea, nadie sabe si era un arroz en bajo
0: que tenía
1: por ahí.
0: Un tiniebla, alguna vaina.
1: Ajá.
0: Entonces, la pregunta es: en un caso de esto, ¿usted qué haría? ¿Cuál es el tiempo prudente para hacer un cambio en el line-off? ¿Cambio de jugador en el partido?
1: Bueno, ustedes pueden opinar libremente ahora al 300-356-5625.

0: historias, chismes que llegan a la mesa de trabajo, viejo Rodo. Y hoy estamos hablando en el cambio cuando ya usted cree que es el tiempo pertinente para hacer un cambio. Por ejemplo, viejo Rodo, si yo viera a mi esposa con otro man, ¿yo qué haría? Me tomaría un tiempo.
1: Sí, claro, me tomaría.
2: Pero un tiempo de aproximadamente ¿cuánto?
0: Un año.
2: Un año.
0: Sin nada.
2: Antes de comenzar otra relación.
0: Darme la oportunidad de conocer a otra persona.
2: Ya.
0: Pero no mandarme de frente. Eso haría yo.
2: Muy bien, los oyentes opinan libre y democráticamente ahora al 300-356-5627.
3: Eso que ya lo tenía, yo Rodo, yo Lucho, ya lo tenía. Pero rey muerto, papi. Eso sale un llanto, no ha salido el muerto, está soltando el llanto, papá.
0: Bueno, muy bien, Tropicana.
4: Tropicana, buenas tardes. Vea, viejo Rodo, yo al siguiente día estoy entropando el otro.
0: ¿El otro?
4: Al siguiente día estoy entropando el otro, pero el otro macho.
0: Yo sí, está como raro, echa el otro. Tropicana.
5: Viejo Rodo, todo depende. Todo depende, porque a veces uno se enamora. Y depende de la mujer, ¿entiendes? Depende de la mujer, a veces uno se enamora, se trae a una mujer y es duro. Entonces todo depende de la mujer, de la mujer que uno tenga y con la mujer que uno se deja.
0: Bueno, muy bien, este punto es importante. Otra más, rápidamente, 300-356-5627, Tropicana.
6: Buenas tardes, Tropicana. Rey muerto, rey puesto, pero por lo menos ese rey ya estaba puesto antes de...
0: ¿Sí o qué? Yo pienso que ya esa veneta, ese caramelo lo estaban comiendo hace rato.
2: ¡Hombre! Seguramente ya venía eso socavando, Lucho.
0: Tenía rato de escuchar esa frase.
2: ¡Socavando!
0: ¡Socavando, Tropicana!
7: Buenas tardes, Lucho. Buenas tardes, Rodo. No joda, yo siempre he dicho que rey muerto, rey puesto. Pero ya ese cuentecito, cuando así en el caso este, que ya enseguida frenteó, es porque ya tenía su arrocito.
0: Claro
7: ya
0: sí.
7: Le estaba moviendo el peto desde hace rato.
0: Vamos
7: así
0: a hoy, por favor.
7: De una, sí me entiende. Uno soltando, saliendo el payaso, soltando la risa. De una.
0: Bueno, pues.

0: Bueno, se viene esta hora el huesito perverso en Tropicana, viejo Rodo. Huesito perverso, huesito perverso. Se metió la yepa, Rodo.
1: Muy bien, el más gracioso, el picarón.
0: Uy, zona.
1: El propio, el mejor de los mejores, el mejor cuenta chistes. Aquí está el H.

0: bailan. Y la jefe activa, como les digo. ¡Ey! Ahora que les tengo, hoy está poderosa. ¡Ey! Lastimosamente tuve la muy, muy, muy mala suerte de entrar al baño después de cierta persona de ella. ¡Oja, bro! ¡Oh, yo tenía desde carnavales, ey! ¡Oh, tenía la nariz tapada! ¡Oh, que me echaron como 10 litros de maicena! ¡Eres ahí! Muñeco nada más fue entrar al baño y por arte de magia, muñeco, se me destaparon las fosas nasales. Ay, pero lo peor fue lo que vino después. Ay, ¡qué olor tan teso, mano! ¡Hola, muñeco! Ay, en mi vida había yo sentido tal putrefacción, bro. ¡Hola! Yo estaba que lloraba, me lloró el ojo derecho. ¡Ay! Me puso el Ortega también. ¡Oh, hasta me soltó el estómago! ¡Va, Rodríguez! ¡Ey! Y he volteado la cara y veo que el personaje se le ha quedado la taza de café con el nombre ahí escrito y todo. ¡Oh, mira, ve! ¡Ey! ¿Y ustedes no van a creer quién fue? ¡Ey! ¿Será que lo boleteo, ey? ¡Ah! ¡Hombre, barro, barro! ¡Lo boleteo! ¡Joda, pero es que eso no se hace, ey! ¿Será? Papi, no por bueno me dicen el HP, muñeco. ¡Ey, robo! ¡Wow! ¡Borres por tu alma, bro!
1: ¡Más gracioso! Para destornillarse de la risa. Para copiarse a carcajadas, Lucho.
2: Eso, vamos por encima. 12 con 28. Ya viene en instante. Tres noticias.

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1: Atención, una mujer perdió la vida y un hombre resultó herido durante un ataque sicarial registrado en el barrio Nueva Colombia. El hecho ocurrió hacia las 6:20 de la tarde en la carrera 21B con calle 73, donde, de acuerdo con la información preliminar, las víctimas se encontraban en la parte externa de una vivienda cuando fueron sorprendidas por dos hombres que llegaron al lugar en una moto. Sin mediar palabra, uno de los ocupantes del vehículo desenfundó un arma de fuego y disparó en repetidas ocasiones contra las dos personas. Tras el ataque, los agresores huyeron del sitio con rumbo desconocido.
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2: Pon atención porque llegaron los refuerzos al Junior de Barranquilla para ese segundo semestre. El bicampeón empieza a reforzarse tras el llegado, pues, de refuerzo del bicampeón de la Liga Colombiana. El de mayor relevancia es un puntero argentino, viejo Dani, viejo Rodo, quien ya Teo lo bautizó. ¿Sabes cómo le dice?
1: El freebie.
2: Vaya freebie. Francisco Fridrisewski.
1: ¡Epa!
2: Francisco Fridrisewski. Y ya saben, aquí en Barranquilla, ya lo bautizaron el freebie.
1: ¡El freebie, vaya!
2: Bueno,
1: oye, además, y el Junior juega esta noche.
2: Sí, señor.
1: Aquí, con Barranquilla. 7:30.
2: Sí. Estará afrontando, pues, el campeonato criollo de la Copa Colombia. Hoy miércoles se afrontará su partido en la fase 1B contra Barranquilla Fútbol Club en el estadio Romelio Martínez. También, atención, viejo Rodo.
1: Dime.
2: Porque, además, se va a incorporar también, préstamo por un año desde Banik Ostrava de República Checa. Por acá dice Pablo Ortiz, se incorpora también. Y la del marcador sub-20 ascendido del Barranquilla, Fabián Correa. Son los jugadores que hasta ahora refuerzan el equipo rojo y blanco, que hoy medirá fuerzas a las 7:30 de la noche en el estadio Romelio Martínez. Y el sábado estará en cara ya la primera fecha de la Liga Biplay contra el Tolima en el estadio Manuel Murillo Toro de Ibagué. Ahí está, vamos con más.
0: Número 3.
1: Atención, las autoridades judiciales investigan el homicidio de un adolescente de 17 años ocurrido en la tarde del pasado lunes 20 de julio frente al cementerio del municipio de Soledad. La víctima fue identificada como Juan Carlos Barrios Barrios, quien ingresó hacia las 4:20 de la tarde al Hospital Materno Infantil de la Ciudadela Metropolitana con dos heridas ocasionadas por proyectil de arma de fuego. Pese a los esfuerzos del personal médico, falleció debido a la gravedad de las lesiones.
2: Listo, Rodo, tenemos a 1:00 p.m. con 36 minutos. Recuerda que no son una ni dos,
0: son tres en Tropicana.

0: Deporte de Bacanería para Charles Arenas Management Video Corporation, acompañado de Tito Nieves de Yo Me Llamo. Nos enaltecen con la sintonía Charles Arenas y Tito Nieves de Yo Me Llamo, Lucho.
1: Bueno, vamos a la pausa de comerciales. Saludos para el gran día John, que el taxista de los artistas, para Rolando Estora y amplificando Tropicana 89.1. Y bueno, un saludo para Jesús Daniel Castro, está de cumpleaños en el día de hoy. Un saludo cordial a esa hora de parte de José Castro. Bueno, listo, vamos a la pausa, Rodo.
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7: En Tropicana 1249.
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13: 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En Tropicana son las
7: 12:50 minutos en Tropicana.
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7: Bueno, tenemos en Tropicana, es ahora a las 12:52, es hora de sentirse en paz. Te repito la hora, en Tropicana 12:52.
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7: En Tropicana, 12:52 minutos.
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0: sintonía. El tema se llama Como en el Idilio. En Tropicana tenemos las 12:54 minutos.
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Milagros Hernández de República Dominicana como una loba. ¡Aúlla, loba! ¡Aúlla, loba! ¡Aúlla, loba!

0: Escuchando usted, Karina Tropicana, hoy un chisme bacano, un chisme de eso de esquina, de bordillo, de cuentos, de barrio, y esto que tiene que ver hoy, Rodo, para poner en contexto a la gente con un chisme bueno. Cuando usted termina su relación con una persona, yo pienso que debe haber un tiempo prudente para usted empezar otra. Pero sé que usted arranca hoy, termina hoy y arranca los 15 días ya con otro oficial por ahí.
1: No, y unas antes de 15 días a la semana ya están ya agarraditas de mano y todo con otro man.
0: Y eso es lo que yo le digo. ¿Usted qué haría? O sea, ¿piensa usted cuál es el tiempo prudente de pronto para que empiece de pronto ya pues una relación formal? ¿Usted qué haría en Tropicana? Vamos con los oyentes. A esa hora.
2: A usted se le daña el cepillo de dientes y no espera que se le pudran los dientes, sino que cambia de cepillo inmediatamente.
0: ¿Ah? Hombre, oiga, eso estuvo buena.
1: Sí,
0: es un facto bueno, Tropicana.
3: Hola, Rodo, esa vecina ya tenía su arrocito en bajo de hace rato.
0: Totalmente.
3: Este man estaba mamando cacho en bobada. Pero la verdad, un tiempo prudente para mí debe ser por ahí de un año, año y medio, por ahí más o menos. Todo depende de la relación que uno llevara con su señora con la que se separó. Buenas tardes, Tropicana.
0: Listo, mi hermano Carlos Guerra, un abrazo, mi hermano, gracias por la sintonía, Tropicana.
4: ¿Yo qué haría? Bueno, pues buenas tardes, Tropicana, la más bacana. Yo me tomaría un tiempo, sí, claro, un solo día.
0: Tropicana.
5: Rodo Funes, al día siguiente tiene derecho, al día siguiente.
0: ¿De Juan?
5: Ni modo, al día siguiente.
0: Bueno, listo, Rodo, vamos con la música. Antes quiero invitarte, te voy a mandar el link a Te lo parto de Tropicana. Oye, te voy a mandar un link, coloca la palabra Te lo parto, te lo mando, porque puedes ganarte 100, 200 o 300 barras que partiremos mitad y mitad, miti, miti, 50 para ti y 50 para la causa que tú elijas, abuelitos, niños o peluditos, tú decides en Tropicana. 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Tenemos en Colombia a la 1 de la tarde con 13 minutos.
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0: Gran Combo de Puerto Rico, vocalizando Jerry Rivas, el rubio, ámame, love me, en salsa a la carta.
1: Dice una de la tarde, 23 minutos, nuevamente.

0: Dímelo. Ey, muñequito, ey, tú sabes qué le dijo un canario a otro canario, ey.
1: Nada.
0: Nada.
1: Nada.
0: Ey, ven acá. Arro, te tiro el dato de la guaca. Ey, ¿dónde has visto tú un canario que habla, ey? Abre el ojo, coletico, eso es bacano, pero pega duro, muñeco, pega duro.
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0: título de esta canción es el niño de Tras Talleres, Andy Montañez, Lucho.
1: 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Por eso, Te Lo Parto. ¿A usted le gusta que se lo partan, viejo Rodo?
0: Sí, claro que sí. Yeah. Vamos, no.

0: menciones en esta tanda de Usaquería en Tropicana. Mañana tendremos un chisme nuevo, una historia nueva a través de Tropicana. Los oyentes opinan, Tropicana.
1: A mí ya me pasó, llegué a la casa con una bolsita de basura que compré en la tienda y recogí la ropa y suerte y muerte.
0: ¡Hombre, qué vaina! Cada quien por su lado. ¿Qué? ¿Tropicana?
2: No tengo joda, viejo Lucho. Yo le embuto un tanque de manteca y un saco de arroz para que se la lleve rápido.
0: ¡Epa! ¡Oye, qué vaina! Madre, si sacan vaina, loco, Tropicana.
3: Dani. Yo estoy rezando, ajá, para que ella se vaya de la casa, para que me deje la vía libre para yo poder enamorar a mi Rafita.
4: No, Rafa, yo coge a mi maleta y mi...
0: Esta mañana, espérate ahí, a ver, Tropicana.
5: ¿Qué pasó? Ey, pure, rodo.
0: Ahora sí.
5: Ya esa Lea, el que tenía lo dejó, ahora el que tiene ese nuevo, ese es el que está mostrando, el nuevo el que está mostrando, por el que tenía, por el que dejó el vale, ya ese lo había dejado. ¿Ah? Este es nuevo. Son más malas que uno.
0: Tropicana, bueno, otra más. A ver, ahí está.
6: Joda, Lucho, ese huesito a veces sale con una vaina que uno ni las entiende, marico.
0: Es que por eso se llama huesito perverso. A ver, por acá, otra más, dice Lucho. Julio Ferrer, le mandamos un saludo. Ahí está en la sintonía con Tropicano 89.1, dice Lucho. Parte. A ver, pero aquí está. Ahora sí, en el orden. Otro más, Tropicana.
7: No, joda, yo llegué a la casa y la vi así. Yo le dije, así te quería coger. Y me dio, si me cogiera así, no te pegara cacho.
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0: Bueno, vamos con tres noticias. Saludos para Pacho Héctor, para Herman, para Kelly y para María. Sintonía esta hora en Tropicana, el propio Pancho. Vamos de una con tres noticias. No son una ni dos, son tres en Tropicana.
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4: Una buena del alcalde Alejandro Char, atención, más de 1.682 millones invertidos en programas para la primera infancia. Con estos recursos, la alcaldía de Barranquilla financia estrategias enfocadas en la salud, nutrición, crianza, inclusión y protección de los niños y beneficia a más de 1,000 participantes.
2: Número 2.
0: Atención, salió a hacer una carrera y nunca más volvió. Familia del mototaxista muerto en accidente exige conocer qué sucedió. Atención, el siniestro ocurrió cerca del éxito metropolitano, límite entre Barranquilla y Soledad, el pasado lunes festivo. Atención, la última llamada que recibió Alex Riquet Reina cambió para siempre el destino de su familia. El joven mototaxista de 26 años salió de su vivienda para realizar una carrera solicitada por un conocido del sector y horas después terminó gravemente herido en un accidente de tránsito ocurrido cerca del éxito metropolitano entre Barranquilla y Solepia City. Tras luchar por su vida en una clínica, falleció al mediodía del mismo lunes festivo. Hoy, más allá del dolor por la pérdida, sus familiares aseguran que desconocen cómo ocurrieron los hechos y piden a las autoridades esclarecer las circunstancias del siniestro.
4: Atención, un motociclista perdió la vida tras verse involucrado en un accidente de tránsito ocurrido sobre la vía que comunica a Baranoa y Sabana Larga. De acuerdo con el reporte de la seccional de tránsito, el siniestro se presentó hacia las 9:40 de la noche en el kilómetro 90+500 a la altura del corregimiento de Campeche, jurisdicción de Baranoa. Las primeras informaciones indicaron que el hecho correspondió a un choque entre dos motos como consecuencia del fuerte impacto. Falleció Miguel Ángel Ávila Montes, de 38 años.
0: Luis Orlando, tenemos la una de la tarde, 40 minutos. Recuerda que no son una ni dos, son tres en Tropicana.

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7: Hey, en Tropicana, 1:49.
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14: 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En Tropicana son las...
7: 1:50 en Tropicana.
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7: 1:52 en Tropicana.
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0: Ahí está Fonseca, el tema se llama Antes que el tiempo se vaya en Tropicana, 1:54 p.m.
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0: 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Estamos ready, Luis Alberto Funes. ¿Cómo va la jugada, loco?
1: Bueno, excelente. En ese miércoles estamos en la mitad de la semana, listo para acompañarles hasta las 5 de la tarde en el Tropicón de Tropicana 89.1. Ya está dicho, la emisora diferente, que ha ido a los peloditos y a la gente. Pero queremos extender la invitación, viejo Dandy. 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
0: 2 de la tarde, 12 minutos, Luis Alberto Funes, Daniel Taona, bienvenidos. Es el Tropicón de Tropicana.
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0: canción se llama La Mecedora, africano puro del bueno en Tropicana, el perreo original.
1: Puro perreo para los barrios.
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2: Bueno, aquí estamos disfrutando del Tropicó, ya te lo he dicho, Dios Dani. Tenemos hoy Huesito Perverso, tenemos tres noticias, tenemos la ruta picotera y todo lo que viene para este fin de semana en Tropicana, la emisora diferente que vive los peluditos y la gente. Maite, ¿a usted le gusta que se lo partan?
3: Claro que me gusta partir el premio en entre cualquiera de nuestras tres causas, ya sea abuelitos, niños o peluditos, con la emisora diferente, la emisora más bacana es Tropicana. Recuerde que si no se han inscrito todavía pueden pedir el link al 300-356-56 27 con la palabra, con la frase te lo parto, ya he entrado prácticamente en el fin de semana otra vez.
0: El que vaya

0: qué se vendrá en el día de hoy.
1: Ahí estaban los oyentes dándole palo al WhatsApp, que cada vez va peor, que este man no nada que afina, que no aguanta unos aplausos. Bueno,
0: necesitamos contrincantes.
1: Pues, por algo se llama Yepé, pues, y Huesito Perverso.
0: Por lo que salga ahora, necesitamos de uno un contrincante. Vamos buscándolo ahí al WhatsApp de Tropicana. A ver.
2: Ya es pena, no da risa.
0: ¿Qué dirá?
3: Dímele. Hey, muñequito, saludo a todos los románticos de las emisoras más bacanas, Tropicana. Hey, aquí donde ustedes me ven, yo soy un romántico. Hey, yo antes de hacer el delicioso, le pongo la canción Titania a mi noviecita ya. ¿Tú sabes por qué?
4: ¿Por qué?
3: Papi, el Titania dice, güey, que se hundió, ¿verdad? A buen entendedor, pocas palabras, muñeca.
1: Se va a encontrar con un iceberg. ¿Qué hacemos, Ale?
0: Vamos a esperar que él dice que va a padecer, que lo van a contrarrestar.
2: Qué barbaridad.
0: El huesito perverso.
1: Usted que la reina del huesito, Maite. Que le da tres vueltas al huesito perverso. Tírese un pato ahí, un chiste bacano.
0: A ver.
2: Imagínate que van dos globos en el desierto.
1: Dios. Dos globos, ajá.
2: Dos globos en el desierto. Y entonces le dice el uno al otro: ¡Ay! ¡Ay! ¡Cuidado con el cactus! Se picho.
0: Yo prefiero dejar la pista. O es uno o es el otro. O dejamos esto en silencio.
2: El mío es bueno. El mío da más risa.
1: Vamos a ver con Maito. ¿Usted se llama el huesito?
0: No, yo no, ninguno de los dos. Yo me voy para mi casa a dormir, muñeco.
2: Imagínate, Dani, que había una vez una bala perdida.

0: Tropicana no te echamos ni una, ni dos, te echamos tres noticias.
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0: Número uno.
2: Atención, un hombre fue abatido al ingresar sin autorización al batallón militar en Malambo. Autoridades investigan el caso. Atención, porque otra persona fue capturada por el personal uniformado luego de que el centinela emitiera la alerta de detectar el ingreso no autorizado de una persona al cantón militar. Las autoridades investigan un confuso hecho ocurrido en la noche del lunes festivo y en la mañana del martes 21 de julio en el batallón de ingenieros de combate número 2 Vergara y Velasco, en jurisdicción del municipio de Malambo, donde un hombre que aún no ha sido identificado murió tras recibir un disparo efectuado por un centinela luego de que presuntamente ingresara de manera irregular a las instalaciones militares.
0: Número 2. Número 2.
3: Muchísima atención porque capturan al presunto homicida de la niña Celeste de 3 añitos en Pueblo Nuevo Atlántico. La noticia ha sido confirmada por el gobernador del Atlántico, Eduardo Verano, quien detalló que la detención fue posible gracias al trabajo articulado entre las autoridades y la fuerza pública. El presunto homicida iba a dejar el pelero con rumbo a Bogotá. Al parecer sí se trataría de un caso de extorsión o de retaliación.
0: Número 3.
4: Bueno, y por otro lado, un joven fue asesinado a bala en el barrio El Bosque. En la noche del martes, un joven de 21 años, me da pesar, viejo Funes, Maite.
2: La juventud, ¿no?
4: 21 años, 19, 18, 17.
2: 17, menores de edad también.
4: Menores de edad, 23, 25. Oiga, fue asesinado a bala en la noche del martes en la calle 60B, con carrera 8 en el barrio El Bosque, el suroccidente de la capital del Atlántico. Un hombre llegó a pie a la mencionada dirección, disparó contra el Slater Sánchez Potes, quien fue impactado en varias ocasiones.
2: Bueno, listo, ya están tres noticias. Recuerda, Barranquilla, que solo en Tropicana no te damos una ni dos, te damos tres en Tropicana.

0: Bueno, se llama así, solo ámame, Iván Calderón, en Los Inquietos, aquí en Tropical 89.1. Emisora diferente, tíreme la plena, ¿para dónde nos vamos el fin de semana?
1: Bueno, 12 de tarde, 42 minutos, yo tengo una fiesta verde espectacular, porque me encanta el picó, me encanta el vacile, me encanta el perro, y quiero invitarlos, porque se viene el próximo sábado primero, voy a estar ahí, de jurado, viejo Dani. Scorpion, Super Quique, Scorpion, ¿quién ganará? Usted lo sabrá, hierro con hierro, mano a mano, tú por aquí, yo por allá, quítate tú para ponerme yo. Vamos a ver quién es el que manda en Barranquilla. Super Quique, Scorpion, Scorpion, Super Quique, entrada en Soccer Plaza, entrando por la terminal de transporte próximo sábado primero. Ahí estaremos, Super Quique, Scorpion, fiesta verde.
2: ¿Qué vestido de verde?
0: También, claro, si quieres,
1: es que ambos equipos son verdes. Con verde, como vamos a jugar a Nacional con Cali, okay. Más o menos.
2: Nos vamos de verde entonces.
0: Pero la insignia es el escorpio, como tal.
1: Lo que pasa es que
0: el color verde.
1: Ese
0: entonces con el escorpio de la similitud de los mismos años, ¿qué otro picó era verde?
1: El chamo
0: era verde.
1: Verde.
0: ¿Cómo se llamaba el picó que era salmón? Funes.
1: El africano. Habían varios. El chamo era verde también.
0: El Bobby era amarillo o azul.
1: El Bobby era amarillo. Siempre ha tenido los colores del Boca Junior.
0: Solista azul.
1: El solista azul.
0: El Fidel al final.
1: Negro. Negro, después negro con blanco.
0: Hoy le metió las balas a esas neones. ¿Te acuerdas de esa?
1: Ese medio caminaba, compadre.
0: Fidel era bravo. ¿Qué otro hubo por ahí?
1: No, joder, ¿cuál más así? El Rappi también fue verde con negro.
0: Verde. O sea, era la época.
1: Era en la época, sí. El Torre también fue verde con negro.
0: ¿Y el Mundi?
1: El Mundi era...
2: Un parque aquí en Barranquilla.
1: Dios, parque Mundi. El Mundi, el Picón, maite.
0: El Picón, ve. El cheque vaina.
1: Vamos.
0: Ah, usted quiere pagar la YP, mejor no. No le digo a YP a usted. Usted es hermana de la YP. Vaina jodida. Usted le va a mandar un helado.
1: Se acaba de mandar un helado por la charada que
0: hizo. Maite, pero haga otra para que le mande uno a mí.

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1: 249 en Tropicana, 249. 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
5: 2.52, en Tropicana 2.52.
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5: Muy bien, en Tropicana 253.
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0: 89.1. ¿De qué año esta canción?
1: Bueno, esta canción más o menos es del año 2008, 2009. Pero esta canción tiene una connotación especial. Este Michael existe, pero era un gringo que llegó a inyectarle
0: billete
1: a la champeta.
0: Okay.
1: Y el man quería que lo saludara en un disco, que le hiciera y a la finalito, el disco tenía otro nombre.
0: Okay.
1: Y le puso Michael el traqueto.
0: Por el man.
1: Y el man feliz, porque le estaban saludando.
0: Y el man hablaba español.
1: Man era, más o menos.
0: Más o menos hablaba español.
1: Le gustaba.
0: Entendía el porqué.
1: Le gustaba un perreo, muñeco.
0: Sí. Pero hay gente que...
1: Michael Stonky se llama el man.
0: Ah,
1: okay. Michael es el nombre de...
2: Ah, bacano, vea, Michael el traqueto.
0: Y la final le colocó Michael el traqueto.
1: Entonces
0: pero habla de una vida...
1: Bueno, no, el man iba y venía.
0: Ah, ok.
1: Pero llegaba y vacunaba y bacano.
0: Ah, te tengo una pregunta. ¿Por qué a la final se le dio traqueto? ¿O ya conocía al man?
1: Lo que pasa, yo pienso que el tema iba para otra persona. Iba a hablar de otra persona, pero el man, salúdame ahí. Sí, okay. Está bacano. Bueno, vamos a cambiar aquí.
0: Nada más el nombre por el traqueto.
1: Michael el traqueto. Ya.
0: Y ahora la canción habla del traqueteado.
1: El traqueteado, don gringo, es tan completo. Entonces, ¿para qué trabajo? Michael traqueteado. ¿Es por eso? Michael traqueteado.
0: No, ahí está.
1: Ahí está.
0: La connotación.
1: Podría.
0: Apulesada. En las ondas hercianas.
1: Bueno, hay una vieja. Bueno, 3 de la tarde, 10 minutos. Michael, hay un chisme, Dani, en redes sociales. Donde desvinculan. O echan o despiden al señor James Rodríguez de su equipo. Se han especulado tantas cosas. Ay, no es que uno sea chismoso.
0: Ajá.
1: Y no, que a uno le llega la información.
0: Okay.
1: No tengo nada contra el man, porque el man me cae hasta bien. A pesar de todo lo que no vino a Junior ni nada, pero.
0: Ya me va a echar agua aquí.
1: Pero el Dani sí le tira duro.
2: El James le tiene la mano.
0: ¿Cómo?
2: El Dani le tiene la mano a James.
0: Como diría un gran periodista, en el periplo.
2: Oye, entre otras cosas, James...
0: un abrazo, Ángel Julio.
2: Nombrado por la FIFA,
0: ¿qué pasó?
2: Un nombramiento serio, como el jugador más lento del Mundial 2026.
1: Más lento que una patada astronauta.
0: Por 3 veces. Fue elegido tres veces en tres encuentros el jugador más lento del partido.
2: Arba.
0: Incluso me sorprende que hay un jugador que no creía que el man era así tan lento. Alaba.
1: Sí.
0: Salió una sola vez. Seleccionado como jugador lento del partido, ¿cómo te parece?
2: 3 veces, James Rodríguez, lentísimo.
0: Ajá, y el cuento, lo echaron del equipo. ¿Qué pasó?
1: Lo despidieron y está libre. Entonces, queremos saber la opinión de los oyentes, qué opinan si James merece una oportunidad en Junior, viejo Dani.
2: Que lo vuelvan a traer.
0: ¿Ah, será? No, para mí no.
1: ¿Usted qué dice?
2: No.
1: ¿Que no lo traigan?
2: ¿Para qué?
1: ¿Usted qué dice, viejo Dani?
0: No.
1: ¿Usted qué dice, viejo Leo?
0: No tiene nada que hacer aquí.
1: No tiene nada que hacer.
2: Después del desplante que le hizo a mi abuelito Fuad.
1: Ajá.
2: No lo quiero.
1: Yo creo que merece una oportunidad. Usted dice, yo me voy en contra.
2: Pues el dador de oportunidades.
1: Ahí está. Ay, da oportunidades,
2: maestro.
0: Cómprale un helado en la tienda.
3: Don Camilo. ¿Usted qué dice?
4: Joda, James más lento que una Alcacelcer en una mazamorra, yo. Es más lento.
0: Pero ahí está la gente que dice, ¿merece una oportunidad o no merece una oportunidad en Junior? A ver.
5: Buenas tardes, Tropicana. James para Junior no va, porque se le hizo a Junior para segunda oportunidad, no hay en Junior. Que se quede donde está. James para Junior no ven, que no venga.
1: Bueno.
0: Que se quede en Medellín, porque ahí es donde está.
6: ¿Qué va a traer a James a Junior, oye? Hizo viajar el viejito hasta allá, hasta donde él estaba, para decirle que no. No, hombre, no sea marica.
1: Pero ya va a ir a Malambo a visitar, que está lejos. Ahora que no voy a echar un momentico ahí a Medellín.
0: Pero ¿usted fue al Concord o a Malambo?
1: A Malambo,
0: Malambo, de la bomba.
1: ¿Sabes que Concord es Soledad? ¿No? ¿Qué es el Concord?
0: No, Concord.
2: Hágame el favor y respeta a la gente de la República Independiente del Concord.
0: Qué vaina jodida, Tropicana, buenas, ¿qué dices?
7: Oh, DJ, con este calor que hace aquí, paga guía más. Qué calor.
0: Bueno, Tropicana.
8: Yo, Lucho. Ese man ya está listo, papi. Ya lo que güey. Ese man, güey. Es que ustedes y todo el mundo quiere vivir una historia de que él, güey, por eso, él, güey, ya no lo es. Ya ese man está, el que va a venir para Junior, ese man, hombre. No, mejor dicho, Fachar dijo que era un flojo. ¿Tú crees que lo va a traer?
0: Ahí está.
1: Pero si así fuera, no tuviera robo aquí.
0: No va a
1: ¿Cuánto tiempo tiene Rodo? Rodo fue y sigue siendo grande, compadre.
0: Pero tiene 34 años de flojera. 314 es Tropicana.

0: se llama Traición en la MC Car, en Tropicana, de los artistas que todavía siguen dando de qué hablar.
1: De los que se mantienen.
0: Mantienen, claro que sí.
1: Porque hablábamos de John F., artistas como Sider también, que se han desaparecido de la columna de la champeta, pero estos manes se mantienen. Este, Kevin C., Mister, La Voz, aún está ahí, están vigentes y sobre todo sacando éxitos, que es lo importante.
2: Oye, y hablando de la columna de la champeta, de ahí mismo se han desprendido, porque ya es raro los pelados que se vayan por la champeta pura como tal. Ahora estaban buscando más
1: ritmos
2: como con afrobeat, como con un sonido más playa, como es el caso de Hamilton, que se convirtió en un artista internacional sacado de aquí de la costa, del barrio, pero que comenzó con champeta y se fue yendo como por esa vertiente, por esa línea.
1: Es cantar, maestro, te lo he dicho. Bueno, y eso es lo importante, que los artistas trasciendan en la música y les vaya bien, porque es importante también que mañana digan, nos reconozcan en el mundo por artistas colombianos. Diga, joda, usted habla de la salsa y dice, no joden, Puerto Rico, Richie Ray, Bobby Cruz, Ismael Quintana, toda esa gente usted habla de artistas venezolanos, habla de Oscar de León, habla... Y

0: La música colombiana.
1: Le pregunto ahí en esa misma línea, Óptimo. ¿Usted cree que teniendo en cuenta ese fenómeno que se presenta, la champeta unos años más, dejaremos de escucharla, dejará de tener nuevos exponentes?
0: Yo pienso que mientras existan los pick-ups en la costa, la champeta se va a seguir promoviendo. Lo que sí es que va a cambiar el género, va cada vez a tener un sonido más a lo que esté sonando.
2: Moderno.
0: Mire que en algunos momentos se hizo muy sonido, el sonido de reggaetón, la champeta influyó mucho.
1: Porque hay una discusión que también vale la pena traer a la mesa, y es si realmente ya en este punto los artistas necesitan del pico.
0: Eso lo estamos hablando
2: ayer. Ayer lo hablamos.
0: Y hablamos de temas, porque
1: hay canciones que se están pegando ya sin ayuda.
2: Hablando de temas de género y toda esa cosa, han tomado el guarapo ahora.
1: Debería estar Leo grabando esta discusión.
2: El guarapo lo han tomado como una pieza clave para ahí sacar canciones. Por ahí está pegada una canción que las trompetas, o sea que...
0: Sí, las bases, exacto.
2: Eso lo la métrica. Los pelados de esto, ¿cómo se llama el gordito? De la X. Bueno, esos pelados tienen esa vaina pegada ahora.
0: Ah, pero mire que Ozono y la María, Ozono, guarapo. Tiene base de guarapo.
2: Por eso te estoy diciendo, están cogiendo la base de ahí está partiendo ahora.
0: Y eso lo hicimos aquí, lo que pasa es que, como dice el Jumbo, es en el momento que era, en el tiempo que es.
1: Así es.
0: Y lo están haciendo mejor.
2: Y quien lo aprovecha mejor.
0: Exacto.
2: Porque tú lo puedes hacer.
0: Recuerda todo lo que ha tenido el reggaetón, Jamaica, Panamá, y llegó a Puerto Rico y ñau. Se apoderó de toda esa vaina.
2: Y chao.
0: Y son los dueños del mundo en este momento.
2: Llórelo.
0: Y
2: ahora pasó Medellín. ¿Para qué vaina?
1: Medellín, sí, ¿no? ahora ya la casa no es Cartagena, que era antes donde salían, ahora es Medellín.
0: Medellín, así es.
2: Hola, qué vaina.
0: Así va la música, Biodani.
2: Bueno, voy a hacer una canción porque si le meto un huesito perverso daña el viaje. ¡Qué vaina! Una más, 36. Se llama Los Plones. Silvio y el Vega en Tropicana.
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2: la emisora diferente.
1: ¡Súbale!

0: cojo y lo regaño, entonces se marea. Oh, ¿qué lo entonces? Pues no,
1: bueno, así te dijo, vaina. Así te dijo.
0: No hay que ser tan hueso, no hay que llegar al extremo.
2: Pa' joderlo, ¿de qué vaina, Tropicana?
3: ¡Ey, muñeco! Aquí les traigo el tema del año, papi. ¡Vamos, escúchatela!
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0: ¡Cuídate, mona! ¡Disfruta de lo ayer!
1: Tenemos temas para los carnavales.
2: Dios mío, bendito.
1: Tenemos temas para los carnavales. Vea, eso se le mete un 16 de inversión y sale.
2: No, yo no puedo creer la falta de respeto.
1: Voy a llamar a Gris y Ronnie.
2: ¿Cómo va a tratar? O sea que el director también es un HP, o sea, un huesito perverso también.
1: Y los taxistas son HP. Y los policías

0: en una pecueca. En una pecueca. Y que me dormí. Ya saben que estaba echado el pendejo. ¿A qué pecueca era, vale?
1: Que va a ir a la tensa, loco. Bueno, el embarajo.
0: Una más en Tropicana, mujer, Frankie Ruiz. En la emisora diferente.

0: Tropicana no te echamos ni una, ni dos, te echamos tres noticias. Tropicana. Número uno.
1: Bueno, oiga, después del mundial que acaba de culminar, se dio el once ideal de la Copa del Mundo.
2: Suéltelo.
1: Mire, aparecieron quienes esperaban, el argentino Lionel Messi, el francés Kylian Mbappé y el noruego Erling Haaland. Defensas elegidos como los españoles Pedro Porro, Mar Cucurella, así es, ¿verdad? Cucurella.
2: Cucurella.
1: Bueno, el argentino Lisandro Martínez, el francés Dayot Upamecano, mientras que los mediocampistas fueron el español Rodri, francés Michel Olise y el inglés Jude Bellingham.
2: Olise.
1: Ahí está.
2: Ahí está el once. ¿Qué vaina?
1: Bellingham. El once ideal.
2: Oh, qué vaina.
1: Su amigo Bellingham.
2: A su equipazo.
1: Sería bueno, ¿no? Y ¿sabe quién aparece en los, tres palos?
2: Ah, ok.
3: El
1: señor, aquí está.
2: El Dibu.
1: Bocina.
3: Bocinha. La gran revelación del mundial.
2: El de Cabo Verde.
3: Sí, señor.
1: Es el arquero.
2: Que le fue bien. En lo corto que estuvo ahí, le fue bien.
1: Ahí está el man. Entonces, este es el once ideal del mundial, revelado por la FIFA 2026. No hay un colombiano por ahí, ¿eh?
3: Ahora que habló de Bocinha, habían como rumores que Bocinha iba y que a jugar en el Inter, ¿no?
2: No. Va a jugar, creo que, si no estoy mal, en la segunda división de España.
3: Sí.
2: Entonces, hay que estar
1: merece más, hermano. Merece. Pues buen arquero sí es.
2: Qué vaina. Bueno, pues.
0: Número 2.
3: Atención, porque dos sospechosos habrían ingresado al batallón en Malambo, un muerto y un capturado. Un sospechoso fue abatido y el otro quedó aprendido en la reacción de centinelas del batallón Vergara y Velasco en Malambo, después de que los desconocidos ingresaran por una zona boscosa aledaña a la base militar. ¿A qué fueron? ¿Qué iban a buscar? Esa es una buena pregunta.
0: Número 3.
2: Bueno, pues aquí estamos en Tropicana. Continuamos y por otro lado, una mujer fue asesinada a bala en parqueadero de Villas de San Pablo. Oiga, que vaina jodida, tenía 48 años de edad. Una mujer fue asesinada a bala la noche del martes en la urbanización Villas de San Pablo, en la calle 143A con carrera 28, en el suroccidente de Barranquilla. La víctima fue identificada por las autoridades como Nessit del Carmen Núñez Moreno, de 48 años, quien fue atacada a bala por sicarios en moto cuando se encontraba en el parqueadero comunal de la urbanización frente a la Torre 19. El parrillero de una moto le propinó dos disparos, uno en el brazo izquierdo y otro en la cabeza.
1: Bueno, continuamos en esa hora, 3 de la tarde con 37 minutos. Recuerda que no son una ni dos, son

0: Oiga, estábamos hablando de la nómina, la peor nómina del mundial. Hablábamos de jugadores como el arquero Muslera. Hablábamos de ¿quién más? ¿Quién más tiene ahí en carpeta?
1: El señor Valverde, ¿no? Malo.
0: Malo. Otro ahí en carpeta. Al señor Darwin Núñez.
1: Malo también.
0: Paquetaco.
2: Pero vamos a hacer el onceno. El onceno decepcionante. Mírenlo. Del mundial, ¿les parece?
0: A ver, ¿qué dice?
2: Comenzando en la portería.
0: ¿Quién arranque la portería?
2: Fernando Muslera.
0: Muslera.
2: Uruguayo, ¿no?
0: Paquetaco.
2: Errores costosísimos.
0: Manos de mantequilla le llaman.
2: Vamos con los defensas.
0: Defensa.
2: Uno de Qatar, el señor Homan Al-Amin, de la selección de Qatar.
0: Bueno, relacionémoslo con el padre Holman. Más o menos, o sea, Holman, algo así, no hay nada.
2: Por Senegal.
0: Por Senegal.
2: Uno que se llama Cálido.
0: O sea, que el man es bastante cálido.
2: Pero no tan calidoso para jugar bien.
0: Ah, ok, muy bien.
2: De Irak, Said Tazen. Esto teniendo en cuenta el desempeño de los jugadores en el mundial.
1: Exacto.
2: Y por Suecia, Víctor Lindelof.
0: Oh, Lindelof, ok, bien.
2: Mediocampistas o centrocampistas.
0: ¿Quién será?
2: Federico Valverde.
0: El pajarito Valverde, bastante paquetaco. Uruguayo. En el mundial le fue mal.
2: Bruno Fernández, de Portugal.
0: Bastante paquetaco, ese sí es paquetaco.
2: Scott McTominay, de Escocia.
0: Arda, Maite.
2: También, malo. James Rodríguez, por Colombia.
0: Pero por favor.
1: Ese. Me está Neymar también, que le voy a barro.
2: Cálmese, que voy por centrocampista.
0: Cálmate, niño.
2: Delantero, según el rendimiento en el mundial.
0: Arda.
2: El onceno de los peores que se desempeñaron en este mundial.
0: ¿Cómo te parece?
2: Neymar, por Brasil.
0: Dios mío.
2: Cristiano Ronaldo, por Portugal.
0: Mi hermanito el Penaldo.
2: Y Darwin Núñez, por Uruguay.
0: Son uruguayos.
2: Esto sería el onceno decepcionante teniendo en cuenta los resultados o el juego que tuvieron estos jugadores en el mundial, valga la redundancia.
0: Perdón.
1: Bueno, ahí están los paquetacos de Saltín Noel.
0: Oye, qué vaina.
1: Ahora se imagina armar una alineación de paquetacos y unerista.
0: Bueno, vamos a hacer la alineación de los jugadores más lentos del mundo en el mundial ahora, valga la redundancia. Va para esa, búsquela, que él le sale.
2: Más lento.
0: Alineación de los más lentos del mundial. Verdad. James Rodríguez encabeza la vaina por tres veces.
2: ¿Será que la
0: encabeza?
2: ¿Usted qué dice?
0: Claro, sí, fue nombrado. Fue el que más nombraron. Tres veces fue nombrado el más lento del mundial. Así que vaya buscando ahí. Vaya a la pausa, no se mueva.
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0: 3.49 en Tropicana, 3.49.
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8: 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En Tropicana son las...
4: Loco, 351, en Tropicana 351.
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4: Muy bien, en Tropicana, 352.
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0: Buena canción esta, se llama así. No te olvidaré, Jorge Celedón en Tropicana. ¿Qué está pasando con Jorge Celedón? ¿Me opones?
1: Pero vea, esta sería la primera canción éxito de Jorge Celedón cuando se desprendería de Los Diablitos del Vallenato en el año 1999.
0: ¡Qué vaina!
1: Esta,
0: ¿eh?,
1: melodía espectacular al lado de Jimmy Zambrano, y le fue muy bien con esta canción. Ahí está.
0: ¡Qué vaina linda en Tropicana! 4:15 en la emisión a diferente que hay para el fin de semana. Cuéntamelo.
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0: Esperemos que la saque, que sea mejor que tiró ahorita.
1: Oye, que espérese un momentico, que usted está a ver.
2: ¿Por qué no repetimos mejor la canción?
1: Que no. Ya, ya, ahorita repetimos. Aquí en Tropicana. 4:16 es el Tropicó al aire. Chao. En breve minutico repetimos la canción de El HP.

0: de la voz centroamericana, de lo que hablábamos ahorita, los artistas que están pegados.
1: O sea, es de esas leches que salen a veces y que uno dice, no, o sea,
0: como el queso.
1: Grabar otra vez el tema y que se pegue.
0: Ah, ok. Bueno, ahora le hago una. De seguida voy corchando preguntas enseguida. ¿Qué artista ha regrabado un tema y ha pegado?
1: No, no recuerdo. De
2: Champeta. Comenzamos con Luister.
1: De Champeta no recuerdo.
0: Aparte, Luister, de Champeta.
2: ¿Y Salplano?
0: Salsa.
1: Ah, bueno, Salplano por ahí hizo el. ¿Cómo es?
0: La puya.
1: No, hizo el del Bobby. ¿Cómo es? El malandreo. Le fue bien, también. Le hizo una nueva versión.
0: Pero la que se volvió a reactivar fue la puya. Se reactivó.
1: Pero no
2: la
1: grabó.
2: Se reactivó, no la regrabó.
0: No la grabó.
2: Él no la grabó, era la que ya estaba.
1: El malandreo sí lo grabó nuevamente. Le hizo los arreglos nuevos y esa vaina.
0: Luister hizo en vivo esto.
1: Este es en vivo, claro. Exacto.
0: Cero estudios, cero.
1: Y usted escucha el viejo y nada, no, este mejor.
0: Usted tiene el viejo.
1: Ahí está en YouTube, que lo
0: vamos a tratar de buscarlo. Ahorita lo buscamos.
2: La comparación.
1: Soy raro.
0: Salsa, nada. No va, no va.
1: Salsa que se haya grabado nuevamente. No.
0: Vallenato. Se van de recauche, pero no han grabado nuevamente.
1: Los mismos artistas,
0: claro, para poder pegarse.
1: No recuerdo tampoco. Pero en estos casos, aislados, como dice uno, hay uno que otro que se puede mirar.
0: ¿En reggaetón?
1: En el reggaetón, maestro. ¿Usted es reggaetonera, maestro?
0: ¿Ha vuelto a grabar fit y se ha pegado?
2: En el reggaetón. Es que en el reggaetón está pasando un fenómeno diferente. En el reggaetón no es que estén regrabando las canciones, sino que están cogiendo los pedazos como más. La parte del perreo, lo que más marcó de la canción. Y lo están metiendo en canciones nuevas. Entonces cogen y hace, o sea, da la sensación de que es la canción vieja, pero no. Son canciones nuevas que tienen la frase o el pedazo que más marcó de una vieja.
0: Ok, de una canción vieja.
1: Ahí está.
3: Bienvenida
1: al fenómeno de la música.
2: Fría.
0: Podemos decir que este es el man que regraba su propia canción y pega.
1: La pega.
0: Esta sí la pega.
1: Nueva versión, ahí está.
0: La pasada se

0: ponete mona.
1: Olé,
0: disfruta de los HP.
1: Bueno, ahí está.
2: Bueno, con una salsita ahora debiera olvidarla. El grupo Nietzsche. El grupo Nietzsche nada tampoco. ¿No?
3: Maite, fue la que la última canción la pegó Maite.
4: Nietzsche sacó una nueva. Algo pero que se esa quede. Era nueva, algo que se quede.
2: Algo que se quede.
3: No, esa la pegó usted. Esa la pegó usted. Digo.
4: Traída de Cartagena.
3: Usted pegó ese tema aquí.
2: 425 es tropicana.
4: Cierra el micrófono a Dani, dame el favor.
2: Ah, por favor.

0: de los más recientes, que el man no ha dejado, no ha bajado una línea y sigue dando de qué hablar en la música, en este caso, la champeta.
1: Me contaron que por mí.
0: De la X, esta canción.
2: Buena letra, sí. Buena letra, excelente. Buen ritmo. O sea, tiene todos los ingredientes que se necesitan en este momento para pegar una canción. Que yo creería que el principal al día de hoy es que tenga por lo menos una estrofa que la gente pueda grabarse en TikTok y tirar la puya.
3: ¿Así es la vaina?
2: O sea, se lo juro.
0: Qué vaina, ¿no?
2: Bueno, ahí está, pues. Quiere pegar una canción, póngale por lo menos una estrofa que alguien pueda subir un video en TikTok y tirar una puya. Fuera
0: okay.
2: Y fuera.
0: O que puedan bailar también.
2: Se grabó, se salió, se pegó.
0: Pues a ustedes.
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0: A ver, no me preguntes nada.
3: Bueno, atención, dos homicidios en menos de 8 horas en 7 de abril. Oiga, una de las víctimas era un reciclador. Atención, dos homicidios se cometieron al menos en 8 horas en el barrio 7 de abril en la localidad metropolitana de Barranquilla. El más reciente ocurrió alrededor de las 8 de la noche del martes, cuando un joven aproximadamente de 24 años de edad fue asesinado a bala por desconocidos en la calle 78 con carrera 9 Sur. La víctima fue auxiliada y trasladada al Camino Santa María, donde se confirmó su deceso. De momento, las autoridades no han revelado la identidad de la víctima y el otro crimen ocurrió a la 1 de la tarde del mismo día en la 70 con la 1 Sur, donde sicarios en moto atacaron a bala a José Daniel Olivares López, de 36 años. El joven, quien era reciclador, también fue llevado al Camino Santa María y ahí los médicos de turno confirmaron el ingreso sin signos vitales tras ser impactado por una bala, ¿sabe dónde? En la besaca, muñeco.
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2: Para que no digan que no están haciendo su trabajo, el Gaula capturó a 4 personas por extorsión y secuestro extorsivo en Barranquilla y Malambo. 3 de los capturados fueron sorprendidos en flagrancia mientras presuntamente exigían dinero a comerciantes. 1/4 detenido era requerido por un caso de secuestro extorsivo en el que supuestamente habría exigido 8,000 euros por la liberación de la víctima. ¿Cómo te queda el ojo? Ya no es solo en pesos, ahora también en euros.
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0: Hey, tenemos que hablar del fútbol profesional colombiano. Hay varios equipos que se han plantado y la DIMAYOR cita asamblea de clubes para discutir distribución de derechos televisivos. No sé si ustedes han visto una entrevista que dio el máximo accionista del Junior, Fuad Char, donde decía que donde peor se pagan los derechos televisivos es en Colombia.
3: Es en Colombia, así es.
0: Entonces, la misma se llevará a cabo el próximo miércoles, el 29 de julio, en Bogotá. La División Mayor del Fútbol Colombiano, DIMAYOR, convocó una asamblea extraordinaria de clubes afiliados para el próximo miércoles, 29 de julio, en Bogotá, con el propósito de presentar y discutir ofertas sobre derechos audiovisuales y digitales de las competiciones de la entidad de 2027 al 2030. Oiga, 3 años ahí, la convocatoria se da en respuesta al comunicado que expidieron este miércoles, que se pusieron de acuerdo los clubes Junior, Nacional, Medellín, América, Cali, Millonarios, Santa Fe y Once Caldas, en el cual exigieron un nuevo modelo de distribución de los derechos de transmisión por televisión del campeonato profesional. En dicha asamblea, la DIMAYOR anunció que se dará apertura a un espacio para explorar métodos de distribución por derechos de televisión entre los clubes afiliados.
3: Está lo que pasa cuenta. Es que ahí, Dani, recuerden que hay unos que dan más rating que otros. No es igual un partido Pasto con quién, con Tolima, con...
0: O el Chico, Pasto Chico.
3: Con el Chico, que es Nacional con Junior.
0: Ahora, si un equipo como el Junior, que se refuerza para dar un espectáculo aquí en Colombia, Barranquilla, el mundo entero, y le pagan mal, él dice que no llega el porcentaje a nada, o sea, a nada.
3: Eso hay que darle manejo. Yo pienso que está en todo su derecho también estos equipos. Estamos hablando de los equipos más representativos, ¿no? Me faltó el Tolima por ahí.
0: Los que más llenan, los más grandes.
3: Bueno, ahí están los equipos, entonces, a hacer esto, ¿no? A negociar, porque hay clásicos, Dani, que sí, mueven claro. A Colombia, ustedes. América, Junior, Santa Fe.
0: Es como ahora la final del mundo, España, Argentina, movieron el torniquete.
3: Y eso es billete y la entrada cara.
0: La última final fue Junior Nacional, también se movió el torniquete.
3: Torniquete, allá y acá.
0: Claro, y con buenos jugadores, espectáculo, porque pagan mal esa vaina, loco.
3: Bueno, pues, ahí está la jugada.
0: Tire la plena, pues.
3: Bueno, Pancito Barranquilla, voy a tirársela diferente, yo, Dani. Tenemos en Colombia a las 4 de la tarde con 38 minutos. Seguimos avanzando en el Tropicón de Tropicana. Y recuerda que cada una hora no son una ni dos, son tres.
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1: 4.46 en Tropicana, 4.46.
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6: 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Tenemos en Colombia a las 4 de la tarde, 47.
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1: 4.49 en Tropicana, 4.49.
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0: De los buenos artistas de nuestra región Caribe, el gran Dani Daniel con esa buena canción. Viejo Dani, ¿cómo me lo trata esta tremenda tarde, juniorista? Para nuestros oyentes que están conectados a esta hora de... Por supuesto, de este miércoles. Ya una semana muy breve.
1: Sí.
0: Vamos por la mitad.
1: Festivete.
0: Festivete, toda la película que pasó. Fueron dos de seguido. Pero bueno, y ahora sí comienza la normalidad y todas las cosas. Viene el próximo, si no estoy mal, en septiembre, ¿no?
1: Septiembre.
0: Es
1: el próximo, próximo festivo.
0: Festivo.
1: ¿Cuándo es el próximo festivo? 7 de agosto.
0: Ah, 7 de agosto. Pero bueno, de eso se trata. Saludos en esta tremenda tarde espectacular para todos los que están ahí conectados escuchando Tropicana. Se siente el ambiente en las calles porque lo prometido es deuda. Hoy juega nuestro amado Junior Río Dani.
1: ¿Cuánto le pone el partido el día de hoy? Es un partido de la Copa Betplay.
0: Un 3-1.
1: 3-1 ganando Junior.
0: Así es.
1: Ya con la nómina de convocados. Ya está lista para presentarse en el día de hoy. Convocados en el día de hoy en el Junior de Barranquilla para que tengan ahí atento. Y me sorprende porque no está Teófilo Gutiérrez y muchos más, pero la nómina hoy de convocados: Mauro Silveira, Jefferson Martínez, los mismos arqueros del 2026, primer semestre. En la defensa, Daniel Rivera, Andrés Schmalbach, Edwin Rivera, Jan Pestaña, Fabián Correa. Por la zona de volantes aparece Dylan Villarreal, vuelve al Junior de Barranquilla, Fabián Ángel, Guillermo Ceres, Janeson Sarmiento, Jesús Rivas, Brian Castrillón, Cristian Barrios, Kevin Pérez, Jimmy Chará, Joel Canchimbo. Los delanteros aparece como Guillermo Paiva, Luis Fernando Muriel y Francisco Fridesewski. ¿Cómo se llama el man?
0: El Fride.
1: Al final le dicen Frisby.
0: Bueno, esperemos a ver, ya en minutos vamos a contarle también a nuestros oyentes cómo están las vías. Usted sabe que por toda la 72,
1: ¿qué ha pasado?
0: Por el tema del Romelio, cómo están, que nos manden nota de voz los conductores, tanto de taxis como también de buses, carros particulares que están ahí conectados a esta hora Tropicana. Bienvenidos, aquí es Dani Altaona y este servidor Leo Brito presentando esto que se llama Cómo Aterrizó Barranquilla a través de Tropicana 89.1.
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0: Ahí está Villazón, mi Giovanni.
1: Ivancho, Villazón.
0: Oiga, quiero saludar al popular Víctor Huelva, que está ahí en sintonía también a esta hora.
1: Abrazo gigante para mi pana, el Gran Terror.
0: ¿Cómo se ríe el Terror, pues?
2: Ahí se reía al lado de Ralphy.
0: Pero yo le dije, Víctor, pero ¿qué tiene? ¡Ay, ay, ay! Ay,
2: Leo,
0: me duele aquí. Ay, ay, ay.
2: Oye, Terror, te pasa, hijo de puta.
1: Dale, la jodida. A ver, 300-356-5627 de Tropical 89.1, la emisora diferente de Barranquilla. ¿Qué tiene para decir, pues?
0: Bueno, nos vamos con Huesito, pero cortico a esta hora de la tarde también.
1: A ver,
0: envíe su nota de voz, su Huesito, pero cortico al 300-356-5627, viejo Dani.
1: De una, háganos reír a esta hora de la tarde. El retorno a casa es con Tropical 89.1, la emisora diferente de Barranquilla. 300-356-5627.
3: Saludos para la gente de Tropicana, el Tropicó, la gente de Lemur, Taller Lemur Motor, vía 40.
0: Se fue de varilla el man.
1: Uy, sobra, mejor dicho, ¿qué? Una vaina. A ver.
0: El Huesito, pero cortico a esta hora de la tarde, 300-356-5627.
1: Si alguna vaina se tira la nueva canción de la HP, si la tiene por ahí. Ahí está, por último, la última.
0: Se le mandó un cobazo al maestro, ¿eh?
1: Ah, vale, un cobazo.
0: Para embarajar la vaina. 300-356-5627.
1: De una, ¿qué dicen los oyentes? Ahí está llegando Tropicana, buenas.
4: Ey, cabeza motor, gordito de oro.
1: Mi hermanito, el gordito de oro. Ellos. Tropicana, buenas. A ver.
0: Bastante minegrado.
1: A ver.
5: Leo, buenas tardes. Mi amor, ¿tú vas a venir a cenar hoy para hacerte tajada con carne en bistec, mi amor? Dímelo, confírmame. Te mando un beso.
1: No, Leo, por lo menos a ustedes lo consienten de una manera gratificante.
0: No, nada, no voy para esa. La verdad.
1: Tropicana, buenas.
6: Leo, Leo. Dani, cábete. Wow, qué cule jopo de trancón aquí.
1: ¿Dónde?
6: Saliendo de la zona franca aquí en la 17 en el Don Bosco. Oba, no, qué no. Tranco, no, vale. Oba, qué pasa con la movilidad, vale.
0: Verdad, viejo Dani. 300-356-5627 Tropicana. Más Huesito, pero cortico a esta hora de la tarde.
1: Rapidito.
7: Leo,
1: tío.
7: Y ves más puro pantalones aquí que mujeres.
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0: rey de los Yantén, este señor, vea. Viejo Dani.
1: A ver.
0: Sin duda alguna es el rey de los Yantén.
1: Oye,
0: Anderson Velázquez.
1: No, te sorprenderás. Te dice el man. Y te sorprendiste bastante, nene.
0: Bueno, viejo Dani.
1: Cuéntamelo todo, viejo Leo. Tírame la pregunta de la tarde, a ver.
0: De inmediato. Más.
1: Más.
0: Embustero que qué.
1: Oba, Leo. Más embustero que el man que debe plata, mejor dicho. Ya le pagaron y siempre dice que no, no, que no me han pagado, que la empresa es mala paga y tal. O
0: sea. Más embustero que el que le dice a los pagadiarios.
1: ¿Qué le dice?
0: Vecino, allá no está la vecina. Vecino, allá no está. Vamos a ver que la vuelta, al cabo ratico sale la vecina. Ajá, Bessy, ¿cómo está?
1: No, ¿cómo te parece? ¿Ah?
0: ¿Más embustero que qué? 303-56-5627. Pabelo mentiroso, sáquenlos enseguida. Delátenlos, échenlos al agua enseguida.
2: Más embustero que los mayas, que el año del mundo se acaba en el 2000.
1: Más embustero que los mayas, dice el man.
0: Más embustero que lo que habían dicho que no, que iba a ganar el Mundial Portugal, ¿se acuerda?
1: Ah, sí. Los empaquitaron, ¿verdad?
0: No, y la gente metiéndole billetes, ¿no? Que Portugal, que sí, esos son los campeones.
1: Que Cristiano Ronaldo y que su combo y que tal. No,
0: más embustero que aquello. Tropicana, 303-56-5627, más paquitero que qué. Ajá.
3: Más embustero que dice que el
1: Neki
3: está bloqueado para no pagar.
1: Oh, perfecto, sí, así es.
0: Ese es uno de ellos.
1: Tropicana, buenas.
4: Dani, Leo, más embustero, don Ramón, que iba a pagar las 14 meses de renta.
0: No. ¿Será que habrá en los barrios alguien parecido a don Ramón?
1: Yo creo que sí.
0: Yo creo que sí. Hay que hacer una de esas. ¿Más embustero que qué?
4: Más embustero que los tatistas. Más embustero que los tatistas. Que dicen que ya te estoy viendo y van lejos.
0: Joder, ya ha pasado. Ya ha pasado. Tropicana, 303-56-5627.
2: Dani. Mándale ahí a Leo, porfa.
0: Puro cacaroto.
1: Bastante. Puro Mario Cacaroto.
0: Comenzaron a salir de pantalón de gris. Puro Kakistán. Tropicana.
4: Más embustero que el Dani, que me dijo que me iba a ganar un concurso ahí en Tropicana y nada, no me gané nada.
0: De verdad, Dani, ¿cómo así? Están echándote el agua, Dani.
1: Hola, ¿cómo te parece ahora? ¿Eh?
0: Te están echando el agua. Hola, ¿qué tal? 303-56-5627, más embustero que qué. Tropicana.
4: Buenas tardes. No, más embustero cuando llega el pagallero y le dice que se lo va a mandar por el Negi.
0: Otra más, Tropicana.
5: Dani, dile a Leo que lo amo, que lo espero hoy a las 8 de la noche en mi camita caliente.
0: ¡Puche! No voy para ese. Voy para mi cama de una. Tropicana, 303-56-5627, más embustero que qué.
4: Embustero que el doctor Osvaldo que todos los días paga y no paga nada.
0: Verdad, carajo. Joda, pobre doctor, ¿vale?
1: ¿Qué vaina?
6: No, buenas tardes. Joda, más embustero que la rifa esa que hacen los coletos.
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0: Dani, que si le coge una rifa al Vale.
1: ¡Nunca!

0: tremendo gallo y dale pa' abajo.
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2: 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Les doy la hora, son las 5 de la tarde, 57 minutos.
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1: Y les doy la hora en Tropicana, son las 6 de la tarde, 2 minutos.
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0: Esto va avanzando. Ya pasó el quinceañero de julio. Y lo que viene fuerte es quinceañero.
1: Oígame, bastante. Qué locura, ¿ah?
0: Bastante.
1: ¿Por qué será que cuando va acabando el año es cuando más aparecen los quinceañeros, Leo?
0: Oh, hombre.
1: ¿Será que la gente lo hace en carnavales?
0: Puede ser, puede ser. También es eso, también es eso. Además, no solamente quinceañeros, se viene lo que son matrimonios, aprovechen para fin de año, ¿no? ¿Qué tal? Aprovechan también las primas.
1: Verdad.
0: ¿Qué más? Persona, cumpleaños.
1: No, ahí es todo un poco.
0: Esa nota. Bastante agrado, que no pueden faltar también, ¿eh?
1: Leo, ahorita vamos a revisar a través de redes sociales y vamos a revisar los grupos, ahí los diferentes grupos, porque creo que en la tarde de hoy está llena de sangre, bambán zamorano por todos lados, viejo Leo.
0: Sí, señor.
1: Y la cosa está complicada.
0: Pero en este momento nos vamos de una con esto.
2: ¡Atención! ¡Atención! Hay un trancón asqueroso en estos momentos en Barranquilla. Se lo informa la emisora diferente, Tropicana 89.1.
0: Así es, viejo Dani, nos vamos con trancón asqueroso. ¿Cómo están las vías?
1: Sí.
0: En esta nota, en Barranquilla, y más porque juega Junior, por los lados de la 72.
1: Con 44.
0: Con 44.
1: Ahí, 43, 44.
0: Con 43, 44. ¿Qué más? Más arribito.
1: 46 por el Yo Arroyo.
0: Por el Yo Arroyo también.
1: Claro.
0: Está congestionado el tema, está en las vallas más bien.
1: Y la 74 del lado atrás del Transmetro.
0: Es para por ahí mismo.
1: Oye, qué vaina, ¿eh?
0: Pero ¿por qué el lado más? Además de este que estábamos hablando,
1: ¿sí?
0: Por la vía 40, la circunvalar, por los lados de la 30 con 8, ahí en ese semáforo, en los que están ahí también se forma de una el colapso de los vehículos y toda la nota. ¿Qué otros más? 303-56-5627, que dicen nuestros oyentes. Trancón asqueroso a esta hora en Cómo Aterteció Barranquilla.
3: Hey, Leo, cabecepote, cabece transformador, ahí cipote de tranca. Cordialidad con las 10, las 12 y de las 9 para abajo, de norte a sur. Y cipote de tranca que hay en cordialidad, no cojan por aquí, cojan por arriba del cielo.
0: Le gusta la tranca a la nena, ¿eh?
1: Agüita de Jipi Jipi.
0: ¿Dónde hay trancón asqueroso esta hora, Tropicana?
4: Oye, Robo, reportando sintonía, el propio Ale. En la 134 contra el sol, trancón aquí en la escuela de policía, toda la 17. Está congestionada.
1: Qué vaina, hombre, déjese más.
5: Trancón asqueroso, mi hermano, de la calle 69, carrera 38. 70 veces, 71, 72, 74. No, qué vaina tan horrible que ha trancón, mi hermano.
0: Y que conste que no es la 72 que le están arreglando. No,
1: que va a ir, está limpiecito.
0: Totalmente. Tropicana.
6: Tropicana, trancón asqueroso aquí subiendo la 43. Cerrada la 44 por el partido Junior y hay tremendo mundaquero aquí.
0: Oiga, hombre.
6: Subiendo la 43.
1: Toda la suave, no. Nene.
0: Relax, vamos a la casa, Tropicana.
7: Papi, trancón en la carrera 44 con 70, ahí en toda la troja.
0: ¿Listo? ¿Dónde más?
8: A ver. Hola, cabezón, Leo. Ahí en la 17. Trancón asquerosísimo. No se metan para allá.
0: Otro más.
9: Trancón asqueroso aquí en la entrada de Caribe Verde por la panadería.
10: Oiga, pero ¿qué hacen para allá? Yo soy in-driver. Yo no hago nada para allá. No hago nada para allá. Buscar carrera para allá. ¿Para qué? Para que me dé una isquemia cerebral, será.
1: No, pero te pasa cuyo así como rarongo también. Tiene las patillas en el cuello.
0: Tiene su 16 de pantalón.
1: ¡Ey, hombre! ¡Que me respete! ¡Te veo como así,
2: vale! 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
0: Oiga, no, el man dice, no, el pantalón de jean, el viejo Daniel.
1: Ah, o sea, que hasta el cuello.

0: Ahí está Cris y Ronnie. Que vacile adulto a esta hora de la tarde también. Saludos a todos los que están ahí. Están pidiendo el link también. Escríbase.
1: Te lo parto, lo leo.
0: Así es.
1: De una. Mándeselo al 300-356-5627 de Tropicana, porque los oyentes merecen lo mejor. Y si están pidiendo el link, vamos a enviárselos para que puedan participar con nosotros y dividir el premio. Te lo parto con Tropicana.
0: Sí, señor. Todo esto que tenemos para Barranquilla, para Colombia también, es Tropicana 89.1. Más embustero que qué, viejo Dani.
1: Oba, Leo. ¿Qué te puedo decir, viejo Leo? Más embustero que el que dijo que cogió coño falso y se vino a pie.
0: Parecía una ponchera de boli el baile. Tropicana 300-356-5627. Más embustero que qué.
2: Tarde, Tropicana, menciones. Fuerte trancón aquí bajando la loma de Miramar. Y mismo. Una dobladita para coger la 100 hacia la 46. Bravo, bravo. Está el trancón aquí.
1: Buena esa, mi hermano.
0: Ay, Dani, ¿usted por qué hace?
1: No, bueno, no, el man es un poco el man es pasivo, quiero decir. No, ojo, ahora no va a tomarlo mal. Pasivo es que el man es, okay, se cuida
0: calmado, calmado.
1: Tranquilo, pasivo es tranquilo, calmado.
0: Okay.
1: Ya le voy a meter el calcón a la vaina.
0: Es que usted le está metiendo el...
1: ¿Te parece a Funes, muñeco?
0: Tropicana.
3: Más embustero que el cararena mea cuando está allá en la paredilla y dice que no.
1: ¿Quién es el cararena mea?
0: Joda, que le diga. Joda, oh, wow. Qué sobrenombre fuerte, vale. Tropicana, qué apodo fuerte, vale.
3: No, joda, cabecemotor, más embustero que Cristian Dade, que le dio a la gente de Repelón que le iba a hacer un monumento apenas terminada de Puerto Colombia. No joda, y todavía la gente de Repelón esperando el monumento. Cristian Dade, deja de tanta mentira, embustero.
1: Bueno, se está escuchando Cristian Dade y le están dando duro, ¿eh?
0: Joda, por eso, ey,
1: hombre, qué vaina.
0: Tropicana.
4: Joda, más embustero que el bolegallo de Juan Ballesta.
0: ¿De verdad? Odieron a Juan Ballesta, ¿vale? Tropicana.
1: ¿Qué será ese
5: más
1: tipo?
5: Embustero que Iván Cepeda.
4: Hombre. Dani, eres mentiroso. Me dijiste que no me iba a doler y me dolió.
0: ¡Ay! 6 de la tarde, 25 minutos. 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

0: Tropicana no te echamos ni una, ni dos, te echamos tres noticias.
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2: Mucha atención, habla, capturó a cuatro personas por extorsión y secuestro extorsivo en Barranquilla y Malambo. Está caliente esta nota. Tres de los capturados fueron sorprendidos en flagrancia mientras presuntamente exigían dinero a comerciantes. Un cuarto detenido era requerido por un caso de secuestro extorsivo en el que habían exigido 8,000 euros por la liberación de la víctima.
3: 8,000 euros.
2: Sí, señor.
3: O sea, están hablando de euros, ni siquiera pesos.
2: 8,000 euros, yo, Dani.
3: ¿Cómo te parece?
2: Oh, esto está bien fuerte.
3: Son manetas cotizados, ahí galle.
0: Número 2.
3: Bueno, usted está hablando de capturados y por otro lado capturan alias el Yo-Yo, presunto cabecilla del ejército gaitanista de Colombia. En el municipio de Aguachica, la policía del departamento del Cesar capturó mediante orden judicial en el municipio de Aguachica a alias el Yo-Yo, presunto cabecilla sicarial del grupo armado ilegal Ejército Gaitanista de Colombia. Según la policía, el hombre sería presuntamente jefe de sicarios de la subestructura Ferney Antonio López Polo.
0: Número 3.
2: Bueno, hay noticias también que dónde será, que dónde va a ser realmente la posesión o dónde va a estar el señor Abelardo de la Espriella, si se va a realizar en tal parte. Señores, si será o no será en una guarnición militar. El senador Honorio Enrique ha dado a conocer también que lo único que está aprobado es que será el miércoles en la sede del Congreso, bueno, se traslade al Cauca. Esperemos a ver dónde se dará también...
3: ¿Dónde como tal será?
2: La posición del nuevo presidente de la República de Colombia, Abelardo de la Espriella. Hay rumores, que será aquí, que será allá. Esperemos a ver, la próxima semana se define la nota.
3: Bueno, ahí está, 6:37 en Tropicana, loco.
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0: Altagracia, este señor merenguero, amante de la ciudad de Barranquilla.
1: Vea usted.
0: Le gusta la comelona de Barranquilla, la gente.
1: Cuando... El carnaval.
0: Sí, señor. Crack, este man es un tremendo crack, tremendo artista.
1: Vea, el carnaval que se respeta está el man.
0: Sí.
1: Si no, no es carnaval.
0: No, y el feeling, el viaje que tiene con la gente, el festival de orquesta, en los bailes.
1: Oye, el carnaval 2026, la Batalla de Flores. Lo vimos ahí de cerca caminando la Batalla de Flores, buscando su carroza, qué vaina, ¿no?
0: Vea, eso se llama humildad. Y un man que se puede dar el lujo de decir, no, yo estaba en esto, en esto, en esto, en esto. Uno de los capos del merengue.
1: Y otro echándose maquillaje en la cara.
0: Con bastante pirotecnia. No, ¿cómo andamos de diseño de sonrisa?
1: Y con bastante laca en el pelo.
0: Bueno, Dani, llegó el momento y ya casi se viene también el partido de nuestro amado Junior de Barranquilla.
1: Oiga, sí.
0: Clásico barranquillero.
1: La primera titular oficial del 2026 para el Junior de Barranquilla. Ya está listo el cuadro tiburón para enfrentar al Barranquilla Fútbol Club por la Copa Betplay. En el arco, Mauro Silveira. En la zona defensiva aparece el debutante de Fabián Correa. En la zona de centrales estará Daniel Rivera, Jean Pestaña. El otro lateral será Andrés Schmalbach. Verdad, tremendo nombre.
0: Schmalbach.
1: Verdad. Zona de volante, Guillermo Celis, Jesús Rivas. Más adelante, Brian Castrillón, Jimmy Chará. En punta, Luis Fernando Muriel con el Francisco el Frisbee. El balón, o sea, se llama.
0: Y ya quedó bautizado el Frisbee.
1: Fridisewski.
0: Verdad, sí,
1: así
0: señor.
1: Se llama, así es el apellido, hermano.
0: Tipo de apellido.
1: Oye, en la zona de suplentes aparece el señor Martínez, Herrera, Dylan Villarreal, Guillermo Paiva, Kevin Pérez, el señor Sarmiento, Joel Canchimbo, Cristian Barrios y Fabián Ángel.
0: Sí, señor. Bueno, esperemos a ver. Ahí está enfocando también los suéteres del Junior. Esto se pone bueno, el estadio hasta el momento va llegando el personal y la película.
1: Ojalá y pase algo bacano hoy.
0: Sí, un clásico currambero, netamente currambero.
1: Este sí es curramba, curramba.
0: Al 100%, Giovanni. Pues esperemos a ver cuál será el desempeño del Junior para el partido. Usted que me había dicho ahorita de cuánto va a quedar.
1: 3-1.
0: ¿Qué opinan nuestros oyentes?
1: Ok, ¿qué opinan?
0: ¿Qué opinan? 300-356-5627.
1: Hoy el debut oficial, debut oficial.
0: ¿Usted cree que esta es la verdadera alineación para esta temporada? Más bien para este partido contra el Barranquilla. ¿O no, tiene no, que meter este?
1: No, estamos sobrados. Para mí estamos sobrados.
0: ¿Qué dicen los oyentes? 300-356-5627. Ahí está, nota de voz.
2: Ey, Tropicana, trancones asquerosos, no trancón, trancones asquerosos.
1: No, ahorita. Dale arriba.
3: Ay, ese partido quedan 2-2, empatado. ¿Sabes que Junior comienza así, 2-2?
1: Ah, ok, él quiere que Junior empiece así para que vaya remontando su nivel.
0: Lo que yo le dije que día, que el Junior siempre que comienza así, siempre es campeón.
1: Es lo único, la única... Oh, el único donde se da la vaina es con Junior. Lo que empieza mal termina bien.
0: Casualidades de la vida con el Junior.
1: Ah, ¿cómo te parece?
0: Más nota de voz, Tropicana.
4: Ay, Dani. Ay, gana el Junior. Gol de Martín Arzuaga. 2-0.
1: Ay, y anotan el gol de Babilla Díaz.
0: Fantasma Ballesteros también ha visto.
1: Qué vaina, ¿eh?
0: Tropicana.
5: Hoy 2-0. Gol de John Arias y el Lucho Díaz.
1: Voy a mandar cacara del otro. Ya están pensando en el Mundial.
0: Y que ya descansó. Ya descansó el muñequito de México.
6: Estamos sobrados. Hoy el partido tiene que quedar 5-0. 5-0 tiene que quedar el partido. Tropicana, la más bacana.
0: Qué optimismo, ¿eh?
1: No, pero está bien que sea así, pero basta, ya no creo porque.
0: 5-0.
1: Sabemos que no va a jugar con Mocho.
0: Tropicana.
7: Ese partido queda 13-13.
0: Aquí tienen.
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0: Mira lo que están preguntando acá, si les gustó el número a ustedes o Dani.

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2: 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Da la hora de una, son las 7 en punto en Tropicana.
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